0: esté en contestación, a la gente que llama, a la gente que se comunica, a la gente que participa a través de este programa. Usted, mi amigo, tiene problemas, dificultades, se enamora, fracasa, su dinero no rinde, su hogar se está destruyendo, una enfermedad extraña la queja, sus tierras no le producen, sus cosechas se pierden, tiene problemas familiares, problemas de alcoholismo, drogadicción, vicios en su familia, visítenos para poderle ayudar, visítenos para poderle comprobar con hechos y no con palabras, porque las palabras se las lleva el viento. Vamos a escuchar testimonios, personas agradecidas que nos han visitado aquí en Capital Federal, y esto es lo que comentan.
1: Efectivamente, continuamos con la cantidad de personas que nos visitan y que encuentran verdaderas soluciones a través de nuestros métodos de ayuda y solución inmediata. ¿Cómo es su nombre, hijo?
2: Germán Ramírez.
1: ¿Cuánto hace que usted me visitó?
2: Hace 2 meses, más o menos.
1: ¿Usted por qué vino, Germán?
2: Y por los problemas que tenía con los contratistas, con los ingenieros, por el tema de unos pagos, ya que la situación no venía bien.
1: ¿Usted en qué trabaja, hijo?
2: Carpintero.
1: Carpintero, muy bien. Entonces, tenía problemas con la gente que no le pagaban, que no le cumplían con los contratos, no llegaba mucho trabajo. Usted vino a la consulta, yo le dije claramente lo que estaba pasando. Le dije que había un daño, había una energía negativa, un trabajo de magia negra, que incluso lo venía afectando en su salud. Usted se había envejecido prematuramente, estaba teniendo problemas en diferentes aspectos, ya vamos a hablar de eso. Hicimos el tratamiento y hoy, después de casi 2 meses, ¿qué cambios ha visto en su vida? Yo creo que le cuente a la audiencia, Germán.
2: Sí, los cambios fueron bastante notorios con respecto a nivel económico, que gracias a eso pude solucionar los problemas que tenemos en mi casa, con mi señora, mi hija, con los estudios, que me estaba pidiendo unos apuntes que lamentablemente le pude comprar la mitad, pero con plata ajena. Y bueno, la lista de los deudores se vinieron acomodando. Bueno, gracias a Dios, a la orientación y a la gran ayuda que me dieron ustedes, pudimos salir adelante y estando mejor. La verdad, una alegría tremenda.
1: Usted me trajo la lista de la gente que le debía. Yo le dije, ¿le van a empezar a pagar después de que saquemos el daño? ¿Le empezaron a pagar?
2: Sí, sí, la verdad que sí. Aunque algunos que medio que venían como costándoles, pero al final sí, me pagaron.
1: Bueno, muy bien. Usted también tenía un problema, ¿no le da vergüenza en el campo sexual con su esposa? ¿Cómo está eso?
2: Sí, ahora mucho mejor, porque antes, con la raíz del problema económico, las cosas, la verdad, no funcionaban, pero para nada.
1: Bueno, bendito Dios, gracias a retirar ese daño, todo se solucionó. Yo quiero preguntar una cosa, ¿usted tuvo que hacer cosas raras, cosas en contra de Dios?
2: No, para nada. Ni siquiera tiempo a eso, por el problema que venía teniendo, no. Ahora es todo al revés, toda esa alegría y bueno, y con salud, que lo más principante, y en lo sexual es formidable como veníamos antes.
1: Bueno, muy bien. Yo quiero que le dé un consejo a toda la audiencia que está en sintonía. ¿Qué le podría decir de corazón, Germán? Usted es un hombre de fe, un hombre de Dios.
2: Sí, totalmente recomendable que lo vengan a ver y tengan fe, que lo principal en un ser humano, tener fe. A veces cuesta, pero vengan a verlo acá, a los maestros. La verdad que me voy feliz.
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3: Maestro, tenemos gente que se está comunicando, increíble la cantidad de gente que nos está llamando. Vamos a escuchar audios de la gente que se está comunicando en este momento y ya regresamos.
4: Hola maestro, ¿cómo le va? Mi nombre es Cristina Soler, mi fecha de nacimiento es 3 de noviembre del 76. Los números que elijo son el 7, el 3 y el 11. Por favor, espero su respuesta.
0: Mi querida Cristina, gracias por confiar en nosotros, gracias por participar, mi querida apreciada hermana del alma. Aquí vemos claramente La primera carta me habla acerca de usted. Veo que es una mujer muy espiritual, muy creyente en Dios, creyente en la Virgen de San Nicolás. Es una mujer que siempre le gusta estar orando y siempre le gusta estar agradeciendo a Dios por todo lo que le da. Yo la felicito. Hay que dar gracias siempre a Dios Padre Todopoderoso. La segunda carta me habla de muchos problemas con su esposo. El hombre anda nervioso, mal geniado, de un carácter insoportable y usted no sabe ni por qué. Muchas veces usted le hace las cosas con el cariño, con el amor y no recibe ni siquiera la comida. Vemos que su esposo está teniendo problemas, mi querida amiga. Dese cuenta que en el campo sexual no funciona hace más de 2 años y medio. Ustedes fueron al médico, a él le recomendaron que tomara unas pastillas de color. No le funciona tampoco esto. Está teniendo problemas en la parte laboral. Le avisaron que lo iban a despedir y esto lo tiene preocupado porque ustedes todavía deben parte de la casa, tienen deudas en las tarjetas de crédito y por eso él anda nervioso, alterado. La suerte de él realmente últimamente ha cambiado mucho, mi querida y apreciada Cristina. Es muy importante de que usted le dé un apoyo porque usted en lugar de apoyarlo, lo que hace es discutir y pelear con él. Él no ha querido contarle nada para no preocuparla, pero usted hable con él, dígale, tiene que contarme algo, lo veo muy preocupado, lo veo muy nervioso, dele ese apoyo que él necesita. Yo no veo daño, no veo ninguna influencia negativa. Él es muy buen profesional, veo que él es contador, mi querida apreciada hermana del alma. Él tiene que dedicarse también a tener clientes propios. A él lo van a despedir, pero no va a ser ya porque tiene que hacer la entrega del cargo. Le van a dar una liquidación, con esto pueden pagar algunos gastos de los que tienen, deudas que tienen, y todo se va a solucionar, y él tiene que sentirse apoyado, respaldado por usted que es la esposa, mi querida amiga. Para mí, sería fácil decirle, Cristina, no, aquí veo un daño, veo una influencia negativa, visíteme. Yo sé que usted me va a creer porque hay una hermana suya que nos visitó y fue la que la recomendó que nos escuchara. Hija de Dios, lo suyo es natural, hable con su esposo, dele el apoyo que le está pasando a él. El estrés es el que no permite de que él la busque como mujer, anda nervioso, alterado por toda la responsabilidad que tiene y porque sabe que lo van a despedir del empleo, mi querida amiga. Pero todo tiene solución, menos la muerte. Se lo digo de todo corazón, le repito, no hay daño, no hay ninguna influencia negativa, pero sí le falta el apoyo suyo a él. El día de su suerte, Cristina, tome nota, es el día jueves, el planeta Júpiter, el color blanco, la piedra, el diamante y el metal, el acero es el metal que le canaliza las buenas ondas, las buenas energías, con responsabilidad, con conocimiento, damos respuesta y contestación a toda la gente que llama, a la gente que se comunica, a la gente que participa a través de este programa. Recuerde que este programa es de ustedes y por ustedes. 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
3: Claro que sí, maestro. Nos reportan sintonía desde San Justo, Ramos Mejía. Un saludo a toda esa gente. También se comunica con nosotros la señora Cecilia Álvarez desde San Martín. Fecha de nacimiento 9 de marzo de 1964 y las cartas que elige 1, 6 y 18.
0: Querida apreciada hermana del alma, veo que últimamente todo viene saliendo mal. La primera carta me habla acerca de que quiere vender este supermercado, ya lo puso en venta, pero nadie se interesa, querida apreciada hermana del alma. La segunda carta me habla de que está cansada. Su esposo antes le ayudaba mucho, ahora no quiere ayudarle, él se la pasa trabajando, mejor haciendo mudanzas, mi querida apreciada amiga, porque estando ahí pelean mucho. Aquí vemos, querida y apreciada hermana del alma, de que su hijo abandonó la universidad. Sus hijos prácticamente ninguno quiso hacer nada. Ustedes le han pagado incluso universidades privadas para que pues les vaya mucho mejor. Pero su hija se embarazó. Su hijo abandonó la universidad. Todo le viene saliendo mal hace cerca de 4 años y medio. El supermercado está dando pérdidas. Mi querida amiga, vemos claramente de que usted metió a una sobrina a trabajar allí. Su sobrina la está robando. Con todo respeto se lo digo. Ella diariamente se saca una cantidad de dinero. Yo le sugiero que no venda al supermercado, más bien cambie a su sobrina, coloque una persona que no tenga que ver nada que la familia. Es increíble, pero a veces la familia es la que más lo perjudica a uno, mi querida y apreciada hermana del alma. Su suerte la tiene negativa, hay que realizar una limpia en ese negocio, un florecimiento de su suerte, la suerte también de su esposo, y hay que hacer una armonía. una armonización en su hogar, mi querida y apreciada amiga. Quiero que me traiga 3 cuarzos blancos. Yo le voy a explicar dónde lo va a poner en su casa. Va a ver cómo esto absorbe esa mala energía y va a todo volver a la normalidad. Pero lo primero que tiene que hacer es despedir a su sobrina porque la está robando. Se lo digo de todo corazón. ¿Quiere pruebas? Coloque unas cámaras de video, fílmela. Y se va a dar cuenta que ella saca billetes cada rato y los va guardando. Y eso se ha vuelto un robo continuo. Y no hay negocio que prospere así cuando lo están robando diariamente. Se lo digo de todo corazón. Gracias por comunicarse. La estaremos esperando. No olvide traerme 3 cuarzos. Vamos a hacer una armonía en su hogar. Vamos a hacer un florecimiento de su suerte. Y olvídese de todos sus problemas, mi querida y apreciada Cecilia. El día de su suerte, tome nota, es el día sábado. El planeta Saturno, el color verde, la piedra, la esmeralda. Y el metal, el bronce. El bronce es el metal que le canaliza las buenas ondas, las buenas energías. Con responsabilidad, con conocimiento. Le damos respuesta y contestación a la gente que nos llama, a la gente que se comunica. Usted es mi amigo que me está escuchando en estos momentos, que está esperando para participar. No se sienta solo, no se sienta abandonado. Si está escuchando este programa es porque Dios quiere cambios positivos en su vida. 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Hoy es lunes 8 de junio, queridos y apreciados amigos, y vamos a continuar con los testimonios, la cantidad de personas agradecidas. Escuchemos.
5: Él es su esposo, ¿no?
6: Sí, claro.
5: Coméntele a la audiencia, ¿cuánto hace que usted me visitó, hija?
6: Hace cerca de unos 3 meses, más o menos.
5: 3 meses. Usted vino llorando.
6: Sí.
5: ¿Qué problemas tenía? Coméntele a la audiencia.
6: Pues teníamos muchos problemas familiares. La verdad es que él pues ya estaba alejando mucho de sus hijos.
5: ¿Se fue de la casa?
6: Sí, de la familia en general. Me preguntaban siempre en la calle por él. En el colegio de mis hijos me preguntaban igual por él.
5: ¿Cuántos meses duraron separados?
6: Por cerca de medio año.
5: 6 meses. Se fue de la casa. Se fue con otra mujer. Seamos reales. Yo le expliqué a usted en la consulta lo que estaba pasando. Esta mujer se lo llevó a través de artimañas. Él le hacía caso lo que ella le dijera. ¿Usted qué se sentía? ¿Como dominado?
7: Sí, yo sentía el dominio de como de otras personas y algo así. Pero en vista de que...
5: ¿Se sentía extraño?
7: Extraño, correcto. Bueno,
5: yo le expliqué lo que le habían hecho. Usted me trajo la fotografía del matrimonio, del día del matrimonio. Empezamos a trabajar. ¿A los cuántos días de que usted vino acá a hablar conmigo empezó a haber cambios en él?
6: A los 2 días. Fue algo sorprendente e inexplicable, súper mágico. O
5: sea. ¿Qué pasó?
6: Pues a los 2 días él ya quiso estar conmigo, llegó con regalos para sus hijos, nos llevó hacia la plaza, cosa que ya tenía mucho tiempo que no pasaba, quiso estar con la familia, o sea, todo fue en 2 días, o sea, fue algo sorprendente.
5: ¿Usted qué sintió? ¿Como que se le quitaron una venda de los ojos?
7: Sí, maestro, yo sentí un cambio realmente en mí. Y empecé como a sentir que
5: arrepentimiento.
7: Sí, y que mi familia me hacía falta, ¿sabes? O sea, mis hijos, mi esposa, que es la que amo realmente. Y pues regresé con ellos. Y estoy ya feliz con la familia que formé en un principio.
5: Bueno, hermano. Es increíble lo que pueden hacer a través de la maldad, a través de los daños, a través de las influencias negativas. ¿Usted qué le puede recomendar como mujer, como pareja, como que fue la que buscó ayuda? ¿Qué le puede recomendar a otras personas que atraviesen esa crisis, que ven que su pareja cambió rotundamente y que ya como que no los quería?
6: Bueno, pues yo les recomiendo que tengan mucha fe por el maestro, que si, sobre todo si tienen problemas familiares o de infidelidad, que confíen totalmente, que no tiene nada que ver con lo religioso o con lo esotérico malo o algo así, sino que son cosas totalmente aceptables y muy confiables.
5: ¿Usted tuvo que hacer algo en contra de su religión?
6: Para nada.
5: ¿Hoy en día cómo están?
7: Feliz.
5: Feliz. Bueno, desen un abrazo ahí. Realmente los veo muy contentos. Y eso es lo importante, lo que nos motiva a seguir luchando por la sociedad, porque mantener las parejas unidas.
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3: 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Maestro, tenemos personas que se está comunicando, personas que nos escriben, que quieren respuestas. Se comunica con nosotros el señor Carlos Fernández, fecha de nacimiento 2 de octubre de 1962. Las cartas que él elige, maestro, son las números 10, 13 y 22.
0: Mi querido apreciado amigo, la primera carta me habla acerca de usted, un hombre profesional. Veo que dicta cátedra en una universidad aquí en el Gran Buenos Aires. Vemos que es un hombre muy inteligente, pero que últimamente tiene muchos problemas con un hijo suyo. Un problema, incluso estuvo detenido, preso. Mi querido amigo, logro darme cuenta, la segunda carta me habla acerca de su esposa. Su esposa le lleva la contraria. Desde muy joven, usted siempre quiso enderezarlo, reprenderlo, pero ella siempre fue el consentido de ella. Lo que nunca hizo con las hijas, sí lo hizo con este hombre y ha causado un problema bastante grave. Él está metido en vicios de drogadicción. Le podemos ayudar a través de control mental, pero tiene que venir usted personalmente, mi querido y apreciado maestro, a nuestro centro de consultoría. No lo traiga él, tráigame una fotografía. Yo le voy a explicar lo que vamos a realizar y va a ver cómo sacamos a este muchacho de ese vicio de las drogas, mi querido y apreciado hermano del alma. Su suerte ha sido una suerte buena, el único tropezón que tiene es este gran problema, porque hasta lo ha robado, se ha llevado computadoras de la casa, las ha vendido, joyas de su esposa, y esto tiene que ver con esto de la drogadicción, mi querido amigo. ¿Podemos ayudarle a través del control mental? Le repito, tráigame una fotografía de él. Lo vamos a sacar adelante, mi querido maestro. El día de su suerte, tome nota, es el día jueves, el planeta Júpiter, el color amarillo. La piedra que debe portar siempre con usted es el ojo de tigre y el metal, el oro. El oro es el metal que le canaliza las buenas ondas, las buenas energías con responsabilidad. Con conocimiento le damos respuesta y contestación a la gente que nos llama, a la gente que se comunica. 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Vamos a escuchar más testimonios, más personas agradecidas que nos han visitado y que esto es lo que comentan. Escuchemos.
9: Señora, regáleme el nombre completo.
10: Verónica Martínez.
9: ¿Dónde trabaja usted y cuál era el problema que usted tenía?
10: Bueno, yo trabajo en un campo, una granja. Mis patrones estaban medio desconfiando de mí porque los animales se morían y pensaban que no tenían buena atención, que yo no los cuidaba.
9: Sus patrones habían hecho una inversión de capital sobre unos animales. Los animales no llegaron en perfecto estado, algunos ya estaban enfermos y esos animales fueron muriendo poco a poco. A usted la culparon de todas las situaciones que se estaban viviendo en esta chacra. Y yo le comentaba a usted que había una persona que usted no creía, que era la persona que hablaba a espaldas suyas y que hacía comentarios a sus patrones. Cuéntenos qué fue lo que pasó exactamente.
10: Bueno, en realidad tengo una prima que se llama Laura y ella era la que me estaba haciendo mal. Hablaba mal de mí, le decía a mis patrones que desconfiara de mí, que era yo la culpable.
9: Yo le comentaba a usted que su prima era una persona que había o trataba de una u otra forma de apoderarse del trabajo suyo y que hablaba con sus patrones y que le contaba que usted era una persona irresponsable, que usted era una persona que no tenía cuidado con el campo y que todo el desmejoramiento que tenía en el campo era por culpa suya. Inclusive sus patrones estuvieron a punto de echarla a usted, de prescindir de los servicios suyos. Pero afortunadamente a tiempo nos dimos cuenta de esa mala intención de su prima. Y así fue que comenzamos a trabajar para destruir toda esa mala energía, para destruir ese mal que estaba en el entorno suyo. Y así fue que con el transcurrir de los días las cosas comenzaron a cambiar. ¿Cómo es ahora la relación con sus patrones? ¿Cómo está el campo? ¿Y cómo se siente usted?
10: No, ahora desde que lo visité a usted, el campo está todo bien, mis patrones no desconfían de mí, los animales están todos sanos, no pasó más nada, está todo bien.
9: Muy bien.
10: Bueno, que cualquier problema que tengan, no duden en visitar a quien los va a ayudar.
9: Perfecto, muy amable por sus palabras, le agradezco e invito a todas las personas que quieran hacer el comentario de sus problemas en la radio para que se acerquen a nuestro consultorio. También a todas esas personas que de una u otra manera tienen tantos problemas y que ven que no tienen solución, que es el momento de encontrar una verdadera mano amiga que le permita salir de tantas dificultades.
0: 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Centenares de personas no se pueden equivocar. 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
3: 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Dejen su nombre completo, la fecha de nacimiento, como bien dice el maestro, y elijan tres números del 1 al 22. Números de los 22 arcanos mayores del tarot. Maestro, tenemos personas también que se están comunicando en la línea. Martín Fernández, fecha de nacimiento 6/9/1967, que nos habla desde Bahía Blanca. Un saludo especial a la gente de Bahía Blanca. También las cartas que elige el señor Martín son 5, 10 y 18.
0: Martín, la primera carta me habla acerca de usted. Vemos que es un hombre luchador, trabajador. Veo que era gendarme. Mi querido apreciado amigo, se presentó un problema, lo despidieron, colocó su propio negocio. Usted sabe mucho de electricidad y le ha ido muy mal últimamente, mi querido apreciado Martín. Hay gente que le mandó a hacer trabajos y ahí los tiene. No vienen por ellos. Hay gente que le debe dinero, no le paga. Está teniendo problemas con su esposa. Usted anda muy nervioso, muy mal geniado, de un carácter insoportable. De noche no duerme bien, mi querido apreciado Martín. Y esto es a causa de un daño. Desde que lo despidieron a usted de gendarmería, desde ahí viene su problema de maldad. Usted estuvo saliendo con otra mujer aparte de su esposa y decidió dejarla porque ella quería que usted destruyera su matrimonio y usted no quiso, y es esa mujer la que le mandaba a hacer cosas. Por eso lo despidieron a usted de su trabajo de gendarme, por eso en su negocio le está yendo mal, por eso se siente tan enfermo y por eso en el campo sexual no funciona. Martín, es importante que por favor nos visite, haga el esfuerzo de venir hasta nuestra sede aquí en Capital Federal. Va a ver de qué forma y de qué manera vamos a retirar de raíz ese daño, esa maldad, esa influencia negativa, esto que le dio a beber esa mujer, y va a ver cómo su suerte se va a normalizar. Va a ver cómo va a volver a funcionar con su esposa normalmente, mi querido apreciado amigo. Va a darse cuenta cómo la tranquilidad va a invadir su vida y la felicidad va a hacerlo sonreír nuevamente, mi querido Martín. Esto le pasa primero por infiel, por mujeriego, segundo por no estar protegido, por no tener un talismán, por no tener un amuleto, mi querido apreciado hermano del alma. Pero usted no se preocupa absolutamente por nada. Nosotros le vamos a ayudar. Vamos a retirar de raíz ese daño y va a haber un cambio positivo, enérgico en su vida. Así que no se olvide visitarnos aquí en Capital Federal. Usted que nos llama desde Bahía Blanca. El día de su suerte, tome nota, es el día viernes, el planeta Venus, el planeta del amor, el color que le dictamina a los astros, el color rojo, la piedra que debe portar siempre con usted, el rubí, y el metal, el oro. El oro es el metal que le canaliza las buenas ondas, las buenas energías. Con responsabilidad, con conocimiento, le damos respuesta y contestación a toda la gente que llama, a la gente que se comunica, a la gente que participa a través de este programa. 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Así que llame, participe, no tiene nada que perder. 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
3: Maestro, tenemos gente que se está comunicando desde Formosa, tenemos gente del norte, del sur. Un saludo a toda la gente de nuestra querida y amada República Argentina. Vamos con audios de la gente que se está comunicando, maestro.
11: Mi nombre es Damián Rota, fecha de nacimiento, 7/11/1968. Gracias.
0: Mi querido y apreciado Damián, gracias por confiar en nosotros, gracias por participar. Problemas y dificultades en el campo sentimental, en el campo de labor, no ha podido reconstruir nada en la parte sentimental. Vienen mujeres a su vida, pero vienen mujeres que no valen la pena, vienen por interés a ver qué obtienen de usted, mi querido y apreciado hermano del alma. Vemos problemas y dificultades con su esposa, su ex esposa, que tiene que estar usted rogando para ver sus hijos. Muchas veces lo hace viajar hasta donde ella vive y ni siquiera están en la casa. Aquí vemos que esto lo tiene descontrolado. Le veo problemas y dificultades también en el campo de la salud. Se la pasa con fuertes dolores de cabeza. Le duelen las piernas, la espalda, la cintura. Y de noche no está durmiendo y por ende no está rindiendo en el trabajo. Veo que usted trabaja como camionero y estuvo a punto de chocarse hace cerca de 2 semanas con un carro de color blanco, mi querido amigo, porque se estaba quedando dormido. Todo esto que le viene pasando no es natural, no es normal. Usted ha ido a los especialistas, le han hecho chequeos, análisis, estudios y no encuentran nada en su salud, pero usted se siente enfermo. Veo problemas y dificultades también con las relaciones interpersonales. Sus hermanos lo apoyaban a usted mucho, pero ahora usted como que llega y como que les molesta que usted vaya a visitarlos, por eso ha dejado de ir allí. Todo mundo le ha dado la espalda, hasta sus amigos, mi querido y apreciado hermano del alma. Esto no es normal. Vemos que la separación con su esposa no fue natural. Aquí vemos que a ustedes les hicieron un daño, una energía negativa. Esa mujer, después de amarlo tanto, hoy en día se ha convertido en su peor enemiga. Incluso habla mal de usted con sus hijos. Es importante de que nos visite. Podemos ayudarle. No le voy a decir que va a recuperar el hogar, porque sería un mentiroso. A mí no me gusta ilusionar a nadie, porque el que vive de ilusiones muere de sentimiento. Pero sí me comprometo ante Dios Padre Todopoderoso de que todos esos dolores, esos problemas que tiene en su cuerpo físico, etérico y espiritual, van a desaparecer, mi querido y apreciado hermano del alma. Usted no se preocupe por nada. 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Nosotros le vamos a ayudar. Tenemos la capacidad, el poder, el conocimiento, y usted tiene la fe necesaria para salir adelante. Así que lo estaré esperando. Todo esto le pasa por no estar protegido, por no usar una contra, un cuarzo, un talismán, una cruz, un amuleto, algo que lo aísle de la maldad y de las envidias. Recuerde que la envidia verde y amarga es la hierba más frondosa del huerto humano. Por envidia entregaron a Jesucristo por unas pocas monedas de plata. Por envidia se han desatado tantas guerras y por envidia usted viene siendo víctima de un daño, de una influencia negativa. Pero no se preocupe, yo le voy a mostrar el rostro de la mujer que hizo esto y usted va a quedar sorprendido porque fue una mujer que usted ayudó, alguien que pertenece a la familia de su esposa. Lo estaré esperando. Gracias por comunicarse. El día de su suerte, tome nota, es el día viernes, el planeta Venus, el color rojo, la piedra, el rubí, y el metal, la plata. La plata es el metal que le canaliza las buenas ondas, las buenas energías. Así damos respuesta y contestación a la gente que nos llama, a la gente que se comunica y participa a través de ese programa. Usted también puede participar. 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
3: Vamos a escuchar unos mensajes importantes y ya regresamos.
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2: Repican los teléfonos, maestro. Tenemos gente que se está comunicando desde la costa atlántica de Buenos Aires, desde Santa Clara del Mar. Se comunica con nosotros la señora Adriana Pérez, fecha de nacimiento 10 de octubre de 1970. Las cartas que ella elige, 5, 9 y 19.
1: Vemos que es una mujer muy trabajadora, muy luchadora. Desde muy pequeña quedó huérfana de padre. Tuvo que ayudar a criar a sus hermanos. Vemos claramente de que su mamá está muy enferma y por eso se está comunicando. La ha llevado a los mejores médicos. La segunda carta me habla que esto no es natural, no es normal. Esto es un daño. Veo claramente una energía negativa, un trabajo de magia negra que viene afectando a su señora madre. Y esto viene por parte de una vecina con la que ella ha hecho grandes problemas. Vemos que hasta se han ido de demandas judiciales. Desde allí viene el problema. Esta mujer es la que está causando todas estas dificultades en la salud de su señora madre. Por eso se está secando en vida. Le duelen la rodilla, le duelen los hombros, la cadera, le duele la espalda, le duele todo a su señora madre. Y en la ciencia médica no encuentran nada. Solamente le dan calmantes y los calmantes ya no están funcionando. No hace sino llorar del dolor. Y yo entiendo lo que está pasando porque eso es un trabajo de vudú. Esto lo están haciendo por medio de un muñeco y alfileres. Cuando le clavan esos alfileres que su mamá siente una desesperación absoluta. Yo quiero que la traiga hasta nuestro centro de consultoría en Capital Federal. Le vamos a realizar una imposición de manos, una sanación. Vamos a erradicar ese daño, esa maldad, desde raíz la vamos a sacar, mi querida apreciada hermana del alma. Usted no se preocupe por nada, nosotros le vamos a ayudar, tenemos la capacidad, el poder, el conocimiento, los secretos y la sabiduría. La estaré esperando en nuestro centro de ayuda, usted no se preocupe por nada, traiga su

0: señora madre, y va a ver cómo va a salir caminando normalmente después de que le hagamos la liberación, mi querida amiga. El día de su suerte, tome nota, es el día lunes, el astro, la luna, el color blanco, la piedra, el cuarzo y el metal, el oro. El oro es el metal que le canaliza las buenas ondas, las buenas energías. Con responsabilidad y conocimiento, damos respuesta y contestación a la gente que nos llama, a la gente que se comunica, a la gente que participa a través de este programa. Más personas agradecidas que nos han visitado y esto es lo que comentan.
1: Hermano, mi nombre es Roberto. Mi fecha de nacimiento fue el 15 de octubre del año 60. Lo que yo he pasado, gracias a ustedes, he recobrado todo lo que había perdido. Mi vida prácticamente era un infierno. En casa los chicos se peleaban. Tengo un varón y una mujer. Prácticamente era todo el día. Tengo una ferretería que me iba mal, los empleados me robaban. No podía razonar qué es lo que pasaba en todo mi trabajo, en todo lo que yo tenía. Mi mujer prácticamente me dejó y no sé qué es lo que pasaba. Me enteré de palabras de otra gente, como siempre los vecinos ven todo, de que se había ido, pero que le habían hecho un mal. Prácticamente se la habían llevado, algo que no le puedo decir qué es lo que pasó con él. Mi vida cambió prácticamente soy otra persona. Me sentía mal, me sentía, no sé cómo explicarle, prácticamente no tenía ganas de nada. Ahora, los chicos volvieron a la normalidad, prácticamente no se veían, ni sé por qué se peleaban. Mi mujer volvió también a casa, yo soy muy feliz y gracias a ustedes me siento muy bien. En la ferretería prácticamente volvió a la normalidad, las ventas comenzaron bien, los empleados han vuelto y yo me siento contento. Muy agradecido. Yo le diría que dejen de ir a lugares que no son buenos y que vengan a verlos a ustedes, que ustedes fueron los que a mí me hicieron vivir. Prácticamente estoy, me cambió toda la vida. Me siento muy bien. Yo le diría a esas personas que vengan a verlos. Y gracias a ustedes.
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2: 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La gente se está comunicando, maestro. Tenemos gente que nos habla desde el litoral de la República Argentina. Vamos a escuchar audios de la gente que se está comunicando.
3: Soy Enrique. Y nací el 24 del 1 del 50. Y mi número son 712. Y 22. Te mando un abrazo grande.
0: Mi querido y apreciado Enrique, gracias por participar, gracias por comunicarse, por confiar en la Unión Universal Esotérica del siglo XXI. Enrique, usted ha escogido las cartas 7, 13 y 22. La primera carta me habla de un hombre muy creyente en Dios, un hombre muy espiritual, un hombre que se saca el pan de la boca para dársela a los demás. Veo que ha ayudado a mucha gente en la vida, pero ahorita que está enfermo, nadie se preocupa por usted, ni siquiera su esposa. Y yo le voy a explicar qué es lo que está pasando, mi querido y apreciado hermano del alma. La segunda carta me habla de que se la pasa enfermo, cuando no le duele la cabeza, le duele la espalda, cuando no en las piernas, hay días que no puede enderezarse, no puede trabajar. Veo que usted trabaja en el campo, mi querido apreciado amigo, pero que últimamente les está yendo muy mal. Su esposa se dedica a la crianza de animales, mi querido apreciado hermano del alma, pero ahora los animales se mueren sin explicación, a veces nacen muertos, no engordan, todo les viene saliendo mal y esto viene hace más de año y medio. A ver, aquí vemos que su esposa es que incluso está hablando de separación. Mi querido amigo, su salud se la tienen deteriorada. Su campo no da lo que tiene que dar. Es un campo maravilloso. Tendría que darle mucho dinero. Pero últimamente hasta dinero está perdiendo, mi querido hermano. Esto no es normal lo que está pasando. Es importante de que nos haga una visita. Vemos claramente que su esposa también anda enferma. Le duelen la rodilla, las piernas. Usted no se puede ni enderezar. Hay días que no puede ni caminar. Ha ido a los especialistas y no le encuentran nada. Por eso es que su esposa dice que se queja. Porque ella lo acompañó al médico. Y el médico le dijo, él no tiene nada. Y es verdad, usted no tiene nada. Pero sí tiene un daño, tiene una brujería, una maldad. 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Tráigame una fotografía de su esposa. Tráigame tierra, un puñado de tierra nomás del campo. Y le voy a explicar lo que está pasando, lo que está sucediendo. Y no solamente eso. Vamos a retirar este daño, esta influencia negativa de raíz. Y le prometo que todo va a cambiar positivamente, mi querido hermano del alma. Esto no se trata de creer o no creer, mi amigo. Se trata de encontrar soluciones y traigo una rosa de color blanco porque le voy a mostrar el rostro de la persona que hizo este daño. Acérquese cuanto antes. Nosotros le podemos ayudar, pero tiene que venir a Capital Federal. Usted vive en San Antonio de Areco. Haga el esfuerzo, el sacrificio. Ya se comunicó, dio el primer paso. Ahora acérquese a nuestro centro de ayuda. Le vamos a sacar adelante, mi querido amigo. El día de su suerte, tome nota, es el día sábado, el planeta Saturno, el color verde, la piedra que debe portar siempre con usted, la esmeralda y el metal, la plata. La plata es el metal que le canaliza las buenas ondas, las buenas energías, con responsabilidad, con conocimiento. 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
2: 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Dejen su nombre completo, fecha de nacimiento y elijan tres números del 1 al 22. Aquí nuestro maestro tiene los 22 arcanos mayores del tarot en su mesa de trabajo. Tenemos personas que se están comunicando. Maestro, nos saluda la señorita María Ríos, fecha de nacimiento 17 de julio de 1969. Las cartas que ella elige son el 4, 8 y el 16.
0: Mi querida y apreciada amiga, gracias por comunicarse, gracias por participar. La primera carta me habla acerca de usted. Veo problemas y dificultades en el campo de su salud. Veo mucho problema en la parte gastrointestinal, se le inflama el estómago, hay veces expulsa un mal olor de la boca. Ha ido a los gastroenterólogos, le han hecho análisis, colonoscopías, le han hecho una cantidad de cosas que se siente ya incómoda y no le encuentra nada. Le van a encontrar porque esto no es nada natural, esto no es una enfermedad de Dios, esto es un daño que le dieron a beber y esto viene por parte de una compañera de trabajo suyo. Es muy importante que nos visite. Usted, mi querida apreciada amiga, trabaja en un hotel y de ahí viene todo el problema. Hay cosas que no le puedo decir a través de la radio, pero se las voy a decir personalmente cuando nos visite aquí en Capital Federal. Esto es lo que le provocó ese aborto, donde perdió ese hijo que tanto quería tener, mi querida apreciada amiga. Esta mujer es muy mala. Y usted ya lo sabe quién es. Es importante de que se acerque, le vamos a ayudar. Usted no se preocupa absolutamente por nada. Vamos a hacer que expulse ese daño, esa maldad, esa influencia negativa. Y tiene que protegerse porque esta mujer la va a seguir atacando. Acérquese a nuestro centro de consultoría. Le vamos a ayudar. El día de su suerte es el día martes, planeta Marte, color azul. La piedra que debe portar siempre con usted el agua marina. Y el metal es el bronce. El bronce es el metal que le canaliza las buenas ondas, las buenas energías. Estamos llegando así al final del programa, queridos y apreciados amigos. No olviden preparar el vasito de agua para que hagamos esa oración fuerte al Espíritu Santo y al poder de Dios. Tefi, gracias por tu amable compañía, por ese gracias. Apoyo maravilloso para lograr hacer este programa.
2: Así es. Bueno, yo quiero agradecer a toda la gente que se ha comunicado, la gente que ha mandado mensaje, la gente que ha escrito. Increíble la cantidad de gente. Si bien no podemos ponerlos al aire a todos, le agradezco. Maestro, bendición para usted y para toda la gente que se comunica.
0: Bendiciones para ti, Tefi, que tengas una espectacular semana. La verdad, una semana maravillosa va a ser esta. 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Llegamos al final del programa. Espero que tenga listo y preparado el vasito de agua. Colóquelo al lado de su radio receptor y repita conmigo.
4: Ven, Espíritu Santo, manda tu luz desde el cielo, Padre amoroso del pobre, don en tu don es espléndido, luz que penetra las almas, fuente del mayor consuelo. Ven, dulce huésped del alma, descanso de nuestro esfuerzo, tregua en el duro trabajo, brisa en las horas de fuego, gozo que enjuga las lágrimas y que reconforta en los duelos. Reparte tus siete dones según la fe de tus siervos, por tu bondad y tu gracia, dale al esfuerzo su mérito, salva al que busca salvarse y danos tu gozo eterno. Amén, Señor Jesús, que así sea. Bebamos los tres sorbos de agua, uno en el nombre de Dios Padre, otro en el nombre de Dios Hijo y otro en el nombre del Espíritu Santo. Amén, que así sea. El resto de agua que quede en vuestros vasos, vamos a regarlo en nuestro sitio de trabajo, en nuestro campo, en nuestro hogar, en nuestro negocio, donde quiera que estemos en este momento, pero que tiene que ser en este momento que estamos en la presencia de Dios Padre Todopoderoso. Amén, que así sea. Queridos amigos, no me resta más que despedirme de todos ustedes, deseándoles que Dios Padre Todopoderoso y Eterno les bendiga y le brinde salud, dinero y mucho, pero mucho amor. Hasta pronto.
5: Así de esta manera, estamos llegando al final de un programa más. Esperamos y confiamos que nuestras orientaciones y consejos hayan servido a todos ustedes para tener un encuentro con la verdad, su propia verdad. Los invitamos a un programa más y esperamos que nuestras palabras hayan quedado en su mente.
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9: Del Hijo y del Espíritu Santo, contento, contento por estar una vez más con todos ustedes al servicio de la orientación y de la guía espiritual, porque eso es lo que queremos. Mire, a usted, mi querido guerrerito, yo le quiero decir, no es lo mismo hacer trabajos espirituales, limpiezas espirituales con dones ancestrales o dones chamánicos de taitas, de brujos, de pitonizos, de curanderos, de chamanes antiguos, que hacer trabajos estudiados con un libro o estudiados al pie de alguien. No es lo mismo. Este humilde hijo de Dios, este chamán Jesús de la Cruz, el Señor de la Suerte, viene de Catemaco, Veracruz, de esta isla de los monos, de esta isla donde hay enseñanza de generación en generación, de nuestros bisabuelos a nuestros tatarabuelos y así sucesivamente hasta llegar hasta nuestros padres, nuestros ancianos, que nos han enseñado a conocer el rezo y la espiritualización para curar, para sanar, para liberar y para apoyar a aquellas personas que no saben cómo curarse en una enfermedad sobrenatural, que visitan tenguas, curanderos, espiritistas, secretistas, botánicos, chamanes, y nadie le ha podido curar a esa persona. Yo le quiero decir que conozco la hierba, la corteza, la raíz, el tallo, la planta que verdaderamente le va a curar su enfermedad, bien sea natural o bien sea sobrenatural. Hablando de estas enfermedades incurables, he traído de Catemaco, Veracruz, la maceración de las plantas, las cortezas y las raíces, bien escogidas por los grandes sacerdotisos, por los grandes chamanes de Catemaco, Veracruz, de mi tribu Mayasca. Esta maceración de las plantas es para desintoxicar su organismo de enfermedades desconocidas, para ayudarle a esa persona que tiene la próstata inflamada, para ayudarle a esa mujer que tiene esa frigidez, para ayudarle a aquella persona que no sabe por qué siente estrés, depresión, angustia y tristeza. Así que le quiero invitar para que marque a esta línea telefónica y me permita de corazón brindarle la mejor orientación y la mejor guía espiritual a través de las barajas. Tengo tres barajas al servicio de todos ustedes. Marque, marque ya y permítame asesorarle. Insista, si la línea está ocupada, insista, pero llame ya, estamos para servirle. Vamos a unos mensajes y ya regresamos con Jesús de la Cruz, el Señor de la Suerte.
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9: Quiero de manera muy especial saludarle a usted que en estos momentos me está escuchando a través de esta prestigiosa emisora e invitarle para que participe en estos 28 minutos. 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Le diga el por qué usted no ha podido prosperar, el por qué usted no ha podido triunfar, el por qué esa enfermedad no se le han podido curar, no se ha podido recuperar. 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
9: Mis queridos guerreritos, con la venia de nuestro amado Dios Todopoderoso, una vez más quiero brindar la interpretación de las barajas, de las cartas, del tarot, para que a través de ellas podamos percibir y podamos captar qué nos depara la vida. Así que le quiero invitar para que marque a estas líneas telefónicas, me permita asesorarle, me permita orientarle de la mejor manera. Hagamos una videollamada y a través de esta videollamada mándeme su nombre completo, su fecha de nacimiento, la primera orina, o hagamos un mensaje por WhatsApp que yo con mucho gusto le voy a asesorar y le voy a orientar. Tenemos a María Fernanda López, que nació el 12 de marzo de 1982. Ella me pregunta, ¿cómo estará mi salud, mi dinero y el amor, Señor de la Suerte? Pues ahora último, siento que todo me está marchando mal. Mi querida María, su energía está en un 60%, su aura en un 70%. Le veo enemigos ocultos, envidias y rencores alrededor suyo. Los vecinos de al lado derecho de la casa de color verde oscuro, ellos siempre han querido verla a usted totalmente mal y constantemente le vienen arrojando porquerías, y por eso a todos, absolutamente a todos los de la casa, les está yendo mal. Cuando no es uno, es el otro que está enfermo. Todo esto se debe a toda esta porquería que le han tirado. Por favor, tráigame en una caja de cerillos tierra de su casa y yo le voy a purificar y le voy a sanar de toda esta porquería y vamos a hacer de que usted prospere y que usted triunfe. Juégueme los días jueves, vístaseme de color gris oscuro, juégueme el número 7840. Carlos Eduardo Méndez, 25 de julio de 1975. Voy a mejorar económicamente, señor de la suerte, y encontrar estabilidad en el amor, mi querido amigo Carlos. Su energía en un 60%, su aura 48%. Para mejorar económicamente, tenemos que tener tranquilidad espiritual. Y lamentablemente, desde que usted peleó con Liliana, desde ahí usted no se siente bien. Usted se siente atormentado. Usted se siente desesperado. Le hace falta el amor de esta mujer. Yo se la voy a ayudar a recuperar porque yo tengo conocimientos chamánicos, tengo amarres de 7 nudos, amarres especiales para traer al ser querido y tengo lo que he traído desde México, la pulsera de los 7 cuarzos que con ella usted va a abrir los portales para la salud, para el dinero y para el amor. No sufra más en silencio, permítame ayudarle y colaborarle de la mejor manera. Acérquese a mi templo, que yo le voy a sanar, yo le voy a liberar. Juégueme los días sábados, vístaseme de color beige. Me voy a jugar después de las 4 de la tarde, el 2245. 2245 es su número de suerte. Hay una persona del signo Acuario que dice ser su amigo y no lo es. Esta persona le guarda envidia. Le quiere ver mal, le quiere ver destruida, le quiere ver fracasada. Necesito protegerle con la pulsera de los 7 cuarzos. Así que acérquese para yo ayudarle. A usted, mi querido guerrerito, a usted le quiero invitar muy cordialmente para que me marque a esta línea telefónica. Llámeme, hagamos esa videollamada o hablemos por el WhatsApp. Y yo con mucho gusto le voy a asesorar, le voy a orientar. Recuerde que Jesús de la Cruz es aquel que hace los trabajos imposibles, los trabajos que otros no han podido hacer. Así que ánimo, levante su celular y márquele ya a este humilde hijo de Dios. Vamos a unos mensajes y ya regresamos.
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12: 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Hago lo que otro no ha podido hacer. 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
12: Recuerde que a través de las cartas yo le puedo brindar a usted una orientación, una guía espiritual, decirle qué le depara el destino. Acérquese o mándeme un audio o un video con su primera orina y yo le voy a decir si su enfermedad es natural o es sobrenatural. Tenemos esta consulta, escuchémosla.
14: Bueno, yo soy Richard Eduardo Garance. Bueno, la consulta mía sería para el tema de la suerte, sí, porque estoy mal, o sea, económicamente, poco trabajo, y bueno, a ver qué puede hacer usted. Y bueno, el tema del amor, ya está, yo me separé hace 30, estuve casado 30 y pico de años y me separé ya hace un año y pico, pero ya eso no. Ya no está a mi alcance, ya está, no quiero andar molestando más a la que era la pareja mía, porque tampoco yo no quiero volver con ella tampoco, y bueno, eso. A ver si me puede decir eso, el tema de la suerte, si puedo conseguir trabajo, el tema del dinero, cómo es, eso, ¿me entiende?
12: Entendido, mi querido amigo Richard, sí señor, sí señor. Yo estoy preparado física, mental y espiritualmente para ayudar y colaborarle a usted para que a usted me le vaya bien en todos los aspectos, porque estoy viendo de que esa relación de la que usted me está hablando, que ya casi un poco le interesa, a ustedes les destruyeron su campo sentimental. A ustedes les hicieron un trabajo de alto poder de espiritismo para que ella lo abandonara y para que usted la dejara. Que todo se quedara así. Eso fue lo que hicieron, destruirlos y fracasarles su campo sentimental. Y pegado a esto, está fracasando usted en su campo económico, porque el dinero no le luce, no le rinde debido a todo esto. Le invito para que se acerque a mi templo de atención al público y me permita realizarle un exorcismo chamánico, hacerle una liberación, una purificación y hacer de que usted verdaderamente prospere. La gente sigue llamando. 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
12: Seguimos con la orientación y con la guía espiritual. Recuerde, mándeme su nombre completo, su fecha de nacimiento para hacer esa visualización con las cartas. Tenemos esta consulta, escuchémosla.
16: Hola, buenas tardes, me llamo Miriam Sánchez Llamas y quiero consultar mi situación en el trabajo y la salud y el desenvolvimiento.
12: Mi querida guerrerita, aquí estamos viendo a través de su fecha de nacimiento por medio de las cartas de que hay unas energías totalmente negativas. Hay personas de muy mala fe que la quieren ver totalmente destruida, totalmente fracasada, especialmente una mujer de unos 60 de estatura, blanca, de nombre Mariana. Ella no quiere que usted sea feliz, ella la quiere ver a usted totalmente infeliz. Necesito que se acerque a mi templo de atención al público, me traiga una botella de agua bendita, 3 limones, un Cristo de madera, y yo le voy a hacer una limpia, una liberación espiritual para eliminar todo esto, y aparte de todo le voy a dar unos yuyos especiales, le voy a dar una maceración de plantas, cortezas y raíces para desintoxicar su organismo y quitarle toda esa dolencia en todo su cuerpo, en la columna, en los glúteos, en las piernas. Yo le voy a ayudar y le voy a colaborar. Juégueme los días viernes en las horas de la tarde, después de las 5 de la tarde, vista se ve de color blanco, me va a jugar el número 1528. A usted, mi guerrerito, le invito, levante ya su celular y márquele ya al señor de la suerte, el que cura lo que otro no ha podido curar de verdad, para Dios. Llame ya.
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12: 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Bueno, mis queridos guerreritos del alma, yo quiero invitarlos para que mañana una vez más participen en este programa. Mi familia uruguaya, mi gente, mis ancianos, mi gente querida, mi gente adorada, los invito para que mañana una vez más participen. Márqueme, mándeme su mensaje de texto, su mensaje de audio. Yo voy a estar acá a esta misma hora por esta misma emisora Radio Universal, la emisora del pueblo, brindándole esa orientación y esa guía espiritual.
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12: En nombre de Dios, del Padre, del Hijo y del Espíritu Santo, alabado Pater Espíritu, ese iré guasquicharamía tarpare, alabado Pater Espíritu, haciéndole consagración, rezo y espiritualización a estas tres barajas, donde a través de ellas, Padre, Hijo y Espíritu Santo, le voy a brindar la mejor asesoría y la mejor orientación a cada uno de ustedes, mis queridos guerreritos. Les invito para que me permita decirle a través de estas barajas del tarot el por qué usted no ha podido prosperar, el por qué usted no ha podido triunfar en la vida, porque siempre el dinero se le va como el humo del tabaco, las personas se le alejan, se le retiran y le va mal a usted en sus negocios. Permítame a través de estas barajas chamánicas, espirituales, egipcias, decirle cuáles son sus enemigos ocultos. Si su mejor amigo es su peor enemigo, el por qué usted abre los negocios y le va peor, no ha podido prosperar con sus negocios. Yo le voy a decir el por qué, la causa y la razón. Permítame a través de las cartas espirituales, chamánicas, decirle cuál es la numerología que usted tiene que jugar para ganar. ¿Cuál es el negocio que a usted le conviene para abrir, para comenzar, para iniciar? ¿Qué le depara el destino? Todo esto lo podemos hacer a través de una consulta telefónica si usted me marca ya a esta línea telefónica. Si las líneas están ocupadas, por favor insista que yo le voy a contestar personalmente, o le va a contestar mi hija, o le va a contestar mi hermano, o le va a contestar cualquiera de mis hijos. Nosotros lo que queremos es verdaderamente servirle a todos ustedes de la mejor manera, ayudarles y asesorarles de la mejor manera. Por eso podemos hacer una videollamada. A través de la videollamada, no importa donde usted esté, hágame la videollamada que yo con mucho gusto le voy a asesorar, le voy a escuchar, le voy a decir qué tiene que utilizar, cómo tiene que utilizar usted la mochila indígena, cómo hay que utilizar los elementales que trae la mochila indígena que le estoy regalando con el valor de la consulta. Con el valor de la consulta le regalo de mi mano a su mano, o le mando a donde usted esté la mochila indígena ritualizada, conjurada a su nombre y a su fecha de nacimiento, para que verdaderamente le obre y le sirva de la mejor manera. A usted, mi guerrerito, sí señor, a usted le invito, levante esta línea telefónica, llame ya a esta línea telefónica y permítame asesorarle.
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12: 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Vamos a unas cartas y a unos testimonios de fe.
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12: Ana Sofía, de algún lugar de Minas, me pregunta que por qué tiene mala suerte, por qué le está yendo mal en el trabajo y en el amor. Mi querida Ana, nació el 7-8 de 1960. Hay personas de muy mala fe que la quieren ver destruida, la quieren ver fracasada en todos los sentidos. 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Yo le voy a mostrar, Ana, a la persona que le está haciendo este daño ahí mismo en Minas. 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Demelo, me dice Jorge, ayúdeme y colabóreme porque estoy perdiendo el amor de mi esposa y de mis hijos. 72 del 64, mi querido guerrerito. Yo sé que usted, Melo, ya ha visitado varias personas y no le han dado con el chiste. Lamentablemente a usted le quieren dañar el hogar y esto es un hombre que le quiere arrebatar a su esposa a través de trabajos negros. Yo voy a estar en Melo muy pronto. 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Y al señor Jorge, el desesperado de algún lugar de Montevideo, primero 5 del 60. La enfermedad suya es natural, no es postiza, mi querido guerrerito. Déjeme ayudarle que con las yuyos, las plantas y las raíces que yo sé preparar, lo voy a recuperar 100%. 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Una alegría total siento al saber que usted una vez más está en sintonía de este programa, que hoy usted invitó a ver al Señor de la Suerte a su tío, que anda con problemas, que anda con dificultades, que anda con contratiempos, que no sabe por qué perdió el hogar. Quiero agradecerle a usted, mi querida guerrerita, que hoy me está viendo, e invitó a este programa a su esposo para que él pueda escuchar si realmente ustedes dos han sido víctimas de la envidia y por eso ustedes dos están chocando y están peleando mucho. Quiero agradecer a usted, señor, a usted, Marcos, que me está viendo una vez más, que ha colocado un vaso de vidrio con agua para que yo le haga la lectura del huevo, de la clara del huevo, para ver si su enfermedad es natural y es postiza. Quiero agradecerle a usted, mi querido guerrerito, que en estos momentos está esperando que yo le haga la lectura de la línea de la palma de la mano. Le agradezco a usted que quiere que yo le haga la lectura del tarot, que le hable de su pasado, su presente y su futuro. Si este programa es de lectura, este programa es de enseñanza, este programa es de asesoría chamánica, por eso yo le invito para que usted me consulte a través de esta línea telefónica. No se vaya a dejar confundir, es la única línea que yo tengo. Aguas, es la única línea que tiene el Señor de la Suerte, donde él, con el hermano Miguel o con los hijos, son los únicos que contestan, porque hay gente de muy mala fe que se hace pasar por el Señor de la Suerte. Vamos a esta consulta. Patricia Gómez Rincón nació el 2 de julio de 1972. Patricia dice: Señor de la Suerte, ¿qué me depara el destino? Temas de salud y bienestar económico. Le quiero comentar, Señor de la Suerte, que usted en una ocasión le ayudó a través de los yuyos a desintoxicar el organismo de mi papá y lo recuperó de una enfermedad. Esto nos llenó a nosotros de fe y ya varios parientes míos le han consultado. Ahora me tocó a mí el turno. Por favor, asesóreme, por favor, oriénteme y dígame cuándo va a venir a mi tierra. Señora Patricia, con mucho gusto, vamos a leerle aquí las cartas. Mi querida Patricia, mire, una mujer bastante emprendedora, bastante luchadora, le mete ganas a la vida, Patricia. Déjeme decirle que para el mes de marzo, finalizando el mes de marzo, le va a llegar ese dinero que le están debiendo. Por fin se lo van a pagar, Patricia. Aparte de eso, el mes de marzo, el tercer mes, usted va a recibir una llamada inesperada y en esa llamada va a recibir unas buenas noticias que le van a llenar su corazón de alegría y de felicidad. No siga creyendo lo que le dijo esta mujer, porque veo que usted visitó a una vidente. Esta vidente le tiró las cartas y le está haciendo a usted un tratamiento, y ese tratamiento de nada le ha servido. Y ella lo único que... Perdóneme, no me gusta hablar de nadie porque yo no soy juez para juzgar a nadie. Pero esta mujer lo que le ha sacado a usted es pérdida de tiempo. Le ha dañado a usted la fe. Le ha herido a usted los sentimientos porque le dio falsas ilusiones, falsas esperanzas. Yo sí le voy a ayudar. Yo sí le voy a colaborar porque yo he venido aquí es a servir de la mejor manera. Yo muestro. Si yo a usted, mi querida guerrerita, no le muestro en un espejo o en un vaso de vidrio con agua el rostro de su enemigo, por favor, escúpeme la cara. Hágame quedar mal. Hable, murmure mal del Señor de la Suerte, que yo se lo autorizo. Porque a mí me gusta mostrar con hechos, mas no con palabras, mi querida guerrerita. Tenga mucho cuidado con una persona de... alrededor suyo del signo escorpión. Este hombre no le guarda cariño, no le guarda afecto, es el que murmura, habla cosas mal de usted y la tira usted por el suelo. Hágame el favor, juégueme los días sábados, vístaseme de color naranja, juégueme después de las 5 de la tarde, el número 3864, 3864. Quiero... Hablando de todo esto, decirle a todos ustedes, mis queridos guerreritos, que uno no es monedita de oro para caerle bien a la gente. Lamentablemente, porque tenemos un buen hogar, nos hacen cosas malas para destruir nuestro hogar, para hacer de que nuestros hijos se vuelvan alcohólicos o nuestra pareja se vuelva alcohólica, o llegue la infidelidad, llegue la discusión, llegue los resentimientos, los celos, que se acabe, que se destruye un hogar. No vayan a permitir eso, mi querido guerrerito. Si usted siente ya problemas y dificultades con su hogar, levante su celular, márqueme y yo con mucho gusto le voy a asesorar y le voy a orientar. Si hay enemigos ocultos, se los voy a mostrar. Ver para creer, como Santo Tomás. Recuerde, el Señor de la Suerte es su amigo, es su consejero. Vamos a unos mensajes y a unos testimonios de fe y ya regresamos con Jesús de la Cruz, el Señor de la Suerte.
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12: Cordialísimo saludo, mi querida República Oriental del Uruguay. Desde este espacio de orientación y de guía espiritual, le damos la bienvenida a estos 28 minutos de conexión, reflexión y de conocimiento espiritual ancestral. Hoy abrimos el círculo para compartir saberes chamánicos, lectura de las cartas, lectura del tarot, lectura del tabaco, lectura de las cenizas, del cigarrillo, del café y de la vista. Este es un tiempo para escuchar al espíritu, aclarar el camino y encontrar respuestas. 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
2: Hola, ¿cómo están? Quiero dar un testimonio. Vengo a decir que estoy muy feliz en este momento porque estuve pasando cosas muy tristes en mi vida. Soy casada, estábamos felizmente casados, mi esposo y yo, y también embarazados, como se dice ahora, ¿no? Mi embarazo estaba perfecto, el médico me decía que todo iba viento en popa, pero yo de repente empiezo a tener hemorragias. Unas hemorragias que eran terroríficas. Yo lloraba desesperada porque no me movía de la cama, como el médico me dijo que no saliera de la cama, porque era la única forma que a ver si se podían cortar las hemorragias, pero parece que no surtían efecto. Y bueno, creo que se obró el milagro porque las hemorragias empezaron a cortarse, y gracias a Dios, mi hijo nació, es precioso, en este momento tiene 2 meses, es un gordito divino, y mi esposo y yo hacemos la oración juntos. No la dejé nunca más de hacer, y el médico no se explica qué es lo que pasó. Me dice, es un milagro, señora, ¿cómo puede ser que estas hemorragias? Bueno, hicimos todo lo posible, dice él, ¿no? Pero dentro de mi corazón yo sé que fue la oración. Así que le digo a todo aquel que diga la oración con mucha fe y con mucho amor, que les va a resultar beneficiosa como a mí.
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0: Recuerde, mi querido guerrerito, que con el Señor de la Suerte usted va a aprender a conocer su futuro. Permítame en este 2026 hacer de que usted prospere y que usted triunfe. Le quiero recordar una vez más que si usted quiere saber si su pareja le engaña, desde cuánto hace que le engaña, cómo le engaña, con quién le engaña, agárreme una prenda íntima de su pareja con la mano derecha, con la mano izquierda levante su celular, márqueme, yo le voy a hacer la visualización con las barajas y le voy a decir si hay amor, si hay infidelidad, si hay pasión, si hay soledad, si hay separación, si le engaña, con quién le engaña, a dónde le engaña, cuánto hace que le engaña. Y le voy a decir absolutamente todo desde que usted conoció a su pareja hasta el momento de que usted se acuesta y usted le da el beso de buenas noches. Yo le voy a decir absolutamente todo. ¿Quiere usted saber si su enfermedad es natural o es postiza? Agarre la mano izquierda, póngasela en el pecho o póngasela en el frente, en la frente. Con la mano derecha me marca. Yo le voy a hacer la visualización y con las barajas le voy a decir si su enfermedad es natural, creada por el cuerpo humano, si su enfermedad es postiza, creada por el ser humano, o si su enfermedad es mental, creada por usted mismo. Son 3 enfermedades y vamos a buscar la solución, la curación, los yuyos, la corteza, la raíz, las plantas, los secretos de la madre naturaleza para recuperarle 100% de su enfermedad, sea la que sea. Que si usted tiene problemas con su negocio, las ventas se le fueron, las ventas se le terminaron, la clientela se le fue, barra su negocio de adentro hacia afuera, agarre un poco de basura de su negocio, empúñela con la mano derecha, empúñala bien, con la mano izquierda me va a marcar y yo inmediatamente le voy a hacer una visualización con las barajas y le voy a decir si su negocio está siendo mal administrado, si su negocio está empavado, está embrujado.

0: si su clientela ya no le cree, ya no le respetan. Le voy a decir absolutamente todo para que usted florezca con su negocio y prospere. Márqueme a esta línea telefónica, permítame consultarle, permítame orientarle, permítame asesorarle, permítame decirle quién le quiere, quién le ama, quién le odia, quién le envidia. Tenemos a Héctor Raúl Cifuentes Molina, 11 de febrero de 1965. Señor de la suerte, ¿qué decisiones importantes marcarán mi futuro? ¿Y cuál es el mejor camino que debo de seguir en este 2026? Por favor, oriénteme, ando desesperado. Mi salud no está bien y mi negocio es peor. Ayúdeme, colabóreme, tíreme las cartas y dígame qué me depara este 2026. Don Héctor, primero que todo, vemos que su energía está en un 60%, su aura está en un 74%, vemos a un hombre bastante emprendedor, luchador. Héctor, usted es un buen hombre, a usted la gente lo quiere, lo respeta, mire, las mujeres lo apoyan, las mujeres lo quieren, usted es una persona muy cariñosa, muy afectiva y asimismo está recogiendo lo que está dando porque la gente lo quiere a usted bastante, Héctor. Lo que sucede y esta consulta suya, Héctor, se lo puedo decir claramente porque usted llamó a una línea por el Facebook y en esa línea le dijeron de que a usted una mujer está haciendo un trabajo, un amarre. Le mintieron. Usted no tiene ningún amarre. Al contrario, la gente lo respeta, la gente lo valora. Usted se llenó de psicosis. ¿Usted cree que a usted le está yendo mal? ¿Usted quiere que las cosas mejoren, pero a usted le está? Mire, yo veo que a usted le están incluso un dinero que le debían, que era bastante dinero, ya se lo pagaron. Las cosas le están marchando bien. Trate de conseguir un talismán para que se proteja. Eso sí les recomiendo. Consígase un talismán para que se proteja de la envidia, porque como la gente lo quiere, lo que sí hay es un poco de envidia alrededor suyo. Hay gente que le envidia. Entre estos está este amiguito suyo, que fue el que le dijo que fueran a y llamaran a esa persona del Facebook, porque como a él lo engañaron, a él le sacaron un poco de dinero del bolsillo. Él dijo que este también caiga. Como usted, ¿a usted ha pasado cuando uno se va para una película, para un cine, y la mayoría de la gente le va mal en el cine y le recomiendan a uno esa película? Así le pasó con este hombre. Lo recomendó para que usted cayera en la trampa. No se preocupe, las cosas van a marchar mucho mejor. Juégueme los días jueves, vístase de color azul oscuro, juégueme después de las 5 de la tarde, el número 3009, 3009.
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0: De San José de Mayo me marca el señor Heriberto, que nació el 3-5 de 1970. Mi querido amigo Heriberto, ahí le hice un estudio profundo y le vemos enemigos ocultos y envidias. Entre esto está su ex socio. Yo le voy a mostrar la cara de él para que usted verifique que yo le hablo con la verdad. 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Lo suyo es natural. Tengo que ayudarle a usted para retirarle un poco esos malos vicios del alcoholismo. Yo tengo los yuyos que le van a servir para todo esto. 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Su esposa no le está siendo infiel. De Maldonado, señor Carlos, recuerde
3: 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Sí, señor, le está yendo muy mal, todo se le pudre, todo se le daña, porque hay una persona que le está haciendo cosas malas. 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
3: Cordialísimo saludo para todos ustedes, mis queridos guerreritos. Especialmente quiero saludar a las personas de la tercera edad que tienen problemas, dificultades, contratiempos con su salud, mucho dolor en el cuerpo, mucho dolor en las articulaciones. Usted permítame hacerle una consulta a través de la línea telefónica y decirle si su enfermedad es natural o es sobrenatural. Adquirimos a veces enfermedades sobrenaturales porque no portamos una contra, una reliquia, un talismán, una aseguranza. 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
3: 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Quiero invitarle a usted, amigo argentino, a que recemos un Padre Nuestro por el Padre, por el Hijo y por el Espíritu Santo. 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

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Bienvenidos, amigas y amigos, a otro encuentro de Recuerdos en Recuerdos. Sí. Por AM550, Radio Colonia, la radio del Río de la Plata. Nos quedamos hasta las 12 de la noche para compartir éxitos a través de el pentagrama musical del recuerdo. Allí en los controles saludamos a Mauricio, en las grabaciones Viviana Nelly, mi nombre Víctor Orona, todo listo para dar comienzo a nuestro encuentro musical en esta última hora del día martes, que arranca de la siguiente manera. La cantante australiana Kylie Minogue con su tema Never Too Late.

actriz, cantante, bella música de Kylie Minogue, la australiana en el recuerdo con Nunca es demasiado tarde, año 1993. Allí por el año 1983 se lanzaba el disco de Christopher Cross, el estadounidense, con su gran éxito que acompaña la segunda canción aquí en De Recuerdos en Recuerdos con All Right.

0: En el Río de la Plata, 11 de la noche, 10 minutos en vivo y en directo aquí por Colonia. Estamos disfrutando de Recuerdos en Recuerdos. Abrimos nuestra línea de comunicación, línea de oyentes conectados, 11-2660-0550. Una vez más, 11-2660-0550.
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Y abrimos este espacio evocando a Benjamin Earl Nelson, cantante, productor norteamericano de soul y pop, compositor y cantante de muchos éxitos y canciones a partir del año 1961 en adelante hasta el año 1986. Estamos hablando de Benny King, nacido en Anderson, Carolina del Norte, un 28 de septiembre del año 1938 y fallecido lamentablemente en New Jersey, un 30 de abril del año 2015. Aquí hemos colocado a Benny King con un gran éxito, un ícono de sus canciones, una canción que habla, un himno que habla sobre la lealtad, el apoyo incondicional y el amor verdadero. Su mensaje central es la búsqueda de consuelo y seguridad. El cantante expresa también, sin importar los problemas o las catástrofes que pueden ocurrir, que no tendrá miedo ni se sentirá solo siempre cuando tenga a esa persona especial acompañándolo. Por algo ha titulado esta canción, Quédate a mi lado.

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Y en el mini recital de la noche, bienvenido Roberto Carlos Braga, más conocido como Roberto Carlos, sí, nacido en Espíritu Santo, un 19 de abril del año 1941. Nosotros hemos conocido muchísimos éxitos y canciones de este cantautor y músico brasileño, uno de los principales representantes de la balada romántica. Con más de 120 millones de copias de disco vendidos, es uno de los artistas latinoamericanos que más disco vendió en todo el mundo y el artista brasileño con más discos vendidos, por lo que se lo considera un ícono de la música brasileña, nombrado en su país y en el resto de América Latina como el rey de la música.

Roberto Carlos lleva más de 150 millones de discos vendidos en todo el mundo. Récord para un cantante latinoamericano. Ganador también del Grammy al mejor intérprete de pop latino en el año 1989. Desde los primeros años de la década de 1960, intentó triunfar sin éxito como cantante de bossa nova, estilo en el que llegó a grabar varias canciones. Luego acometió la carrera que lo conduciría al estrellato, a la escena del pop y el rock brasileños a través de los programas musicales de televisión. Tuvo sucesivos éxitos gracias a su voz suave, melancólica y romántica.

Entrada la década de 1970, Roberto Carlos se vuelve un cantante más romántico gracias al poeta portugués Manuel Moraes. Sus éxitos comenzaron uno tras otro a inundar las emisoras de radio, no solo en Brasil, sino también en todo el continente y también en España. La década de 1970 marcó el final de la joven guarda y reforzó el prestigio de Roberto Carlos como artista romántico en Brasil y también en el extranjero, Estados Unidos, Europa, América Latina, conocieron sus canciones. Y sus canciones fueron grabadas por artistas como Julio Iglesias, Carabelli y Ray Conniff. En 1970, Roberto hizo una exitosa serie de conciertos en el Canesao. El álbum se lanzó al año y trajo muchos éxitos.

En la década de 1980 participó en la campaña del Año Internacional de las Personas con Discapacidad. Roberto Carlos, en 1981, realizó giras internacionales y grabó su primer álbum en inglés. Los demás serían en español, italiano y francés. También grabó el disco anual, que incluía éxitos como Emociones, Cama y Mesa y Ballenas. En 1985 participó en la campaña para ayudar a los niños en América Latina como Cantaré y Cantarás, junto a Julio Iglesias, José Feliciano y también recordamos junto a Plácido Domingo, entre otros cantantes famosos. En 1989 ganó el Grammy de la categoría al Mejor Álbum Pop Latino.

Destacar aquí alguna canción de Roberto Carlos es muy arriesgado por la extensa que es su discografía. Con sus 85 años es considerado uno de los más grandes cantautores de la historia en colaboración con sus amigos Manuel Moraes y Erasmo Carlos. Cada disco suyo contaba con más de un éxito y según registros es el artista latinoamericano que más ha sonado en la historia radial del continente. La siguiente canción, y por el llamado de Elvio de Montserrat, se lo dedica a sus amigos Diego, Alejandro, Leandro y José Caballero. Una dedicación de Elvio para la última canción de este mini recital de Roberto Carlos.

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1: Habíamos abierto nuestro mini recital esta noche junto a Roberto Carlos, detrás del horizonte, la canción Cama y Mesa, un ícono, La Distancia, antes Actitudes y recién en el final, El Gato que está triste y azul.

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1: Amigas y amigos, ya lo saben, de lunes a viernes de 23 a 24 estamos transitando la noche de Radio Colonia aquí AM550, la radio del Río de la Plata, haciendo para ustedes con mucho amor, dedicación y también mucha memoria, canciones del ayer. Sonidos de los 60, 70, 80, 90 y algunas cositas nuevas que disfrutamos aquí en De Recuerdos en Recuerdos, nuestra vía de comunicación para oyentes. 11-2660-0550. Y hablando de música, seguimos viajando a través de las épocas y los años. Nos vamos allí a 1968, 1970, principio de los 70, para recordar una banda ficticia de Vagabond Pop llamada Los Archies, sí, The Archies, un grupo ficticio de personajes adolescentes del universo cómic Archie, en el contexto de la serie animada de televisión El Show de Archie y sus Amigos. Aquí recordamos una canción de los famosos Archie, la más famosa quizás, año 1970, para Sugar Sugar.

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Sí. Y viajando a través del pentagrama musical francés, vamos al año 1965 para encontrarnos con un ícono, un cantautor francés muy famoso. Su nombre verdadero, Daniel Bevilacqua, nacido en 1945, su nombre artístico, Christophe. Christophe, aquí lo presentamos como un ícono de Francia con su canción inmortal, Aline.

escuchando canciones de Francia, disfrutando de Christophe, año 1965, para su éxito Aline. Y otro de los íconos famosos de las canciones francesas es Joe Dassin, norteamericano, sí, nacido en New York un 5 de noviembre del año 1938, fallecido un 20 de agosto de 1980, músico estadounidense, productor, también cineasta, conocido también por su trayectoria con músicas francófonos, sí, de los países francófonos. Muy conocida también su trayectoria de Joe Dassin, su música que destacamos aquí desde Francia con amor, con uno de sus títulos famosos. Joe Dassin se presenta con A Ti.

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continuamos viajando a través de los años. Vamos a aterrizar en 1984, año de estreno de la película La Historia Sin Fin. Recordamos todos, compuesta y producida la música por el italiano Giorgio Moroder, interpretada por el cantante inglés Lee Moll. Aquí entonces, de la banda de sonido, extraemos La Historia Sin Fin.

Y ya estamos culminando nuestro encuentro de hoy, de los días martes, aquí por De Recuerdos en Recuerdos. No se olviden, mañana a partir de las 23, reanudamos nuestro encuentro para viajar juntos a través de las edades, las épocas y recorriendo el pentagrama musical del recuerdo. En el final vamos a presentar un grupo formado en los Estados Unidos en 1972 en Pensilvania, más precisamente formado por cuatro hermanas, King, Johnny, Debbie y Katie Sledge. Su gran éxito, 1979, para el final de hoy, De Recuerdos en Recuerdos, con Nosotros Somos una Familia.

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4: Toda la bendición, bienvenidos al programa. ¿Qué estarán haciendo? Algunos están trabajando y yo también me estoy tratando de acomodar acá en la radio. Toda la bendición de Dios y un abrazo para los trabajadores, porque hay mucha gente trabajadora, hay gente que trabaja demasiado, ya se les va la mano, ¿no? ¿Cuántas horas estás ahí en tu trabajo? Hay veces que hay que organizar ese trabajo, hay veces que se puede, a veces uno dice, tengo que trabajar, si no, no llego. Pero bueno, Dios es un Dios que te va a suplir todo lo que te falta. Así que si estás escuchando esta radio y algo te está faltando, Dios se va a ocupar de suplirlo. Prepárate para ver ese milagro, prepárate para conocer el poder y la bendición de Dios, prepárate para ser parte de un gran milagro. Hoy es un día de milagros. ¿Cuál es el milagro que le vas a pedir a Dios? ¿Un milagro para tus hijos? Dios es un Dios que dio promesa para nuestros hijos. Hay padres que, aún enseñándoles lo bueno, sus hijos no están haciendo lo bueno. Hay algunos que están en vicios complicados, hay otros que eligieron caminos que son equivocados, y hay padres que están sintiendo hasta culpa, ¿qué hice mal? ¿Qué pasó? Lo creamos con todo lo mejor, pero ¿por qué eligió ese camino? Porque no es la culpa de los padres siempre. Hay chicos que realmente eligen caminos equivocados por el entorno, a veces malos amigos, malas compañías. Hay otros que les pinta eso en la cabeza y uno no puede entender de dónde sacó la locura, de dónde o dónde comenzó todo lo que hoy es una destrucción para sus vidas, para su futuro. Pero más allá de eso, hay una victoria y es la de Dios también en nuestros hijos. ¿Saben lo que dijo el profeta? Que Dios enseñará a nuestros hijos. ¡Qué fuerte que es eso! ¿No te hace bien? Imagínate, si estabas ahí diciendo, no le puedo enseñar esto, no lo puedo corregir, no puedo hacerle entender tal cosa. Dios te dice, yo lo voy a hacer en tu lugar. Y tus hijos van a tener caminos buenos, van a tener caminos de paz, caminos de una vida normal. ¿Qué es una vida normal? Crecer, estudiar, trabajar, tener una familia, respetar esa familia y cuidar ese tesoro que es sencillamente vivir. Así que si estás escuchando la radio y tenés problemas con tus hijos, vamos a orar y pedirle a Dios que haga lo que prometió en tus hijos, en tus hijas, en tu descendencia. Si tienes alguna petición, te puedes comunicar al 156-216-1434. Estamos para ayudarte, para hacer oraciones. Y te esperamos también en nuestras reuniones de milagros. Si podés escuchar las promociones al final y al comienzo a veces del programa, ahí anuncio todos los lugares donde estamos con reuniones. Hay veces que estamos en Capital Federal, hay veces que estamos en San Isidro, también en Moreno, también en La Plata, también en Uruguay, también en Tres Arroyos. Próximamente volveremos a Lanús, próximamente empezamos en Monte Grande, esto es provincia, Buenos Aires, zona sur. Y bueno, ahí estamos creciendo con una expansión que no sé, ayer nos decían desde Pergamino, vengan a Pergamino. Y hay muchos que están diciendo, abran un Transmitiendo Vida en mi ciudad, en mi pueblo, en mi provincia. Y en eso estamos, tomando ese momento de pedirle a Dios que nos guíe, que nos provea, que nos dé los recursos y las posibilidades, porque el corazón ya lo tenemos. Estamos ahí con ustedes, donde estás, ahí en el campo, en la clínica. Hay gente que nos escucha desde comisarías, desde penales, desde cárceles. Dios es Dios y te ama, te lo puedo asegurar. Así que abrí tu corazón porque es una semana milagrosa. Es un tiempo tan especial donde realmente vamos a vivir lo bueno que hace Dios. Hay tiempos que uno dice, estoy golpeado, estoy herido, no paro de tener problemas. Pero llega un tiempo que dice la Biblia que cambia el lamento en baile, que cambia nuestra vida difícil en algo que es una fiesta. Y uno dice, pero ¿será real? ¿Podrá pasar algún día? Te aseguro que sí. Conozco testimonios de gente que la pasó tan mal en un tiempo, pero ahora están tan felices que no te lo puedo explicar. Es Dios el que cambia nuestro lamento en fiesta. Así que te invito a creerle, te invito a pedir oración por tu pareja, por tu matrimonio, por tus hijos, como hablábamos recién. También recuerden de bendecir a los padres. Si tus padres están vivos, mínimamente tenés que orar por ellos, amarlos, visitarlos. Dice la Biblia que la honra a nuestros padres determina cuán larga va a ser nuestra historia en la tierra. Dice que años de vida y de paz nos van a ser aumentados. Pero esa gente odiosa que maldice, que se olvida de los padres, no solo hace doler a los padres, ellos mismos cosechan ese dolor, esa perdición, esas cosas a veces trágicas que acontecen y que uno dice, ¿por qué le pasó todo eso? Y siempre hay un porqué, ¿no? Siempre de toda siembra hay una cosecha. Así que honra a tus padres, no los olvides, no los llames tan rápido, toma tiempo de hablar y de escucharlos, lo que te quieran contar, aunque te lo repitan. Muchos papás se olvidan de lo que dijeron, pero eso de repetirte historias les hace bien. Escúchalos, son tus padres, los tenés que amar, los tenés que visitar, los tenés que honrar, los tenés que ayudar, y para eso se necesita tiempo. Los amigos pueden esperar, tu locura puede esperar, tus travesuras pueden esperar, pero tus padres están ahí contrarreloj. Tenés que visitarlos y alegrarlos, hacerles una comida, llevarlos al supermercado, que elijan algo, porque hay veces que uno le lleva las bolsas, pero imagínate, por ahí para ellos es el mejor paseo, ir a un supermercado y ver todo lo que venden, más allá de que quizás no lo compran, pero les hace bien una vuelta, les hace bien un paseo, una merienda. Hay que tomar tiempo para honrar a los que se tienen que realmente ser honrados. Así que toda la fuerza para todos. Vamos a compartir la palabra de hoy. ¿Qué les parece? Estoy en esta semana con el tema de la casa de Jacob. Dijimos que es un tiempo de pactos y de herencia, y ser casa de Jacob realmente nos hace parte de un tiempo espiritual donde Dios va a traer provisión, donde Dios va a traer justicia, donde Dios se va a poner a tu favor. Y es hermoso poder decir, soy casa de Jacob. Y sabes que en el libro de Miqueas capítulo 4 estaba hablando este profeta y miraba por la parte espiritual que se puede mirar. Él pudo ver nuestros días, él pudo ver lo que llamamos futuro. Y en un momento de eso que miraba espiritualmente, dijo en Miqueas capítulo 4 versículo 2, vendrán muchas naciones y dirán, venid, subamos al monte de Jehová y a la casa del Dios de Jacob. Allí nos enseñará sus caminos y andaremos por sus veredas, porque de Sión saldrá la ley y de Jerusalén la palabra de Jehová. Y si uno la escucha como la acabaste de escuchar, uno dice, ¿y yo qué tengo que ver? Porque vos estás diciendo, esto lo escribió hace mil. ¿Cómo que ahora algo de esto pueda suceder? Y Dios está diciendo, va a suceder. Y va a ser un suceso tan importante que van a venir de todos lados. Uno dice, pero esto es imposible, porque lograr un foco de interés es difícil últimamente, porque realmente la gente está como muy concentrada en sus problemas, en sus cosas, y de repente, ¿qué es esto de que vamos a subir al monte de Jehová? Uno dice, pero ¿será que mi familia va a querer llegar a los caminos de Dios? ¿Será que mi pareja va a aflojar y va a querer ser parte de esto que es la bendición de Dios? Y uno a veces duda, porque claro, las cosas están al revés. La gente literalmente vive al revés, le da la espalda a Dios. Y es peligroso darle las espaldas a Dios. Hay gente que cree que le va a salir bien hacer su vida, hacer su ruta, hacer su forma de vida. Pero la Biblia textualmente dice que sin Dios nada podemos hacer. Y esa nada no es que no podés hacer nada de entrada. De entrada capaz que tenés un envión, como gente que dice, no, yo voy a poner este negocio, esta sociedad, tengo la plata, tengo un socio, tengo todo, tengo toda la firma, tengo. Y al tiempito hay gente que llegó a estar presa, privada de la libertad, Y uno dice, pero ¿no era que tenía todo para hacer las cosas bien? ¿No era que estaba tan, tan feliz de comenzar esa sociedad, esa empresa? ¿Qué pasó? Es que no lo hicieron bajo la bendición de Dios. Y así vive la mayoría. Y de repente el fracaso, de repente la pérdida, porque pierden no solo lo que invirtieron, tienen que pagar hasta juicios con plata que ni tienen. Tienen que vender lo que le dejó el padre, lo que le dejaron la familia, porque de verdad llega un tiempo que conocen lo que es la miseria por causa de darle las espaldas a Dios. Pero el profeta Miqueas miraba y decía, va a llegar un momento que van a venir muchas naciones y van a decir, yo quiero subir al monte de Jehová, yo quiero ir a la casa del Dios de Jacob. Yo quiero que tengas esperanza de que gente muy dura, muy incrédula, muy cerrada, esa gente que no te deja ni mencionar la palabra de Dios, esa gente, no sé lo que le va a pasar, pero se van a volver a Dios. Hay momentos que son críticos, momentos que esa misma crisis te hace ablandar para tomar una buena decisión en relación a las cosas de Dios. Una vez había un empresario que dijo, no, yo no necesito a Dios, estudié todo lo que hay que estudiar, hice posgrados, tengo todas las maestrías, tengo las posibilidades, los contactos, tengo todo, no me hables de Dios. Y bueno, ¿qué le vas a agregar? Nada. Si dijo que no, se cerró. No. Y de repente, siendo joven, empezó a perder sangre, empezó a perder sangre, pensó que era un tema menor, qué sé yo, hemorroides, una cosita así. Y de repente, cuando lo evaluaron, le dijeron una mala noticia. Y esta persona, de la nada, se sintió lo que realmente nunca sintió. Esa debilidad frente a lo que no podía manejar. Porque no podía manejar esa situación, no lo podía manejar. Más estrés, más empeoraba su condición. Y Dios usó esa prueba para que afloje y conozca a este Dios, el Dios de la casa de Jacob. Estando internado, recién dijo, por favor, ¿quién sabe? Algo de Dios que me hable, por favor, que le pidan, no me quiero morir, no me quiero morir, tengo un montón de ganas de vivir. Y ahí aflojó. Pero mientras estaba bien, no se le podía hablar. Estaba rarísimo, una persona encerrada en sus cosas, en su nube, en su soberbia, en sus logros. Pero nosotros siempre vamos a terminar necesitando a Dios. Por eso dice la Biblia, buscad a Jehová mientras pueda ser hallado. Llamadle en tanto que está cercano. ¿Por qué permitir una prueba dura para aprender lo que hoy se puede aprender así, obedeciendo, atendiendo el consejo de Dios, escuchando lo que dice la palabra? Vengan, dice, porque muchos son los que van a venir y van a subir al monte de Jehová y a la casa del Dios de Jacob. Y dice que ese Dios nos enseñará sus caminos. Los caminos que elegimos nos parecen perfectos a nuestro parecer, según nuestras opiniones. Pero dice la Biblia que hay caminos que en el primer momento uno dice, voy a ganar, voy a triunfar, voy a vivir, no sé, la gran vida. Y de repente todo termina mal. Pero los caminos de Dios son como la luz de la aurora. Empieza suave la mañana. No sé si viste o pudiste prestar atención a algún amanecer. Empieza suave, un poco de colores, un poquito de luz. Y después empieza a llegar el sol y empieza a brillar y empieza a tomar fuerzas el día. Así es la vida. de los que conocemos al Dios de Jacob. Parece suave nuestro camino, parece que, uy, no tenemos tantas cosas que contar, pero vamos de gloria en gloria, de victoria en victoria, y eso es lo importante. Y no solo que Miqueas vio lo que iba a acontecer, que muchos de los que no querían van a terminar aflojando y buscando a Dios. Dice el versículo 4, estoy leyendo Miqueas 4:4, dice que se sentará cada uno debajo de su vid, debajo de su higuera, y no habrá quien los amedrente, porque la boca de Jehová de los ejércitos lo ha hablado. Hay una prosperidad que se suelta de parte de Dios. Es imposible que Dios te mienta. Y Dios hoy te está diciendo, vas a tener lo tuyo. No vas a seguir viviendo de prestado, no vas a seguir dolido por los desprecios o dolida por todo eso que te hacen sentir vergüenza, frustraciones, desilusiones, engaños. ¿Cuánta gente no tiene ni dónde ir ni dónde escapar de todo un horror que puede estar viviendo? Pero Dios hoy te dice, vienen días donde todo va a cambiar. Vas a tener todo lo que necesites y más. Cada uno estará debajo de su vid y debajo de su higuera, y no habrá quien los amedrente. Hay veces que uno siente como el ataque, ¿no?, de personas que te avergüenzan, te critican, te maldicen, te tratan de menos, te hacen sentir que no vales mucho, que no vales nada. Pero Dios dice, eso no va a seguir pasando. Yo me voy a encargar de que tengas más que lo suficiente para que nadie te avergüence más. Hoy viene un tiempo de justicia, un tiempo de honra, un tiempo de poder, donde todo va a empezar a cambiar. Y solo porque la boca de Jehová lo ha hablado. Hay veces que uno dice, ¿cómo hago para que esto se me cumpla? ¿Cómo hago para tener algo propio, un techo, un lugar para vivir, un negocio, un trabajo digno? Uno dice, pero estoy como lejos de todas esas bendiciones. Pero hoy Dios te dice, vienen los milagros, vienen milagros económicos, vienen milagros en tus hijos, vienen milagros en tu matrimonio, en tu pareja. Y si estás solo, estás sola, no para siempre va a haber oscuridad. Viene un milagro para tu vida. Viene. Hay que saber esperar y hay que saber creer, porque pronto lo va a hacer Dios. Pronto acontecerá. Solo porque la boca de Jehová lo ha hablado. Importante entender esto. Hay veces que uno no tiene tanta fe y uno dice, qué lástima que no tengo tanta fe, que me cuesta creer todo lo que estoy escuchando. Pero Dios dice, no depende de vos este asunto. La bendición del Dios de Jacob, la bendición de la casa de Jacob, depende de la palabra misma que habló Dios. Este es tu momento. Reciban la bendición de Dios. Reciban paz en sus hogares, reciban esperanza en sus negocios, reciban una fuerza sobrenatural, un espíritu superior. Hay cosas que hay que enfrentar siempre porque estamos en la tierra, y en la tierra hay muchas aflicciones, pero de todas te librará Jehová. Ha llegado el tiempo de ese poder, ha llegado la bendición para la casa de Jacob. La bendición de un cambio radical, de un tiempo nuevo que vas a empezar a vivir. Reciban el milagro en el nombre de Jesús. Amén y amén, gracias a Dios. Qué hermoso poder estar juntos a través de la radio. Gracias por apoyar este ministerio radial. Gracias a todos los que nos ayudan para que también podamos seguir haciendo radio, para que podamos ayudar a la gente. Recién leía un deseo de una ancianita, dice, hace años que no tengo un perfume, me dice la ancianita, ¿podrá alguien que tenga alguna gotita en el frasquito regalarme un poquito me dio mucha ternura, ese deseo, un perfume. Es una mujer que está en un hogar y sus hijos se olvidan de llevarle un regalito por lo visto. Pero bueno, Dios concede los deseos de los corazones, así que toda la bendición y nos vemos en las reuniones o si no, de nuevo mañana en este horario y en esta radio. Chau, bendiciones para todos.
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Hay cines, hay trenes, hay cacerolas, hay fórmulas hasta para describir la espiral de una caracola, hay más. 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Hay manos capaces de fabricar herramientas con las que se hacen máquinas para hacer ordenadores que a su vez diseñan máquinas que hacen herramientas para que las use la mano. Hay escritas infinitas palabras. Zen, Gol, Bang, Rap, Dios, Dios.

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0: Muchas gracias.
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3: Zenatas, Arisca, Pienda, Catacira, Guaracira, Jucapira, Jusamara, Cacira, Guarey. Hola mis amigos, ¿cómo están todos? Cordial saludo de parte de este su amigo, de parte de este su servidor. 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Vamos a hacer por medio de una fotografía, por medio de un calzoncillo, una bombacha, por medio del nombre, un pedazo de cabello, un pedazo de uña. Vamos a hacer de que ese hombre no tenga paz ni tranquilidad, que esté con insosiego y que quiera estar a tu lado, metido en tus sábanas, abrazándote, besándote, queriéndote, haciéndote el amor. 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Si ese amor se fue de tu lado, yo lo regreso. 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Lo endulzo, la amarro, la congelo y la sujeto a tu destino. 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Traemos a ese hombre, no importa dónde esté, en Córdoba o Buenos Aires, rendido a tus pies, entregado y buscando tu abrazo, buscando tu intimidad, el calor de tus sábanas. Lo doblego, la doblego para que no tenga paz, para que todos los días piense en usted, a cada minuto, a cada segundo, hasta que vuelva a tu lado a pedirte perdón. 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Tenemos más testimonios. Miguel Fernández, sí, usted venga, Miguel, para acá, hijito de Dios. Venga para acá, Miguel. Hágase a este lado. Cuéntanos el testimonio para este gran día.
4: Sí, yo llegué para acá, para el maestro chamán, y estaba muy enfermo, muy jodido. Me duele la pierna, la cabeza, y ahora estoy bien, gracias a Dios a él y gracias a Dios a nuestro Jesucristo.
3: Hermanito, usted está contento, agradecido con los maestros Víctor, Carlos y Ramón por la curación que le hicieron, hijo.
4: Estoy muy agradecido con él, que lo curó a mi señora, a todo, que está sanó bien, y todo, estamos muy agradecidos con él.
3: ¡Qué alegría! ¿Qué le puede aconsejar, hermanito, a la gente de Wilde, a los amigos de Resistencia? ¿Qué le puede decir hoy en vivo, en directo?
4: No, que se acerque, que es verdad esto, que una cosa es verdad, que lo que dice es verdad. Que de aquí sale sanito cuando entra. De aquí. No tengo más que decirle. Estoy muy agradecido, ¿no?, a él y al Señor Jesucristo.
3: ¿De qué parte o de qué lugar nos visita, hijito?
4: Yo soy de Chavo Pitoso.
3: Queda totalmente agradecido con la curación, padre.
4: Sí, sí, muy agradecido con usted. Agradecido, muy agradecido.
3: Ya saben que a diario me encuentro recibiendo sus llamadas. Todos los días estoy en mi casa de sanación, en el Santuario de la Verdad. Vamos con testimonios, personas que son felices porque fueron sanadas por este humilde servidor y los conocimientos entregados en consulta. Cuéntanos.
5: Mi nombre es Gloria Cardoso. Estoy muy contenta con los hermanos porque gracias a ellos me han ayudado mucho, me han colaborado en la suerte, en el amor y en la salud, porque me encontraba un poquito enferma y gracias a ellos me alentaron. Estoy curada, estoy agradecida, estoy feliz. Muchas gracias, hermano. Que Dios los bendiga.
3: Amén, que así sea, Madre de Dios. Recuerden, todo dolor, todo malestar, todo problema tiene solución. Daniel Jaime Peláez tiene cita mañana. Por favor, tráigase una botellita de agua bendita, dos velas blancas y un pañuelo blanco. Rosalba Marín, hijita de Dios, pregunta usted a que si yo puedo retornarle a su marido que se fue hace 2 meses de su casa. Hermanita, soy capaz de eso y mucho más. Tráigame el nombre, la fecha de nacimiento. En 48 horas, 72 horas como máximo, ese hombre, Alberto, estará pidiéndole perdón, suplicándole otra oportunidad. ¿Tiene usted malestar? ¿Hay mala suerte en la vida? ¿Enamora, fracasa? ¿Juega, pierde? ¿Es de malas en el juego de azar? ¿Quiere ganar en el casino? ¿Quiere que le vaya bien en el trabajo? ¿Desea recuperar ese amor perdido? ¿Desea saber dónde invertir, dónde poner sus ahorros para que no vaya a haber pérdida, para que no vaya a haber un fracaso económico? Aquí estoy yo para guiar, ayudar y orientarte en todos los pasos que usted pueda hacer para triunfar en la vida. Continuamos con los testimonios.
6: Mi nombre es Rafael Granados. Yo visité a los hermanos por un problema que tenía muy fuerte, que venía hace años padeciendo. Era la impotencia sexual. Gracias a un tratamiento que ellos me hicieron, me sacaron un daño que tenía en mi cuerpo, me lo mostraron y lo vi con mis propios ojos. Luego, después de tanto daño y de tanto maleficio que yo tenía, ellos me han ayudado en la parte de la suerte y del trabajo, ya que me dieron un numerito para la suerte. Quiero agradecerles todo lo bueno que han hecho por mí e invitar a cada quien que me está escuchando para que los visite y asista a la consulta con ellos y todo les sea positivo, así como lo fue conmigo. Muchas gracias, queridos hermanos.
3: Otra persona más que ha sido curada por este humilde servidor. Son más de 50 años de experiencia, 50 años al servicio de aquel hombre y de aquella mujer que sufre en silencio. Muchas veces la maldad se puede manifestar a través de trabajos de magia oscura. Trabajos que son dirigidos hacia una familia, una empresa, un campo, un negocio o hacia una persona. Y esto puede generar bloqueos, peleas, discusiones, adicciones, enfermedad mental, deterioro de la salud. Por eso es muy importante una limpieza energética aquí en mi casa sanación, donde me encuentro a diario. Tenemos más testimonios.
7: Me llamo Elvira Sánchez, quiero dar un fiel testimonio. Visité hace 3 meses a los hermanos y hoy me siento muy feliz porque recuperé mi trabajo y recuperé a mi esposo. Quiero darle las gracias e invitarlos a todos a que compartan igual que yo esta felicidad y que visiten a los hermanos. Gracias.
3: Gracias, hijita de Dios. Otra mujer más encontró la curación a sus males, a sus dolencias, después de arrastrar cadenas de dolor, de sufrimiento, de angustia. Me visitó aquí y hoy dice gracias.
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3: Y Y así es, mis amigos, los grandes maestros indígenas. 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Cuando usted vea salir de su cuerpo un gusano, cuando vea salir de esa llaga, de esa herida, 3-4 larvas, ahí usted podrá saber y conocer el poder de curación. Por eso los testimonios a diario dicen la verdad de lo que hacemos, con profesionalismo, con honestidad, con transparencia, pero ante todo, con voluntad, porque nosotros no hemos venido aquí a enriquecernos, no hemos venido a hacer noche de mañana, a lucrarnos con la plata del campesino. No, señor, no nos confunda con mercaderes de la muerte, que le ponen precio a los trabajos, que le ponen precio a la consulta, que si usted no tiene para esa consulta, no lo atienden, que porque si no tiene para pagar ese tratamiento, entonces tiene que vender un riñón. 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Tenemos este mensaje que nos llega aquí a la línea psíquica. Dice: maestro, soy Natasia, trabajadora doméstica. Busco conocer las verdaderas intenciones de un hombre con el cual estoy saliendo. Él es el hijo de mi patrón, es adinerado. La verdad, ya me propuso cosas. Y la verdad, quiero que me oriente, maestro, porque quiero saber si me conviene o no, o simplemente quiere llevarme a la cama. Mi querida amiga, mi querida hermana, vea, este hombre carece de buenos sentimientos. Busca solamente placer mediante engaños y poder. Él acostumbra, hijita de Dios, conquistar mujeres empleadas domésticas y después de que las tiene en la cama le dice al papá que la eche, o a la madre también, que le termine el contrato. Él finge ser generoso, mire que ya le regaló una cadena de oro, le regaló un anillo de oro y quiere llevarla a Mar del Plata. Mi hijita, pero esos propósitos son malos. Mejor dicho, de una vez, corte de raíz, porque mi querida amiga, él lo que quiere es esto. Mejor dicho, renuncie ya. Cambia de trabajo, porque si usted le dice que no a todo lo que él está insistiendo, entonces, mijita, él la va a hacer despedir, sea por una u otra razón, porque la lleve a la cama o porque usted no caiga en las redes de él. Eso ya ha pasado. Ahí han contratado más de 20 mujeres y la mayoría él las ha endulzado y las ha llevado a la intimidad. Juega con ellas, incluso tiene 3 hijos que no ha reconocido. Mejor dicho, dele gracias a Dios que usted le escribió aquí al maestro Víctor, Carlos y Ramón. 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Mis amigos, no hay que dejar para mañana, siempre lo digo yo, lo que se puede hacer hoy. Hoy es el día. Si usted piensa, pierde, padrecito.
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3: Toda la bendición, bienvenidos al programa. ¿Qué estarán haciendo? Algunos están trabajando y yo también me estoy tratando de acomodar acá en la radio. Toda la bendición de Dios y un abrazo para los trabajadores, porque hay mucha gente trabajadora, hay gente que trabaja demasiado, ya se les va la mano, ¿no? ¿Cuántas horas estás ahí en tu trabajo? Hay veces que hay que organizar ese trabajo, hay veces que se puede, a veces uno dice, tengo que trabajar, si no, no llego. Pero bueno, Dios es un Dios que te va a suplir todo lo que te falta. Así que si estás escuchando esta radio y algo te está faltando, Dios se va a ocupar de suplirlo. Prepárate para ver ese milagro, prepárate para conocer el poder y la bendición de Dios, prepárate para ser parte de un gran milagro. Hoy es un día de milagros. ¿Cuál es el milagro que le vas a pedir a Dios? ¿Un milagro para tus hijos? Dios es un Dios que dio promesa para nuestros hijos. Hay padres que, aún enseñándoles lo bueno, sus hijos no están haciendo lo bueno. Hay algunos que están en vicios complicados, hay otros que eligieron caminos que son equivocados, y hay padres que están sintiendo hasta culpa, ¿qué hice mal? ¿Qué pasó? Lo creamos con todo lo mejor, pero ¿por qué eligió ese camino? Porque no es la culpa de los padres siempre. Hay chicos que realmente eligen caminos equivocados por el entorno, a veces malos amigos, malas compañías. Hay otros que les pinta eso en la cabeza y uno no puede entender de dónde sacó la locura, de dónde o dónde comenzó todo lo que hoy es una destrucción para sus vidas, para su futuro. Pero más allá de eso, hay una victoria y es la de Dios también en nuestros hijos. ¿Saben lo que dijo el profeta? Que Dios enseñará a nuestros hijos. ¡Qué fuerte que es eso! ¿No te hace bien? Imagínate, si estabas ahí diciendo, no le puedo enseñar esto, no lo puedo corregir, no puedo hacerle entender tal cosa. Dios te dice, yo lo voy a hacer en tu lugar. Y tus hijos van a tener caminos buenos, van a tener caminos de paz, caminos de una vida normal. ¿Qué es una vida normal? Crecer, estudiar, trabajar, tener una familia, respetar esa familia y cuidar ese tesoro que es sencillamente vivir. Así que si estás escuchando la radio y tenés problemas con tus hijos, vamos a orar y pedirle a Dios que haga lo que prometió en tus hijos, en tus hijas, en tu descendencia. Si tienes alguna petición, te puedes comunicar al 156-216-1434. Estamos para ayudarte, para hacer oraciones. Y te esperamos también en nuestras reuniones de milagros. Si podés escuchar las promociones al final y al comienzo a veces del programa, ahí anuncio todos los lugares donde estamos con reuniones. Hay veces que estamos en Capital Federal, hay veces que estamos en San Isidro, también en Moreno, también en La Plata, también en Uruguay, también en Tres Arroyos. Próximamente volveremos a Lanús, próximamente empezamos en Monte Grande, esto es provincia, Buenos Aires, zona sur. Y bueno, ahí estamos creciendo con una expansión que no sé, ayer nos decían desde Pergamino, vengan a Pergamino. Y hay muchos que están diciendo, abran un Transmitiendo Vida en mi ciudad, en mi pueblo, en mi provincia. Y en eso estamos, tomando ese momento de pedirle a Dios que nos guíe, que nos provea, que nos dé los recursos y las posibilidades, porque el corazón ya lo tenemos. Estamos ahí con ustedes, donde estás, ahí en el campo, en la clínica. Hay gente que nos escucha desde comisarías, desde penales, desde cárceles. Dios es Dios y te ama, te lo puedo asegurar. Así que abrí tu corazón porque es una semana milagrosa. Es un tiempo tan especial donde realmente vamos a vivir lo bueno que hace Dios. Hay tiempos que uno dice, estoy golpeado, estoy herido, no paro de tener problemas, pero llega un tiempo que dice la Biblia que cambia el lamento en baile, que cambia nuestra vida difícil en algo que es una fiesta. Y uno dice, pero ¿será real? ¿Podrá pasar algún día? Te aseguro que sí. Conozco testimonios de gente que la pasó tan mal en un tiempo, pero ahora están tan felices que no te lo puedo explicar. Es Dios el que cambia nuestro lamento en fiesta. Así que te invito a creerle, te invito a pedir oración por tu pareja, por tu matrimonio, por tus hijos, como hablábamos recién. También recuerden de bendecir a los padres. Si tus padres están vivos, mínimamente tenés que orar por ellos, amarlos, visitarlos. Dice la Biblia que la honra a nuestros padres determina cuán larga va a ser nuestra historia en la tierra. Dice que años de vida y de paz nos van a ser aumentados. Pero esa gente odiosa que maldice, que se olvida de los padres, no solo hace doler a los padres, ellos mismos cosechan ese dolor, esa perdición, esas cosas a veces trágicas que acontecen y que uno dice, ¿por qué le pasó todo eso? Y siempre hay un porqué, ¿no? Siempre de toda siembra hay una cosecha. Así que honra a tus padres, no los olvides, no los llames tan rápido, toma tiempo de hablar y de escucharlos, lo que te quieran contar, aunque te lo repitan. Muchos papás se olvidan de lo que dijeron, pero eso de repetirte historias les hace bien. Escúchalos, son tus padres, los tenés que amar, los tenés que visitar, los tenés que honrar, los tenés que ayudar, y para eso se necesita tiempo. Los amigos pueden esperar, tu locura puede esperar, tus travesuras pueden esperar, pero tus padres están ahí contrarreloj. Tenés que visitarlos y alegrarlos, hacerles una comida, llevarlos al supermercado, que elijan algo, porque hay veces que uno le lleva las bolsas, pero imagínate, por ahí para ellos es el mejor paseo, ir a un supermercado y ver todo lo que venden, más allá de que quizás no lo compran, pero les hace bien una vuelta, les hace bien un paseo, una merienda. Hay que tomar tiempo para honrar a los que se tienen que realmente ser honrados. Así que toda la fuerza para todos. Vamos a compartir la palabra de hoy, ¿qué les parece? Estoy en esta semana con el tema de la casa de Jacob. Dijimos que es un tiempo de pactos y de herencia, y ser casa de Jacob realmente nos hace parte de un tiempo espiritual donde Dios va a traer provisión, donde Dios va a traer justicia, donde Dios se va a poner a tu favor. Y es hermoso poder decir, soy casa de Jacob. Y sabes que en el libro de Miqueas capítulo 4 estaba hablando este profeta y miraba por la parte espiritual que se puede mirar. Él pudo ver nuestros días, él pudo ver lo que llamamos futuro. Y en un momento de eso que miraba espiritualmente, dijo en Miqueas capítulo 4 versículo 2, vendrán muchas naciones y dirán, venid, subamos al monte de Jehová y a la casa del Dios de Jacob. Allí nos enseñará sus caminos y andaremos por sus veredas, porque de Sión saldrá la ley y de Jerusalén la palabra de Jehová. Y si uno la escucha como la acabaste de escuchar, uno dice, ¿y yo qué tengo que ver? Porque vos estás diciendo, esto lo escribió hace mil. ¿Cómo que ahora algo de esto pueda suceder? Y Dios está diciendo, va a suceder. Y va a ser un suceso tan importante que van a venir de todos lados. Uno dice, pero esto es imposible, porque lograr un foco de interés es difícil últimamente, porque realmente la gente está como muy concentrada en sus problemas, en sus cosas, y de repente, ¿qué es esto de que vamos a subir al monte de Jehová? Uno dice, pero ¿será que mi familia va a querer llegar a los caminos de Dios? ¿Será que mi pareja va a aflojar y va a querer ser parte de esto que es la bendición de Dios? Y uno a veces duda, porque claro, las cosas están al revés. La gente literalmente vive al revés, le da la espalda a Dios. Y es peligroso darle las espaldas a Dios. Hay gente que cree que le va a salir bien hacer su vida, hacer su ruta, hacer su forma de vida. Pero la Biblia textualmente dice que sin Dios nada podemos hacer. Y esa nada no es que no podés hacer nada de entrada. De entrada capaz que tenés un envión, como gente que dice, no, yo voy a poner este negocio, esta sociedad, tengo la plata, tengo un socio, tengo todo, tengo toda la firma, tengo. Y al tiempito hay gente que llegó a estar presa, privada de la libertad. Y uno dice, pero ¿no era que tenía todo para hacer las cosas bien? ¿No era que estaba tan feliz de comenzar esa sociedad, esa empresa? ¿Qué pasó? Es que no lo hicieron bajo la bendición de Dios. Y así vive la mayoría. Y de repente el fracaso, de repente la pérdida, porque pierden no solo lo que invirtieron, tienen que pagar hasta juicios con plata que ni tienen. Tienen que vender lo que le dejó el padre, lo que le dejaron la familia, porque de verdad llega un tiempo que conocen lo que es la miseria por causa de darle las espaldas a Dios. Pero el profeta Miqueas miraba y decía, va a llegar un momento que van a venir muchas naciones y van a decir, yo quiero subir al monte de Jehová, yo quiero ir a la casa del Dios de Jacob. Yo quiero que tengas esperanza de que gente muy dura, muy incrédula, muy cerrada, esa gente que no te deja ni mencionar la palabra de Dios, esa gente, no sé lo que le va a pasar, pero se van a volver a Dios. Hay momentos que son críticos, momentos que esa misma crisis te hace ablandar para tomar una buena decisión en relación a las cosas de Dios. Una vez había un empresario que dijo, no, yo no necesito a Dios, estudié todo lo que hay que estudiar, hice posgrados, tengo todas las maestrías, tengo las posibilidades, los contactos, tengo todo, no me hables de Dios. Y bueno, ¿qué le vas a agregar? Nada. Si dijo que no, se cerró. No. Y de repente, siendo joven, empezó a perder sangre, empezó a perder sangre, pensó que era un tema menor, qué sé yo, hemorroides, una cosita así. Y de repente, cuando lo evaluaron, le dijeron una mala noticia. Y esta persona, de la nada, se sintió lo que realmente nunca sintió. Esa debilidad frente a lo que no podía manejar. Porque no podía manejar esa situación, no lo podía manejar. Más estrés, más empeoraba su condición. Y Dios usó esa prueba para que afloje y conozca a este Dios, el Dios de la casa de Jacob. Estando internado, recién dijo, por favor, ¿quién sabe? Algo de Dios que me hable, por favor, que le pidan, no me quiero morir, no me quiero morir, tengo un montón de ganas de vivir. Y ahí aflojó. Pero mientras estaba bien, no se le podía hablar. Estaba rarísimo, una persona encerrada en sus cosas, en su nube, en su soberbia, en sus logros. Pero nosotros siempre vamos a terminar necesitando a Dios. Por eso dice la Biblia, buscad a Jehová mientras pueda ser hallado. Llamadle en tanto que está cercano. ¿Por qué permitir una prueba dura para aprender lo que hoy se puede aprender así, obedeciendo, atendiendo el consejo de Dios, escuchando lo que dice la palabra? Vengan, dice, porque muchos son los que van a venir y van a subir al monte de Jehová y a la casa del Dios de Jacob. Y dice que ese Dios nos enseñará sus caminos.

Empieza a llegar el sol y empieza a brillar y empieza a tomar fuerzas el día. Así es la vida de los que conocemos al Dios de Jacob. Parece suave nuestro camino, parece que no tenemos tantas cosas que contar, pero vamos de gloria en gloria, de victoria en victoria, y eso es lo importante. Y no solo que Miqueas vio lo que iba a acontecer, que muchos de los que no querían van a terminar aflojando y buscando a Dios. Dice el versículo 4, estoy leyendo Miqueas 4:4, dice que se sentará cada uno debajo de su vid, debajo de su higuera, y no habrá quien los amedrente, porque la boca de Jehová de los ejércitos lo ha hablado. Hay una prosperidad que se suelta de parte de Dios. Es imposible que Dios te mienta. Y Dios hoy te está diciendo, vas a tener lo tuyo. No vas a seguir viviendo de prestado. No vas a seguir dolido por los desprecios o dolida por todo eso que te hacen sentir vergüenza, frustraciones, desilusiones, engaños. ¿Cuánta gente no tiene ni dónde ir ni dónde escapar de todo un horror que puede estar viviendo? Pero Dios hoy te dice, vienen días donde todo va a cambiar. Vas a tener todo lo que necesites y más. Cada uno estará debajo de su vid y debajo de su higuera, y no habrá quien los amedrente. Hay veces que uno siente como el ataque, ¿no?, de personas que te avergüenzan, te critican, te maldicen, te tratan de menos, te hacen sentir que no vales mucho, que no vales nada. Pero Dios dice, eso no va a seguir pasando. Yo me voy a encargar de que tengas más que lo suficiente para que nadie te avergüence más. Hoy viene un tiempo de justicia, un tiempo de honra, un tiempo de poder, donde todo va a empezar a cambiar. Y solo porque la boca de Jehová lo ha hablado. Hay veces que uno dice, ¿cómo hago para que esto se me cumpla? ¿Cómo hago para tener algo propio, un techo, un lugar para vivir, un negocio, un trabajo digno? Uno dice, pero estoy como lejos de todas esas bendiciones. Pero hoy Dios te dice, vienen los milagros, vienen milagros económicos, vienen milagros en tus hijos, vienen milagros en tu matrimonio, en tu pareja. Y si estás solo, estás sola, no para siempre va a haber oscuridad. Viene un milagro para tu vida. Viene. Hay que saber esperar y hay que saber creer, porque pronto lo va a hacer Dios. Pronto acontecerá. Solo porque la boca de Jehová lo ha hablado. Importante entender esto. Hay veces que uno no tiene tanta fe y uno dice, qué lástima que no tengo tanta fe, que me cuesta creer todo lo que estoy escuchando. Pero Dios dice, no depende de vos este asunto. La bendición del Dios de Jacob, la bendición de la casa de Jacob, depende de la palabra misma que habló Dios. Este es tu momento. Reciban la bendición de Dios. Reciban paz en sus hogares, reciban esperanza en sus negocios, reciban una fuerza sobrenatural, un espíritu superior. Hay cosas que hay que enfrentar siempre porque estamos en la tierra, y en la tierra hay muchas aflicciones, pero de todas te librará Jehová. Ha llegado el tiempo de ese poder, ha llegado la bendición para la casa de Jacob. La bendición de un cambio radical, de un tiempo nuevo que vas a empezar a vivir. Reciban el milagro en el nombre de Jesús. Amén y amén, gracias a Dios. Qué hermoso poder estar juntos a través de la radio. Gracias por apoyar este ministerio radial. Gracias a todos los que nos ayudan para que también podamos seguir haciendo radio, para que podamos ayudar a la gente. Recién leía un deseo de una ancianita, dice, hace años que no tengo un perfume, me dice la ancianita,
podrá

0: alguien que tenga alguna gotita en el frasquito, regalarme un poquito. Me dio mucha ternura ese deseo, un perfume. Es una mujer que está en un hogar y sus hijos se olvidan de llevarle un regalito por lo visto. Pero bueno, Dios concede los deseos de los corazones. Así que toda la bendición y nos vemos en las reuniones o si no, de nuevo mañana en este horario y en esta radio. Chau, bendiciones para todos.
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0: 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Ven, Señor. 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
1: Paro general parcial del PITCNT, Educación, Salud, Servicios Públicos se verán afectados hoy miércoles. La central sindical rechaza el proyecto de rendición de cuentas bajo la consigna por un Uruguay de transformaciones profundas por justicia social, trabajo y salario. El PITCNT lleva adelante hoy un paro general parcial entre las 9 y las 13, aunque diversos gremios extenderán la medida por 24 horas. Edil de San José solicitó a ANEP que camioneta donada por Yamandú Orsi sea adjudicada a la escuela 19 de Paso Camé. La solicitud del nacionalista Gonzalo Geribón surgió a raíz de una propuesta que le presentaron padres del centro educativo al que concurren alumnos de séptimo, octavo y noveno.
2: Nosotros como líderes departamentales, que somos la caja de resonancia del problema de la gente, lo que hicimos fue elevar una nota al presidente de ANEP solicitándole que, dado que tal cual había anunciado el señor presidente de la República, iba a donar la camioneta Santa Fe a la ANEP y que iba a ser destinado a transporte escolar o transporte estudiantil, bueno, le estamos solicitando concretamente que incluya la posibilidad de que el beneficiario sea el departamento de San José, que sea la segunda sesión y que sea la escuela 19 de Paso Camé.
0: Argentina.
1: Encontraron sana y salva a la adolescente que era buscada en Córdoba. La adolescente de 15 años que era intensamente buscada en la provincia de Córdoba fue encontrada sana y salva ayer martes, según confirmó el ministro de Seguridad Provincial, Juan Pablo Quinteros, a través de sus redes sociales. Luciana está bien, está sana y está salva, afirmó el funcionario, y confirmó que Luciana fue encontrada en buen estado de salud.
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1: García citará al Ministerio de Defensa y la DINASIA tras el desvío de vuelos por niebla en Carrasco. El senador y exministro de Defensa Javier García anunció la convocatoria al Parlamento de las autoridades del Ministerio de Defensa y de la DINASIA y del concesionario del Aeropuerto Internacional de Carrasco. El senador nacionalista calificó como insólito que el nuevo sistema de aterrizaje esté instalado, pero no se utilice. Las obras del proyecto de transporte metropolitano comenzarán en el 2027. El intendente de Canelones, Francisco Legnani, dijo que actualmente se está en la etapa de la elaboración del proyecto ejecutivo. Afirmó que la idea es que las obras finalicen en el 2029.
2: En plena elaboración del proyecto ejecutivo es el paso inmediato anterior a la conformación de los pliegos y largar la licitación. La perspectiva que se tiene, y estamos corriendo atrás de esos plazos, es que en el año 2027 comience la obra. La obra que va a llevar más tiempo es el intercambiador de tres cruces, que lleva 27 meses, con mira de terminar en el año 2029. En lo personal, si por X causa trasciende este actual periodo de gobierno, lo deseable sería que se culmine, porque es un proyecto de este gobierno, pero si trasciende este periodo de gobierno y son otras las autoridades que lo inauguran, me es indiferente.
0: Internacionales.
1: Un sismo de magnitud 6,2 se registró en Cuba sin víctimas. Un sismo de magnitud 6,2 se registró al noroeste de la provincia de Cuba de Pinar del Río y se percibió en varias zonas del occidente de la isla.
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1: Directorio del Partido Nacional respaldó la gestión de ACE, apoyará una investigación desde el 2015. El directorio del Partido Nacional definió su respaldo a la gestión realizada en la Administración de los Servicios de Salud del Estado durante el anterior gobierno y anunció que apoyará la iniciativa de sus legisladores para investigar la administración del organismo desde el 2015 a la actualidad. El intendente de Canelones, Francisco Legnani, se refirió a la construcción del Hospital de la Costa y recalcó que la idea es que comience en el 2027.
2: El Hospital de la Costa se va a construir en un predio que va a ceder la Intendencia de Canelones, en la intersección de la Ruta 11 y Ruta Interbalnearia, de 8.000 metros cuadrados. La idea que tiene el Ministerio de Salud Pública, recordemos que la construcción parte por el Ministerio de Salud Pública, lo que tienen previsto empezar a construir en el año 2027 y finalizar en el 2028.
0: Internacionales.
1: Perú. Sánchez aventajaba a Fujimori por 50,066 a 49,934. Había 1.500 actas observadas que fueron puestas a disposición de la justicia electoral. Ese factor y el voto en el exterior podrían redundar en las claves del desempate.
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1: Imputaron a una estudiante de medicina que ejerció como doctora con un título falso en Rocha. Una estudiante de medicina fue imputada luego que se comprobara que ejerció como doctora en el departamento de Rocha utilizando un título falso. La maniobra fue detectada por el director del centro donde trabajaba. La justicia la imputó por varios delitos y dispuso medidas cautelares. Lucía Echeverri dijo: la guía rechazada por los transportistas autoconvocados está en plena etapa de diseño. La ministra de Transporte y Obras Públicas afirmó que se está dialogando con la intergremial de carga y de ese intercambio se están incorporando cambios a la misma.
2: A mí me gustaría remarcar sintéticamente algunas cosas. Primero, la guía está en diseño, es decir, está en un proceso de elaboración con cambios que se están incorporando. Hay un ámbito de diálogo y de intercambio instalado con la intergremial del transporte profesional de carga. Por otro lado, acá no hay ningún tipo de sanción prevista. Es una implementación, una vez que se llegue a los acuerdos de sus contenidos y de su tiempo, no puede llevar más de 3 minutos, ¿verdad? Su llenado no tiene costo, además. Por supuesto va a ser progresiva, acá estamos hablando con prioridad de la gran carga, ¿no? De quien tiene 1, 2, 3 camiones, ¿no es cierto? Entonces, me parece que eso es lo primero que tiene que quedar claro.
0: Internacionales.
1: Trump advirtió que Estados Unidos responderá tras el derribo de un helicóptero Apache en Hormuz. El presidente de Estados Unidos, Donald Trump, dijo que el ejército estadounidense

0: le informó que Irán derribó un helicóptero Apache que se estrelló frente a la costa de Omán y agregó que Estados Unidos debe necesariamente responder a este ataque.
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1: Juan Martín Rodríguez tildó de delincuente a Álvaro Danza y denunció ejercicio ilegal en presidencia de AC. El coordinador de diputados del Partido Nacional, Juan Martín Rodríguez, lanzó una dura acusación contra el presidente de la Administración de los Servicios de Salud del Estado, Álvaro Danza, a quien calificó de delincuente. Cardona dijo que el proyecto de HIF Global falta cerrar el precio de la energía con UTE. La ministra de Industria agregó que compartirán predio con la planta de Portland de ANCAP en Paysandú. En este sentido, la jerarca afirmó que desde la empresa tienen hasta fin de año para tomar la decisión de inversión.
2: Nosotros ya los plazos con HIF los planteamos desde el año pasado, cuando se concretó un memorándum de entendimiento en diciembre. Ya les he contado en varias oportunidades, el propio intendente ha estado en reuniones por ese tema, incluso participó, recordarán, hace 2 semanas de la reunión con Cancillería de Argentina, es decir que está empapado y tiene conocimiento de cómo vamos trabajando.
0: Internacionales.
1: Estamos preparados para atacar Irán nuevamente con otro golpe severo, dijo el jefe del ejército israelí. El jefe del ejército israelí, Eyal Zamir, afirmó que los ataques lanzados contra Irán fueron una preparación para un golpe mucho más significativo y contundente.
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¿Qué tal, amigos de Radio Colonia? Aquí estamos comenzando la mitad de la semana. Estamos en un día de miércoles, un poquito, sí, por ahora la mañana viene así, porque estuve ya chopeando. Bueno, después ahora vamos a entrar, no nos apresuremos, estamos arrancando esta primera mañana informativa de Radio Colonia AM550. Estamos todos los días, Lorena Fruto Joviar, y por supuesto en compañía de Paco Pole, sea nuestro presentador, Paula Alberín en la producción, y Pau Burgos, nuestra community manager. Ella, desde parte de Pau, desde parte de todos, invitamos ya a seguirnos en nuestras redes sociales. ¿Sí? Y obviamente, ya te estamos tirando el dedito para que contactes con nosotros. Tenés tiempo hasta las 10 de la mañana. Vamos a estar acá acompañándote. 11-26-60-0-550. Bueno, vamos a comenzar obviamente la mañana con las primeras informaciones, lo primero que quieres saber, que quieres conocer, qué pasa con el clima y qué pasa con el tema tránsito, que eso te lo va a contar nuestro amigo de la casa, el señor J. Lionetti, en breve nada. ¿Sí? Pero bueno, dijimos, es un día de miércoles y parece que sí nomás. Parece que el clima le va a hacer honor al nombre aquí de esta mitad de semana, porque bueno, de vuelta, sí, estamos arrancando otra vez con un clima nublado, estamos arrancando otra vez con humedad, estamos arrancando con Dios, sí, tengamos en cuenta esto también, pero bueno, vamos a ir de a poquito comentándote cómo sigue toda esta cuestión, porque si de frío hablamos, bueno, parece que va a estar mucho más complicado el fin de semana, ¿eh? Así que bueno, ya en breve vamos a meternos de a poco en todos estos temas. Vamos a ir ahora compartiendo con vos más información. Mientras esperamos al señor J. Lionetti, vamos a hacer un pequeño, breve recreito musical y ya regresamos con mucho más.

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1: Más información. Prometimos aquí tránsito, vamos a tener tránsito, por supuesto, porque queremos saber cómo salimos de casa en esta mañana de miércoles 10 de junio. Y esto quien te lo cuenta, obviamente, como todos los días, el señor J. Leonetti. Buen día, J., ¿cómo va?
2: Hola, Lore. ¿Cómo te va? Muy buen día. Bueno, a ver, tenemos complicaciones. Acaba de volcar un camión su carga. No es el camión, sino la carga del camión en la curva de pesados. Esto es en el enlace de Panamericana con la General Paz, sentido hacia el Río de la Plata. ¿Qué es lo que está complicando? Bueno, obviamente el final del tránsito en lo que es la Panamericana, el acceso norte, y no importa si vos querés tomar en sentido hacia el Río de la Plata, sí, que es donde está restringido, obviamente, el tránsito en la curva de pesados, todo lo que es camiones y micros tiene que ir por los carriles generales, sino que también afecta, y de manera más importante, a los que quieren tomar General Paz sentido al Riachuelo, ¿sí? Porque justamente una de las ramas para tomar esa curva de pesados, ¿sí? Está en la salida hacia Riachuelo o salida hacia Dorado, el ingreso directamente a Saavedra. Así que muy complicado el último tramo de Panamericana. Tengan en cuenta este choque que va a dificultar, indudablemente no es grave, pero va a dificultar el ingreso a la ciudad. Y también un choque en la autopista La Plata-Buenos Aires, en el kilómetro 30. Esto es sentido hacia la capital, hacia Buenos Aires, ¿eh? Con lo cual también se está generando algo de retraso allí. Con respecto a los servicios, trenes vienen completando su recorrido, así no tenemos mayores dificultades. Hay que tener en cuenta que la línea San Martín, ayer seguramente algún pasajero la haya visto, incorporó una nueva locomotora, con lo cual, ante algún inconveniente técnico, bueno, está un poquito más reforzado, vamos a decir, el servicio del tren que une Pilar con Retiro, porque ya son dos nuevas locomotoras las que han llegado en el correr de este año, ¿sí? Con lo cual, allí, ante algún inconveniente técnico, que obviamente debería suceder cada vez menos, con por lo menos con este nuevo material rodante, hay también algún equipo muleto para salir a servicio rápidamente y no dejar tanta demora entre formaciones. Por otro lado, lo que hay que tener en cuenta, hoy es el Día de la Seguridad Vial, lo contábamos ayer, lo anticipábamos, hace ya 81 años que se decidió cambiar el sentido de circulación, se maneja mano derecha, tenía que ver también con que en ese momento ya eran muchísimos los autos que llegaban con volante a la izquierda. En el 45, Vialidad Nacional tenía 10 años, ya estaba establecida, y siempre, a ver, vamos a hacer esta observación, este revisionismo, lo más que trabajó Vialidad Nacional al inicio, ¿no? O sea, teníamos una red de trenes impresionante en la Argentina, y lo que se hizo fue copiar el trazado de las rutas a las vías del tren, ¿sí? En vez de dejar justamente para largas distancias el ferrocarril y hacer rutas transversales a las líneas férreas. Bueno, así era la competencia, ¿no? Lo nuevo en su momento, que eran los autos, sobre todo los camiones, frente a el antiguo tren inglés. Los resultados los tenemos muchísimos años después, con una red de trenes que es prácticamente inexistente a lo que era antes, que recorría todo el país, y lamentablemente también las rutas, muchas de ellas abandonadas, aunque ahora hay un proceso licitatorio para justamente privatizarlas y que de la mano de un privado vuelvan a estar por lo menos un poquito mejor, como bueno, caso de la Autovía 12, que lo hemos visto que es una de las primeras relicitadas después de la década del 90, y ahora por lo menos tiene el pasto corto, se ha bacheado, bueno, va mejorando un poquito la circulación, así que es lo importante para los automovilistas.
1: Bien, excelente, excelente. Jota, sí, bueno, con efemérides y todo incluido, tenemos ya un panorama ahí completísimo del tránsito.
2: Gracias. Te escucho muy bajito, Lore, es muy difícil poder seguirte.
1: Ah, sí, estamos con algunos problemitas en esta mañana con la comunicación, pero bueno, Jota, te agradecemos como siempre, completísimo, como todos los días.
2: Que la pasen bonito.
1: Así pasaba J. Leonetti con toda la información del tránsito y más, aquí por Primera Mañana.
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4: El Partido Nacional reordena a sus sectores. Delgado irá con la 2020 y Lema mantendrá la 404. El Partido Nacional atraviesa un nuevo proceso de reordenamiento interno y redefinición de alianzas a consecuencia de haber perdido la elección nacional de 2024 y su paso a la oposición. El sector fundado por Luis Lacalle Pou se dividió tras las elecciones de 2024. Álvaro Delgado conservará el nombre de Aire Fresco mientras Martín Lema retendrá uno de sus símbolos históricos. La ministra de Industria, Energía y Minería, Fernanda Cardona, se refirió a la carta que envió al Congreso Nacional de Intendentes para trabajar en conjunto y reservar un mercado para ANCAP. En este sentido, afirmó que el acuerdo habla de Portland Combustible y Lubricante.
5: Continuamos conversando, estamos trabajando, tuvimos mucho trabajo, un mes muy intenso mayo que tuvo que ver con vetas de ahorro. Ustedes recordarán que además yo asumí mandar una carta al Congreso de Intendentes, lo recordarán también, que por suerte tuvo una buena decisión. Creo que la gente que tenga alguna duda de cuál fue mi carta y cuál fue realmente el fondo o la decisión del Congreso de Intendentes, están en el acuerdo.
3: Internacionales.
4: Presidente, no me voy a escapar, agárreme aquí. El desafío de Evo Morales a Rodrigo Paz. El expresidente de Bolivia, Evo Morales, sindicado de impulsar las movilizaciones en ese país, desafió el lunes al presidente Rodrigo Paz a que lo detenga en el Chapare, donde presuntamente se encuentra, y aseguró que el mandatario está siguiendo una línea de Estados Unidos.
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Y aquí seguimos en Primera Mañana por Radio Colonia AM550. Recién vamos comenzando, ¿eh? Así que de a poco te vamos a sumergir en el mundo de la información. Ya te contamos cómo viene el tránsito. Te contamos, te lo contó Jota Leonetti, claro, por supuesto, como todos los días, desde ya con efemérides incluida y todo, ¿eh? Hoy día de la seguridad vial, así que un día para más que nunca tomar conciencia y por favor, tener precaución, estar atentos, atentos al volante, atentos a lo que pasa en la calle. No le vamos a echar siempre la culpa al que maneja, porque a veces los peatones también nos comportamos de manera bastante errónea, complicada. Ponemos a prueba ahí los reflejos de quienes están detrás del volante. Así que bien, en este día entonces entre todos hacemos que los caminos sean un poquito más seguros, ¿eh? Y también reclamamos, por supuesto, en materia de seguridad vial, las políticas correspondientes para que también, ¿no?, la precaución que uno pueda tomar, la atención extra que uno pueda prestar, también rinda sus frutos en las rutas, en los caminos, en las autopistas y en las calles también, ¿eh? Así que bueno, ya te contó Jota cómo viene el tema tránsito, te contamos entonces un poquito cómo está el tiempo, ¿no? No andamos mucho porque dijimos, uy, es un montón, quizá para ya arrancar así, porque, bueno, a ver, decíamos, sí, hace frío, ten en cuenta que en este momento la temperatura es de 11 grados 8 décimas, la sensación térmica por ahora viene igual, viene pegadita, pero claro, tenemos nuevamente cielo nublado, nuevamente una humedad del 91%, ¿sí? Tenemos en este caso una visibilidad óptima a pesar de estas condiciones de clima, así raras, húmedas, nubosas. Y tenemos un viento que está soplando del norte a 8 kilómetros por hora. Sí, bueno, pero viento del norte va a ser un poco de calorcito, va a traer ahí un, no mucho, no mucho, porque ten en cuenta que la máxima para hoy está pronosticada en 15 grados, bien moderada, ahí nomás, ¿eh? Una cosa ahí, un término normalito para lo que sería este otoño 2026. Ahora, ¿qué pasa? Tengamos en cuenta lo siguiente. Hacia la noche hay una probabilidad baja, chica, pero está de alguna llovizna aislada y un aumento de la nubosidad y de la neblina, ¿sí? Así que atenti a la hora de la vuelta a casa, atenti a la noche, porque pueden caer algunas gotas aquí en la ciudad de Buenos Aires. Y claro, este viento del norte, para lo que es jueves y para lo que es viernes, nos va a traer una máxima ya un poquito más arriba de estos moderados 15 grados de hoy. Nos va a traer máximas para jueves y viernes de 17 grados. Pero atenti con el fin de semana, que se pega un bajón la temperatura tremendo, tremendo. ¿Qué va a pasar el sábado? 8 grados, la mínima, que se puede, dentro de todo estamos ahí, pero el domingo 3 grados de mínima, así que atención, el domingo si salís te abrigás con todo lo que encuentres en el placar, y si no, si te quedas en casa, bueno, listo, a disfrutar, a dormir un rato más, a comer algo rico, a desayunar con un bizcochuelito, unas medialunas, un mate calentito, con lo que quieras, ¿eh? Pero ten en cuenta esto, mucho, mucho frío, y parece que el frío la semana que viene, por lo menos para el inicio de la semana que viene, para el arranque, va a permanecer todavía aquí en la ciudad de Buenos Aires, ¿eh? Así que mira, yo me extendí sin creer, te llegué hasta el lunes que viene, es un montón, pero bueno, para que más o menos tengas en cuenta de que hay que abrigarse y hay que cuidarse de este frío que viene ingresando hacia el fin de semana, ¿eh? Pero bueno, a ver, con este panorama ya de lo que es tránsito y clima, clima y tránsito, nos vamos a meter en las tapas de los diarios. Y sí, hay mucho, mucho, claro, ya estábamos chicos, ¿eh? Mañana comienza oficialmente el Mundial 2026 y nosotros venimos como muy contentos, muy tranquilos, claro, estamos festejando, gritando gol totalmente y bueno, la tapa de los diarios refleja esto, es mucho blanco y celeste en esta mañana porque claro, ayer jugó la selección mayor con Islandia, este último amistoso en la previa al inicio del Mundial y ganó y bueno, entonces claro.
Todo es festejo y celebración en este día y todo es ilusión también, ¿eh? Hay que tenerlo en cuenta. Y si hablamos de ilusión, ya esto me da el pie para contarte que la tapa de Crónica dice ilusión mundial, claro, Argentina 3, Islandia 0, la selección goleó en el último amistoso antes de la máxima competencia y crece la expectativa de cara al debut del martes ante Argelia. El Colo Barco, Messi, que ingresó en el segundo tiempo, al igual que muchos titulares y Almada, marcaron los tantos. Más allá del resultado, Scaloni usó el partido como banco de pruebas para definir la lista de 26, ¿eh? Bueno, esto pasa en materia deportiva. Ya está, listo. No hay mucho más. Es esto, porque, claro, obviamente, ya lo que es todo fútbol local y las diferentes copas que veníamos comenzando, comentando y, por supuesto, aquí analizando. Bueno, por ahora, todo en stand-by. Todo es mundial, ¿eh? Bueno, ya la crónica, más allá de que la etapa, aparte de la etapa, está dedicada a Leo Messi con la manito arriba y con el festejo del gol de penal, ya tiene otros títulos, ¿no? Y dicen, otra fuerte caída de la industria y la construcción en abril, ¿cuáles fueron los rubros más golpeados? Te lo cuenta Crónica. Y también en materia económica, te dice que la pobreza infantil descendió al 42,3% en 2025, el nivel más bajo desde 2018, y el informe de UNICEF advierte por un rebote en el primer semestre de este año. Luego vamos a ir analizando y comentando también esta noticia. Sigue el dolor, autorizan la cremación de los restos del indio Solari, se cierra la investigación judicial por la muerte del ídolo. Y atención, alivio por la joven, encontraron a la chica que estaba desaparecida. Esto, recordemos, ocurrió ayer, se conoció, mejor dicho, en la noticia ayer en la localidad de Colonia Carolla, también en la provincia de Córdoba, donde todavía sigue la conmoción por el caso Agostina. Aquí la activación del Alerta Sofía y un amplio operativo dieron resultados positivos, ¿eh? Indignación, dice Crónica, dos adolescentes se filmaron matando a una nutria. El inexplicable episodio ocurrió en Bahía Blanca. Fueron denunciados penalmente. Sí, realmente es inexplicable, es absolutamente brutal, es una cosa increíble, increíble. No entendemos qué pasó por la mente de estos dos adolescentes, pero bueno, hoy Crónica te comenta esta noticia. Y atención, ay, yo dije que no había nada más de fútbol y no me equivoqué, porque acá abajo, abajo de la tapa, abajo de la foto del capitán, dice de locos. Y vos decís, ¿de qué se refiere? Bueno, Real Madrid ofertó 150 millones de euros. ¿Por quién? Por Julián Álvarez. Y Atlético de Madrid le pidió más del triple. Ah, tenemos acá una puja. Hay una puja con unas cifras en el medio que es una cosa impresionante. Todo, todo, todo por Julián Álvarez. Bueno, así te comentábamos la página de Crónica. Vamos a ver entonces, vamos a ver qué dice La Nación, ¿sí? Porque bueno, sí, la foto está él, por supuesto, y dice con Messi la selección está lista para defender el título, pero el título principal de La Nación dice, a un año de la condena a Cristina Kirchner no le pudieron decomisar nada. Hoy se cumple un año desde que la Corte Suprema de Justicia dejó firme la condena a 6 años de prisión contra Cristina Kirchner por corrupción en la causa Vialidad. Desde entonces, la justicia no pudo decomisarle ni un centavo, a pesar de que había ordenado recuperar unos 685 mil millones de pesos. Ahora la controversia por el decomiso volvió a la Corte Suprema de Justicia, que debe resolver si rechaza el último recurso presentado por Cristina Kirchner y avanza con el remate de los bienes. Bien, otro título de La Nación dice: la esposa de Adorno ni se acogió a la inocencia fiscal. Claro, estas leyes a medida que se han aprobado en este último tiempo vienen como anillo al dedo, chicos. ¿Eh? ¿Qué pasa? Bettina Angeletti, esposa, sabemos, del jefe de gabinete, Manuel Adorni, pidió adherirse en arca al régimen de regularización tributaria, sí, este nombre, este más conocido coloquialmente como inocencia fiscal.
el 31 de mayo pasado, cuando su marido ya era investigado en la justicia por presunto enriquecimiento ilícito. El mecanismo permite declarar ingresos o activos que deberían haberse exteriorizado antes sin recibir por esa demora ninguna sanción. No se sabe el monto por el que Angeletti se acogió al beneficio, pero bueno, y veremos si lo llegamos a conocer, ¿eh? Así que bueno, aquí tenemos una manito que le ha dado el propio gobierno, claro, obviamente, a los suyos desde ya, por supuesto. Volvieron a caer la industria y la construcción. Tras rebotar en marzo, la industria y la construcción cayeron en abril 2,1% y 4% respectivamente. Ambos sectores siguen sin poder consolidarse en este caso y dan signos de una extrema volatilidad según los analistas. En la medición interanual, la actividad fabril y las obras retrocedieron 2,8%, mientras que en el primer cuatrimestre exhiben una baja de 2,4% y una alza de 2,1% respectivamente. Irán derribó un helicóptero y Estados Unidos atacó en represalia. El Pentágono dijo que respondió en forma proporcional tras la caída de un Apache cerca allí del estrecho de Hormuz. Otro título de La Nación te dice: un legado inspirador. Todas las artes se unen para celebrar a Borges. A 40 años de su muerte hay conciertos, exposiciones y películas sobre

0: de angustia en la provincia de Córdoba. Bueno, finalmente lograron hallar a la joven de 15 años que había sido vista por última vez el lunes al salir del colegio allí en la localidad de Colonia Carolla. Fue encontrada ayer en la localidad de Jesús María, en una casa abandonada. Bueno, por supuesto, hay una investigación muy, muy, muy compleja que está siendo llevada adelante por la justicia cordobesa. Así que, bueno, veremos entonces un poco si tenemos algún trasfondo más de la causa. Y en materia de espectáculos, te cuento la Nación, Spielberg vuelve a los cines con la esencia de sus clásicos. El Día de la Revelación, que se estrena mañana, combina el thriller político con la ciencia ficción, un relato para no sacar la vista de la pantalla, ¿eh? Mira cómo te la vende, cómo te la cuenta aquí la Nación, ¿eh? Lo nuevo de Steven Spielberg. Así, de esta manera, contándote ya entonces qué decía la etapa de Crónica, qué decía la etapa de La Nación. Hemos pasado esta primera etapa y nos tenemos que ir, claro, rápidamente a la tanda, pero quédate, no solo esto recién empieza, tenemos muchos títulos más para compartir con vos.
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Seguimos, seguimos, por supuesto. Dijimos que teníamos más títulos, más información para compartir con vos, aunque sigue primando el celeste y blanco en todas las tapas de los diarios, claro. Y bueno, vamos con Crónica. No, perdón, vamos con Popular, que Crónica ya la leímos. Vamos con Popular, que me gusta el título, dice Llegamos de 10, así. Y por supuesto, nuevamente la foto del festejo del capitán de la selección argentina. Y claro, en este triunfo 3-0, que podría haber sido más a todo esto, sí. Nos quedamos cortos con un 3-0, pero bueno, venció a Islandia, celebró, había gente que respiraba tranquila, gente que ovacionaba a Leo Messi, una locura cuando ingresó a la cancha, así que bien, todo lo que dejó ayer este último...

amistoso y ya listo, ya está, ya está, ya estamos. Mañana arranca el mundial. Bueno, Popular, mira, te trae un poquito más de información aquí futbolera y bueno, te habla del mercado de pases, pero no de esta cifra tremenda que te contaba Crónica por Julián Álvarez, esta puja, esta disputa, sino que te dice Popular que en River esperan por Ángel Correa. Tras la llegada de Otamendi y Arambarri, la prioridad de Chacho por el delantero que jugó en la selección es ahora ahí donde tienen ahí la mira puesta, ¿eh? Así que bueno, Angelito Correa estaría próximo ya a sumarse al plantel de Núñez, ¿eh? Pero sí, te habla de River, te habla de Boca también, claro, lógico. Y dice, Palacios, Romero y Jansson con boleto picado para irse. Bueno, unos que llegan, otros que se van. El CNI se busca desprenderse de los tres para liberar, claro, el cupo de extranjeros, ¿eh? Así que bueno, aquí estamos con estos movimientos aquí dentro del fútbol argentino, pero, atención que no es el único, por porque bombazo de la T que contrató a Jorge Sampaoli, así es, sucesor de Tevez, por primera vez dirigirá en la primera de Argentina. Así que miralo, Sampaoli está ahí llegando a tomar el asiento de Tevez. Bueno, muy bien, hay un poquito más amplia la información futbolera de la mano de Diario Popular, y también te cuenta entonces que en este caso Estados Unidos atacó a Irán en respuesta al derribo del helicóptero. Se conoció un video de Barrelier con la última detenida tras descartar el cuerpo de Agostina, porque así como comentábamos sobre este final, bueno, que ha sido el esperado, ¿no?, de encontrar a esta chica de 15 años que había desaparecido en Coruña Carolla. Seguimos hablando del caso Agostina Vega, por supuesto, con las últimas investigaciones y con los últimos resultados, ¿sí?, de las pericias del caso. También te cuenta Popular, ceremonia íntima en un cementerio de Lanús, autorizaron la cremación de los restos del indio Solari. Y atención que la última noticia de Popular viene de la mano del juicio por, del segundo juicio por la muerte de Diego Armando Maradona, y dice: para Dalma Luque se cree su propia mentira, declaró justamente allí en el caso por la muerte de su padre. Y bien, este es el titular, bueno, al menos el más resonante que ha dejado la última audiencia. A ver, ¿qué nos está quedando por aquí? Ah, claro, bueno, Clarín, por supuesto, lógico. Bueno, ¿qué dice Clarín como título principal? Se frena la recuperación de la industria y de la construcción, que cayeron 2,8% en abril. Es la variación interanual. También se registró una baja en la medición mensual. Atención, bueno, la foto ya saben, la foto viene desde Alabama, claro, y ahí ya no lo vemos solamente al capitán, lo vemos ahí con Martínez, lo vemos ahí con abrazo con Rodrigo de Paul, bueno, por supuesto con Thiago Almada también, otros autores de uno de los goles, y dice: Messi volvió con toda su clase y la selección ya está a punto para el Mundial. Y también te cuenta Clarín sobre Julián Álvarez, el Real ofreció 150 millones de euros, el Atlético dijo no. Así, de una, chicos, ¿eh? Bueno, otros títulos de la etapa de Clarín ya se corren para otras noticias. Y, por ejemplo, te cuenta Macri: ningún caudillo puede garantizar la estabilidad económica. ¿Quién dijo esto? Jorge, no, el expresidente Mauricio Macri aludió al gobierno de Javier Milei durante su exposición en la Cámara de la Construcción al asegurar que la calidad del ajuste es baja porque no permite reinvertir ni cuidar servicios esenciales. También consideró que la construcción es clave y abogó por jueces independientes que garanticen el respeto a la Constitución. Y sobre la senadora Patricia Bullrich dijo que parece que está lanzada. Mira vos. Bueno, palabras del expresidente Mauricio Macri. Otra información que te trae Clarín esta mañana: Vaca Muerta y la minería ya aportan este año tantos dólares como el campo. El sector energético y el minero juntos ya aportaron 8.200 millones de dólares en 4 meses, una cifra similar
a la que llegó el agro. Para analistas es una clara señal del peso cada vez mayor que tienen estos dos sectores en el entramado productivo del país. Si bien las proyecciones de exportaciones del agro son buenas para lo que resta de este año, la performance de la energía puede variar según, claro, el precio del petróleo y según todo lo que suceda en Medio Oriente. Nueva maniobra de Tobillino para intentar trabar la causa por la mansión de Pilar. Los testaferros del tesorero de la AFA solicitaron paralizar cualquier trámite en la investigación por la mansión de Pilar atribuida a Tobillino hasta tanto la Corte no resuelva la competencia del juez. Y la AFA consiguió una cautelar de la Cámara de Apelaciones en lo civil en la causa por las irregularidades en los balances de la entidad. Bueno, sigue toda la causa AFA mientras, por supuesto, estamos a nada de que comience el Mundial 2026. Últimos títulos de Clarín. Un fenómeno del atletismo. El etíope Kejelha, que bajó las 2 horas en la maratón, viene al 21K de Buenos Aires. Atenti, atenti. Bueno, vamos a ver entonces cómo será el desempeño. A los 50, atención. Iñaki vuelve a bailar, Iñaki Urlesaga, hablamos por supuesto, uno de los grandes bailarines clásicos del país, que regresa al escenario en 2 shows con sus 50 jóvenes, jóvenes pirulos. ¿Sé qué me contás? ¿Qué tal? Bueno, muy bien, seguimos adelante. Entonces vamos con, claro, nos queda página 12, por supuesto. Nada lo libra, dice el título, y lo vemos al presidente ahí que está huyendo de una moneda gigante con la marca, con este nombre, Libra, así como Indiana Jones huyendo de la roca gigante. Bueno, aquí te cuenta página 12 que un informe de la Policía Federal contradice el relato del gobierno en la causa Libra. Confirma que el tuit de Milei con el que publicitó la criptomoneda fue el primero en hacer público el contrato y por lo tanto fue esencial para que se consume la estafa. Esto implica que el presidente estuvo involucrado desde el principio en la maniobra, porque recordemos que en toda la causa lo que se digamos intentaba demostrar era que no, el presidente no, desde el principio no, él nada, fue un tuit ahí para darle una manito a un amigo, no pasa nada. Bueno, aquí las pericias han indicado entonces lo contrario. Otro título de página 12 dice: hay que seguir luchando, la victoria será nuestra. ¿Y quién dijo esto? Claro, porque ha sucedido que se cumplió un año del fallo proscriptivo de la Corte al expresidente de Ecuador, Rafael Correa, que conversó aquí con este medio que estamos mencionando, con página 12, e hizo una encendida defensa de Cristina Fernández de Kirchner. Otro título de aquí página 12: la industria afuera, así te lo cuenta, porque según cifras del INDEC hubo una baja de casi 3 puntos en abril y el panorama empeorará. Manteca, otro título de página, si vos decís, perdón, esto nos trae una receta, no. Les cuento. A veces una frase alcanza para resumir una época. Esta vez le tocó a la ex vedette y actual diputada nacional por Corrientes, que intentó defender el rumbo económico de Javier Milei y dejó una llamativa postal de la era libertaria. La escena ocurrió durante una reunión de la Comisión de Turismo de la Cámara de Diputados, mientras respondía a cuestionamientos de la oposición por la situación económica y la pérdida del empleo. Gallardo explicó que el gobierno busca generar inversiones privadas sustentables. Tenemos la capacidad de empatizar, afirmó antes de explicar el futuro que imagina y asegurar que las inversiones permitirán que los argentinos tengan una vacación y conozcan la mermelada y la manteca. Sí, escucharon bien. Pero bueno, ¿son palabras de quién? Virginia Gallardo. Si esperábamos muchos más, chicos, estamos equivocados, ¿eh? Esto es lo que hay, esto es lo que se votó, esto es lo que está hoy en día en el Congreso de la Nación. Y así, de esta manera, con todos los principales títulos, con los principales diarios del país, ya hemos llegado a las 8 en punto, momento claro, por supuesto, del servicio informativo de Radio Colonia, y seguimos adelante con mucho más.

0: 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Uruguay.
1: Un policía de Caminera fue asaltado en la puerta de su casa en La Unión y repelió el ataque a tiros. Un efectivo de policía Caminera fue víctima de un asalto en el barrio La Unión. El incidente ocurrió cuando el funcionario, integrante de la brigada de motociclistas, se disponía a ingresar a su vivienda ubicada en el cruce de las calles Agustín Sosa y Comercio. Yamandú Orsi valoró el premio entregado por el Centro Ana Frank a los integrantes del Tribunal de Juicio a las Juntas Militares. Valoró la oportunidad que le brindó Argentina a los uruguayos cuando su propio Estado les quitó trabajo, libertad y seguridad, por lo cual señaló que el juicio a las juntas militares no se lo puede mirar como algo ajeno, expresó.
2: Para los uruguayos, este homenaje tiene además una resonancia muy especial. Durante los años de la dictadura, miles de compatriotas orientales encontraron acá un refugio, trabajo, familia, afecto. Argentina fue y es, para muchos uruguayos, una tierra donde pudieron seguir viviendo cuando su propio Estado en aquella época, por ejemplo, les había quitado el trabajo, la libertad y la seguridad. Por eso, cuando Uruguay mira el juicio de las juntas, no puede mirar como algo ajeno. En este juicio declararon más de 800 testigos, muchos eran uruguayos. El 14 de junio del 85, por ejemplo, Sara Méndez se sentó frente al tribunal y contó lo que le había pasado. Su secuestro en Buenos Aires, el robo de su hijo Simón y su traslado clandestino al Uruguay. Ella habló y la justicia argentina escuchó. Ese es quizás uno de los gestos más importantes de aquel juicio, haber escuchado.
0: Internacionales.
1: Estados Unidos lanza nuevos ataques contra Irán en respuesta al derribo de un helicóptero. El Comando Central de Estados Unidos anunció el lanzamiento de nuevos ataques contra Irán en represalia por el derribo de un helicóptero Apache del ejército estadounidense en la zona del Estrecho de Hormuz, lo que generó como réplica el lanzamiento de misiles y drones hacia objetivos estadounidenses en la región, informó Cuerpo de la Guardia Revolucionaria Islámica iraní.
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0: 8 de la mañana, 5 minutos en todo el país. Por ahora seguimos transitando esta mañana gris, húmeda, con una temperatura que no ha variado, no se ha modificado por ahora, 11 grados 8 décimas, lo que marca el termómetro con igual sensación térmica. Y seguimos avanzando, con mucha más información. Y hasta las 10 hacemos primera mañana por Radio Colonia AM550. Te contamos que en esta semanita dijimos, ya bueno, hemos llegado al miércoles 10 de junio, mitad de la semana, pero estamos transitando la semana de la concientización de la miopía aquí en Argentina, en nuestro país, un tema que creo que a todos nos toca de cerca, así que vamos a hablar más sobre esto y justamente este es el objetivo, ¿no? Llevar conciencia, información también, información fiel que nos traen esta mañana la doctora Betty Arteaga, médica oftalmóloga del Servicio de Oftalmología del Hospital Italiano de Buenos Aires, que muy amablemente nos ha atendido este llamado desde Radio Colonia. Buen día, doctora. Hola Betty, ¿cómo le va? Lorena Frutos Cobian la saluda.
1: Buen día, Lorena, ¿cómo están? ¿Todo bien por acá?
0: Bueno, me alegro mucho. Le agradecemos este contacto con nosotros porque, bueno, como decíamos, ¿no? A ver, la miopía es una palabra que todos conocemos, entiendo, que todos hemos escuchado alguna vez. No sé si todos tenemos muy, muy, muy en claro de qué se trata la miopía, así que, bueno, por eso le hemos contactado para que nos comente y, bueno, obviamente en esta semana que decíamos, ¿no? Sobre la concientización en nuestro país de la miopía para hablar sobre este tema. Doctora, si le parece, arrancamos como se dice comúnmente por el principio. ¿Qué es la miopía?
1: Bien, bueno, la miopía es un trastorno del enfoque del ojo. Tenemos que pensar el sistema visual como un sistema que tiene que estar perfectamente aceitado en todas sus partes y sus instancias para que la información que recibimos de nuestro entorno llegue al cerebro, al área visual del cerebro, que es el que ve finalmente. Entonces, esa vía visual empieza por los órganos receptores de la información, que son nuestros ojos, ¿sí? Los ojos son una extensión del sistema nervioso que captan la información del entorno, la transmiten a través del nervio óptico y la vía visual hacia el cerebro. Entonces, ¿qué pasa cuando ese órgano receptor no enfoca bien, como sucede en el caso de la miopía, en este caso de la que estamos hablando, donde por una alteración, digamos, de la forma y el poder de este órgano receptor, el foco de la información se produce antes de la retina? Para que el órgano transmita información clara, la información que capta pasa a través de la córnea, que tiene que tener una curvatura apropiada, tiene que pasar por el cristalino, que debe estar transparente, al igual que la córnea. Se transmite por el medio interno del ojo, que es el vitrio, y hace foco en la mácula, que es la parte especializada de la retina. Tiene que hacer foco ahí. Si hace foco después, como en los hipermétropes, o antes del lugar preciso, captamos las imágenes en forma desenfocada de lejos, en el caso de la miopía, que es lo que estamos hablando hoy. Eso sería la miopía, un trastorno del enfoque del ojo.
0: Bien, bien, perfecto, doctora. Y bueno, entonces, ¿cómo me doy cuenta yo o a qué síntomas o a qué tipo de situaciones tengo que estar atenta como para ir a hacer la consulta con un especialista? Por supuesto, esto, digamos, es así. O sea, empiezo a ver cómo es la visión de la falta de enfoque, digamos. ¿Es borrosa? ¿Es difusa?
1: Claro. Bueno, acá tenemos que pensar, y uno de los puntos muy importantes es que todo el entorno de la persona, porque la miopía en general surge en la infancia, en la primera infancia, y a veces los chicos dicen, y a veces los chicos no dicen nada. Entonces, el entorno incluye las familias, incluye las escuelas, incluyen los médicos de cabecera, los pediatras, y obviamente el médico oftalmólogo, ¿no? Entonces, si alguien nos manifiesta que ve borroso, bueno, hay que hacer la consulta con el médico oftalmólogo. También los generalistas tienen muchas veces en su consultorio las cartillas de Snellen, las cartillas con las letritas que hemos visto todos, para tener una idea si la persona ve o no ve y derivarlo al oftalmólogo. El oftalmólogo va a hacer una evaluación especializada que debe incluir un examen bajo dilatación de pupila. La dilatación de pupila, sobre todo en las personas muy jóvenes, nos permite tener una idea más específica del tipo de defecto que tiene esa persona y en base a eso indicar el anteojo que más apropiado que necesita la persona en este momento de su vida.
0: Bien, perfecto. Y justamente a eso iba mi siguiente pregunta, ¿no? ¿Cómo es el tratamiento? ¿Es exclusivamente con anteojos? ¿Hay alguna cirugía que lo pueda corregir o se utilizan gotas?
1: Bueno, eso va a depender de la etapa de la vida en que curse el paciente, ¿no? En esta época se habla que la miopía infantil se puede prevenir y tratar con diferentes líneas de tratamiento. La primera línea siempre son las ayudas ópticas, que son los anteojos. Hay anteojos incluso en esta etapa, anteojos especiales, que a través de mecanismos ópticos de desenfoque en la retina periférica impiden que el ojo infantil se estire. La miopía progresiva en la infancia se produce porque el ojo tiende a elongarse. Entonces, estos anteojos que tienen un tratamiento, no son anteojos comunes, aunque por fuera no se notan, tienen un mecanismo que impide eso. Otra línea, digamos, de acción es el tema de la cosa conductual, es decir, en la infancia, hablamos en la infancia, está comprobado, hay estudios científicos que avalan la teoría que el fijar la vista a cortas distancias, por ejemplo el celular, estar con el celular a 20 centímetros de la cara todo el día, o un libro puede ser, o diferentes tipos de pantallas, como todos bien sabemos, eso predispone a que el ojo se elongue en quien tiene esa predisposición. Entonces, hay que evitar eso como médicos, como equipo de salud, como familias, como escuelas, tratar de que los chicos se expongan también, pasen al aire libre, que los juegos pasen un poco más por la pelota y la bicicleta y menos por los celulares. Se ha comprobado también que al menos 2 horas de exposición a la luz solar también tiene un mecanismo protector de progresión para la miopía, ¿sí? Eso en la primera infancia. Después, más adelante,
0: lo escucho perfectamente, sí.
1: Sí, después más adelante también, cuando son lo suficientemente responsables, están los lentes de contacto para evitar el usar un anteojo en la cara. También en la primera parte de la vida está lo que es el tratamiento con atropina ultradiluida, que es una gota muy antigua que también tiene un mecanismo de cicloplegia y evita que ese ojo se elongue, el ojo infantil, evita la progresión acelerada de la miopía, obviamente tiene indicaciones precisas. Y luego, bueno, si hablamos de una persona adulta, hay cirugías para adultos jóvenes, digamos, que acomodan en general antes de los 40 años, idealmente después de los 25 y hasta los 35, está la cirugía láser, si las condiciones del ojo son las apropiadas, y en personas que no acomodan más, digamos, después de los 40 y hasta los 50, están los lentes intraoculares fáquicos, y en personas más adelante en su vida, digamos, después de los 50 en adelante, están las cirugías con reemplazo de un cristal, del cristalino disfuncional, que sería como una cirugía de catarata, con un lente intraocular que le permita enfocar a las diferentes distancias. Esto, a grosso modo, luego cada persona debe ser evaluada individualmente y cada ojo debe ser evaluado individualmente.
0: Bien, bien, excelente, doctora. Le consulto, ¿la miopía es hereditaria?
1: Y hay una predisposición familiar, sí. Tiene un sesgo hereditario. Y bueno, y te doy un dato, el tema de la miopía, el 14 de junio es el Día Nacional de la Miopía, recordando el paso a la inmortalidad de Jorge Luis Borges, ¿no? Que era un hombre que sufrió de una miopía degenerativa y era familiar. Su padre y su abuelo habían muerto ciegos, ¿no? La miopía era una parte, tenía otras patologías también, pero por eso que estamos hablando en junio de miopía.
0: Bien, excelente, doctora. Bueno, usted mencionaba muy correctamente, claro, todo lo que es hoy en día el tema celulares, ¿no es cierto? Los niños, los dispositivos, las pantallas y demás. Entonces, podemos decir que la prevención pasa justamente por esos ejes, por corrernos un poquitito de la pantallita, esto que usted comentaba, ¿no? De la importancia de la exposición a la luz solar, de que los chicos salgan al aire libre, que interactúen de otra manera. ¿Sería esa la principal base de la prevención de la miopía?
1: La prevención de la miopía, digamos, desde lo que pueden hacer las familias es observar al chico, ¿no? Ver que no se acerque al televisor, que no se acerque a escribir, que no se queje de que no ve. Si lo hace, llevarlo al médico. Hay que hacer un examen oftalmológico que incluya además un examen con dilatación pupilar todos los años en los chicos que están en formación, controlar la exposición a los dispositivos digitales a corta distancia y en general hacer que tengan actividades al aire libre, bueno, y en las escuelas lo mismo, y los médicos, bueno, estar atentos a este tipo de quejas y hacer el control oftalmológico. Esas serían las principales conductas.
0: Excelente, doctora, excelente. Le agradecemos muchísimo que nos ha brindado aquí en Primera Mañana. Le deseamos que tenga un muy lindo día.
1: Gracias a ustedes, un saludo.
0: Igualmente, la doctora Betty Arteaga, médica oftalmóloga del Servicio de Oftalmología del Hospital Italiano. Pasó aquí por Primera Mañana.
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0: Seguimos con más información aquí en Primera Mañana por Radio Colonia AM550. Te cuento que subió un poquitín la temperatura, ¿eh? Algo ahí chiquitito, 12 grados 5 décimas. Nos preparamos para una jornada con 15 grados de máxima. Se va despejando el cielo de a poquito, ¿eh? Pero está ahí como una lucha, una puja entre el cachito de cielo celeste que quiere asomar, las nubes que están haciendo de las suyas y, como te dijimos, hoy. Claro, tengamos en cuenta que tenemos pronóstico de lluvia hacia la noche, ¿eh? Así que bueno, atenti con esto porque puede que te agarre algún chaparroncito, alguna llovizna aislada. No es muy alta la chance, pero está, y bueno, a juzgar como vienen estos días transitando el cielo y decimos, y sí. Puede suceder, puede pasar, ¿eh? Pero bueno, acá vamos a continuar con más información. Recordá que hasta las 10 de la mañana esperamos tu mensaje al 11 26 60 0550. Así nos contás, ¿eh? Cómo te trata este mes de junio, ¿eh? Que va avanzando ahí ya bien aceleradamente. Y claro, con el Mundial de por medio, chicos, va a volar, ¿eh? Ni lo vamos a ver. Así que bueno, aquí estamos en este miércoles 10 de junio. Tenemos varias efemérides para compartir con vos, luego te las vamos a contar. Ya Jota nos spoileó, nos contó una que es el Día de la Seguridad Vial, así que bueno, ya comentábamos también todo lo que implica justamente esta jornada aquí en nuestro país para nosotros, ¿eh? Así que bueno, vamos a seguir con más información. Decíamos que uno de los temas centrales, uno de los títulos que leíamos en los días de esta mañana tempranito, pasa por, claro, en este caso, esta chica de 15 años que había sido denunciada como desaparecida en la localidad de Colonia Carolla, en la provincia de Córdoba. Bueno, finalmente, luego de más de 30 horas, un mega operativo, bueno, fue hallada esta jovencita. En este caso, bueno, las últimas noticias que se tienen de este caso, porque bueno, tenemos acá que contar en esta oportunidad la aparición sana y salva del adolescente, puso fin ayer martes a esta intensa búsqueda que obviamente se había desarrollado inmediatamente desde el día lunes, cuando se reportó que esta chica no regresó a su hogar desde la escuela. Había sido vista allí en la escuela por su propia hermana, en el patio del recreo, pero bueno, no había regresado a su hogar. Mantuvo en vilo a toda la provincia de Córdoba y también, hay que decirlo, al país durante más de 30 horas con un mega operativo que movilizó a casi 100 efectivos policiales, más de 20 móviles, un helicóptero, personal de bomberos y también, en este caso, la activación del Alerta Sofía. Esta adolescente de 15 años, oriunda de Colonia Carolla, fue encontrada en una casa abandonada de la ciudad de Jesús María, que está ubicada, para que tengamos una idea, a unos 6 kilómetros de su domicilio y frente al Palacio de Tribunales de esa misma localidad. El mega operativo para encontrarla fue encabezado por el Ministerio de Seguridad de Córdoba a cargo de Juan Pablo Quinteros. Aunque el fiscal que entiende en la causa, Guillermo Monti, todavía no brindó detalles oficiales sobre las circunstancias del hallazgo, fuentes judiciales indicaron que la principal hipótesis apunta a que la joven se ausentó por voluntad propia y que no habría sido víctima de ningún delito. De acuerdo a la reconstrucción de preliminar de los investigadores, esta chica salió del colegio al mediodía del lunes, se habría encontrado con otro adolescente de 17 años con quien mantendría una relación afectiva y ambos habrían ido al inmueble donde finalmente fueron localizados más de un día después. Pues, fuentes vinculadas al operativo señalaron que la denuncia por la desaparición de Luciana, esta chica así se llama, fue presentada el lunes 8 de junio a las 15 horas con 12 minutos. Menos de una hora después, la Fiscalía de Jesús María ya había tomado intervención y comenzado las primeras medidas de búsqueda. La familia había advertido la desaparición luego de que la adolescente no apareciera en la parada donde su madre la retiraba todos los días tras la escuela. Según contó la mujer, al no encontrarla, intentaron comunicarse con ella, pero no respondía ni llamadas, en este caso, ni mensajes a su celular, ¿eh? A ver, un poco las declaraciones de la mamá, que indicando que no era una chica de estar sola, que no iba a ningún lado sin la madre. Bueno, según pudo conocerse, la investigación avanzó durante toda la noche y continuó durante la jornada del martes con el análisis de las cámaras de seguridad, testimonios de diferentes testigos y también en este caso diferentes tareas de campo en el allanamiento. De acuerdo con las fuentes judiciales, la localización de Luciana no fue producto de un rastrillaje al azar, sino que por el contrario, los efectivos llegaron a la vivienda de Jesús María a partir de una línea concreta de investigación desarrollada en las horas posteriores a la denuncia. De momento, la justicia lo que intenta reconstruir con precisión es qué ocurrió durante estas más de 30 horas en las que Luciana permaneció fuera de su hogar. También deberá determinar cuál fue la participación del otro menor hallado en el lugar y las circunstancias en las que ambos llegaron a la casa abandonada. Luego de ser encontrada, la adolescente fue trasladada al hospital de Jesús María para la realización de los controles médicos y las autoridades informaron que se encontraba en buen estado de salud. En la puerta del hospital, su madre agradeció el trabajo realizado durante la búsqueda y confirmó que la adolescente estaba siendo asistida por médicos. Declaró que está bien, que ella estaba esperando justamente en ese momento verla, y como decíamos, desde la puerta del hospital. Y también en este caso expresó la angustia, ¿no?, que atravesó cuando advirtió la desaparición de su hija. Desde el momento en que no la encontré en la parada donde la retiro todos los días a las 13:15, yo estaba quebrada. Cuando llegué y no vi su carita, fueron 30 horas muy angustiantes porque conozco a mi hija. Es una nena que siempre confía en mí, me cuenta todo, me pregunta, y también se refirió al joven con el cual fue encontrada y dijo que desconocía el vínculo entre ambos. Si ella tenía un sentimiento por este chico que están señalando, yo soy madre y no tengo por qué juzgarla, pero yo no sé qué le pasó por la cabeza de no querer contarme. Tal vez no tuvo confianza en mí, entonces tomó esta decisión y son errores que tanto adolescentes como grandes cometen. Así cerraba sus declaraciones la mamá de Luciana, la chiquita que, bueno, finalmente, como decíamos, fue hallada sana y salva, en buen estado de salud. Sin embargo, esté lejos de su hogar, a 6 kilómetros en la localidad de Jesús María. Pero bueno, como también comentábamos aquí en el relato, obviamente la investigación sigue su curso y sigue adelante. Solamente un minutito nos separa de las 8:30 de la mañana. Vamos al servicio informativo de Radio Colonia y hasta las 10 hacemos más de Primera Mañana.
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2: Senadores del Frente Amplio respaldaron al presidente Yamandú Orsi tras reunión en Suárez y Reyes. El presidente Yamandú Orsi recibió en la residencia de Suárez y Reyes a la bancada de senadores del Frente Amplio que lo respaldó en su gestión ante cuestionamientos de la oposición. El encuentro se prolongó por 2 horas. Al inicio, Orsi dio un mensaje en el que aclaró en primera instancia la polémica con relación a la compra de su camioneta Hyundai Santa Fe. Yamandú Orsi valoró el premio entregado por el Centro Ana Frank a los integrantes del Tribunal de Juicio a las Juntas Militares. El mandatario reconoció la tarea de juzgar a quienes tuvieron el poder de las armas, del miedo y del Estado. No debió haber sido fácil escuchar una por una las voces de las víctimas ni transformar ese dolor en testimonio. El testimonio en prueba y la prueba en sentencia, estimó.
3: Es decir, con serenidad, pero con firmeza, que no hay convivencia democrática posible sin memoria, que no hay paz duradera sin justicia, que no hay futuro digno si una sociedad acepta olvidar lo que alguna vez prometió no repetir. Porque lo que hizo aquel tribunal no quedó encerrado en una sentencia. Sigue vivo cada vez que una democracia decide cuidar la verdad, defender la justicia y no acostumbrarse nunca al horror. Lo que ustedes, lo que los jueces, lo que la Argentina ha hecho en esos juicios es una señal de humanidad enorme, entendiendo a la humanidad desde ese lugar de la profunda humildad.
1: Internacionales.
2: La respuesta debe ser muy fuerte, muy contundente, soltó Trump tras el derribo de un helicóptero. El presidente de Estados Unidos, Donald Trump, dijo que la respuesta al derribo de un helicóptero Apache que atribuye a Irán debe ser muy fuerte, muy contundente, y eso es precisamente lo que es esta.
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0: Seguimos aquí con más información desde Primera Mañana por Radio Colonia AM550. Recordá, agenda, anota 11-26-60-0-550, el numerito claro para que obviamente nos compartas lo que quieras con nosotros, para que opines sobre la información que damos, las entrevistas, las notas, para que nos cuentes cómo te trata este miércoles 10 de junio en tu lugar, en tu ciudad, en tu pueblo, en tu provincia. Bien, vamos a seguir con más información. Vamos a comentar ahora un tema que se ha catalogado como la pandemia silenciosa, que preocupa a los especialistas, a los expertos, y es el tema auriculares, ¿sí? Esto que usamos obviamente, a ver, algunos para trabajar, por supuesto, pero claro, muchos para escuchar música, para ver alguna serie en el celular, en la tablet, en algún dispositivo. Bueno, ¿qué pasa con el uso de estos elementos justamente que, como decíamos, preocupa a los expertos porque, según algunos informes, podría aumentar el riesgo de demencia? Pero bueno, vamos a hablarlo, por supuesto, en mayor detalle y profundidad con una especialista, con la doctora María Fernanda Tieso, médica otorrinolaringóloga y profesora de la Universidad de Morón, que muy amablemente nos ha atendido este llamado desde Radio Colonia. ¿Qué tal, doctora? ¿Cómo te va, María Fernanda? Lorena Frutos Coviana aquí te saluda.
1: Hola, Lorena, buen día. Muchas gracias por la llamada.
0: No, por favor, al contrario, doctora, a vos por atendernos, porque bueno, decíamos, claro, los auriculares ya un poco forman parte de nuestra vida, en esto, ¿no? En el transporte público, en algún momento para aislarnos un poquito también, es un método de trabajo para muchos, pero bueno, ¿qué pasa con su utilización y quizá excesiva, si se puede decir, en estos tiempos? ¿Cuál es la preocupación de los especialistas?
1: Bueno, a ver, en primera instancia vamos a por ahí ordenar un poco. No es que el auricular aumenta el riesgo de demencia per se, porque por ahí suena como muy catastrófico, sino que los auriculares se asocian a un mayor riesgo de pérdida auditiva, y la pérdida auditiva sí tiene una fuerte correlación con la demencia y con todo el deterioro cognitivo, con Alzheimer, con enfermedades neurodegenerativas que se vinculan puntualmente con esto. Entonces, el auricular es otra cosa más, es un factor de riesgo para un factor de riesgo muy probado. No sé si se entiende por dónde voy.
0: Y después, sí, perfecto.
1: No es el auricular en sí, sino es los niveles de exposición al ruido, porque uno el auricular normalmente no lo escucha en su casa sentado y en silencio. Uno lo escucha en un lugar ruidoso, donde el ruido ambiente ya está por arriba de los 60, 70 decibeles o más inclusive, y eso hace que uno aumente el volumen del auricular, y obviamente la consecuencia para el oído es nefasta. No es lo mismo también, hay otra cuestión que se vincula, y es la cercanía que tiene el auricular, sobre todo los que son intracanales, los que se ponen dentro del conducto. Uno ahí está, el mismo nivel de presión sonora en un auricular o en un parlante impacta diferente, porque en uno yo tengo todo el conducto auditivo, la oreja, que van disipando parte de la energía que me llega al oído medio, mientras que el auricular lo tengo metido dentro del oído y toda esa energía se transmite al oído medio y al oído interno. Entonces los niveles, o sea, la lesión puntualmente es diferente, ¿sí? Es mucho mayor el riesgo.
0: Claro, claro. Bueno, justamente esa iba a ser otra de mis preguntas, porque claro, hoy en día quizás estamos viendo estos auriculares Bluetooth así muy modernos, muy sofisticados, pero bueno, son, como usted bien decía, estos que quizás van dentro del canal auditivo. Ahora se pusieron un poquito más de moda con algunos modelos así medio raros, estos, los auriculares, los tradicionales, los que van, digamos, con la vincha, por así decirlo. Si tuviéramos que elegir entonces entre uno u otro, nos quedaríamos, por lo que entiendo, con los de vincha. ¿Sería así?
1: Pero en realidad hoy por ahí hay otro factor que se juega más, y que yo por ahí recomiendo muchísimo más, son los que tienen cancelación de ruido. Porque uno con la cancelación de ruido disminuye mucho el ruido ambiente, y entonces el volumen que vos necesitas para escuchar tu auricular puede bajar hasta casi 20 decibeles, lo cual es un montón. Porque si yo te digo que vos estás escuchando a 80 decibeles un auricular, donde lo que se recomienda más o menos por la OMS es hasta 8 horas, si yo te digo que bajaste 20 decibeles y estás escuchando a 60, porque como la cancelación de ruido te permitió disminuir el ruido ambiente, y vos en vez de 80 lo pones a 60, la cantidad de horas a las que podés estar expuesto es mucho mayor. Entonces, la cancelación de ruido hoy es, para mí, una herramienta que debería implementarse. Obviamente tiene cuestiones que por ahí, si uno va por la calle con una cancelación de ruido muy importante, no escuchaste el bocinazo del auto, pero
0: claro,
1: es excelente desde ese punto de vista para la protección auditiva.
0: Bien, perfecto, perfecto. Doctora, ¿y qué sucede con, porque bueno, hoy en día quizá también los niños ya empiezan, no sé, por ejemplo, para pedir para Papá Noel, para el Día del Niño, el auricular, ¿no? Que va asociado a ya la entrega de o la utilización de un dispositivo, de una tablet, de un celular. ¿Qué pasa cuando los niños se exponen justamente a este tipo de dispositivos, quizá en un tiempo excesivo? ¿Y cuál sería lo recomendable y cuál sería la edad recomendable para que un niño tenga su primer auricular, por ejemplo?
1: Y lo que pasa es que eso es un poco difícil porque, a ver, el auricular en sí per se no te va a dañar siempre y cuando vos lo escuches, y en general te dicen a menos de 60 decibeles sería lo indicado. En nenes por ahí es a 40, o sea, en un adulto aproximadamente lo que la OMS te dice es 60 decibeles no más de 40 horas semanales. Y en un nene baja ese volumen a 45 decibeles. Después, una edad puntual, a ver, uno, primero lo que debería tener en cuenta es no exponer a un niño, esto de que veo mucho, que me hace mucho ruido, los nenes que vos los ves en recitales con los protectores auditivos. La
0: sí,
1: realidad es que
0: claro.
1: Esto no debería, porque hay otra cosa que se pone en juego también, y es el ruido no solamente se transmite por el aire, sino por las vibraciones. Entonces, si vos estás en un ambiente muy ruidoso, en donde vos, no sé si a muchos les pasó, que por ahí vas a un concierto, un festival de música, y vos sentís que te vibra el pecho con el parlante, el daño auditivo ya no lo estás teniendo solamente por el ruido, o sea, por el aire, sino que también lo estás teniendo por la vibración. Entonces, en ese caso, ahí ya no hay protección auditiva que te sirva, porque vos estás disminuyendo los niveles de presión sonora que vienen por aire, pero la parte vibratoria no la estás controlando. Entonces, vos tenés una doble entrada de daño, si se quiere. Y la realidad es que es muy difícil, yo no me imagino, porque en general las mediciones están sobre todo en adultos. Lo que te dice es que, por ejemplo, cuando vos escuchás auriculares, la recomendación práctica es la regla 60-60. 60 minutos de tiempo al 60% del volumen máximo de tu dispositivo. Pero digo, ¿cómo controlás por ahí eso en un niño? Tendrías que estar controlando el tiempo y bloqueando el volumen máximo del dispositivo. Es un poco complejo y es un tema sensible porque también está hoy, con la globalización, la gente que vive afuera y que por ahí utiliza este dispositivo para que el nene hable con el abuelo que vive a muchos kilómetros. Entonces,
0: claro.
1: Se complejiza desde otro lugar. Pero en general, uno debería, la regla general es que no deberíamos estar expuestos a 80 decibeles, que es un volumen recomendado por la OMS y es bastante elevado, no más de 8 horas diarias. Esto que te digo, y consultar frente a algunas cuestiones, como por ejemplo la sensación subjetiva de que el oído está tapado, algún zumbido que aparece posterior a una exposición muy fuerte. Algunos pacientes tienen como una mayor sensibilidad y después de haber estado expuestos a mucho ruido, después de un festival, sienten que el oído les duele, que les molesta. Bueno, esas son cuestiones muy puntuales a tener en cuenta, que hoy nosotros les decimos que consulten, porque a veces damos medicación como para disminuir un poco el nivel de inflamación en el episodio agudo. Y eso puede mejorar y puede evitar que el daño se instale, porque una vez que se instaló el daño auditivo ya no es reversible. Hay una ventana muy chiquitita, que es esta que yo te comento, en la que si uno cesa rápidamente la exposición y consulta muchas veces cuando están habiendo pequeños síntomas, uno puede evitar que el daño se instaure. Entonces, de esa forma, evitas la pérdida auditiva por ruido. Pero ya te digo, en una ventana muy corta de tiempo, si esto es una exposición muy prolongada, la verdad es que no, la medicación no va a tener efecto, por ende, lo único efectivo es la prevención directamente.
0: Claro. Sí, yo pensaba esto, ¿no? Cuando hacemos la consulta a un especialista, ¿no? A un otorrino, ya cuando estamos en una instancia en la que ya, uy, ya me doy cuenta que directamente escucho mucho menos, me parece que quizá falta esta parte, ¿no? De, digamos, entre todos, por supuesto, tomar conciencia y decir, bueno, prestar atención a estas pequeñas cositas que a veces las pasamos de largo y ya quizá cuando llegamos a la consulta, me parece, y entiendo usted me dirá si me equivoco, doctora, que es un poquito tarde quizá, ¿no es cierto?
1: Y la realidad es que, a ver, cuando aparece alguna manifestación que el paciente la percibe, a ver, tarde dependiendo un montón de factores, ¿no? Pero digo, bueno, cuando, sobre todo, y esto es sobre todo para la gente joven, cuando salen de algún lugar en el que estuvieron expuestos a ruidos y salen con la sensación del oído tapado y el pitido ese que les molesta,

0: para mí salud auditiva. Y después uno, bueno, ahí vamos, nosotros hacemos, tenemos nuestras pruebas, exámenes audiológicos, si el síntoma aparece, desaparece, hacemos hacemos una audiometría y podemos determinar si el paciente está en condiciones, o sea, tuvo algún daño o no. Ahora, una vez que nosotros ya en el estudio audiológico vimos que hay una caída auditiva, eso ya no es reversible. Y ahí es donde nosotros somos bastante rigurosos en el control. Primero porque, como decía el artículo, la pandemia silenciosa, en realidad el riesgo de demencia es súper importante esta parte desde el punto de vista de que es el factor de riesgo para la demencia prevenible, es uno de los pocos factores de riesgo prevenibles para la demencia, la pérdida auditiva. Entonces, uno sabe que si mejora la pérdida auditiva, disminuye el riesgo de demencia de la gente. Digo, es algo bastante importante.
1: Entonces, sí, uno, claro.
0: Una vez que uno la detectó y la tiene que seguir y tratar, porque en el momento en el que el paciente ya tiene que equiparse auditivamente, uno tiene que ser un poco más riguroso, incentivarlos porque ayuda muchísimo, evita el aislamiento social, evita que las personas tengan un deterioro en sus funciones ejecutivas de la vida cotidiana y obviamente, bueno, la demencia, que es algo que multifactorial y muy complejo de tratar para y para la familia también de los pacientes.
1: Absolutamente, absolutamente. Doctora, bueno, dos preguntas que ahí escuchándola me surgieron. La herramienta diagnóstica es la audiometría. ¿Hay algún otro estudio complementario que se pueda realizar? ¿O ya con una audiometría simplemente se puede, digamos, evaluar el daño o la pérdida auditiva?
0: A ver, la audiometría, hay otros estudios, las otomisiones acústicas también, tenemos audiometrías de alta frecuencia que miden un montón de frecuencias que no tienen que ver con la comunicación, porque nosotros cuando uno evalúa la audición de un paciente, no evalúa evalúa solamente las frecuencias de la palabra hablada y las frecuencias que el paciente utiliza en la vida cotidiana. Pero muchas veces el daño auditivo por ruido empieza en frecuencias que el paciente normalmente no utiliza en la vida cotidiana, y algunas veces hay algunas sensaciones subjetivas, molestias que tiene el paciente que por ahí, no lo tenemos plasmado en nuestros estudios de rutina y muchas veces no se ven en los estudios. Cuando uno ya tiene una manifestación que puede ver en la audiometría, es como el más importante, pero no podemos desestimar cuando el paciente tiene alguna molestia subjetiva. Aunque la audiometría ve bien, si tiene el antecedente de la exposición y demás, uno no debiera desestimarlo porque puede haber un daño incipiente que todavía no tenga una traducción en los estudios audiológicos. Pero en líneas generales es la audiometría y todo el paneo de estudios. Nosotros hacemos otomisiones acústicas, que habla de la indemnidad de lo que se llaman las células ciliadas, que son células que están en el órgano auditivo, que son las que primero... las que primero se dañan o las que más se dañan, que son las que nos dan la pérdida auditiva, va un poco por ese lado, pero no es solo la audiometría.
1: Bien, excelente, excelente, doctora. Y para finalizar, vos mencionabas algo que es esto de quizá el aislamiento social, cuando uno ya está en una instancia de pérdida de audición, bueno, quizás surge esto, ¿no? Y he conversado con algunas personas que quizás se hayan visto la necesidad de utilizar un audífono y ha surgido también como un poco de vergüenza, ¿no? Por parte, no, pero no quiero que se me note, pero me van a mirar, y pero ahora voy a un restaurante y es mucho el ruido, ¿y qué hago? Y hay todavía como un tabú con respecto a la, o una, un prejuicio o una vergüenza quizá con respecto a la utilización de un dispositivo como un audífono, por ejemplo.
0: Sin lugar a dudas, porque la realidad es que yo no entiendo por qué vienen los pacientes al consultorio, vienen con anteojos puestos de distintos colores, tamaños y formas, y vos le decís que se tiene que poner un audífono, y te miran con una cara como diciendo, no, es un horror lo que me decís. Y la realidad es que hay todo un estigma social y también, bueno, hay una cuestión de que, bueno, el audífono no es como el anteojo que uno lo puede combinar con el loop. Pero digo, no es tan terrible. Hoy ya el audífono tiene un montón de funcionalidades. Primero que no son tan grandes, vistosos y feos como antes. Son muchísimo más chicos. Tienen funcionalidades de conectividad espectaculares. Muchas veces lo puedes conectar al celular y atender la llamada del teléfono desde el audífono. O sea, hay una tecnología que crece a pasos agigantados que también

0: se aplica, y ahí hay pacientes, y me ha pasado a mí, que soy otorrino, que veo pacientes con audífonos, de mujeres que han venido con el audífono puesto, me miran de frente y me dicen, doctora, ¿no se dio cuenta? Le digo, no, me dice, ya me puse el audífono, y ya no me di cuenta, no me di cuenta porque no lo vi, la tenía de frente, claro. Sentada mirándole a la cara y no la veo, se tuvo que girar y mostrarme la oreja para que yo pueda ver que tenía un audífono puesto. Digo, hoy la verdad claro. que son muy chiquititos, la conectividad es espectacular, y sí, hay un estigma social, y lamentablemente la gente no toma por ahí dimensiones de esto, que uno empieza que no se dan cuenta, porque cuando uno empieza a perder audición, lo primero que hacen las personas en líneas generales es dejar de ir a reuniones sociales. Y ya empezamos con el aislamiento social. El aislamiento social también es un factor de riesgo gigante para lo que es todo lo que son las demencias. Entonces dejan de ir claro. porque te dicen, no, yo voy y no entiendo, la verdad que si hay mucho ruido, no entiendo nada, estoy preguntando cada 5 minutos qué. Y después me dice, dejo de ir porque la verdad que me siento más mal que bien yendo. Entonces empiezan por ese lado. Y ahí ya tenés claro. el aislamiento social, que es terrible. Y después, con el tiempo también lo que sucede es que cuanto más esfuerzo auditivo hace el cerebro, esto es algo que yo siempre les explico a los pacientes, los recursos son limitados. Si tu cerebro tiene que hacer muchísimo esfuerzo para entender lo que te están diciendo porque tenés una pérdida auditiva, va a empezar a sacar recursos de otro lado. Va a empezar a sacar recursos de lo que es la memoria de trabajo, va a empezar a sacarte recursos de funciones cognitivas superiores, por ahí, bueno, la memoria de trabajo es una de ellas, que por ejemplo es la que te permite estar hablando y respondiéndole a una persona, funciones ejecutivas, cuando uno por ahí no sé, estás, si yo estoy operando y tengo alguna complicación, digo, bueno, mi objetivo es que el paciente, mi cirugía salga bien, si no puedo hacerlo por el camino A, automáticamente tengo que pensar en un camino B. Todas esas funciones, esos recursos mentales, son los primeros que se van a secuestrar en la pérdida auditiva. Entonces los pacientes, además de aislarse socialmente, van a tener una disminución en las funciones cognitivas generales. Y obviamente esto es lento, es progresivo, no es automático. Y esto es lo terrible del daño. Como es todo tan progresivo y paulatino, en líneas generales los pacientes no lo advierten hasta que ya es demasiado tarde, hasta que el abuelito está todo el día en la casa sentado, no habla con nadie, funciones que parecen simples ya les cuesta ejecutarlas, y no es nada más que la pérdida auditiva. Vos lo equipás al paciente y le cambia la vida.
1: Claro, totalmente, clarísimo, clarísimo, la verdad que te agradecemos muchísimo esta charla, esta información que nos has dado a todos y el tiempo que dedicaste para hablar aquí con nosotros en Radio Colonia.
0: Bueno, Lorena, muchas gracias por el llamado. Esperemos que sirva para la toma de conciencia y para que la gente empiece a consultar y desestigmatice el uso de audífonos, que son fabulosos hoy día.
1: Tal cual, absolutamente. Gracias, doctora, un placer, que tengas un lindo día.
0: Un saludo, Lorena. Gracias a vos. Hasta luego.
1: La doctora María Fernanda Tieso, médica otorrinolaringóloga y profesora de la Universidad de Morón, pasó aquí por Primera Mañana.
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Seguimos con esta mañana fresquita, fresquita y gris y húmeda en la ciudad de Buenos Aires, ¿eh? Pero como te contábamos recién, subió un poquitito la temperatura. El programa lo arrancamos con 11 grados 8 décimas y en este momento lo que está marcando el termómetro es una temperatura de 12 grados 5 décimas, ¿eh? Pero claro, sigue muy alta la humedad, 89%, sigue el cielo mayormente nublado. Y esto igualmente nos trae una visibilidad óptima de 10 kilómetros, lo cual nos parece importante destacar. Si bien pueden prevalecer todavía en algunos lugares del conurbano, de la provincia de Buenos Aires, algunos bancos de niebla, ¿eh? Pero también ten en cuenta que no estamos muy lejos de alcanzar la máxima pronosticada para hoy, que va a rondar los 15 grados, ¿eh? Tenemos un vientito del norte que sopla a 6 kilómetros por hora, pero que mucho calorcito no nos estaría trayendo. Quizás mañana, entre mañana jueves, juernes, previernes, premejor día de la semana, tendremos una máxima un poquito más arriba, 17 grados. Igual para el viernes, y recordá que el fin de... el sábado arranca con lluvia, por lo que estoy chusmeando acá. Si bien tenemos la chance ahí, entre un 10 y un 40%, arranca fría, y el domingo arranca muy, pero muy fría la mañana, ¿eh? Así que bueno, ya sabes entonces cómo sigue la semanita. Sí, la tendencia es esta, ¿eh? Es la humedad alta, es el cielo gris, y bueno, alguna lluvia que nos traerá quizá el día sábado. 9 de la mañana en punto, claro, momento del servicio informativo de Radio Colonia, y seguimos aquí hasta las 10 haciendo primera mañana.

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1: Diputados del espacio 1001 realizaron gira por Colonia, plantearon una estrategia nacional de desarrollo. Los diputados del espacio 1001 del Frente Amplio estuvieron en el departamento de Colonia en el marco de una recorrida que la bancada viene realizando por distintos puntos del país. Rodrigo Alonso, diputado Frente Amplista, comentó al respecto.
2: Es un intento por desarrollar una mirada nacional como sector, por entender las problemáticas locales. Nosotros estamos impulsando fuertemente que Uruguay avance en la construcción de una estrategia nacional de desarrollo. La OPP, el gobierno, está embarcado en eso, junto con el PCNT, con las cámaras empresariales, junto también con el propio Parlamento. Y entendemos que en esa discusión sobre el problema del desarrollo, que es el problema que resuelve de fondo la cuestión de la falta de empleo que hay en algunos lugares, por ejemplo en Colonia, por ejemplo venimos de Río Negro, donde el desempleo es del 13% y la media nacional es del 7,5%, que el problema del interior o la diversidad de los interiores esté presente cuando se empieza a construir la ruta del desarrollo.
0: Argentina.
1: Marín, CEO de YPF, aseguró que para el 2030 va a ser una de las 20 petroleras más grandes del mundo. El presidente y CEO de la empresa petrolera de bandera YPF, Horacio Marín, dijo que la estrategia de la compañía para los años venideros está enmarcada en el proyecto de gas natural licuado, siendo eje y objetivo claro las exportaciones energéticas por millones de dólares.
0: Deportes.
1: La selección argentina goleó a Islandia y se prepara de la mejor manera para el Mundial. La selección argentina se impuso por 3-0 en un amistoso internacional jugado en Estados Unidos a 2 días del comienzo del Mundial de Canadá, Estados Unidos y México.
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0: 7 minutos han pasado de las 9 de la mañana aquí en la República Argentina, en la ciudad de Buenos Aires. Continuamos con el cielo gris y con una temperatura de 12 grados 7 décimas. Y continuamos, por supuesto, aquí desde primera mañana con mucha más información, porque, bueno, se conocieron ciertos indicadores económicos que han determinado que una familia en la ciudad autónoma de Buenos Aires, para ser de clase media, necesitó en el mes de mayo más de 2,5 millones de pesos. Así que, bueno, vamos a consultarle a un especialista de toda esta cuestión económica que, por supuesto, nos preocupa, nos interesa y, obviamente, nos mantiene con la mente con ciertas preocupaciones día a día en cuanto a lo que son, bueno, los indicadores, esperando, por supuesto, también lo que va a ser el número de la inflación del mes pasado. Así que vamos a hablar esta mañana con Alejandro San Giorgio, máster en Economía de la Universidad de Itela, especialista en finanzas públicas nacionales y provinciales, en deuda pública y economía monetaria, mercado de trabajo y pobreza, relaciones internacionales y comercio exterior, y que muy amablemente nos ha atendido este llamado desde Radio Colonia. Alejandro, buen día, ¿cómo estás? Lorena Frutos Cobian te saluda.
1: Hola Lorena, buen día a vos, a la audiencia, y gracias por la convocatoria y la invitación para participar de este espacio de reflexión.
0: No, por favor, un placer tenerte, gracias por atendernos. Bueno, para qué, a ver, obviamente, como decíamos, ¿no?, el tema económico nos preocupa y ya se ha vuelto una preocupación permanente y constante en la vida de todos los argentinos, o al menos, bueno, de muchos de ellos, porque tenemos estos indicadores, estos números. Hay cuestiones que nos cuesta todavía entender, porque vemos reflejado, no sé, un índice, un porcentaje, una cifra, quizá no coincide con lo que vivimos día a día las familias, pero bueno, por ahora vamos a comenzar, como se dice comúnmente, por el principio. Tenemos esta noticia, este requerimiento para una familia en la Ciudad Autónoma de Buenos Aires para catalogarse como clase media de 2,4 millones, este requerimiento para una familia en la Ciudad Autónoma de Buenos Aires para catalogarse como clase media de 2,4 millones. Explícanos, por favor, a ver, ¿de dónde surge este alquiler? Ayúdanos a comprenderlo un poco más, Alejandro.
1: Exacto.
0: Por favor.
1: Bueno, Lorena, para ir al inicio de todo, que es con la base con la cual por ahí voy a hacer algunas relaciones para poder entender también de lo que estamos hablando. Recordamos que el índice de precios de la Ciudad de Buenos Aires en mayo dio un valor de 2,1%. Eso supuso una desaceleración de 0,4 puntos respecto a abril, pero a nivel interanual el registro fue 33,1 y supuso una aceleración de 0,7% respecto al valor de un año atrás. Así que eso primero para tener presente. A nivel mensual se redujo, pero a nivel interanual hubo una aceleración de la inflación. En este punto es importante tener presente, por ejemplo, y ya lo voy a decir y voy a decir y voy a manifestar por qué, la Ciudad de Buenos Aires, como hace el INDEC, después que difunde el índice de precios, al mismo tiempo difunde el cálculo de las canastas, la línea de indigencia y la línea de pobreza. Esta es una información que se brinda de manera mensual. Ese cálculo, en el caso de la Ciudad de Buenos Aires, para mayo, la línea de indigencia dio un aumento de 2,8%, que es la canasta básica alimentaria. Como su nombre lo indica, más o menos contempla todos los requisitos calóricos mínimos que un cuerpo humano tiene que tener como para llamarse calóricamente, energéticamente cubierto. Por otro lado, ese indicador dio un 2,8% en mayo del 2026. La inflación dio 2,1%, el promedio general, y la canasta, la línea de indigencia, dio 2,8%. Es decir, superior. Aumentaron más, en principio, la canasta básica alimentaria con la que se mide la línea de indigencia. Por otro lado, está el indicador de la línea de pobreza, que es la canasta básica total. Esta ascendió a 1.549.000 y aumentó 2,4% en mayo, también superior al 2,1% que fue el índice de precio. Esta, la canasta básica total, incluye la canasta básica alimentaria y también algunos ítems adicionales, como vestimenta, educación, salud y transporte. No incluye alquiler.
0: Ajá.
1: Eso para tener como referencia en primer lugar. Hay un dato que es importante y que tiene que ver con unas canastas que la ciudad de Buenos Aires calcula. Hay una canasta de consumos totales cuyo indicador para mayo dio 1.960.000 pesos, más o menos, aumentó también un 2,7% y fue más elevado que el promedio de 2,1%. Esta canasta básica total, de alguna manera, la calcula la ciudad también de Buenos Aires ya desde el 2013 y pretende capturar de alguna manera lo que es el consumo total del perfil de una familia de clase media. Es decir, a diferencia de las otras dos canastas que mencionaba, esta canasta incluye algunos consumos adicionales, tanto en el rubro alimentos, este incluye expensas, aunque no incluye el alquiler, incluye, por ejemplo, el rubro recreación, incluye algunos otros, podríamos decir, gastos que hoy en día un gran porcentaje de la población ya no tiene acceso y que suponen que su ingreso todavía podría darle un resto. Claro. Vale aclarar, y ya voy a llegar a tu inquietud del ingreso para ser considerado de clase media, que desde el año 2022 la ciudad de Buenos Aires, para medir la línea de indigencia y la línea de pobreza y estas canastas, usa el índice de precios que tomó la encuesta de gasto de hogares del 2017-2018, que fue la razón por la cual Caputo y renunció, digamos, Marco Labaña en enero, que deseaba aplicar esto para el índice de precios nacional. Nosotros todavía tenemos un INDEC intervenido por Caputo, quien es el que fija todos los meses desde enero hasta acá cuál es el valor del índice de precios, con todo el aval que prestan las consultoras de la Citi y todos los sectores que son afines ideológicamente a este gobierno. Respecto al ingreso necesario para ser considerado de clase media, en general el número que vos mencionaste para mayo fueron 2.450.000 pesos, es un umbral mínimo y surge de un gran supuesto, que es ser propietario. Ese ingreso necesario para ser clase media, que reitero, alcanzó a 2.450.000 pesos más o menos, supuso un aumento de 2,7% respecto al mes pasado, abril del 2026. Si vos comparás este 2,7 con respecto de nuevo al dato de inflación que había sido 2,1 para mayo, notarás que es superior y más elevado. ¿Esto qué quiere decir? Que el ingreso necesario para acceder a la clase media, según los indicadores que calcula la misma ciudad de Buenos Aires, resulta en un 28% más elevados que el índice de precios promedio, que fue 2,1. Estoy siendo claro en lo que digo.
0: Sí, absolutamente, absolutamente,
1: pero,
0: Alejandro.
1: Pero aquí, Lorena, hay un detalle, y como dije, hay un supuesto clave, que es siendo propietario, dije.
0: Claro.
1: Porque en el hay otro cálculo que mucho no lo vi, dando vuelta por los medios, se menciona en valores absolutos, pero no en términos porcentuales, la variación, y te la voy a decir por qué. El ingreso necesario para ser considerado de clase media para una familia que en promedio que alquila un 3 ambientes en la ciudad de Buenos Aires, en promedio, esto lo podés buscar, perdón por el nombre propio de donde yo lo saqué, en Zona Prop, Index, que brinda uno puede ver cuál puede ser el alquiler promedio de un 3 ambientes, en el caso de mayo del 2026 fue de 1.140.000 pesos. Si vos ese alquiler de 1.140.000 pesos lo sumás a los 2,450 millones, que era el cálculo que se suponía siendo propietario, te da en mayo 2026 que una familia que alquila, el ingreso necesario para ser considerada de clase media debería de ser 3,59 millones, mucho más alto que el 2,45 millones. Y este 3,59 millones de una familia que tiene alquilar porque no es propietaria, estamos hablando de un hogar que sus dos adultos integrantes trabajan activamente y tienen dos hijos de 6 y 9 años, en mayo del 2026 este 3,59 millones daría un incremento respecto al mes pasado de 4,5%. Si tenemos presente, como dije al principio, que la inflación, el promedio general de la capital federal había sido 2,1, me está dando un incremento de 4,5% respecto al mes pasado. Los ingresos necesarios que yo en mayo necesito para ser considerado de clase media aumentaron respecto a abril 4,5%. Y si ese 4,5% lo comparás con el 2,1, que fue el promedio de la inflación, quiere decir que tu ingreso requerido necesario, si vos alquilás y no sos propietario, aumentó un 115%. Es claro lo que acabo de decir.
0: Sí. Es claro y es tremendo. La verdad que, digamos, esto nos ayuda un montón, Alejandro, te agradecemos, porque viéndolo de esta manera es ahí donde a veces decimos, ¿no? Tenemos números, indicadores, y qué pasa con la realidad de los hogares que parece que no se condice. Y a todo esto, otro eje que quería mencionar, que vos obviamente también me explicarás el comportamiento, son los salarios que vienen.
1: Exacto, digamos, te quería decir brevemente para... Porque últimamente los economistas, al mirar lo que ha venido sucediendo en este proceso económico en el que estamos y social atravesando desde 2 años y un poco más, es que ya quedarnos a veces con el análisis de solo los agregados como acostumbrábamos desde hace un tiempo, en virtud de las heterogeneidades, de las fragmentaciones que se observan en los distintos campos productivos, del empleo, de los salarios, ya no alcanza con medir una cifra. Esto quiero que como bien vos estamos haciendo ahora, estamos ingresando en algunos detalles con algún esfuerzo para tratar de comprender un poco qué es lo que nos pasa todos los días, porque por eso, como bien vos dijiste al principio, a veces desde el gobierno, desde los gobiernos, brindan cifras, pero por ahí no representan la temperatura o el termómetro de lo que un ciudadano de a pie en este momento de la Argentina está transitando. Antes de referirme rápidamente a lo que me preguntaste de salarios, que es importante para tener en cuenta esta magnitud, es que hay un índice de gastos fijos que últimamente estamos los economistas por ahí en general calculando, porque por ahí a veces las encuestas que se toman para capturar la evolución de los precios, hemos pasado por tantos procesos o acontecimientos que incluso hasta utilizando una canasta como hace la ciudad de Buenos Aires, actualizada del 2017-2018, no sé si ha quedado viejo con los cambios estructurales que implicaron en los patrones de consumo de la familia, por ejemplo, el fenómeno de la pandemia o el fenómeno mismo de la introducción de las políticas del gobierno de Milei. Y esto solo te quiero decir porque calcular un índice de gastos fijos que representa las tarifas públicas, esto acá sí, alquileres, pensa, transporte, la telecomunicación, o sea, celular, internet, en mayo del 2026 da un valor de 2,8, y yo te había dicho que la inflación había sido 2,1, lo cual quiere decir que los gastos fijos en general representan entre un 33 y un 35%, representaron más que la inflación promedio. Esto para ayudar a entender y a referirte por qué esa sensación de que el sueldo llego al 15 de cada mes y no me alcanza. ¿Bien? Claro. Con los índices, yo el último dato de salarios que hay en el INDEC llega hasta marzo. Usando, primero te voy a decir, los índices de precios del INDEC, el salario privado registrado entre marzo 2026 y noviembre 2023 cayó un 4,8% en términos reales. Pero si elijo el índice de precios de la capital, que como te dije contempla las canastas que fueron actualizadas, la nueva por la cual Lavagna renunció por su disputa con Caputo, y se aplica a la del 2017-2018, el salario privado registrado en realidad caería 8,9%. O sea, hay bastante diferencia entre marzo 2026 y noviembre 2023. Con los precios del INDEC, 4,8 la pérdida de poder adquisitivo del salario privado registrado. Con los números del INDEC, con los números, perdón, de la ciudad de Buenos Aires, que ya incluyen las nuevas canastas, el salario privado registrado cae 8,9%. Ahora bien, ¿cuáles también los interrogantes y la complejidad de todo esto? Que si uno tiene en cuenta, perdón, hace 7 meses consecutivos que el salario privado registrado viene cayendo y el salario privado registrado en este momento está al mismo nivel que mayo del 2012. Si uno tiene en cuenta, como te decía, la evolución de estos gastos fijos, el salario nominal privado registrado comparado con los gastos fijos, más o menos cae un 16% el poder adquisitivo. Así que por esto mismo yo decía, y no sé si está claro, Lorena, lo que digo, que aun cuando pareciera incorporamos un índice de precio, como hace la ciudad de Buenos Aires, que incluye una canasta más actualizada, y nos aproximamos un poco a la temperatura cotidiana de la gente, qué sucede con sus presupuestos familiares, si comparamos y tenemos en cuenta todo lo que está pasando con los gastos fijos, cae un 16%, o sea, más casi el doble de lo que es usando el índice de precios de la Capital Federal.
0: Claro. Sí, no, la verdad
1: espero
0: que...
1: Espero más o menos que... Perdón por la sí, por los números, no, pero es como para dar una idea de la cuál es la incidencia, como decía te decía al principio, gastos que... Recién estamos hablando de la clase media, que es como, bueno, se toma como referencia, como indicador... y representa bastante, pero también la situación que se está viviendo, obvio, una gran parte de la población es esta sensación de que sus presupuestos familiares, como decía, si vos tomás toda esta incidencia de los gastos fijos y vos podés ver que en general alrededor del 38-41% de los presupuestos familiares quedan tomadas por los gastos fijos a principio de cada mes, que son las tarifas públicas, o sea, el luz, gas, electricidad, el transporte, la telefonía, el cable, educación, yo no considero salud, porque para pagar una prepaga, para mí tenés que estar en un escalón un poco superior, y eso te lleva, como te digo, un 38-41% de tu presupuesto que ya lo tenés fijo para gastar. Ahora hay un tema que es el tema del endeudamiento familiar, que como fue el proceso Milei desde el 2024, al principio el ajuste y las familias que vieron caída su ingreso real se endeudaron. Hay un tema ahí latente también que sería interesante tocar en algún momento, y ya hemos hablado de la mora, pero lo cierto es que el endeudamiento de las familias le supone mensualmente, en promedio, hoy en día hay hogares que tienen 3 préstamos a pagar sus cuotas por mes, y esto representa alrededor de una quinta parte de su presupuesto familiar. Con lo cual, si yo te decía que entre un 38 y un 40 y le sumo un 20% más, yo creo y se puede estimar que alrededor de un 60% o un poco más del ingreso familiar de los hogares argentinos ya está como tomado por esta realidad que tienen que afrontar, y por esto que escuchamos habitualmente no llego, y que está recolectado por diversas encuestas de opinión y también las mismas consultoras de la City, que no alcanza el sueldo por esta proporción en el 40%, en el 60% que yo te mencioné, no incluí para nada los alimentos, no incluí la ropa, no incluí, no sé, si alguno quiere tener recreación. Digo, para tener una idea de cuáles son la contundencia y, bueno, la potencia de los números que dan cuenta de cuál es la realidad que, reitero, le toca atravesar a la mayor parte de las familias argentinas en este momento.
0: Totalmente, Alejandro, la verdad que te agradecemos muchísimo. Ha sido absolutamente clarísimo, clarísimo, porque como decíamos al comienzo, ¿no? Nos cuesta al ciudadano de a pie comprender ciertos indicadores y sobre todo cuando uno no sale a la calle y ve esto, ¿no? Que el dinero no alcanza, que cada vez llega al 15, en muchos casos llegan familias que han declarado que llegan hasta el 10 de cada mes con su salario.
1: Exacto,
0: Así que es
1: perdóname
0: tremendo el
1: Lorena, lo que vos
0: panorama.
1: decís, cada vez es antes, al 10 o al 11, digamos. Y por esto precisamente de que el tema del endeudamiento también tiene una incidencia, y reitero, es un número para sorprenderte, para sorprenderse que hoy una familia, familias estén sufragando los costos o pagando, digamos, cuotas de tres préstamos que han tomado.
0: Claro, claro, claro.
1: Digo, esa es una incidencia que por ahí muchas veces no se incluyen en los análisis que hay dando vuelta al respecto, pero me parece que hay que tomarlo cu en cuenta porque da idea de la exigencia, ¿no? Que esto supone para cada familia todos los meses.
0: Totalmente, totalmente. Alejandro, gracias. Realmente ha sido un placer esta charla y seguramente te volveremos a molestar en otra oportunidad.
1: Bueno, Lorena, te agradezco un montón, te mando un abrazo, espero haber sido claro, perdón por ahí por referir algunos números, pero la
0: No, por
1: intención es
0: supuesto.
1: tratar de que el oyente pueda entender cuáles son las características, al menos en este tema, de los índices de precio, de salario y de los gastos fijos por la cual estamos atravesando. Y como siempre digo, perdóname, es tratar de reiterar esa temperatura que uno tiene amigos, tiene gente conocida o a uno mismo, que dice, bueno, estamos viendo unos números, pero por ahí no es lo que me está pasando, no termina, obvio, de explicar todo, ¿no? Hay que
0: Tal
1: tener en
0: cual.
1: cuenta todas estas cuestiones adicionales. Así que muchas
0: Tal cual.
1: gracias y buen día, ¿sabes?
0: No, por favor, un placer, Alejandro. Gracias a vos también, que tengas un lindo día. Alejandro Sangiorgio, máster en Economía de la Universidad de Itela, especialista en finanzas públicas nacionales y provinciales, en deuda pública y economía monetaria, el mercado de trabajo y pobreza, relaciones internacionales y comercio exterior, pasó aquí por Primera Mañana.
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1: La JUTEP no da garantías, afirman partidos de la oposición y refieren a debilitamiento y declive institucional. Los integrantes del directorio de la Junta de Transparencia y Ética Pública comparecieron durante casi 5 horas ante la Comisión de Seguridad y Convivencia de Diputados. El diputado del Partido Nacional, Juan Martín Rodríguez, aseguró que la JUTEP debería llamarse JOFEP, Junta de Opacidad y Falta de Ética Pública.
2: La mal llamada JUTEP ha cambiado su nombre. Ahora se llama, o debería llamarse, JOFEP, Junta de Opacidad y Falta de Ética Pública. En la, como decía el diputado Sotelo, en la actual mayoría de la mal llamada JUTEP ha colocado durante varios meses a una funcionaria pública en paz en comisión con connotada militancia política. Esa funcionaria estuvo, según en la última intervención de la presidenta, durante varios meses a cargo del estudio de las declaraciones juradas. Una perla más para el collar.
0: Argentina.
1: Macri destacó el equilibrio fiscal, pero reclamó más infraestructura porque el país se descapitaliza. El expresidente argentino destacó el logro del gobierno sobre el equilibrio fiscal, pero advirtió que se necesitan más cambios porque el país se está descapitalizando y reclamó más inversiones en infraestructura para cambiar esa dinámica.
0: Deportes.
1: Mundial. 8 pares de hermanos marcarán un récord histórico. Serán 16 los futbolistas emparentados que disputarán la competencia en Estados Unidos, México y Canadá, quebrando un récord que se mantenía vigente desde hace 36 años. La particularidad de los 8 binomios del Mundial radica en que 4 de esas parejas de hermanos se desempeñarán en combinados nacionales distintos.
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0: tenemos mucha más información para compartir con vos aquí en Primera Mañana por Radio Colonia AM550, como todos los días hasta las 10. Ya falta menos para acercarnos al final del programa, pero seguimos compartiendo con vos todo lo que querés saber. Vamos a comentarte una noticia que nos llega desde la hermosa ciudad de San Carlos de Bariloche, pero con una tragedia, porque finalmente se conoció la identidad del ciclista que murió luego de sufrir una caída mientras recorría un sendero de montaña allí en esta localidad. Esto ocurrió el pasado domingo. Esto sucedió en el Cerro Goye, poco después de las 13 horas, en la zona de Picada, que va hacia la zona justamente de la Laguna Negra. Y hablamos de Adrián Ignacio Arano, un hombre de 50 años, que se desempeñaba como asesor financiero, que era oriundo de Buenos Aires, pero que desde hace varios años vivía en la provincia de Río Negro y que estaba establecido en el ámbito deportivo de la ciudad, ¿sí? Según informó el medio local, el diario Río Negro, el equipo de fútbol en el cual jugaba, este hombre lo despidió con un emotivo posteo en sus redes sociales a, justamente, como decíamos, Adrián Arano, este hombre que, bueno, según las primeras informaciones, realizaba una actividad recreativa en un circuito de mountain bike con estructuras de madera y obstáculos técnicos, algo que es muy común, por supuesto, para quienes se dedican a esta actividad. La víctima iba filmando el recorrido cuando, por causas que aún son investigadas, todavía no se han establecido, perdió el control de la bicicleta y cayó. El ciclista sufrió un fuerte golpe en la cabeza y, debido a que el accidente ocurrió en una zona de difícil acceso, se desplegó un importante de operativo para poder rescatarlo con la comisión de auxilio del Club Andino Bariloche, bomberos, policías y personal de criminalística. Durante unos 40 minutos le practicaron maniobras de reanimación cardiopulmonar, pero murió en el lugar antes de poder ser trasladado a un centro de salud. La Fiscalía de Bariloche quedó a cargo de la investigación y ordenó una autopsia para determinar la causa exacta de la muerte. Y hasta el momento no hay indicios de la participación de terceras personas y la principal hipótesis es que se trató simplemente de un accidente. Seguimos con más, ahora en Primera Mañana, un breve, breve recreito musical de la mano de nuestro operador, por supuesto, Facundo Olechea, y seguimos contándote todo lo que pasa en el país y en el mundo.
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2: Seguimos con más información, con más datos curiosos, con más datos históricos, ¿eh? Porque, como ya bien te lo adelantara nuestro amigo J. Leonetti, hoy, 10 de junio, se conmemora el Día Nacional de la Seguridad Vial. Esta fecha que recuerda el día en el cual cambió el sentido de circulación de vehículos en nuestro país, allí por el 1945, cuando pasamos de manejar por la izquierda, al igual de como se maneja en Inglaterra, a hacerlo por la derecha, como en la mayoría de los países. Y esta modificación respondió, por supuesto, a la necesidad de mejorar las condiciones de seguridad vial, ya que el incremento de automóviles procedentes de Estados Unidos con el volante a la derecha dificultaba, por supuesto, la circulación. Actualmente esta jornada invita a reflexionar sobre el respeto a las normas de tránsito para una mejor convivencia y la necesidad, aquí hacemos también el foco y el eje, de contar con políticas públicas, con campañas de prevención y con una mayor conciencia vial para reducir el alto índice de víctimas por siniestros con el cual cuenta hoy nuestro país, ¿eh? Así que ya aprovechamos esta efemérides para recordarnos entre todos la necesidad de, por favor, tener precaución a la hora de manejar. Pero no es la única efemérides que atañe a nuestro país en este 10 de junio, sino que hoy también se conmemora el día de la reafirmación de los derechos argentinos sobre las Islas Malvinas, Islas del Atlántico Sur y el sector Antártico. Vamos a hacer un poquito de historia y contarte que en noviembre de 1973 se sancionó en nuestro país la ley 20.561, con la cual se fijó el 10 de junio como día oportuno para expresar y reafirmar el reclamo de soberanía sobre los territorios de las Islas Malvinas e inmediaciones actualmente dominadas por el gobierno británico. La elección de esta fecha radica en que el mismo día, pero del año 1829, se creó la primera comandancia política y militar cuya gobernación se designó al doctor Luis Bernet, a quien de esta manera se lo convirtió en el primer gobernador de las Islas Malvinas y adyacencias al Cabo de Hornos. El 3 de enero de 1833, tropas inglesas desplazaron por la fuerza a los habitantes y a las instituciones argentinas que funcionaban.

Funcionaban así luego de que nuestro país culminara su proceso de independencia y quedara como heredera legítima de los territorios que antes pertenecían a España. Desde este desplazamiento e invasión inglesa, sucesivos gobiernos argentinos han pedido, a través de vías diplomáticas y sin resultados favorables, abrir el diálogo para encontrar una solución a este conflicto. Desde ese desplazamiento e invasión inglesa, sucesivos gobiernos argentinos han tratado a través de diferentes entidades como la Asamblea General de las Naciones Unidas, que reconoció el conflicto en 1965 y lo entendió como un acto de colonialismo que atentaba contra los derechos humanos básicos y que ponía en riesgo la seguridad internacional y que contradice además la resolución 1514, la cual exhorta a los países que aún mantienen colonias justamente a disolver. El reclamo de Argentina está acompañado por numerosos países latinoamericanos, por la ONU y por la comunidad internacional en general, pero como bien comentábamos, por ahora no ha tenido un resultado favorable. Así hacemos un repaso por la historia aquí en Primera Mañana y por supuesto ahora recreito musical y seguimos con más información.

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1: La ruta de la droga de Marcet llevó cocaína a Europa por varias vías, realizó casi 1000 vuelos. El catedrático en Derecho Penal, Germán Aller, se refirió a la situación del narcotraficante y a las posibilidades ante la justicia de los Estados Unidos.
2: En Estados Unidos, en este y en otros, muchas otras situaciones, la capacidad de negociación es bastante amplia, y así como Estados Unidos tiene penas exorbitantes, impensables que las pueda cumplir una persona con vida, o incluso, no es el caso de esto, pero hasta la pena de muerte, prisión perpetua, al mismo tiempo a veces ocurre exactamente lo opuesto, así que termina llegándose a acuerdos muy beneficiosos para el justiciable y que esté en un tiempo de reclusión de similar a inferior a lo que estaría en cualquiera de nuestros países, y eso depende de cada caso.
0: Argentina.
1: El Instituto Nacional de Estadística y Censos difundirá esta semana el informe correspondiente al índice de precios al consumidor de mayo. El organismo que preside Pedro Lines expondrá la variación final correspondiente al quinto mes del año.
0: Deportes.
1: El Atlético de Madrid rechazó una oferta récord del Real Madrid por Julián Álvarez. El Real Madrid confirmó que realizó una oferta formal de 150 millones de euros al Atlético de Madrid para intentar incorporar al delantero argentino Julián Álvarez, una de las grandes figuras del fútbol europeo. Sin embargo, la propuesta fue rechazada por la institución rojiblanca.
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0: pasaron de las 10 de la mañana. Arranca, por supuesto, este Caímos a la Mañana, como cada día, hasta las 13. Vamos a ir aquí en AM550 Radio Colonia. Saludo de izquierda a derecha. Buenos días, señor Ignacio de la Peña. Buenos días, señor Antonio Larresina. Buenos días, señor Pato Canulli.
1: Buen día, buen
2: ¿cómo
1: día.
2: ¿Cómo está, señor conductor?
0: Bien, muy bien. Arrancamos formalidad. Muy bien. Como cada mañana,
1: sí. Puedo
0: preguntar.
1: Sí. Yo aprovecho para salvar hoy tranquilo. Ah. Ya a partir de mañana voy a estar con una.
2: Mañana todavía no pasó nada.
0: El que avisa no traiciona.
1: ¿Me dices cómo voy a estar? Hoy no, irónicamente me va a costar dormir. No exagero.
3: Sos un nenazo.
1: No. Soy
3: estar
1: un
3: así por el mundial es.
1: Soy un tipo que vive por la Copa del Mundo.
3: Si tenés 15 años, te entiendo.
2: No es un nenazo. Es sí. Un boludo.
3: Si vos tenés 15 años, yo entiendo que estés así. Con esa emoción. Ahora, Pato Canulli, tenés casi 30 años. Acá te echas la pelota.
1: Creo que nada, no tengo casi 30 años. En todo caso, tendré 30, eso en el próximo mundial, no en este.
3: ¿Tenés? No. Vas a haber pasado los 30 en el próximo mundial.
1: Si tengo 26, el próximo mundial dentro de 4 años, ¿cuánto voy a tener?
3: No sabes cuándo.
1: No soy Adrián Paenza, pero.
3: Sí, ¿y cuántos años? ¿Con cuántos años terminarás ese año?
1: Perdón, importa cuándo voy a tener.
3: ¿Cuántos años?
1: El año,
3: ¿cuántos
1: importa voy a tener
3: años vas a tener cuando termine ese año?
1: No sé, yo estoy pensando en el mundial, no en cuándo voy a tener cuando termine el año.
3: Y aparte, no sabes, porque tal vez hay 846 equipos y el mundial dura 6 meses.
1: Ya está confirmado el calendario, ya está confirmado que no hace 48. No se va a ampliar el cupo.
3: Está confirmado.
1: Sí, está confirmado.
3: Todo es modificable. Todavía este no aprendió. No sabe que.
1: Todo bien, yo entiendo que la FIFA no es perfecta, no es la AFA. Bueno, no te cambia la regla sobre la marcha.
3: Mirá. Si fuese enigmático te diría, no pero.
0: Digo que como cada mañana cuando hay un evento de alguna característica, yo pregunto, ¿qué pasó ayer? Ayer jugó la selección argentina.
1: Sí.
0: ¿Qué pasó ayer?
1: Bueno, Argentina me parece que lo que ocurrió ayer era todo muy predecible.
0: Ajá.
1: Muy predecible. Una Argentina que, sí, lógicamente fue superior a Islandia, que durante algunos pasajes del segundo tiempo jugó muy bien al fútbol. Un Messi que ayer entró y demostró el impacto que puede tener.
2: Al polo seguro que no jugó bien. Al fútbol, sí, es un partido de fútbol. ¿Qué es eso? Jugó muy bien al fútbol, jugó muy bien.
1: ¿Cómo está el doctorcito? Pero sí, jugó muy bien la selección, le ganó tranquilo 3-0 Islandia. Si bien hubo algunas, a ver, desatenciones defensivas de las que se puede hablar, yo creo que el mediocampo se lució. Yo insisto, para mí, hablando de individualidades, para mí Colo Barco está para ser titular en la Copa del Mundo. Lo vengo diciendo hace bastante tiempo ya y lo sostengo. Es un chico que te aporta muchísimo, muchísimo te aporta. Pero bueno, estos partidos, de vuelta, de veces que no son mucho
3: sacas?
1: Parámetro. ¿Y a quién saco? A De Paul.
0: Buenos días, señor Lucas Molina.
3: ¿Cómo va?
2: De Paul entró en un nivel que yo no lo tenía. Está jugando muy bien, De Paul.
3: Ayer
0: De Paul generó un cambio, digo, a partir del ingreso.
1: A mí me gusta Islandia, más el Colo Barco. ¿No?
3: Con Islandia.
2: Está bien, pero entró y. Sí, bien. Por supuesto.
0: Está bien.
2: Y, por supuesto. Está bien. No, a una Islandia que no le pudiste ganar.
4: Lo que voy
2: ganar
4: a decir de De Paul es que hace cuánto que juega en el Inter de Miami.
1: Y hace Islandia. 6 meses.
4: ¿Hace sí. 6 meses? Bueno, no, hace 6 meses que juega en un Intercountry.
3: Sí.
4: Y la exigencia es mucho menos. Y quizás para este momento de su carrera llega mejor físicamente que en otro mundial.
3: Claro.
4: Y por ahí se puede.
3: ¿Cuánto hubiese jugado De Paul con el Cholo?
1: No, nada. Bastante.
3: Nada. ¿Cómo? Decíanse. Uno bastante. Dijo bastante y el otro dijo nada.
4: Nada, por
1: bastante.
4: Eso
1: lo venía jugando bastante, venía siendo titular hasta que se fue.
4: No hubiera jugado nada porque por eso lo deja ir.
2: Oh, pero si lo quiere, no lo deja ir al Inter Miami, por más que él quiera ir a chuparle las medias a Messi.
1: Ah, sí, mira vos.
3: Casi me baja la presión.
4: No. El Atlético de Madrid es el equipo con el tercer presupuesto de España. Y si vos querés un jugador, porque se te va yendo al Inter Miami, vos no podés competir con la billetera del Inter Miami. Un Atlético de Madrid que llegó a semifinal de Champions, si no me equivoco.
1: Sí, sí, tampoco claro. Lo pagaron tanto, igual, lo pagaron 15 palos.
4: ¿Qué es eso? Por eso mismo, o sea, si para vos es un jugador
0: claro.
4: Que sí. Es fundamental en tu esquema y se quiere ir al Inter Miami, vos le decís, ¿a dónde vas? Que no, es que mi contrato, el contrato lo arreglamos en 2 minutos.
2: Claro. Evidentemente al Cholo no le interesó. De todos modos, yo lo vi en muy buen nivel ayer.
4: No, está muy bien. Ayer
2: para mí,
4: muy buen nivel.
2: Es un jugador medio pelo. Y está ahí por la función que cumple.
3: Es que es un jugador de rol, tenés
2: pero,
3: que tener tipos que
2: pero,
3: cumplan.
2: Lo veo muy bien.
3: Pero bueno, habrá que ver.
4: De lo físico debe ser, llega mejor a este mundial que el anterior.
3: La suerte que tienen los simples mortales es que a partir de ahora van a poder conocer a Nico Paz, que el único que lo conocía en el planeta era la madre de Nico Paz, él mismo al verse al espejo, sí, y al existir y al reconocerse, ¿y ergo existe?
2: Y el papá que juega muy mal,
4: Pablo Paz.
3: Y Pato Cannulli.
1: Bien. No, ese es Fábregas también, su entrenador en el Com.
2: O sea, se pone a la altura de César
1: Fábregas. Sí, no, claro, yo no me pongo a la altura de ese Fábregas. No, Fábregas no,
4: y al scouting del Real Madrid que lo llevó. Claro. No, y al scouting de la selección argentina.
3: Me destruye la fuerza que hacen estos europibes por querer. A mí me dicen de todo acá cuando yo hago otros acentos. Pero a estos pibes cuando están intentando, porque bueno, te das cuenta que están nación, dándolo todo para...
4: Nació en España.
3: Habla como un español.
4: Sí, sí.
3: Nació, claro, en España, vive en España. Pero cuando le hacen la entrevista, el muchacho contesta, trata de no, ¿viste?
0: De soltar.
3: Claro, de no irse con las zetas, sí, de cada tanto tratar de
4: meter argentino.
3: Un che, ¿viste? O decís, no. Es como yo cuando invito a... No, ya saben quién es.
4: Una vez Nalbandian en una conferencia de prensa, un gran slam, me parece que era el US Open, le hacen una pregunta en inglés. Y Nalbandian le dice, no, yo soy argentino, repreguntame en español.
3: Bueno, Scaloni, que también le empezaron a preguntar, que se viralizó en la conferencia, dice, empezamos todo en inglés, starting the press conference, ¿verdad? Y le dice, sí, el primero, ¿va a jugar Messi en castellano? Y el canal dice, ah, pues yo ya me estaba preparando. Le dice, sí, es posible. It's possible.
2: Tiene mucha chispa el canal.
3: Sí, y aparte...
2: Maneja todo de una manera...
3: Y que no entiende. Entiende.
2: No. Sí, no. Aparte, ya como jugador era así. Era la chispa de los planteles que él estuvo. Él era la chispa. Era el que... El más jodón, el más... Más querido por todos, una, claro, actitud siempre muy positiva.
3: Como Pato Cannulli, o sea, eran el Pato Cannulli, nuestro Scaloni, tenemos acá.
2: El Pato Cannulli.
4: Sí, porque decís que esta es su primera experiencia, ¿sí?
3: No, digo, pues, los dos saben muchísimo de fútbol.
4: Gracias.
3: No, escucha, sí. ¿En qué puesto pones? Perdón, es un poco burrito.
0: Usted maneje.
4: Vi y la verdad que nunca tuve tanta vergüenza ajena.
3: ¿De qué vas a hablar? Yo te iba a preguntar por otra cosa.
1: Sí, no sé de qué va a hablar. Me interesa saber igual de qué va a hablar.
4: Yo vi algo. ¿Me vas a preguntar otra cosa? Vamos a preguntarme.
1: Quiero que hable, quiero que le dé vergüenza.
2: Quiero saber eso.
4: Un video de alguien que intenta ser influencer.
2: Caminando por la calle.
4: No, así es. Eso está muy bien. Poniendo en escala del 1 al 46 los...
1: 48, primero que nada.
3: ¿Lo viste? Yo no me lo crucé.
2: Yo lo crucé y lo salté.
4: Porque es un buen monologuista.
3: Yo
4: me río con esas cosas.
0: Que te guíe el algoritmo.
1: Sí. O sea, el video estuvo bueno. Entonces,
3: quiero que la gente
4: me reí un montón.
2: Yo no lo puedo decir porque yo me reí. Lo vi, habré visto 5 segundos y lo salté.
4: Me reí de una manera.
3: ¿Pero qué dice? ¿Hace como los Animaniacs? ¿Te nombra las banderas de los países?
4: Sí. Okay. Del 1 al 48.
2: El 48. Espero que mi CM no me lo ponga en mi cuenta de Twitter.
4: O sea, en orden de chance de ganar el mundial.
3: Ah,
2: rankeados. Yo escuchaba una encuesta.
4: Sí.
2: ¿Cuál es la camiseta más linda del mundial?
3: ¿Sabes que vi un ranking
4: de este mundial? Falopa, sí. La de Suecia.
1: Cuando ves un ranking está bien, pero cuando es el mío está mal.
3: No, dije que era falopa. Bueno, la falopa hace mal.
4: Siempre la camiseta más linda del mundial es la de Suecia.
2: Sí, por el olor a mierda que tiene.
0: Mirá.
1: ¿Le puedes preguntar lo que le ibas a preguntar?
4: Si Perú no juega, yo no tengo la culpa.
3: Pero aparte, ¿para qué quieres empezar una guerra escandinava?
2: Sí, empieza una guerra con escandinava.
3: Mirá que ya la hiciste y te fue como el culo, Antonio. Sí, claro. Bueno, no me hagas decirte cómo
2: ¿cuál
3: terminó.
2: ¿Cuál es la camiseta, en esa encuesta, la camiseta más linda del mundo?
4: No sé. ¿Cuál es en esa encuesta?
2: ¿Alguno arriesga?
3: Yo que estoy spoileado.
1: ¿La de Alemania?
2: No.
1: Me gusta la de Alemania.
4: ¿Es país europeo?
2: No.
4: No es país europeo.
3: ¿Sudafricano?
4: ¿Sudafricano?
2: Es de África.
4: Es de África.
0: La tengo poco.
3: Me gusta acá esto. Si yo me lo crucé.
1: ¿De Marruecos?
2: No.
4: ¿La del Congo?
2: No, la de Ghana.
4: La de Ghana. Mirá.
2: Fue elegida la más linda. Argentina creo que está 13.
4: La de Argentina malísima. Sí, claro. La suplente es aún peor.
3: Sí. No es linda la suplente.
1: A mí me gusta la suplente.
2: A mí no me
3: gusta. ¿Sabes qué pasa? Que los que usan y la suplente no les queda como creen que les queda. Ajá. ¿Se entiende?
4: No,
3: porque
4: tiene nada que ver la camiseta suplente de Argentina con la historia de Argentina. Nada que ver.
3: Esos firuletes que le agregaron. Pero digo, entiendo si sos Julián Álvarez con un físico de deportista que te queda así. Ahora, yo me pongo esa camiseta y yo soy el Rosedal, ¿entendés?
4: No,
3: me queda igual.
4: La de Alemania es turquesa. O verde.
3: ¿La suplente?
4: Sí. Horrible.
2: Siempre fue verde, ¿no? La suplente.
4: La suplente de Alemania, salvo en el 2014 que fue negra y roja.
3: Igual le estamos dando acá ideas para un video a Canuli.
1: ¿Eh? No voy a hacer video de camiseta.
3: Sí, video de camiseta, boludo. Es lo que te está pidiendo el algoritmo.
1: Con la cantidad de videos que voy a hacer.
3: Pero hoy, ¿qué vas a subir?
1: Hoy voy a hacer las predicciones de la fase de grupos.
3: Estas son las predicciones de la fase de grupos.
4: No termina más ese video.
3: Un video eterno, boludo. Que van a clasificar.
1: Lo voy a hacer de menos de 3 minutos. Seguramente menos de 2 minutos y medio.
4: Usted se haya subido al chivo de este muchacho.
2: Sí, no, realmente.
0: Eso nada más es de compañero.
3: Vos le pusiste el dato en la tarjeta.
0: No, Donato. No tanto.
4: El chivo de este compañero. Que
0: pero es una mano.
3: Yo espero que eso lo tribute
4: si
3: todo.
4: No lo llamaron a declarar por la causa de las apuestas.
3: Igual, perdón, tiene tiempo para presentarla todavía. Estamos hablando de Canuli.
0: Sí, por eso. Por eso.
2: Pensé que no. Pero estaba hablando de uno que se sentaba acá.
0: Pero el tiempo que sentamos ese.
4: Está haciendo un
1: quilombo. A todo esto, vos seguís sin preguntarle.
3: Sí, tranquilo, tenemos hasta la una, bueno, hijo. Bien. Pará, ahora.
4: Sí, estás apurado aquí, es importante. Que
3: ya, pero tú es lo que te iba a preguntar.
4: ¿Sobre Canuli?
3: Es para, dejarlo en evidencia.
4: No. Ah, bueno, dejamos en evidencia. Sí, pregúntame
3: pero
4: ya.
3: Pero él quiere, él quiere. No, bien, te voy a hacer.
4: Él habla y se deja en evidencia.
3: Te voy a hacer. Para así después Donato pueda ordenar esto, organizarlo, como solo él sabe.
4: ¿Cómo lo panías? Hasta los chicos lo haces. Eso es una cosa. Marito. No te es. ¿No?
3: Donato es.
0: Estoy viendo los animarios.
3: Donato es. El,
2: sí, ya sé, boludo.
3: Donato no es ese padre que tiene al hijo al lado en el cine y el hijo está pateando al de adelante y no le dice nada.
0: Uy, eso me dice mi mujer con mi nieto.
1: Pero ya que estoy pateando.
0: Eso me dice mi mujer con mi nieto menor.
3: Es una figura, no estamos en un cine tampoco, ¿se entiende? Claro. No
4: se terminó el pochoclo que ya le está yendo a comprar más.
0: Vos no le decís nada, boludo.
3: Nada, sí, nada. Ya empezó. Yo me siento acá. No, patito. Tenemos asientos que tenemos. Pero yo quiero acá.
0: Te hace berrinche.
3: Claro, y vos decís, sí. No, pero nosotros sacamos en este lado. Estos asientos son de otros señores. No, acá. Y se sienta. Y le dice, bueno, está bien. Y cuando viene otro, le dice, estos no son tus asientos. No, pero cuando vengan nos corremos. Si ya sabes que van a venir. Claro. Porque ya los viste ocupados.
0: Pero aparte, para que tiene que entenderlo, que lo entienda, dice la madre. Pero que la madre está lejos, ¿no?
3: No, no, la madre también se hace la boluda.
0: Sí, por eso. Si criticas, es porque te dice y te indica qué hacer, pero no lo hace.
3: Sí.
0: En fin.
3: Bueno, la consigna.
0: Haga la pregunta, pero no va a estar la respuesta, no, sino hasta después de la tanda.
3: Vamos a dar tiempo a pensar.
0: Por eso. Ah, ¿no vos no le querés dar tiempo?
3: No.
0: Bueno, entonces hacela. Hacela, hacela, hacela, hacela.
3: No le quiero dar tiempo.
4: Eso, hacela y nos vamos a la pausa o vamos a la pausa.
3: No. Si yo te vamos a la pausa, a ver. Si tenemos tres minutos entre la pregunta y la respuesta, eso se llama tiempo.
0: Claro, yo quiero que eso no esté.
3: Claro.
0: Así que vamos a la tanda. Dale.
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0: 20, pasaron de las 10, tenemos una pregunta pendiente.
1: La pregunta la haré yo o la hará el autor de este.
0: Quiero saber Friend. Esto, porque yo creo que la pregunta. No sé si era falopa la pregunta.
2: No lo defiendas, ¿eh?
0: No sé si era falopa la pregunta. Sí. Era una pregunta. Por circunstancias, porque pintó, porque sí. Así se dio, creció mucho la expectativa. Sí. Es como para defraudarnos eso, ¿no?
1: Sí, no es para tanto la pregunta.
0: No es para tanto la pregunta, no. Por eso. Porque se le terminó de una mosquito, connotación. Chico,
1: porque, quizás sí, sobra. No, déjaselo a...
0: Ah, no, es para... Sí, sí, es un regalito.
1: Déjalo para adentro un rato. Ah, lo escondiste. Bueno, ya está, bueno, no sé. Cuestión.
0: Sí.
1: ¿Qué está ahí? No, es un asco eso.
0: Déjalo ahí el cadáver ahí.
1: No, porque aparte no hubo nadie hace 80 horas ya.
0: Murió de soledad, pobre.
2: Pregunto.
1: De aburrimiento.
2: Pregunto, me concentro.
1: La pregunta me gustaría igual que se la haga el creador de,
2: a ver,
1: de este debate, que es Pato Chat.
2: Ah, pensé que era mi amigo personal, el doctor.
1: No, no. Lo hizo Chat Nulli. Pregúntale a él.
3: De hecho, ni siquiera la hice yo, pero bueno.
2: O sea, ni siquiera se te ocurrió esta pregunta.
0: Ah, ahora entiendo, no sabía yo que, o sea,
2: ni siquiera se le ocurrió a él.
1: Bueno, más o menos, porque él dijo
0: eso.
3: Dijo, yo le puedo traer 20 preguntas de fútbol todos los días si quieren para debatir. No, hablar de fútbol.
1: Pero empezá, arrancá, bueno, en algún momento.
2: Si no, hacemos una hora de fútbol. Cada vez que empezamos,
3: no hacemos una hora de fútbol, hacemos una hora de pseudo fútbol, que es distinto.
2: Y si vos no traes nada, Canuli.
3: No le gusta la
2: nada, no traes nada, no traes información, no traes un tema, no traes un jugador. No traes,
3: cuando traigo información, noticias, no les interesa.
2: Estabas escuchando recién el audio de Messi, vos con tu celular, en vez de pasarlo por el programa. Sí, Pato, con razón no te dieron el título.
1: ¿Para qué?
3: ¿Cómo que no me dieron el título?
1: Si te seguís rindiendo, no tenés
3: no,
1: el título.
3: No, sigo rindiendo.
2: Bueno, dale, ¿cuál es la pregunta que no se te ocurrió?
4: Paren de atacarlo a los pibes.
2: Yo quiero saber cuál es la pregunta que no se le ocurrió.
3: Ya está, ni la quiero hacer, medio paja.
1: No, hijo, no funciona así. No estás en una estudiantil, en una escuela.
4: ¿Vos fuiste hijo único algún tiempo, no?
1: Sí,
3: es un claro. Año. Bueno, no tengo recuerdo realmente.
1: Pero es primogénito.
4: Yo fui hijo único 17 años. Son especiales los hijos únicos.
1: Los hijos únicos son...
4: Son insoportables.
0: Yo soy hijo único, pero no parezco, me dicen.
2: Sí. Por eso lo defendés.
1: Antonio, Donato es la excepción que confirma la regla.
0: Sí, yo
1: vos
0: no.
1: Tenés mayores.
2: Yo tengo dos mayores y una menor.
1: Claro, yo estoy en el medio también, pero soy único varón.
2: Fui mucho tiempo, igual, fue 15 años el más chico.
4: Claro. Eso también tiene los suyos, el más chico.
2: No te creas, ¿eh?
1: Sí, son más mitos, ¿no? Como...
4: Bueno, este se le, fue un año, pero se ve que se lo encarnó
1: pero
4: mucho.
1: ¿Sabes que lo que
2: sigue siendo?
1: Él
4: sí,
1: fue,
4: para mí sigue siendo, sí.
1: Fue hijo único, el primero, y es muy hegemónico el chabón, porque eso hay que decirlo, el chabón está tocado por la varita de la facha, entonces ya el mundo es distinto. O sea, porque vos pones un currículum, y va con foto, y te aparece la foto de esto,
0: no,
1: con
0: obvio,
1: los
0: sí,
1: faroles
0: sí.
1: Que tiene.
0: Sí.
1: Y ya estás, tenés medio pie dentro de la empresa.
0: Exacto.
1: O sea, y estás a 3 meses de ser CEO.
4: Pero ¿sabes cuál es el tema?
0: CEO.
4: Lo que decís de la facha, tenés razón. El tema, pues,
1: como vos, Antonio, sos muy fachero.
4: Bueno, está bien, pero yo soy más humilde que él.
1: Bueno, más o menos, hay días que te pones como si una computadora.
4: No, claro, porque cuando él lee la computadora. Pero a lo que iba.
2: Vos la sos y él la lee, es eso que
4: claro,
2: decir.
4: Exacto. Vos sos una chica linda.
2: Gracias.
4: Uy, qué lindo chico.
2: Vos también.
1: ¿A quién le decís? A
4: Canuli es un lindo chico. Yo
1: sí.
4: Soy una chica linda. Me arrimo. Lo escucho a hablar y me rajo.
1: Claro, vos le decís. Vos decís.
4: Estoy desesperado porque esta noche juegan Camerún contra Uzbekistán.
1: Hoy no duermo.
2: Fuiste bastante bueno porque Camerún y Uzbekistán, bueno, más o menos, pues ya.
4: Sí, bueno. Cabo Verde
2: Mali,
4: con Curazao.
2: Mali con,
1: pero,
2: Mali,
1: perdón,
2: con San Marino.
1: Porque tal vez lo estamos golpeando de más. ¿Quiénes juegan mañana, Canuli? Perdón.
3: México, Sudáfrica y Corea del Sur, República Checa.
1: ¿Dos partidos nada más?
3: Sí, uno a las 14, uno a las 16.
0: Pero,
3: uno a las 20.
0: ¿Todos los días vamos a tener partidos?
3: De sí, acá sí, hasta sí. Que termine la ronda de 16 avos.
4: Te digo algo, uh-huh. Este chico no puede dormir por esos partidos.
1: Pero está bien, porque él es medio mexicano, ahora entiendo, juega a México.
4: Ah,
1: juega a México, cabrones.
0: Claro,
4: porque sos hijo de mexicano.
0: La pregunta... No era una pregunta creada, pero se generó a partir de algo que con quien cruzamos con una información.
1: No, estábamos viendo eso, como un repaso del mundial.
0: A eso, sí.
1: De un mundial pasado. Y acá Canuli dijo que Riquelme es muy buen jugador de fútbol. Pero bueno, dijo.
0: No descubrió América, por eso.
1: No, no, claro. Ah, bien, claro, claro. Lo dijo con bastante dolor. ¿Por qué? No sabemos por qué.
0: ¿Vos sentís eso? Que sí, lo dijo, que lo lamentó.
1: Lo lamentó, lo dijo como.
2: Román es.
1: Porque dijo este de jugador.
0: Se escuchó a alguien que le dijo lloralo. También.
1: Sí, también.
0: Claro.
1: Bien. Y dice: hay gente que en un top de jugadores. ¿Argentinos era o era de
0: sí,
1: Boca?
0: Sí, porque se habló de un Maradona, Messi, Riquelme, así es.
1: Dice que acomodarían a Riquelme tercero en un ranking de jugadores argentinos. Yo le dije, yo no conozco a nadie que ponga Maradona, Messi, o Messi, Maradona, y tercero Riquelme indiscutido. Y dijeron acá, preguntar a Luca Molina. Aquel, así dijeron, aquel lo pone tercero.
2: De jugadores indiscutidos.
1: Ranking de jugadores pasa argentinos.
2: Pasa que para eso habría que ver los parámetros, ¿no? Porque si es dentro de la selección, si es en su carrera, si es un. Habría que ver los parámetros. En mi vida.
1: Sí.
2: Es Riquelme, Maradona, Messi. No hay un jugador que me hizo más feliz en mi vida que
0: está bien,
2: Riquelme.
0: Está bien.
1: Pero objetivamente.
4: Eso vale.
1: Pero vos sentás a uno acá y le decís, viene un noruego y le decís, ¿vos querés ver fútbol? ¿Vos querés ver cracks? Mirá, Maradona.
2: Sí.
1: Mirá, Messi, en el ranking que quieras. Sí. Y él te dice, bueno, mostrame a los cinco mejores.
2: Los cinco cracks de fútbol.
1: Los cinco mejores argentinos.
2: Los cinco mejores argentinos de que yo vi. O
1: no, de la historia, que vos sepas. Como nosotros decimos, che, ¿quién nos representa? San Martín. Nadie lo conoce a San Martín y lo conocerá.
2: Bueno,
1: yo voy a decir, bueno, pero hablamos de
2: Maradona,
1: San Martín.
2: Maradona.
1: Sí.
2: Román. Messi.
1: Sí.
2: Di Stéfano.
1: Sí.
2: Y Pasarela.
4: A ver, si contamos a los que no vimos, como vos, por ejemplo, Di Stéfano, yo tampoco lo
2: vi. Yo no lo vi. Lo vi lo que hay.
4: Yo siempre digo que sacá a Maradona de los jugadores de Boca, los mejores que vi. El mejor que vi es Ángel Clemente Rojas. Claro, el que no lo vio no lo sabe porque claro, no había ni videos. Después están en la misma línea otros dos. Uno es Riquelme y otro que está a la altura de Riquelme. Y acá puedo pecar porque lo conozco, porque soy amigo de él y hace 40 años. Es Norberto Madurga.
2: Madurga, sí, joder.
4: Norberto Madurga. Él solo casi le hizo ganar un campeonato a Boca, que fue el Nacional del 69. Fue un jugador, pero tremendo, tremendo. Y ahí sí también está Riquelme a la misma altura. Ahora, jugadores argentinos más importantes que Riquelme, que no vi, para mí Enrique Marcíbori, para mí Alfredo Di Stéfano, para mí José Manuel Moreno, para mí Ángel Labruna, que hizo como 200 y pico goles. Es más,
2: no Libertadores,
4: claro, pero tampoco se jugaba
2: por eso, no Libertadores,
4: claro,
1: factos.
4: Pero para mí hay bastante más arriba de Riquelme. Si pienso en los que no vi, por lo que leí, por lo que escuché y por lo que opina la gente que yo quería, yo les digo una cosa. Una vez estaban hablando de fútbol, por ahí ya lo conté, ¿eh? Mi papá, Enrique Marcíbori, Alfredo Di Stéfano, en la casa de mi papá no había comida, y Pipo Rossi, Néstor Pipo Rossi. Y estaban hablando de, todos decían que José Manuel Moreno, a quien yo no vi, era mejor que Pelé. Uh-huh. Yo digo, ¿qué dicen estos tipos? Yo tenía 12, 13 años. Yo digo, ¿pero están seguros lo que dicen? Le digo, mejor que JJ López. Me echaron, andate de la mesa.
0: Claro, está bien. Bueno, esto de haberlo visto o no haberlo visto a un jugador, también en la comparativa, quienes entienden del deporte, por supuesto, lo hacen en la comparativa, es lo mismo que comparar a Schumacher con Fangio,
4: claro,
0: es lo mismo, hay una cuestión de temporalidades.
4: Cuando también yo pregunto, mejor que JJ López, no porque JJ López era el mejor jugador que vi en mi vida, era porque Moreno era 8 y JJ López también,
0: claro.
4: Y te cuento otra historia. Un día estoy tomando con mi hijo David, chiquito, helado en Mar del Plata, en la heladería Italia de Mar del Plata.
0: Gran heladería.
4: Y entra JJ López. Me saluda, abrazo, beso, lo ve a mi hijo de 8, 9, 10 años y le da, lo saluda, me dice, cuando se va me dice, papá, ¿quién era? Le digo, este es el mejor jugador que yo vi de River y el mejor número 8 que vi en mi vida. ¿Quién es? JJ López. Me dice, ¿mejor que Caudet? Y yo tenía ganas de decirle, andate de acá, claro, como me echaron aquella vez a mí.
0: Repetir la historia, claro, exactamente.
1: Después tenemos que saber si Cannulli...
0: Eso.
1: Después tiene que dar su devolución,
0: eso,
1: si
0: coincide,
1: si tiene
0: ahora
1: razón o no.
3: A mí no me interesa. Vamos, vamos a dejar pasar que el loco este dijo Maradona Riquelme Messi, sí, o sea, eso lo estamos dejando pasar.
1: Dijo Román, pero... Sí,
3: sí, sí, eso es irrespetuoso, pero bueno.
4: No, pero hay algo que yo lo entiendo, es la actual, es lo que él vio.
3: Me estás jodiendo, Antonio.
4: Es lo que él vio, lo respeto porque es lo que él vio y lo que a él le hizo más feliz. Yo cuando hablo de los
1: mejores... No, pero si vos tenés que hablar de...
3: Con ese que tiene Antonio vos tenés que poner antes, no sé, a Juanfer Quintero. Si es que tan feliz te hizo.
4: Pero no lo quiero ver ni en foto.
3: Y bueno, pero es no, que tan feliz pero te
1: no,
3: hizo.
1: Aparte, Juanfer no entra en el ranking de Argentina.
4: Hay que entender eso. Depende. Y yo cuando hablo de
2: los... Yo vi a Juan Román Riquelme bailar, en una final del mundo, al Real Madrid.
4: Sí, es verdad.
2: ¿Sí?
4: Es verdad.
2: Un equipo muchísimo menor del que tuvo Messi durante 15 años de su carrera. Muchísimo menor, ¿eh? Él solo gana esa final.
4: Sí.
2: Y después lo vi bailar al Bayern Múnich, más allá de que Boca pierde esa final, que jugó mucho mejor que contra el Real Madrid. Boca pierde esa final. Si hubiera VAR no lo hubiera perdido esa final. Mucho mejor la jugó esa final contra el Bayern Múnich que la final contra el Real Madrid. No se lo prepondera tanto porque Boca la termina perdiendo.
4: Claro.
2: Pero es infernal la final que juega Riquelme contra el Bayern Múnich. Con un equipo mucho menor que el que tenía con el Real Madrid y con equipos mucho menores y jugadores mucho menores con los que jugó Messi. Muchísimo.
4: Yo te cuento algo. Yo a Riquelme alguna vez lo tuve de mi lado.
2: Sí.
4: ¿A qué me refiero? Jugaba para el Villarreal, un equipo a quien yo iba a España a verlo y era espectacular. Ya te digo, era él solo lo puso al Villarreal segundo en el campeonato español por arriba del Real Madrid.
0: 33 pasaron de las 10, vamos a seguir, tenemos, falta la palabra de Pato Cannulli respecto de este top 5. ¿Top 5 armamos, Pato?
3: Te armo un top 20 si querés.
2: Yo te puedo asegurar que Cannulli no tiene un jugador de River que haya jugado el nivel que jugó Riquelme una final del mundo.
1: Pero no sabemos.
0: Perfecto, bueno, es casi un desafío. Dice que no.
1: Quiero escuchar cómo se pronuncia, porque este dijo Bayer y el otro dice Bayern.
0: Bayern.
2: Bayern Munich.
1: Y pronuncia
2: Bayern
1: la Munich. N también.
2: Bayern München, debería decir, si lo dice.
3: Dice, en realidad, dice si Jabulani. Fuese el sería más Bayern Múnich.
2: Dice...
0: Te puso la fonética.
2: Dice Jabulani.
3: Jabulani.
0: 33 pasaron de las 10, vamos a las noticias y hasta las 13 caímos a la mañana.
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6: Invierno corto pero intenso con alto porcentaje de heladas y muy poca lluvia, anunció Nubel Cisneros. El meteorólogo indicó que el invierno se extenderá durante los meses de junio y julio y luego llega el Niño Godzilla. Ahí las condiciones se complican, destacó.
7: La climatología, bueno, nos va a indicar que vamos a tener un invierno corto, va a ser sí intenso, va a ser muy frío, con alto porcentaje de heladas y con muy pocas lluvias. Realmente ya lo que es a partir del mes de agosto ya comienzan a moderarse las temperaturas, ya comienzan a ascender, pero empieza lo otro, ¿no? El Godzilla aparece, el Niño Godzilla, y ahí las condiciones se complican. Aumenta la temperatura muy rápidamente y aumentan el porcentaje de precipitaciones, y mucho cuidado, porque es muy probable que aumenten los episodios severos en lo que sería la primavera y verano. De lluvias, tormentas, granizada, viento. Sí.
5: Argentina.
6: Advierten que las empresas de la construcción atraviesan un momento muy duro. El presidente de la Cámara Argentina de la Construcción, Gustavo Weiss, aseguró que las empresas del sector atraviesan un momento muy duro a raíz de una fuerte caída de la actividad, obras demoradas o directamente paralizadas y la falta de pago de algunas ya realizadas.
5: Deportes.
6: Una universidad puso a Argentina como favorita para el Mundial tras 10.000 simulaciones. La selección argentina parte como la principal favorita para ganar el Mundial de acuerdo con un estudio elaborado por la Universidad de Reading en Inglaterra que simuló 10.000 veces desarrollo completo del torneo y ubicó al equipo de Scaloni al frente de las probabilidades de consagración.
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0: 37 pasaron de las 10 de la mañana y antes de continuar, o sea, haciendo quizás, no sé si una reseña, si lo merece, si el partido lo amerita, pero bueno, para ir viviendo esto que, si bien no sé si los demás vamos a caer en esto que de no dormir como para tocar un bolito, pero bueno, para vivir el espíritu
1: de no dormir,
0: mundialista.
1: Para un partido que empieza a las 4 de la tarde... Y es como
0: tiene que ver
1: dormí,
0: con el, tiene que ver con el inicio, con la emoción, y está muy bien porque del otro lado, de la otra vereda hay apatía, hay como el mundial, pero está bien que lo haya para mí.
1: Sí, pero los extremos son malos.
2: Y bueno. Sí, es cierto. Por eso dije, vos lo ves de lejos, y uy, qué lindo pibe, abrió la boca, la cagó.
0: Bien, sí, veo que cada tanto le darías una patada en el culo parecida a la de la al otro.
1: Yo igual a Pato me lo imagino medio como el presi.
0: Sí.
2: ¿El presidiario?
1: No, nuestro presidente.
0: Sí.
1: Que dice cosas chanchitas.
0: Ah, sí.
1: Que se filtraron los audios.
0: Sí.
1: Yo lo veo así, lo veo un tipo explícito.
0: Ajá.
1: Sin metáfora.
0: En la intimidad.
2: ¿Le puedo hablar
1: en la cara?
2: ¿En el momento del sexo?
1: No, así que ahora que está con el teléfono, no está laburando. Está mandando, está.
2: Es más, ni está escuchando lo que decimos.
1: Dice, cuando te agarre, el paquete en la cara.
3: Dice, en realidad estoy viendo el plantel de Corea del Sur.
2: ¿Ves? Qué importante. Saber el plantel de Corea del Sur.
0: Bueno, está bien, pero todo lo que ustedes no sepan, Pato lo va a
1: contestar. ¿Cuántas figuritas te faltan para completar el álbum?
3: No, lo estoy juntando.
1: ¿El virtual estás haciendo?
3: En medio me colgué.
1: Ah, se colgó.
0: Bien, top 5, Pato. Nos lo debes.
1: Nos defraudaste un poquito, ¿eh?
3: ¿Cinco mejores futbolistas argentinos en la historia?
0: Sí.
3: Me sale dentro de todo rápido. Yo creo que son Messi, claramente, número uno. Maradona. Alfredo Di Stéfano.
1: Acá ya tenés dos que te miraron. Dijiste no, Messi
2: claro,
1: primero,
2: pero
1: te miraron.
2: Pará, tiene que ser jugadores que haya visto, no que haya leído.
1: No, pero pará, vamos primero. Messi y Maradona, él lo pone primero a Messi. ¿A los maradonianos de la mesa les molesta? Bueno, ¿O pueden entenderlo?
4: Maradona técnicamente fue mucho más que Messi.
1: ¿Pero se puede entender un Messi primero?
4: Se puede entender por de quién viene.
3: Se puede entender porque Messi es mejor que Maradona.
4: No,
3: o sea,
4: no,
3: así
4: no
3: es simple.
4: Fue. No, no lo fue.
3: Maradona,
4: no
3: quizá ningún... tuvo más técnica, sí, Messi no, mejor en todo.
4: No tenés ni un argumento.
2: Pero si no lo viste a Maradona, ¿cómo haces a opinar?
4: No tenés ni un argumento para decir que Messi es mejor que Maradona.
1: Bueno, decilo, a ver, ¿por qué Messi es mejor que Maradona?
3: ¿Querés meterte lo estadístico, lo futbolístico?
2: No,
3: ¿qué querés meterte?
4: No, jugador, como jugador.
1: El tema es, lo estadístico es comparando. El 100%, no, pero pará, ¿a qué voy? Si Maradona jugaba 20 partidos al año...
3: Sí.
1: Y Messi jugaba 100 partidos al año.
3: Totalmente.
1: Vas
3: hacerlo...
1: a tener más goles
3: no,
1: al año.
3: No. ¿Querés hacerlo per cápita?
4: Estadístico, ¿sabés a qué jugador le pegaron más en un mundial?
3: Eso no lo hace mejor.
2: No. Te hace mejor a vos. Que decís, ¿sí? El estadio José
4: es el segundo,
2: Ricardo.
4: ¿Sabés cuál es el segundo jugador que más le pegaron en un mundial?
1: Entiendo, Messi entonces.
4: No, Maradona.
3: En realidad lo está diciendo bastante mal, porque en realidad el primero es Maradona y sigue siendo Maradona, el segundo ya es otro. Que el segundo haya sido Maradona en otro mundial es otra cosa, pero ahí tenés que discriminar por mundial.
1: No, cantidad de faltas recibidas.
3: Claro, pero en un mundial, si vos hablas de jugadores que más recibieron faltas en mundiales, en total el primero es Maradona, el segundo es otro.
4: En un mundial, y después.
1: En un mundial, claro. Es lo mismo que vos digas.
4: ¿Cuál es el segundo jugador que.
1: Sí, se entiende la consigna.
4: Perfecto. Claro. Bueno, gracias.
1: Bueno, pero él lo pone primero a Messi, porque también le juega la emoción.
3: La emoción, cualquiera lo puede.
4: No, pasa que él después agrega que fue mucho mejor que Maradona.
2: A ver, cuando hablamos...
3: No, fue mejor.
1: Pero dejémoslo decir. ¿Qué es mejor Messi, Pato?
3: ¿En qué es mejor Maradona que Messi?
2: En
3: yo
2: todo.
3: Creo que... No, yo creo que a lo sumo...
4: Técnicamente, pero...
2: En
3: no,
2: todo.
3: A lo sumo el pico que tuvo en el 86 Maradona es superior al mundial que haya tenido Messi y hasta ahí, ¿sí? Después de eso, yo creo que Messi... Bueno, yo sí me vi el mundial del 86, Antonio, te pensás que no me lo vi.
4: ¿Cuándo lo viste?
2: ¿Cuándo lo viste?
3: Messi creo que es mejor que Maradona en goles, sin duda, tiene mucho más gol.
0: En cantidad, eso es cantidad.
4: ¿Qué pasa en el minuto uno del partido con Inglaterra?
3: En
4: el minuto uno, ¿qué pasa?
3: ¿Un remate del palo? No, ese centro del palo es más al final.
4: Listo, no se lo vio, ¿viste? Una pregunta
2: seria.
1: ¿Qué pasa en el minuto? ¿Vos te acordás?
4: Sacaron, tocaron para atrás.
2: No lo sé, qué sé yo, no.
1: Bueno, Messi es mejor porque tiene más goles. ¿Porque tiene más asistencias?
3: No, pero aparte en líneas generales, Messi ve el deporte, Messi vio el fútbol de otra manera siempre.
2: ¿Cómo, o sea, sabes Messi, cómo ve el fútbol Messi? Porque te, si cuenta, nunca hablaste, Antonio, con él.
3: Porque te das cuenta la visión que tiene Messi.
2: ¿Pero qué visión? Yo no me doy cuenta, qué sé yo. Yo estoy
3: tarado, sí, tiene no mucha más visión.
4: Maradona ve que le lleva una pelota.
2: ¿Pero cómo vas a decir gira, eso? La visión.
4: Gira para tocársela de primera burruchada al tercero con Alemania.
3: Sí.
4: No tiene visión Maradona.
3: Pero Messi tiene 100 así en su carrera. Messi tiene 100 así.
4: En una final del mundo con Alemania.
3: Pesa más. Messi es un doblete de una final del mundo.
2: Sí, creo hizo que un gol ya Inglaterra rozás,
4: esquivándose 20.
2: Ya rozás lo irrespetuoso. Maradona fue lo mejor en la historia del fútbol argentino. Y te digo más, no creo que haya otro igual, en que por lo menos que yo lo vea.
4: No, incluso no creo que haya otro igual a Messi.
2: No, también, sí, por supuesto.
3: Lo que yo pongo, la razón por la que yo pongo a Messi por encima de Maradona, sobre todas las cosas, porque Messi fue el mejor jugador del mundo durante, ¿qué? 15 años.
1: A constancia en el tiempo. A él le
3: no, pero eso, hablando totalmente en serio, Messi fue el mejor jugador del mundo, jugando contra los mejores del mundo y ganando todo, porque Messi ganó todo en ese momento, por lo menos a nivel clubes, siendo el mejor jugador del planeta.
4: Y Maradona, o sea, que era el mejor jugador de...
2: No,
4: de
2: Maradona fue el mejor jugador de Urano.
3: Maradona fue el mejor jugador del mundo.
4: Maradona fue el rey del calcio italiano en la época donde el calcio italiano jugaban los mejores jugadores del mundo. Y había
2: 10
4: equipos mejores que el Napoli. 10
3: ganó,
4: equipos
2: mejores.
3: Está bien,
2: él
3: está
2: solo
3: bien.
2: Ganó... no sé, me acuerdo.
3: Sí, ganó dos escudetos
2: y una Copa UEFA.
4: Una Supercopa.
3: Perfecto, pero Messi ganó 10 Ligas de España.
2: Pero jugaba con todo, tenía todo el poder al lado de él. Jugaba en el mejor equipo del mundo.
4: Con el mejor entrenador del mundo.
2: Dejate de joder.
3: Más o menos.
4: Ah, no, Guardiola no era el mejor
3: claro,
4: jugador del mundo.
3: Claro, pero fueron 4 años que tuvo con Guardiola. Y estuvo 16 años en Barcelona.
4: Después estuvo con Luis Enrique, no es uno de los mejores del mundo.
3: Luis Enrique estuvo 3 años nomás. Se tuvo a gancar a cada muerto Messi que lo dirija.
2: Te olvidaste de decir que en el estadio Barcelona, ¿cómo se llama? El nombre del estadio, por eso. Fue el mejor,
4: ¿Y cómo se llama el estadio en Napoli?
3: Diego Armando Maradona.
2: Es más, el mes que viene tengo que ir a Napoli porque yo viajo a Italia.
4: Sí.
2: Con mi nieto.
4: Bien.
2: Y me pidió ir a ver el estadio Diego Armando Maradona.
4: Es municipal, hay un permiso
2: especial. Se llamaba San Paolo.
0: Ajá.
4: San Paolo de Napoli. Es municipal el estadio de... Sí. Hay como un permiso especial y hay unos horarios.
2: Sí, sí, lo sé.
1: Messi, Maradona...
0: ¿Y? Eso, vamos al puesto número 3.
3: Alfredo Di Stéfano. Yo después lo pongo a... Estoy entre dos, pero tiendo a tirarme un poco más por el Charro Moreno.
2: Pero no podés hablar así de por lo que leíste, nene.
1: Pero entonces no podemos hablar de las invasiones inglesas, Antonio. ¿Qué querés que haga?
2: Sí, ¿qué voy a hablar de las invasiones inglesas? ¿Qué sé yo?
1: Sí,
2: si lo que dice el libro de...
1: Pero cuando viene y dice, che, verdad, ¿qué nombre le ponemos a la calle? Ponele Irigoyen. Dice, ¿cuándo lo conocí?
0: Exacto. Ponele Escobedo.
4: Pero vamos a lo mismo, ¿no? De que dice de Messi, que ganó. Que,
1: sí.
4: Que, bueno, ¿qué ganó el Charro Moreno? ¿Cuántos mundiales ganó?
3: En estadística. No, mundiales porque no lo jugó, porque durante los 40 no se jugó porque había un conflicto, no sé si lo escucharon, en Europa, que yo no lo vi. Sí, sí. Así que no voy a hablar de eso, porque no sé qué es la Segunda Guerra Mundial, porque no la viví.
1: Él la llora porque la perdieron.
0: Claro. Si no, ¿sabes qué?
4: Contá, ¿en qué equipo jugó el Charro Moreno?
3: En River, en la máquina. Fue la figura de la máquina, el Charro Moreno.
2: ¿Y en
3: Moreno.
2: Dónde más jugó?
3: Y después jugó en Boca.
2: Y... jugó poquito y nada en Boca.
3: Sí,
2: ¿y en
3: bueno,
2: dónde
3: no,
2: más
3: jugó? Pero ¿dónde más
2: ¿por qué le dicen el Charro?
3: ¿Dónde más se destacó?
2: ¿Por qué le
3: River,
2: dicen
3: Antonio?
2: El Charro?
3: ¿Por qué le dicen el
4: ¿cuánto
3: Charro?
4: ¿Cuántos títulos ganó
2: River? Porque fue figura en México. Porque jugó en México y la rompió toda.
3: Antonio.
1: ¿Cuántos años se mantuvo como mejor del mundo?
3: Jugó poco y nada aparte en México. Si
4: ¿en River
3: recuerdo.
4: Cuánto jugó? ¿Cuántos títulos
3: no,
4: ganó?
3: En River ganó varios títulos. Creo que una década.
4: ¿Fue campeón de Copa América?
2: No creo que haya llegado.
3: No, porque no había Copa Libertadores en la década del 30 y los 40.
4: No se lo llevó el Real Madrid.
3: Ganó todo lo que se podía ganar en
4: Copa América. Selecciones. Libertadores
3: América creo que ganó.
4: Es otra cosa. ¿Y no se lo llevó el Real Madrid?
3: Ganó dos Copas América el Charro Moreno.
4: Y bueno.
2: Viste, ahí está. Él sabe usar la computadora. Es lo único que hace bien.
3: Te puedo decir que el tipo no puede jugar mundial porque está en la Segunda Guerra.
4: El Messi ganó todo, al Charro Moreno. No le podemos defender.
1: ¿Dónde entra Riquelme en tu top?
3: Te puedo mencionar uno que para mí son mejores que Riquelme. De hecho, tengo una lista.
1: Bueno. Qué oportuna.
3: Enrique Omar Sivori, Daniel Passarella.
1: Sí.
3: Para mí es mejor. Adolfo Pernera, para mí es mejor. Para mí, jugadores, si quieren más contemporáneos, para mí el Kun Agüero más que Riquelme. Para mí Agüero es más que Riquelme, para mí Bochini es más que Riquelme, para mí Batistuta es más que Riquelme, para mí Labruna es más que Riquelme, para mí Tevez es más que Riquelme. ¿Para qué creo que es una cuestión de River Boca? Para mí Tevez es más que Riquelme. Realmente, para mí fue mejor futbolista.
1: ¿Por qué sería algo de River o Boca si son?
3: No, porque vos me decías recién, no, pero porque vos ya la quieren pinchar por ahí. Es lo que
4: acá, acaba de confirmar que de fútbol poco.
3: Bueno, perfecto. Di María que también es más que Riquelme, aunque me lo quieran negar.
2: ¿Por qué decís poco? Si es nada.
4: Ah, bueno, perdón, yo quise ser genial.
3: Riquelme más que quien de los que acabo de mencionar.
4: Vos acabás de escribir a Messi por todo lo que ganó y dejás a Riquelme.

0: No sé, Pancho Sama que Riquelme.
1: Analfabeto futbolístico, pero lo acaba de demostrar de una manera.
0: Ah, Pancho Sama que Riquelme.
1: Un ignorante de la, del esférico, como te gusta hablar a vos. Un ignorante.
2: Del balompié.
1: Del balompié, si de la futabola.
3: La caprichosa.
2: De la, la futabola.
1: Pero acabas de dar una muestra de ignorancia, pero que pero yo entonces, jamás vi en mi vida.
0: Pero entonces, Pancho Sama más que Riquelme. Pancho Sama más que Riquelme, si ganó 6 Libertadores. ¿Eh? Debe ser más que Riquelme, Pancho Sá.
1: Sí, sí, vos ponelo a Pancho Sá.
3: Pero Pancho
1: Sá
3: es argentino.
1: Donde, sí, donde vos sí, quieras, poné a Bochini si querés. Pero yo pregunto, no podés poner a Agüero y a Tevez por
2: de la
1: encima.
2: República
0: ¿cómo,
2: de Corrientes?
0: ¿Cómo no va a ser más Tevez que Riquelme? Por favor, Riquelme fracasó en Europa. O sea, fúmensela esa también.
2: No,
0: Pavoni, Abondancieri.
2: En el Villarreal, hay hasta que se peleó, ¿sabes?, con el técnico, fue un espectáculo.
0: Antonio erró el penal más importante de la historia del club.
2: Sí, está bien, erró un penal como todos erraron penales.
1: Así Maradona también erró penales, Messi también.
0: Así de importante.
2: Delem.
1: Messi erró un penal con Islandia, sin presión, sin nada.
3: Messi erró un penal.
0: Messi echando. Metió un penal en la final del mundo y le quiere sacar un penal en fase de grupos. Yo, o sea, no es serio. ¿Qué crees?
2: Messi no clasifica.
3: Messi erró un penal de la Copa América.
1: De la Copa América, sí.
0: Tratan de penales. Y metió un gol de penal en la final del mundo. O sea, no es serio.
2: Metió un gol de penal en la final del mundo. Sí, bueno. También hizo cagadas. Puso a Argentina al borde de la eliminación en fase de grupo por errar ese penal con Islandia.
0: Claro, San Paoli no tuvo nada que ver.
2: No sé. El penal lo erró él. San Paoli decidió que lo patee él, seguramente. No,
0: claramente. ¿Quién lo iba a patear?
2: No, está bien.
4: Vamos a la tanda y seguimos polemizando. En
1: hablamos
4: caso.
1: Del esférico.
4: Del esférico, exactamente.
2: Sí, del balompié.
4: Tanda, ya venimos.
1: Qué ignorante.
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0: 51 pasaron de las 10 de la mañana. Diga, Molina.
1: Tengo más jugadores mejores que Riquelme.
0: Opa. Ah, me gusta, está sí, bien.
2: Tengo el... ¿Reflexionaste?
1: Sí, reflexioné.
0: Está bien, y bueno.
2: Está bien, eso habla de... Lógico. Habla muy bien de vos, Lucas, y muy bien de Pato, que pudo persuadirte, que pudo abrir esa
0: claro,
2: mente.
0: Y hay que ser flexible, sí, plástico. Claro,
1: Pato tiene razón.
2: Tabula rasa, está bien, sí, me parece.
1: Yo creo que el Tano Brasián es más que Riquelme, por ejemplo.
2: Y...
1: No sé si coincide conmigo...
3: Tano Gracián, sí, mucho más, sí. Mucho más.
1: Andrés Aymar es más que... No, Pablo, Andrés.
3: No, Andrés está un poquito abajo, Andrés no Aymar, mucho, un poquitito abajo de Riquelme.
1: El Chelo Wengay, me parece que también.
3: D'Alessandro estaba arriba de Riquelme.
1: Me parece que el Chelo Wengay también puede estar, puede ser mejor que...
3: ¿Sabés quién estaba arriba de Riquelme también? Y lamento ponerlo de ejemplo porque lo quiero mucho. El Chori Domínguez.
1: El Chori Domínguez, sí. Castaño Suárez también. Ahora el 5 campeón
3: era
1: con...
3: Era un 5 más defensivo.
1: Bueno, pero era mucho más. Ajá. Mucho más.
2: Che, le van a hacer, mucho más. Lo van a hacer bostezar.
1: El Rolly Zárate...
3: sí, un jugador varo.
1: Mucho
3: Babington
1: más.
3: Fue más que Riquelme.
1: Mucho más. Mucho más. Y así, bueno, sí, hay muchos jugadores más.
2: Bueno, está bien. Es una lista interminable.
1: Sí, no, ahora que...

0: Me lo puse
1: no,
0: a pensarlo.
1: Sí. Y te digo, siguen apareciendo.
0: Sí, van a seguir. Van a seguir.
2: Está ahí. Hoy, sobre las 5 de la tarde más o menos, tendremos amistosos. Quedan los últimos, son los últimos amistosos, ¿no?
3: Sí, pues ya mañana arranca todo. Ya estamos. Hoy desde las 16:45 juega Portugal-Nigeria, un muy lindo partido. Y desde las 5 de la tarde Inglaterra se mide ante Costa Rica. Y a las 21 juega la selección de Argelia. Un amistoso a puertas cerradas.
2: Mira, no lo tengo ese, claro.
3: Juega Argelia, que debuta el próximo martes con la selección argentina. Un amistoso a puertas cerradas, porque seleccionador de Argelia no quiere que se dé a conocer su táctica, que es la que utilizaría en el debut frente a la selección argentina.
2: Mirá.
3: Una determinación particular por parte de Vladimir Petkovic, el entrenador suizo de Argelia, que aparte también se armó otra polémica.
1: Vos no sabías
0: que Petkovic
1: era un suizo entrenador de Argelia. Eso vos no lo sabías.
0: La verdad que no me lo imaginaba.
3: Los tipos cuando yo no dicen, no, vos no tenés. Cuando traigo el tipo, vos no sabías.
4: ¿Qué táctica es esa?
3: Más allá de lo que está diciendo el doctorcito, Argelia, algo que quiere hacer, es. ¿Es un doctor? Sí,
0: estamos hablando.
4: Es médico.
0: Terminó el partido de la selección.
3: Mediquito.
0: Te habló Scaloni.
1: Sí.
0: Te habló Messi.
1: Médico va en relación a mi. Está a mi
0: profesión,
1: no,
0: claro,
1: a mi profesión, y es mediquito porque yo soy chiquito. Lo único que no va en relación al tamaño de una persona es él, que no es boludo, es recontra boludazo.
4: Excelente clima laboral.
1: Te hago una pregunta y esto es en serio, no te estoy jodiendo. Mañana empieza el mundial.
3: Sí.
1: ¿Hay fútbol que no sea de mundial en alguna parte del mundo?
3: Y sí, no sé, acá se juega la Primera Nacional, por ejemplo, el fin de semana.
1: No, sí, no, pero
3: de primera división, ligas serias, no.
1: No.
3: No, no, no.
1: Porque, ¿sabes? Bueno. Creía yo, evidentemente se juega la... Era una decisión de FIFA suspender todos los torneos.
0: Sí, que hay equipos que no clasificaron al Mundial, creo que Chile va a empezar a jugar.
1: Ajá.
0: Creo que Chile va a empezar a jugar.
4: Pero debe estar jugadores...
0: No, ahora están terminaron los campeonatos. No, Chile no tiene jugadores en el Mundial.
3: No, pero la Liga no de Chile quizás alguno tiene.
4: Claro, digo, puede ser de otro país que juegue.
0: Sí, para... pero bueno, sí, la Liga puede decir jugar.
1: Puede ser algún paraguayo, qué sé yo.
3: No, está pensando, pero no se me ocurre ninguno.
1: ¿Argentino no?
0: No.
1: ¿Brasilero tampoco?
0: Estamos esperando que nos diga quién va a reemplazar a Valerdi.
3: Uruguayo creo que tampoco. Y no, si el propio Scaloni dijo ayer que se va a tomar uno o dos días más.
4: Igual porque tanto dice, misterio.
2: Hay dos opciones.
3: El que pica en fila es Guido Rodríguez.
2: Por eso ahí. La reveló, porque dice, hay dos opciones para reemplazar a Valerdi. ¿La reveló acaso?
3: El que pica en fila es Guido Rodríguez. Sala también de Máximo Perrone.
1: Perdón, ¿por qué decís eso? ¿Qué información tenés que digas eso?
3: Si digo porque digo, si no digo, pues no digo.
1: No te pregunto.
4: Él tiene su derecho a no revelar su fuente, Antonio.
1: Ah,
4: la ley lo protege.
1: Está bien.
4: Él puede sentarse en
0: puede hacer una lectura de...
4: Está bien, pero él puede no decir quién se lo dice.
0: Está bien.
4: Él puede sentarse y le dice, ¿quién te dijo esto? Un juez de la nación. Y él le dice, no te lo puedo decir,
2: no,
4: papi.
2: Se lo puede decir. No.
0: Eso está muy bien.
4: Le dice, ¿conoces esa que tenés ahí adelante? Se llama Constitución.
0: Bueno, decís, a mí me contó tal que va a ser tal.
1: Constitución.
0: O sea, en el periodismo no funciona. A mí me... Che,
4: allá está en el subte y vino uno, y así como medio prepotente. Me dijo, me da plata que me quiero comprar un panchito en Constitución.
0: Y diste plata.
4: Y le, pero me avasalló. No, al contrario.
2: Claro.
4: No me gustó la prepotencia.
2: Ajá. Le dije, se lo comentaste.
0: Te voy a dar,
2: pero porque se me antoja.
4: No.
1: Que yo quiero.
0: Pero tenés que cambiar esa forma de pedir.
2: Claro, ojo.
4: No son modos.
2: Y sacame la mano de ahí.
4: No, y está medio, era medio oficio.
2: Me imagino.
4: Aparte, no era para salir. Quería un panchito.
2: ¿Y te pintó? No, te voy a comprar el panchito. No te voy a dar la
4: plata. Yo no me bajaba en continuación. No lo voy a acompañar.
0: Tomá, ¿cuánto está? ¿Cuánto está? ¿Te alcanza para las papas?
2: Exacto.
4: Sí, pero estuvo así como muy, muy.
2: ¿Tenés QR? Yo te lo paso ahora y te lo compro.
1: Dame tu alias.
2: Claro, exacto.
4: Sí, pero. No, bueno.
2: Y no le diste.
4: No, pero porque no estaba bien como estaba el. Y no...
2: Bueno, pero ¿cómo? Tiene que estar bien para pedir. Justamente porque no está bien, pide.
4: Sí, pero viste cuando te encaran como, che, te vengo a pedir, te podría robar, pero en vez de robarte te voy a pedir. Bueno. O decís, qué manera de negociación.
2: Sí, bueno. No hay herramientas, no se aprende.
4: No, eso. Ya lo sé.
2: Se aprende en la calle. Eso. Bueno.
4: Igual, ¿sabes qué me gustaría? Como ser tipo Jackie Chan.
2: Sí.
4: Decir, este no sabe que yo soy un arma mortal. Este no lo sabe.
2: Claro.
4: Pasa que no lo soy.
2: No. Claro. Por eso te gustaría.
4: Claro, entonces, pues, y tal vez él lo sabe, se da cuenta, dice, este.
2: ¿Sabes qué? Me lo como entre dos panes. Claro. Y por eso te habló así, capaz. No lo sabes.
4: No, pero le habló a todos así.
2: Ah, a todos así.
4: Y lo que sí hay que decir es que no discriminó a todos los géneros.
2: Ah, sí, trató mal a todo el mundo.
4: Trató mal a todo el vagón.
2: Y bueno, está bien.
4: Aparte, uno le hace. Estaba sentado. El señor estaba parado.
2: Qué divino.
4: Le hace el gesto de sacarte el auricular.
2: Claro, tipo, escúchame.
4: Sácate. Me quiero comprar un panchito, le dice.
2: ¿Dijo panchito o diminutivo utilizó?
4: En momentos sí, y te decía, porque me bajo en Constitución. Tiene que hacer combinación.
2: Claro.
4: Porque no, en el subte no iba hasta ahí. Y le dijo eso. Y el que estaba parado le dijo, como no. No, pero dale, dame, le decía.
2: No te doy.
4: No, pará. Y a uno se le paró adelante, que también está mal, porque a mí me parece mal ese que le hace, así como,
2: que lo descarta.
4: Manito, y le hace como, estás invadiendo mi espacio.
2: Sí.
4: Sin hablarle, porque no deja de ser un ser humano.
2: Sí.
4: Y se le paró adelante un muchacho, que el muchacho, yo dije, a ese yo le ganaba.
2: Entiendo.
4: Era muy regalado.
2: Sí, muy regalado.
4: Sí. Y se paró adelante y dijo, dame que me quiero comprar un pancho en Constitución. Y le dijo, no. Y le hizo manito así como desprecio. Y se le quedó parado y dio como un paso adelante. Y uno estaba sentado, el otro, y este que pedía parado.
2: Le invadió el espacio.
4: Sí, yo dije, uy, se recontrarrepudre. Recontra repudre si no le da, porque el abajo es algo que se defienda y diga,
2: claro,
4: como Jackie Chan.
2: Igual, ojo, porque hay habitués que quizás lo conocen, y entonces esos son los que lo descartan así.
4: No tenía pinta de...
2: ¿Vos ves que pintó...?
4: Ese otro, yo lo vi como como diciéndole, contestale bien.
2: Claro, así no se habla.
4: Claro.
2: Una supercomputadora de la Universidad de Reading, en Inglaterra, ¿Hizo
4: panchitos?
2: No.
4: Ah, no tiene nada que ver.
2: Calculó.
4: Sí.
2: Pará, quiero saber. 10.000 veces el mundial.
4: Ah, 10.000 veces.
2: 10.000 veces.
4: Doctor Strange.
2: Probó todas las posibilidades.
4: Y en una vencen a Thanos.
2: ¿Sabes qué da campeón Argentina?
0: ¿Las 10.000 veces?
4: ¿Las 10.000 veces? ¿O en una?
2: Que, no, sacó en base.
3: Hay que más veces
2: eso, sale. En base a las 10.000 veces que lo calculó, dijo, sale Argentina campeón.
4: ¿Sabes lo que están haciendo todos estos nenazos? Le bajan el precio a Argentina. Y todos nos damos cuenta de lo que hacen.
2: Ah, vos decís que es...
4: Porque no hay argumentos para decir que Argentina no es candidata. No hay argumentos. No,
2: candidata, sí.
4: No, después,
2: pero como...
4: después hay factores.
2: Del mismo modo que dice, Maradona, no, Messi, Riquelme.
4: Pero dicen, este que... mundial lo gana España o Francia. Y no bajan y, de eso. Y vos decís, che, Argentina, porque lo...
0: Yo creo que más allá del amistoso de ayer, que lo podemos bajarle el precio.
2: Eso si podría ser, sí.
0: Yo creo que ayer se vio una Argentina muy seria a la hora de jugar, ¿eh?
4: Sí, muy compacto.
2: Sé que me gustó mucho.
0: Muy
2: juego
0: seria.
2: En velocidad alta y toques tac, tac, tac, con
3: hay una jugada
2: con una precisión.
3: Hay una jugada del minuto 70 que enfilan como seria. 20 pases con mucha dinámica que sí, termina con un centro de Nico González que
0: me
3: lamentablemente
0: gustó
3: desperdicia.
0: Muchísimo.
4: Sí. No se pisa mucho.
0: No, bueno, pero estoy hablando de cualquier cosa. Me gustó muchísimo lo que dijo nuestro capitán.
4: ¿Qué dijo?
2: ¿Qué dijo?
4: ¿Lo tenés para escuchar?
0: Lo podríamos tener, ahora después se lo paso si querés a Facu. Dijo, va a costar mucho que nos saquen la copa.
4: Opa.
0: Palabras más, palabras menos, dijo.
4: ¿Qué siente un Pato Canuli que pone número uno a Messi
0: y segundo
4: a Maradona cuando Messi hace estas declaraciones y le dicen maradoniano?
0: No, convengamos que Pato Canuli dijo que el candidato para ganar el Mundial es Francia.
4: Sí, pero él hace
0: que va a ganar.
3: Yo Francia. Dije que Francia es el primero y que Argentina es el segundo. No me parece algo. Sí,
0: como Belgrano es el primero y River el segundo.
4: No, pero eso ya pasó. Eso son factos.
2: Sí.
4: ¿Se puede dar otra final Argentina-Francia?
0: Yo creo que el picante. A mí sí te acordás.
3: Van de lado diciendo el cuadro.
0: El picante,
3: de hecho,
0: Pereira.
3: La predicción que dije fue que Argentina puede perder la final del mundo con Francia. Justamente no dije Francia puede ganar la final del mundo a España, porque van del mismo lado del cuadro. Si ocurre la lógica, que es que ambas ganen su grupo. Argentina iría del lado de Portugal, de Brasil y de Inglaterra. Se enfrentaría a Portugal en cuartos y en semifinales, hipotéticamente, por supuesto, al ganador de Brasil e Inglaterra.
4: Igual el último mundial era lo mismo, nos cruzábamos a esta, sí, aquel, sí, al otro, después... y en el medio.
3: No, no, pero era sabido que Argentina y Francia podían ir de lado distinto el cuadro.
0: Pediste primer
3: partido. Eso sí era sabido.
0: No, si Argentina salía primero, no iba del mismo lado.
3: Argentina salió primero.
0: Ah, Argentina salió primero.
3: Francia también salió primero y se daba la lógica. A ver, también se especulaba con que Argentina podía enfrentar a Brasil en semifinales.
4: Sí, claro.
3: Se especulaba con eso, Brasil queda fuera con Croacia. Puede pasar, Brasil después puede quedar afuera con Ecuador en octavos. Eso sí. Puede pasar.
0: Se me vino otro nombre mejor que Riquelme.
4: ¿Quién?
0: El picante Pereira.
4: Era bueno el picante pibe. ¿Y Pulga Rodríguez?
5: El Pulga Rodríguez, sí.
3: Qué bueno el Pulga.
2: 3 minutos pasaron de las 11, nos vamos a las noticias. Y hasta las 13 caímos a la mañana.
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7: Castillos, la comunidad educativa sacó las clases a la calle tras sufrir 4 robos en 20 días. El Liceo de Castillos tuvo clases en la calle tras haber sido víctima de 4 robos en los últimos 20 días. Como medida de protesta y debido a las condiciones en las que los delincuentes dejaron las instalaciones, los docentes optaron por sacar bancos a la vía pública. El profesor Cristian Silveira al respecto dijo:
8: bueno, acá estamos en la calle. El 4º robo nos dejó en la calle, como tú bien dijiste. En menos de un mes hemos recibido visitas nocturnas poco deseadas y en cada una de las actividades delictivas que han sucedido en la madrugada de nuestra ciudad, en estas 4 intervenciones, han habido rupturas, han habido robos en la cantina, celulares en la inscripción y principalmente roturas. Un liceo que, bueno, que viene remando contracorriente con el tema del presupuesto, como en muchos otros liceos en todo el país. Y que además encima con este tema es todavía más, es como agregarle más leña al fuego en una situación que además de precariedad ahora sumamos inseguridad.
6: Argentina.
7: Según UNICEF, la pobreza infantil bajó en Argentina al 42,3% en el 2025. En 2025, según UNICEF Argentina, la pobreza infantil bajó y se ubicó en el 42,3%, alcanzando de esta forma su nivel más bajo desde el año 2018. Según la agencia Noticias Argentinas, UNICEF de ese país detalló en un informe titulado Pobreza Monetaria y Privaciones Vinculadas a Derechos en Niñas y Niños que 5,1 millones de niñas y niños y adolescentes hasta finales del 2025 vivían en hogares pobres en relación a los 6,3 millones del 2024.
6: Deportes.
7: Sampaoli tiene todo acordado para ser el nuevo técnico de Talleres. Jorge Sampaoli tiene todo acordado para convertirse en el nuevo entrenador de Talleres de Córdoba, donde reemplazará a Carlos Tevez tras su salida del cargo. Sería anunciado en las próximas horas por la dirigencia encabezada por Andrés Fassi.
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0: 7 pasaron de las 11 hasta las 13. Hacemos aquí en AM550 Radio Colonia. Este caímos a la mañana. Bueno, nos pusimos contentos. En tanto apareció con vida la adolescente que estaba desaparecida allí en Córdoba. Para eso estamos en comunicación con Mica Sendra. Hola Mica, ¿cómo estás? Buen día.
1: Hola equipo, ¿qué tal? Buen día. Sí, la verdad que fueron más de 24 horas donde todos los ojos estaban centrados en Córdoba, no solamente porque continúa el caso Agostina, sino también por la desaparición de esta adolescente que, bueno, como lo indica la alerta Sofía, como ya apareció en buen estado de salud, tenemos que hablar de siglas, así que la podemos denominar la adolescente L. La verdad que llamó bastante la atención este caso porque, bueno, obviamente no se quería esperar lo peor, por lo que rápidamente se montó un mega operativo en la zona. Y es importante esto, a diferencia de lo que ocurrió con Agostina, ¿no? Donde se tardó muchísimo en la alerta Sofía, más de 3 días, donde los allanamientos tardaron, las detenciones tardaron. Bueno, acá medio que creo que con lo que ocurrió se anticipó para que no sea un escenario negativo de nuevo.
0: Claro, yo escuchaba a Quinteros, al ministro de Seguridad de Córdoba, cuando lo comunica, avisó que ya había hablado con la familia, y no dio muchas precisiones respecto de en qué circunstancias. Sabemos que había cerrado sus redes sociales, digo, era un caso distinto en principio, por lo menos, más allá de después haberla encontrado. ¿Hay ahora alguna precisión? Porque yo no sé la verdad que me perdí después en si juez o fiscal hablaron algo del tema.
1: Mira, se sabe, realmente sabe muy poco, sí que la chica había salido de la escuela, tendría que haber esperado a su hermana y a su mamá porque ella vive a 7 kilómetros aproximadamente del colegio, motivo por el cual como salía antes la tenía que esperar y después se retiraban las tres juntas. La cuestión es que eso no ocurrió y ella se fue por sus propios medios, por lo que se sabe hasta el momento. La encontraron en Jesús María, que es en auto 15 minutos de Colonia, Corolla, y la cuestión es que estaba en una casa semiabandonada y al parecer estaba en ese momento, según lo que se dice, con una persona, con un chico de 16 años. Ajá. ¿Y por qué lo dicen? Porque durante la tarde de ayer, al mediodía de la tarde, se le tomó testimonial a un chico, a un adolescente, que sería el novio de L, y la cuestión es que creen que fue L quien después dio la dirección. ¿Por qué? Porque lo que pasaba es que las cámaras de seguridad aledañas no la registraban, entonces creen que a partir de esa testimonial fue importante para, bueno, dar con el paradero de la adolescente.
0: Bien, y última, Mica, ¿y cómo sigue esto? Digo, se continúa una investigación alrededor de esta situación, ¿no?
1: Sí, a ver, lo primordial es decir que ella está en buen estado de salud, ya está con la familia. Claro. Sigue una investigación, pero ya con los pormenores de saber bien qué es lo que pasó, si sufrió algún delito, que eso es importantísimo, pero todo indicaría que fue una decisión de ella. Están evaluando también qué es lo que pasó con las redes sociales y por qué apagó el teléfono, eso también es importante, pero bueno, todo indicaría que se fue por sus propios medios con este chico. A ver, hubo mucho cuestionamiento también con lo que es el alerta Sofía, porque no nos olvidemos que cuando ocurre eso, empiezan otras instituciones a tener poder, como por ejemplo la Protex. La alerta Sofía se hace cuando se cree que una persona puede, un menor está en peligro, y es necesario abarcar a nivel nacional. Para eso se montan megas operativos en diferentes partes del país, y es mucho el monto de los operativos. Bueno, a partir de esto, lo que se sospecharía que fue una travesura o que se fue por sus propios medios, bueno, ahora está toda la polémica de quién debería pagar el operativo. Bueno, yo creo que esto va más allá de toda esta investigación. Lo importante es que él está bien y que se la encontró rápido, a diferencia de lo que ocurrió días atrás con Agostina.
0: Muy bien, Mica, muchísimas gracias como siempre. Nada, siempre estamos en contacto contigo. Gracias por este ratito.
1: Bueno, hasta luego.
0: Adiós, hablamos con Mica Sendra. Todo un tema lo último que decía Mica respecto de en estos casos donde termina resultando una travesura, una boludez, digamos, y se movilizan fuerzas policiales y tiene un costo eso.
2: Sí, igualmente te digo, fue una travesura, fue una boludez de una nena de 15 años y tardaste un día y medio en encontrarla.
0: Sí, sí.
2: O sea,
0: sí,
2: si
0: sí,
2: estamos hablando de una niña, ¿no? Y tardaste, que no sé si lo dijo o me distraje, cómo fue que la encontraron, si ella es que regresó o la encontraron en algún lugar.
0: No, la encontraron, claro, la encontraron en una casa.
2: Imagínate con un sistema real, ¿no? Hablemos en uno de los peores escenarios, de trata de personas, donde está todo, que es un relojito, está todo aceitado,
0: sí,
2: donde hay pasos a seguir, donde un día tardaron, un día en hacer la alerta y medio día más en encontrarla. Si es una si no es una travesura, no la encontrás.
0: No, bueno.
3: Sí.
0: De hecho, la comparativa con el caso de Agostina, aparece casi como si, de hecho, no lo digo yo, ayer lo veía en los medios, como si hubieran corregido algunas cuestiones que no habían pasado en el caso de Agostina.
2: ¿Sí?
0: Como si fuera parte del autocrítico.
2: Pero igual te da esa sensación, ¿no? Como, che, si fue una travesura. Y por una travesura de una nena de 15 años, tardaste un día y medio en encontrarla. Y si hablamos de tipos criminales, pesados, de una organización, de mafia, de... ¿No le podés dar un día y medio de changüí?
0: No, bueno, te van a decir, hicimos todo lo posible. O sea, lo que se logró es lo que se logró en función de la alerta Sofía y la infraestructura.
3: El hecho de apagar el celular, el hecho de romper el chip, el hecho de salir de las redes sociales.
2: Sí, borrarla.
3: Eso te atrasa la cosa, ¿no? Y eso claro, ya no es culpa de las autoridades, sino es... es simplemente de L.
2: Sí, y también lo que tiene es eso, que la travesura escala a... porque no es un una preocupación de padre de, che, mirá, no llegó. Y si no aparecía, ¿no? Y era una travesura, pero no borraba las redes, no pasaba todo esto otro que acaba de decir Antonio. Y bueno, podías todavía llegar a tomarlo con otra tesitura. En cambio, esto te hace que tengas que sí o sí... pensar lo peor. Igual, banco que se piense lo peor y que se...
0: No, bueno, es que la hipótesis de trabajo es válida en función de la celeridad de lo que tenés que lograr.
2: Y después si es esto, que es una travesura, y bueno, tendrá las consecuencias de los castigos que ameriten y el costo se trasladará a quien corresponda.
0: Y sí, no estaría mal encontrar responsables, ¿eh? No estaría mal encontrar responsables.
2: No, y también...
0: puertas adentro de casa...
2: Eso te iba a decir.
0: Digo, si a papá y a mamá los encontraron responsables por el Estado, los encontró responsables y tienen que pagar, y... Nena, vos también.
2: Sí, pero igualmente, perdón, también es ver qué pasa en esa casa, puertas adentro, para que una chica de 15 años decida desaparecer.
0: Por supuesto.
2: Irse, borrarse, no dejar rastro. ¿Qué está pasando ahí? Es que no queden. Bueno, sí, una travesura. No estamos hablando de un nenito de 8 años que
0: jugando
2: a las escondidas, llamando la atención de... Estamos hablando de una niña de 15 años, pero que ya es escolarizada, entendemos que entiende varios conceptos y de responsabilidades.
0: Tanto es así que los entiende que hizo lo que hizo, digo, sabe lo que hizo.
2: Sí, lo que digo es, para mí habría que buscar también la raíz del por qué lo hizo.
0: Sí, por supuesto, y en base a lo que decís, salimos inmediatamente, y es natural que así sea, con el triste final del caso de Agostina, se sale a buscar responsables, más allá del imputado y más allá del criminal, se sale a buscar responsabilidades en el Estado en cómo se instrumentó la alerta Sofía y todo lo que ocurrió alrededor de eso, y si fue todo lo efectivo que se pretendía. Bien, no, de ninguna manera yo le caería a ninguna víctima, pero sí a lo que vos decís, y a los hogares, y a cómo funcionamos, y en todo caso tener una mirada para con uno, digo, en casa eso no pasa, pero ¿por qué no pasa? Digo, ¿naturalizamos que no pasa? No pasa, pues yo hablo con mis hijos, yo tengo contacto, yo hago las cosas así, o hago las cosas así, y si no las estoy haciendo, preguntármelo, ¿qué es lo que deberíamos cuidar en tal caso? ¿Entendés? ¿A qué deberíamos estar atentos en tal caso para que cosas como esta no ocurran? La comunicación hoy con esos adolescentes de los que estamos hablando de 14, 15, 16 años, está complicada. Más, no sé si más. Las generaciones fueron cambiando. y siempre vamos a decir, no, el tiempo pasado fue mejor o el tiempo pasado fue distinto. Está más que claro que siempre los papás estamos en jaque en tanto al avance, a la modernidad, al progreso de los tiempos, y es un desafío criar hijos. Ahora es más difícil, yo siento que se complica un poquito más el tema comunicacional.
2: De igual yo también lo pienso, sigo pensando en esto de uno se pone en su lugar, dice yo... con 15 años ni se me llegaba a ocurrir en mi casa porque me llegaba a agarrar a mi mamá y mi papá. Bueno, pensalo así. Pensá que eso, y pensá que a pesar de eso, decidiste igualmente irte. Es ahí a donde voy. Como que digo, bueno, pensar un poco más allá de, está bien, de una travesura como ahora titulamos. Sino como, che, es una piba que quiso no dejar rastro. Quiso desaparecer. No es que quiso irse de la casa de mamá y papá o de donde vivía.
0: No, se quedó en la casa de un compañero o compañera a tomar la leche.
2: No, y tampoco estamos hablando de una... De esto también, viste, que caen la del noviecito, la noviecita. Sí. No borrás todas tus redes sociales. No rompes el chip.
3: No llegás a ese...
0: Es que no hay tanta ingenuidad, por eso digo. Todo
2: no,
0: bien,
2: pero lo que digo
0: 15,
2: es... Y tampoco estamos hablando de los Capuleto y los Montesco, que tenían que hacer toda una cosa para estar juntos. Porque tampoco es eso, ¿entendés? Es como... Me parece que... entiendo que para que el tema se diluya... se trata de dejar lo más superficial posible. Para mí, para que se llegue a una niña a estas medidas, no sé, yo investigaría más qué llevó a eso, qué está pasando, la fragilidad de esta niña, que si alguien la convenció de hacerlo, es muy permeable, que si tiene un conflicto interno en la casa... también es preocupante.
0: ¿Viste esa
2: porque
0: frase?
2: ¿A dónde la estás devolviendo? También es un tema,
0: ¿viste esa frase de sabe usted de dónde está su hijo en este momento? ¿Viste esa típica frase?
2: Sí.
0: Digo, cualquier padre podría preguntárselo y debería poder contestarlo inmediatamente. Digo, en términos de quilombo, de bardo, de travesura, tu hijo patea una bolsa de basura, toca un timbre y sale corriendo, o estampa un piedrazo en la vidriera de un negocio. ¿Conoces a tu hijo? ¿Sabes qué haría tu hijo?
2: Claro.
0: ¿Sabes qué no haría tu hijo? ¿Hasta dónde llegaría tu hijo? Se pasó de cerveza, se pasó de copas.
2: Uh-huh.
0: Aún así, ¿vos lo conoces a tu hijo? Y es una gran pregunta para hacerse,
2: sí, claro.
0: Porque uno se la puede hacer de uno mismo. No, yo la bardeo, pero eso no hago. Bueno, porque para mí, a mí me hubiera resultado, ya mis hijos ya son todos grandotes, pero a mí me hubiera resultado sumamente sorpresivo que uno de mis hijos hubiera hecho algo así. Lo hubiera desconocido, hubiera dicho, pará, no es mi hijo, ¿no? ¿Entendés?
3: No. Entonces, es lo que yo quise crear.
0: Claro, ni lo que yo conozco, no, se va. Mientras que algún que otro quilombo que pueden haber hecho durante su vida, digo, está dentro de los parámetros, sí.
2: No,
0: ¿qué hizo? Sí, bueno, yo me ocupo,
2: claro.
0: Yo me ocupo después, ¿entendés? Pero está dentro de lo lógico, ponele.
2: Sí, y también que es muy difícil, entiendo, el rol del padre y la madre de ser... tan piola como para que te pueda confiar todo, y digo desde lo más básico, decirte, che, mirá, no te tengo que mentir para ir al colegio. No quiero ir al colegio, no voy, que eso esté, pero que no se pase a ser un amiguito y que también se mantenga la responsabilidad que amerita el caso. Entiendo la dificultad, pero bueno, eso también es... viene de tiempos antiguos.
0: Lo hemos hablado varias veces, incluso con Giselle Rossi, con nuestra psicóloga cabecera, y hoy les está pasando a los padres, lo que yo puedo percibir desde mi posición, lo que les está pasando hoy a los padres es que en términos de libertades, en términos de permisividad, en términos de derechos que consideran que sus hijos tienen como personas, se equivocan más de una vez. Y esto del control... yo te llamo y vos me tenés que atender, me chupa un huevo dónde y con quién estás. Yo, cuando yo te llamo, vos me tenés que atender. Vos no tenés celular para solamente estar en tus redes sociales, vos tenés celular para poder estar hipercomunicada conmigo. Yo mando mensaje, la respuesta es inmediata. Si no, te quedaste sin celular, se terminó, y a casa estás a las 7 de la tarde y se terminó. Digo, eso no, ¿cómo vas a hacer? Está loco. ¿Lo podés hablar? ¿Podés no ser un autoritario? Sí, podés, pero que quede claro, que quede más que claro. Y así estamos todos tranquilos. Digo, podés venir más tarde si querés, porque yo te mando un mensaje, me decís todo bien, listo, ya está. No pasa nada.
2: Ayer fue al teatro, y en un momento pasaron dos situaciones llamativas. Una fue, se sentaron adelante un grupo de niños, niñas con madres, padres.
0: Sí.
2: Y apenas se sentó una de las nenitas, el padre la recagó a pedo. Le dijo, no, porque vos te sentás acá y te quedás donde yo te digo, porque si no te llevo allá, que estoy yo allá, y no sé qué, pero de entrada. Y la madre le dice como, ay, pará, porque estuvo de entrada fuerte. ¿Viste? Y yo le digo a su, che, qué duro estuvo, ¿no? Medio violento, ¿no? Y me dice, es que, ¿sabes qué? Me dice, esta piba debe ser un demonio.
0: Ya la
2: conoce. Dice, esta piba debe arrancar ahora y antes de que empiece todo eso, dice, es un padre que está poniendo los puntos.
0: Claro, y está punto. Haciendo previsión, está haciendo previsión.
2: Sí. Y la otra situación que me pasó fue, en un momento, atrás la patean 2-3 veces. Y me dice, ¿es un nene chiquito el que tengo atrás o es un adulto?
0: Claro.
2: Y le digo, me miro así, le digo, es una nenita, una nenita que llegaba estirándose a la cosa. Me dice, no, está bien. Le digo que no te patees. Me dice, no. Me dice, porque son chicos y están aprendiendo a comportarse en el teatro. Me dice.
0: Azul sabe, además.
2: No, pero lo dejó así. Le pateo una o dos veces más. Nada más. Y fue como, claro, están conociendo los espacios, están conociendo lo que es un teatro, están conociendo lo que es ir a estar ahí. Y me dijo, no, si llega a ser un adulto, ¿sabes qué? Me doy vuelta. Y...
4: Claro, es que pero para los chicos todo es una experiencia nueva.
2: Sí, claro.
4: Absolutamente.
2: Pero viste, uno confunde esto, lo de ponerle los puntos con ser un tipo violento. Que violento es otra cosa.
0: Sí.
2: Que hay gente que se pasa no, y...
4: No, violento sí, eso. Lo que pasa es que vos con tu tono de voz, vos marcás. Y los
0: claro,
4: chicos...
0: Pero
4: con tu tono, o sea, yo a mi hija, una vez yo le diga... Bájate del sillón, dale. No te subas al sillón.
3: Bueno,
4: sí. No tires la.
2: Primer, sí, no vuelques el.
3: Primer día de radio del.
4: No tires.
2: Del bueno, periodista el menos indicado. El menos
5: indicado. El muerto se ríe del degollado.
4: ¿Entendés? Con el grande también me pasa. Una que es, anda a bañarte. No bañarte.
0: Es que viste que la palabra firmeza es como ya lo hablábamos también. La palabra firmeza.
4: Me pasó con el nene. Él venía de su clase de fútbol. Yo entro al baño. En casa empieza a escuchar. Pa. Con la pelota, ¿no? Pa.
2: Ah, oh.
4: Pa.
2: Claro.
4: Pa,
2: quedó muy subido.
0: Pa, sí, pa, está, sí, pa. Vuelve. Claro.
4: Y yo ahí. ¿Puedes dejar la pelota?
0: Sí,
4: o sea, claro. A tono de.
0: Sí. Firme. ¿Entendés?
2: Que quedó claro.
4: Que basta.
0: Sí.
4: Una, dos veces te la van a cambiar. Encima en la pared del baño donde yo estaba.
0: Claro. Es que la firmeza es. Podés toquetear, podés boludear. Si vos le metes los dedos en el enchufe, perdés dos falanges. Ya está. Yo siempre digo lo mismo. No hay pregunta ahí. No hay. ¿Sabés qué? No hay derechos. Si vos metes los dedos en el enchufe,
4: no,
0: te rompo los dedos.
4: Ante el peligro no hay.
3: No, claro.
0: Por eso.
4: Llora vos y no yo.
0: Cuando entendés la palabra firmeza. Ya está, y tus hijos también lo van a entender. Lo que pasa es que también no hay que abusar, porque si sos siempre, tenés ese tono siempre.
4: No, obviamente.
0: Ya está, listo. Ya
4: también lo que nos pasa es que a veces los padres estamos muy cargados.
0: Sí.
4: Entonces, hasta la primera de cambio,
3: sí.
4: Te pasás.
0: Y aparte, yo lo digo siempre: tenemos que, como en la vida, tenemos que elegir qué batallas dar. Y también tenemos que saber de cuál bajarnos.
3: Claro. Entonces,
0: más de una vez, como padre, decís, vista gorda. No, estoy mirando para otro lado. No lo vi.
3: Sí.
0: ¿Por qué? Porque si no, también para nosotros
4: es un estrés.
0: Es extenuante. No podés, viste. 24-7, sí, sos padre 24-7, sí. Sos madre 24-7. Pero de alguna, bajate, te haces el pelotudo.
3: Sí, sí.
0: Vamos a la tanda porque tenemos que ir a la noticia. Así que vamos a la tanda y ya venimos.
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0: Estamos muy contentos porque mañana arranca el Mundial, pero también
2: Pato está contento.
0: Estaríamos...
3: No va a poder dormir, Pato.
0: Bueno, hay otro que no sé si puede dormir, porque
2: con lo lindo que
0: por la misma fecha, porque la promesa terminó arrastrándose a la misma fecha.
2: La bandera.
0: Y es nuestro jefe de gabinete.
2: Ah.
0: Porque se dice que... Canut. Y se dice que horas antes...
2: Horas antes.
0: ¿De
2: horas
0: mañana? Del arranque... Va y la mete, va y la presenta.
2: Sí. Pero tiene que esperar el martes.
3: Claro, el no tema es el martes. El martes lo tiene que hacer.
0: Lo que llama la atención, y esto es de, no digo de ultimísimo
4: para mí es
0: momento.
4: Por cuotas. Como tiene que presentarse mañana, dice, ay, lo otro te lo traigo el martes.
0: Vos sabés que eso llama la atención porque es noticia, Infobae lo puso a las 11:14, Julián Alves lo puso a esa hora, que Manuel Adorni y esposa adhirieron al régimen simplificado de ganancias en medio de la investigación sobre su patrimonio. Y cualquiera podría decir que hijo, pero en realidad la presentación tiene que ver con de acá para adelante.
3: Claro.
0: El de acá para atrás, que cualquiera podría decir, ah, ahora te presenta. No,
3: él
0: no.
3: Tiene que presentar la del 25.
0: Exactamente. Entonces, dicen las fuentes, aseguran que no declararán dólares debajo del colchón. Sería inminente la presentación de sus declaraciones juradas. Con lo que es probable que nos encontremos en esta declaración jurada, vamos a ver, por supuesto. Pero lo que se especula es con alguna donación, algún préstamo que no
2: herencia.
0: Está siendo... Y herencia me parece que ya tiene pocas. No, a menos que aparezca un tío. Por eso, a menos que aparezca un tío, ¿viste?
2: Bueno, o algún familiar, alguien ahí lejano dice, me lo dejó tal.
0: Podría.
2: Aparte
0: podría
2: familiares ser de la esposa, puede ser, claro. Tal son... ¿Qué sabes?
0: Sí. Pero bueno, ya ahora... Podríamos decir, igual nos vamos a decir seguramente, pero podríamos decir que es inminente.
2: Ahora,
0: es inminente.
2: Yo pregunto, siendo tratando de ser bien pensado,
0: sí,
2: lo presenta, se sienta un escribano, un contador, un economista y un abogado y dicen, los números dan.
0: Uh-huh.
2: ¿Qué pasa?
0: Y ahí, está muy bien lo que preguntas, porque ahí el señor Manuel Adorni saldría, como le prometió a Fantino en una entrevista que le dio, a hablar y a cobrárselas. Y eventualmente a denunciar a aquellos que lo vilipendiaron.
2: Ah, va a haber.
0: Lo prometió, dijo, yo voy a salir a hablar. Con una seguridad que decís, Manuel.
2: Igual.
0: Pero así lo dijo, así lo prometió. Así que sí, es probable, es probable. En tanto, la requisitoria de la justicia ya casi que está, me parece que van a terminar coincidiendo, entonces. Digo, ¿por qué? Porque la justicia estaba a punto de pedirle explicaciones. Sí. Ya era como... Y la eventual indagatoria se daría en términos de esa
2: presentación. La justicia le dijo, ¿venís vos o vamos nosotros?
0: Claro, y medio que está... Aguantá, son dos... Bueno, claro. Arranca el Mundial, ya está.
2: Tenemos que ver el Mundial.
0: Por eso.
8: Claro. Esta locura.
0: En términos de eso, suponemos por lo menos que es inminente, así que ya nos enteraremos. Pero es cuestión de horas, simplemente. Así que, no sé, Pato no. Pato no va a dormir porque lo dijo ya
3: claro,
0: esta noche.
3: No va a dormir.
0: No sé, Manuel. Igual podemos suponer que hubo un par de noches que no durmió Manuel, ¿no? La pasó medio... En fin. 31 pasaron de las 11. Tenemos efemérides. La Regina dijo, tengo una... Pónganse en fila, no la saca nadie. Así que veremos en términos de efemérides del día de hoy. 31 pasaron de las 11, noticias, dale.
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9: El ministro de Educación y Cultura, José Carlos Maía, informó sobre el avance del proyecto de la Universidad de la Educación. Al respecto sostuvo que está dispuesto a construir una propuesta que contemple a todo el sistema educativo y político.
10: En primer lugar, para mejorar la calidad de los aprendizajes de quienes enseñan en clase. Uno de los factores, no el único, que efectivamente puede mejorar en los aprendizajes en el país es que quienes enseñan tengan una mejor formación. Una mejor formación pasa, desde nuestro punto de vista, por una universidad de la educación que agregue a lo que es la especialidad de las prácticas docentes, la didáctica, la pedagogía, investigación y extensión. Pero además es una oportunidad particularmente para el interior.
6: Argentina.
9: La industria y la construcción volvieron a ubicarse en terreno negativo en abril. Tras el repunte de marzo, la industria y la construcción volvieron a anotar resultados negativos en abril, lo que demuestra que ambos sectores siguen sin recuperarse y muestran un comportamiento heterogéneo. Ambos sectores no lograron mantener los repuntes de marzo, el resultado de cada uno y sus variables.
6: Deportes.
9: Benfica oficializó la salida de José Mourinho y será el próximo técnico del Real Madrid. El Real Madrid puso quinta a fondo por José Mourinho y pagó los 15 millones de euros que tenía como cláusula en el Benfica para convertirlo en su nuevo entrenador. Según la agencia Noticias Argentinas, el portugués ya se encuentra en suelo madrileño esperando que se acuerden los últimos detalles y sea presentado como el nuevo técnico de la Casa Blanca.
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0: Hoy con Nacho hablábamos en la previa del programa porque Milei había posteado en su cuenta de X una afirmación de que las Malvinas son y serán argentinas y obedece a que hoy 10 de junio se conmemora en la Argentina el día de la afirmación de los derechos argentinos sobre las islas, tanto las Malvinas como las del Atlántico Sur, sector Antártico y el Día Nacional de, después lo veremos qué. Tiene que ver con 1829 se crea la primera comandancia política y militar y se designa a Luis Bernet como primer gobernador del archipiélago. En tanto, eso tiene que ver con la efeméride del día de hoy. Pero usted recién dijo que tenía una efeméride imposible, ¿acaso?
1: Yo creería que muy difícil.
0: Bien. Entiendo que pertenece al mundo pelotita.
2: Muy difícil para nosotros sería si es algo de la medicina. El primer descubrimiento de la bacteria Contriculopus.
1: O sea, es difícil porque es algo que imposible. Ocurrió una sola vez en la historia.
3: Técnicamente todo ocurrió una sola vez en la historia.
2: No, todo ocurrió una primera vez en la historia.
3: No, porque siempre es de forma distinta.
2: Todo ocurre una primera vez.
1: ¿Ves por qué no le dan el título?
3: Si no, ponen filosóficos, Antonio.
0: Cierto es que está, bueno.
2: Pasa que Antonio es científico, es médico.
0: Una y solo una
3: vez. ¿Te consideras científico?
1: No.
2: Sí, claro.
3: ¿Cuál es la diferencia entre médico y científico? Vos que sos médico.
2: Es una ciencia.
1: Ciencia es...
3: La ciencia de la medicina, Antonio. Y bueno, entonces sí, sos científico.
1: Bueno, está bien. Sí, vos decís.
2: Sí, está bien. Y muy fachero.
3: Facherazo.
1: ¿Sabes que me agarran para la joda estos dos?
3: Pará, porque. No, yo quiero prestar atención a lo que dijo. Vos dijiste que solo pasó una única vez. O sea, en un nacimiento no es.
2: Ah.
3: Porque, claro, dice, la única vez que nació Messi, por ejemplo. Y claro, sí.
2: No, pero si vos decís, pero no, nacieron varias veces Messi.
3: Sí, pero una sola vez Lionel Messi.
2: Sí, claro.
3: Por eso.
2: ¿Esto qué pasó?
3: ¿Es un partido?
1: Sí.
2: Solamente pasó ahí y nunca más se repitió.
1: Exacto.
2: Tipo el cometa Halley.
1: Sí.
3: ¿Es un partido mundialista?
1: Sí.
3: Creo que sé por dónde vas.
1: Sí, yo también creo. Por la pregunta creo que...
3: ¿Es un partido que se jugó en un mundial en el siglo pasado?
1: Sí.
3: ¿Se jugó en la Argentina ese partido?
1: Sí.
3: ¿Se jugó en la ciudad de Mar del Plata ese partido?
1: Sí.
3: ¿Lo jugó la selección de Francia?
1: Sí, jugó Francia con la camiseta de Kimberley.
3: Sí, la selección de Francia tuvo que usar un uniforme que no era el suyo en un partido de la Copa del Mundo.
1: Jugó con la camiseta de Kimberley. Le prestaron camiseta de Mar del Plata. Porque no se habían dado cuenta que los dos fueron con camisetas azules. Tanto Francia como... ahí está.
3: ¿Era otra europea?
1: Sí.
2: Upa.
3: No era Italia, ¿no?
1: No.
2: Escocia.
1: No.
2: Pensé en que tengan azul también.
3: Sí, pero que haya inglés.
1: ¿Francia cómo? Ahí está.
3: ¿Era otra europea?
1: Sí.
2: Upa.
3: No era Italia, ¿no?
1: No.
2: Escocia.
1: No.
2: Pensé en que tengan azul también.
3: Sí, pero que haya inglés. No era Italia, ¿no?
1: No.
2: Escocia.
1: No.
2: Pensé en que tengan azul también.
3: Sí, pero que haya inglés.

0: Claro, no fue un desafío. Vamos, fue una
1: pregunta. Que a mí me pregunten, ¿cuántas películas filmó Carlo Ancelotti? Cero, te digo.
0: Claro, jugó.
2: Esa es la contestación.
3: Jugó tres, no tenés jugó tres mundiales. Jugó 82, 86, 90.
4: Y lamento desmentírtelo, jugó 86 y 90 nomás, jugó dos mundiales Ancelotti.
1: Uepa, lamentablemente falso.
4: ¿Viste? No jugó el del 82, no es campeón. La... Pero es importante, bueno, porque Ancelotti no es campeón del mundo. Si juega el del 82, es campeón del
5: efemérides.
4: Mundo. ¿Cumpleaños?
5: No.
1: ¿Inauguración?
5: No.
4: ¿Partido?
5: Sí.
4: ¿Final?
5: No, pero.
3: ¿Partido inaugural de una selección?
5: No.
4: Aparte creo que está bastante lejos en un no pero cuando hablamos de un título.
1: ¿Cómo?
4: No, pero le pregunté, ¿título o no pero? Me dice.
5: No me dijiste título, me dijiste final.
4: Bueno, final, no pero, ¿pero era partido otorgado un título?
5: No por ese partido.
3: O sea, final de campeonato y ese partido se consagra campeón.
5: Exactamente.
3: Bien.
1: Qué preciso.
3: ¿Dirigía a tu amigo?
5: Sí, claro. Sí, claro.
3: ¿Le hice un favor de Erly Soto?
5: Exactamente.
3: Muy bien.
5: Exactamente.
3: Muy bien, muy bien.
5: Hoy se consagra campeón en el 2001 San Lorenzo con el mejor técnico de su historia. Mira. Manuel Pellegrini.
4: No sé si el mejor de su historia.
5: Sí, el mejor de todos.
4: El Patón Bausa yo creo fue bastante bueno, pero bueno, tengo una.
3: ¿Cuántos partidos seguidos ganó San Lorenzo en ese
5: creo
3: campeonato?
5: Que como 11.
3: ¿11? Creo 11, 12, sí. 12, 12 o 13 me parece.
5: Sí, sí.
3: Por ahí.
5: Estuvo, ¿y sabes qué? Estuvo cerca de igualarlo con River en el 2003, creo.
3: Recordemos que en la anteúltima fecha Huracán le gana a River.
5: Uh-huh. Huracán le hace un gran favor a San Lorenzo que le gana a River.
3: Con goles de Erly Soto, dos goles de Erly Soto, y le sirve el campeonato a San Lorenzo en la última fecha.
1: Qué rico un risotto, a esta hora.
3: Erly Soto.
4: De la nada, ¿no? Tengo una.
3: Bien. Eso, el lenazo.
1: Cumpleaños.
4: Sí.
1: Jugador de futabola.
4: Da futabola.
1: ¿Cuándo va a traer a Pato Canulli una futbolista mujer? ¿Cuándo no, será? ¿Cuándo
4: tengo de futbolista mujer. Si querés, también te digo de futbolista
3: ¿cuándo
4: mujer.
3: ¿Cuándo va a traer las medialunas que debe?
4: Yo, si quieren traer futbolista mujer, el tema es que no las van a conocer.
1: Ah, mirá.
4: ¿Quieres hacerte una futbolista mujer? Te la hago sin ningún tipo de problema después de esta.
1: ¿Qué me vas a decir? Lola Gallardo me hace, ¿sí?
4: No.
3: Marcela.
1: No sé, la tengo ahí.
3: Marcela Gallarda.
4: Antonio. Aparte, este Antonio lo conoce.
1: Uy, ¿Antonio es amigo tuyo?
5: No sé quién es.
4: Y pero no preguntás, bueno, Antonio, claro, es muy difícil así.
5: No te pregunto.
2: Se me perdía.
5: Viste que nunca te pregunto.
4: A veces sí preguntas.
1: ¿Es un cumpleaños, dijiste?
4: Sí.
1: ¿Le podemos mandar feliz cumpleaños?
4: Sí, sí,
1: ¿o
4: sí.
1: ¿O hay que mandarle un familiar?
4: Vos igual seguro ya lo sacaste, ya lo tenés.
3: ¿Y el juego en
4: ¿no?
3: Argentina?
4: ¿No buscaste recién cumpleaños de...?
1: No entré en jugadores de fútbol. Me aparecía en la categoría, sí. Primero Ancelotti.
4: Ah, ok.
1: Por eso lo hice, pero no entré. ¿Le podemos mandar? ¿Es joven?
4: ¿Qué sería joven?
1: ¿Que está en actividad?
4: No.
1: Menos 40.
4: No.
1: Menos 40 es joven. Quiero que todo esto.
4: Sí, sí, claro, sí. No, claro. Tiene menos de 40.
1: Perfecto. No, pero quería establecer.
3: No, claro, tiene más de 40. Tranquilo.
1: ¿Tiene menos de 50?
4: Sí.
3: ¿Es argentino?
4: Sí.
1: Antonio. Sí, ¿es entrenador?
4: No.
3: ¿Jugó un mundial?
4: No.
1: ¿Trabaja de periodista?
4: No, creo que no.
1: ¿Jugó en Boca?
4: No.
1: ¿Para ser argentino dijiste que sí?
4: Sí.

0: ¿Jugó en River?
1: Sí.
2: ¿Es entrenador? ¿Fue entrenador?
1: No.
0: ¿Jugó en
2: ¿Se
0: River?
2: ¿Se fue al descenso con River?
0: ¿Se fue al descenso?
1: No.
0: ¿Estuvo en los años esos del descenso?
2: ¿Lo conoce a Sub-Zero, sí, por ejemplo?
0: ¿Antonito fue su dirigente?
1: Es que Antonio para mí lo conoce.
2: ¿Lo conoce sí. a Sub-Zero?
1: Antonio fue su dirigente.
0: ¿Comió en la cantina?
1: Yo creo que sí, pero nos podría responder él. El tema es que está, no sé qué está haciendo. Creo que se durmió.
2: ¿Lo dirigió Pellegrini?
0: Che, Antonio, Antonio. Te digo, se te ve de costadito ahora. ¿Por qué se ve tu vidrio ahora de costado?
3: No sé.
0: Uy, te veo. No, tenés que mejorarlo.
2: Te aviso porque lo dirigió Pellegrini en River.
3: No tengo nada que ocultar.
0: Pero te aviso por la duda, porque a veces uno está muy confiado, ¿viste?
4: Claro.
0: Igual no está haciendo nada, Antonio.
1: Lo dirigió el amigo de Antonio. Por eso digo que Antonio lo conoce. Porque lo dirigió el amigo de Antonio. Era una efeméride para Antonito, pero bueno, está muy compenetrado.
0: Haciendo nada, porque no está.
2: Fue campeón con el River de Pellegrini.
1: Antonio.
2: Fue campeón con el
1: River de Pellegrini.
3: Sí, qué sé yo.
2: ¿Perdió la final de con el Cienciano?
1: 2004 no,
3: 2003 fue.
2: 2004
1: A ver.
2: 2003. Tenés razón, 2003, porque Boca juega con el Cienciano en 2004 de la Recopa. 2003.
1: Sí.
2: 2003.
0: Es que ahí. Cuestionarle al Doque. Uah,
2: no, no, pero yo me acuerdo de la final que perdió Boca con el Cienciano.
3: Claro,
2: en 2004.
3: Fue en 2004.
1: 2004. Para, porque quiero chequear esto. Sí.
0: Vamos a empezar a bostezar nosotros.
1: Antonio.
2: Mañana no le vamos a dejar prender la computadora a Canuli. ¿Qué
3: no
2: les
3: existe.
2: Parece?
3: No existe él. Preferiré
1: no
3: que lo mates.
1: Que...
2: ¿Lo mato?
0: Pato va a venir sin dormir mañana.
1: No solo, que no solo que perdió la final, sino que jugó esa final.
3: ¿Jugó esa final?
2: ¿Dijo lo del silencio atroz?
1: No.
3: ¿Defensor?
1: No.
2: ¿La de que la cancha medio se venía sí abajo?
3: Un medio que jugó esa final.
2: ¿Jugó Mascherano?
1: ¿Te agrego otra? Jugó las dos.
2: Jugó Ahumada, jugó Mascherano.
0: Mascherano cumplió hace poquito.
1: Little Boss. Antonio.
2: Jugó Zambuesa.
3: Qué boludo que es este pibe.
2: Jugó D'Alessandro.
1: D'Alessandro. No. D'Alessandro no lo jugó.
3: No estaba.
2: Ah, muy cagón D'Alessandro. Papá.
3: No, se fue.
1: Pero no estaba en River.
3: Claro, no.
0: Bueno,
3: no
0: importa, ahí está, con más razón. Bueno, y Antonio, resolvé, porque estamos hace 47 minutos.
1: Vos eras dirigente, Antonio.
3: Bueno, qué sé yo, pero no me acuerdo. No sé cuándo cumplís año vos y estoy laburando con vos.
2: ¿Quién era? ¿Costanzo, el arquero de ese equipo?
0: No, pero Antonio, sí. si yo te digo enigmático.
2: El lateral...
0: Ojo claro. Medio boludo.
2: Nasuti.
3: No, ya no lo saco.
1: No, Nasuti.
3: Por el medio. Claro. Lo saco por el medio.
2: Estoy repasando el equipo, Canuli.
1: Igual no, Nasuti no jugó tampoco.
3: Pero aparte dijo que era volante.
1: Es lo que le digo
2: bien,
1: siempre.
2: Estoy tratando de hacer memoria con
0: ¿Se
2: el
0: fue
2: equipo.
0: De River y después volvió?
1: Sí.
2: Poncio.
1: No. Poncio no jugó.
0: ¿Volvió para...
2: el Chori Domínguez?
0: ¿Predescenso?

0: Claro, ¿qué dice?
1: ¿Cómo formó ese disco?
2: ¿Ves lo que sabe manejar?
3: Ahí está, no, pero quiero... Doc. Alejandro Damián Domínguez, conocido deportivamente como el Chelo Domínguez, es un exfutbolista argentino. Se desempeñaba como mediocentro ofensivo. No, bueno, sé, Antonio.
2: No sé lo que es un mediocentro ofensivo. ¿Es volante o delantero, nene? Volante,
1: Antonio. ¿Podés decirme el equipo de River de esa noche que perdió?
3: ¿El de la vuelta? No, acá lo tengo, mira. Jugó Constanzo, Ameli, Tuzio, Rojas, Coudeta, Ahumada, Mascherano, Lucho González,
2: Gallardo. ¿Puedes decirlo más despacio, por favor?
3: Franco Constanzo, Horacio Ameli, Eduardo Tuzio, Ricardo Rojas, Eduardo Coudet, el capitán, Óscar Ahumada, Javier Mascherano, Luis Óscar González, Lucho González, Marcelo Daniel Gallardo, Maximiliano López y Marcelo Salas. Lindo equipo tenía River. Partido 1-0 en Perú.
1: Doc, cuando le hacían los contratos,
3: el Chori Domínguez entró de suplente.
1: Cuando le hacían los contratos a los jugadores, ¿aclaraban la posición en la que jugaban? ¿O no era necesario?
2: ¿Vos sabés que entró un jugador? Yo estaba...
1: ¿Vos eras dirigente en esa época?
2: Sí, lo estaba viendo al lado del banco.
1: Sí, y en los controles no podían, que no se podían enganchar a las mujeres del otro.
2: No estaba eso.
1: Lo deberían haber puesto.
0: Eso, más de uno no te firma el contrato.
2: ¿Vos sabés que eso yo lo vi?
1: ¿Qué viste? ¿Me vas a contar un día toda esa tramoya?
2: Bueno,
1: ¿cómo se
2: te voy
1: entera,
2: a decir algo.
1: ¿Cómo
2: ese,
1: se entera
2: ese
1: y cómo
2: partido,
1: lo va a buscar a Meli?
2: River iba 0-0 y hace un cambio. Pellegrini pone a Montenegro. Yo el estaba sentado al lado del banco y me dijo, ahora entro, hago el gol del triunfo y te vengo a abrazar a vos.
1: Qué mufa.
2: Pedí un tiro libre en el palo antes del gol de Cienciano.
1: Qué mufa sos.
2: No, sabés que no.
0: Te vemos tanda, ¿no? Vamos a la tanda y a, ¿lo vieron? 26 metros en Neuquén, 26 metros de Messi. Ahora vamos a...
4: ¿Cómo?
0: A ver, sí. 26 metros de Messi. Tanda, dale.
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0: 16 metros, la están en este momento terminando de montar. Que estoy leyendo información. Esta escultura del astro argentino fue creada por el artista Aldo Veroiza y bueno, y ya ganó relevancia internacional. Bueno, Pato, yo lo dije y quiero que lo vayas haciendo a medida, obviamente, ahora que ingresamos en el Mundial, que arranca el Mundial, de qué ver. Obviamente los partidos que se transmiten en el día, pero qué mirar, quizás haya un partido.
1: ¿Qué series mirar o...?
0: ¿Qué series no? ¿Qué partidos mirar?
1: ¿Qué jugadores mirar?
0: Claro. Bueno, eso sí, ahí está, lo podemos llamar así porque...
1: ¿Ya podrás en cada partido qué jugadores mirar?
0: Eso, ¿qué jugadores, qué partidos?
2: Te lo voy a cambiar, perdón, Dona. No, quiero... porque este es un programa de construcción.
0: ¿Este para mí, entonces?
2: Sí.
1: Quédate, no. Perfecto. De hecho, cada partido que se juegue les puedo poner un puntaje del 1 al 10 de qué tan atractivo puede ser para el neutral.
2: Bien, claro, a eso te quería preguntar.
0: Sobre todo para el que no sabe...
2: Pero no ese tipo de atractivo. Te quería preguntar por el otro tipo de atractivo.
0: ¿Perdón?
2: Viste que hubo un Mundial 2014.
1: Sí, muy lindo.
2: ¿No? Muy lindo. Pero hubo un furor por... Y también con los chicos de Islandia en el 2018. De un furor... De sí,
3: belleza,
2: eso mira. Mismo. Que decían, qué lindo el Pocho Lavezzi. Era casi comparable con Brad Pitt.
3: Con Jonás pasaba mucho también.
0: Bueno, es que
3: Jonás es más.
0: Mundial a mundial, yo creo que díganmelo ustedes, pero mundial a mundial, cada vez más los jugadores son modelos.
4: Sí, sí.
0: Digo, los ves empilchar, yo los veía, no sé, salir de X lugar de civil vestidos a los jugadores, y es como que ya se visten con ropa no top, topísima mal.
2: Tarea para el hogar, homework.
3: Sí, eso es una pelotudeo bárbara, te digo.
2: Escúchame, homework para For Pato Chanulli.
0: A ver.
2: Quiero el top 10
0: de los más,
2: los más lindos que van a jugar el Mundial. 100% objetivo.
0: ¿Sabes por qué está bueno eso?
2: Porque no, objetivo, digo, me pones a Messi primero porque lo amás. No tiene que ver con eso. Objetivo. Basándonos solamente en este mundo que es hegemónico.
0: Sí, pero ¿sabes por qué digo que está bueno? Porque de lo que yo le propongo a Pato es, más allá del mundo futbolístico, que quizás no necesite esta información de Pato, sí. Porque ya sé que te va a mirar, boludo. Pero justamente para aquel que no, como yo, como tanto otro, como
2: ese
0: tanta...
2: está bueno, pero el que no sabe, che, mirá lo que juega muy bien. Y si vos ves el partido, y lo vas a notar, pero si vos me decís, che, escúchame, vos que no vas a ver un Uzbekistán-Colombia, fíjate que hay un uzbeco que es está... Que...
3: O hay un
2: churrasco.
3: O hay un colombiano.
0: Pero ahí está, y no quiero machirulearla.
3: No,
0: pero
3: los colombianos son deporte.
0: Pero mi señora esposa, más de una vez, y yo soy cero fútbol, claro. Pero no tengo ganas de escuchar esos comentarios. Pero más de una vez dice, che, qué lindo que está.
2: Pero tal, está perfecto.
0: Pero para ese público tenemos que hablarle también. ¿De qué, Donato, de qué partido mirar?
3: Y permitite ver la belleza.
0: Obvio, no, es que yo lo hago. No en el momento del partido.
2: Escúchame, cuando. Disculpen una cosa.
3: Redondo Batistuta.
2: Cuando ustedes.
3: Mamita.
2: Cuando ustedes. Facha. Sus parejas. Hablo de heteronormativo porque ustedes son claro. Heterosexuales. Cuando sus mujeres vienen y le dicen, me gustaría comprarme este topcito.
0: Sí.
2: Y te muestra una modelo. ¿No? Y vos ves y decís, che. Mira, si yo estuviese mirando el topcito. Esto es un quilombo.
0: Claro.
2: ¿Cómo te explico que estaba mirando el topcito para comprarte algo?
0: Exacto.
2: Pero vos decís, che, lo miro y digo, veo el top, que no entiendo nada, porque viste, a veces es un top, es una remerita, es una remera corta, es un mono, no entiendo nada de lo que están hablando. Y vos decís, che, qué linda la chica que está, la modelo.
0: Exacto.
2: Ahora vos le podés decir, che, miremos tal partido. Y aparte, presta atención que el 17.
0: Claro, míralo.
2: Sí, es un papito.
0: Es verdad.
2: Puedes tener ese tip. O mismo para vos.
0: Podría pasar. No? Sí, no, pero está muy bien esto. Pero aparte, para dirigirnos a un público que además de admirar lo futbolístico,
2: claro.
0: Está en condiciones de mirar. Porque antes no se miraba un Houseman de Tony como se mira ahora a estos jugadores. O sea, se apreciaba otra cosa. Incluso cómo se vestían, incluso dentro de la cancha. Los shortcitos del 78 no eran la ropa de ahora. No se fijaba.
3: Lo boludazo de los jugadores de la selección que llegan a la concentración.
0: Vestido como si estuvieran desfilando.
4: Había solamente dos jugadores en aquellos tiempos que todo el mundo decía, qué lindos que son.
3: ¿Tarantini?
4: No, yo te hablo un poco de antes. Perfumo y Marzolini.
3: Ah, Marzolini.
0: Facha.
4: Lo de Marzolini y lo de Perfumo facha. También.
2: Igual quiero decir acá que es muy poca objetiva la mesa. Ya se sabe igual. Sí. La mesa no, los que estamos alrededor de la mesa.
0: Sí.
2: Porque acá le dicen, el entrenador de tal o cual equipo Me parece un gil porque va vestido de joguineta, va vestido como si fuese dirigente, claro. Dicen, van vestido del club.
0: Sí.
2: Pero a Scaloni no le dicen nada.
3: Scaloni es el entrenador igual.
2: Sí, pero igual, a otros entrenadores también dicen. Igual va disfrazado, igual, vendiendo humo, dicen acá.
3: Igual,
4: sí, sí, yo lo
3: igual
4: digo.
3: Igual debería vestirse mejor, ¿eh? Scaloni para los...
4: Sí, puede ser. No, a lo que es un papelón.
0: A mí me gusta un Simeone. Me gusta.
2: ¿Trajeado?
0: Me gusta. Le queda parte del chaval.
4: Lo que veo un papelón es el presidente de una asociación del fútbol, en este caso el argentino, sí, vestido como jugador.
3: Sí, pero va a la.
4: No, me da vergüenza.
3: A la cancha va de traje.
4: Sí, está bien, pero me da vergüenza ajena.
2: También te la regalan, la ropita esa llovineta.
4: Sí, no, ¿sabes qué?
2: Es tuya. ¿Sabes lo cómodo que es? Sí, claro.
4: Sí, pero digo, sale en tu casa.
2: No, pero esa zapatilla... Termina el entrenamiento, le dan otras, ¿entendés lo que es eso? No es, vos fíjate, los entrenamientos de estos muchachos cuando están haciendo camilla hacia atrás, le ves la suela, están impecables. Sí, vas
0: sí,
2: al otro
0: sí.
2: día...
0: Nunca están pisadas, sí.
2: No la gastaron, se la ponen. No. Es una cosa que... Está bien. Y vos decís, claro, y estos tipos no necesitan nada. ¿Cómo debe ser tener todos los días cómodos los pies? No,
0: bueno, todos los días estar de estreno.
3: Las camisetas que usan
2: los jugadores. Todos los días estar cómodos.
3: Las camisetas que usan los jugadores no se vuelven a usar.
0: Ah, ¿no?
4: No.
0: Ah, mira.
3: O sea, es camiseta.
1: Sí, no,
3: media.
1: No es que las lavan y.
3: Camiseta, media, pantalón.
2: Voy a preguntar una cosa de nenazo que no la sé. Sí. ¿En el entretiempo se cambian las camisetas?
3: Algunos jugadores sí.
4: Diría que casi todos, ¿eh? ¿Sí? Depende de la época del año.
3: Depende, pero... sí, el calor o, claro, pero... o el frío, pero. O depende, pero muchos jugadores se la cambian.
2: Mirá vos.
4: Sí, te diría que casi todos.
0: 12 clavadas en este momento, nos queda una horita de programa hasta las 13, vamos haciendo este Caímos a la Mañana aquí en Colonia, así que noticias y ya venimos.
5: 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Uruguay.
6: El médico gastroenterólogo y director de proyecto ECO Uruguay, Henry Cohen, afirmó que Uruguay atraviesa una crisis de salud mental y sostuvo que las cifras de suicidio, intentos de autoeliminación y consumo problemático de sustancias muestran la dimensión del problema. Explicó que el proyecto del Cerro Abella Unión surge de un convenio entre la Universidad de la República y el Congreso de Intendentes.
7: Cuando el equipo mío, que tengo el honor de dirigir, de la Facultad de Medicina, del proyecto ECO, me pasó ese título, la verdad que la felicité y me contestaron. Muchas horas de discusión llevó llegar a ese título. Pero me pareció muy bueno porque describe en pocas palabras, que un título tiene que tener pocas palabras, de qué se trata. Y se trata justamente de hablar de salud mental en los 19 departamentos.
5: Argentina.
6: Luis Caputo se reunió con autoridades de la Cámara Argentino-China. El ministro de Economía, Luis Caputo, mantuvo una reunión en el Palacio de Hacienda junto a autoridades de la Cámara Argentino-China. Dentro del temario dialogaron sobre los vínculos comerciales entre ambos países, al tiempo que destacaron los beneficios del RIGI y adelantaron su intención de invertir en el marco del nuevo SuperRIGI que el gobierno envió al Congreso. La ciudad abrió la inscripción para ser parte del nuevo servicio penitenciario. El gobierno de la ciudad de Buenos Aires abrió la primera convocatoria para formar parte del nuevo servicio penitenciario de la ciudad, una fuerza creada con el objetivo de garantizar la custodia de los detenidos, reforzando así el sistema integral de seguridad porteño.
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0: 4 pasaron de las 12. Seguimos haciendo este Caímos a la Mañana. Y hoy vamos a hablar de milagro. ¿Milagro? ¿Cómo es eso? ¿Por qué milagro? De señor Milagro. No lo tengo, no lo conozco. Pero para eso justamente estamos, como cada vez que lo hacemos, en comunicación con quien sí nos va a desanar alrededor de quién se trata, señor Milagro, Mr. Miracle. Y me refiero a Rodrigo Molina. Hola, Rodri, ¿cómo estás?
1: Hola, Nato, ¿cómo andan por ahí?
0: Bien, muy bien. Bueno, Lucas, nuestro productor, creo que lo tenés de algún lado.
1: De algún lado.
0: Sí, no, nos pasaba de quién vamos a hablar hoy y no lo tengo, no lo conocía. Entiendo, un superhéroe, Mr. Miracle, ¿verdad?
1: Exactamente, sí, claro que sí. Sí, quería aprovechar para haceros una recomendación. Esto es justo, salió a la venta esta semana, la edición absoluta de un libro que fue muy galardonado y que se llama precisamente como el personaje, Mr. Milagro, o el señor Milagro, podría ser, ¿no?
0: Qué responsabilidad, de un grande, estaba leyendo recién, de Jack Kirby, que nos ha dado un montón, de a quienes sí conocemos también.
1: Claro que sí, es un personaje creado en los años 70 por él, Jack Kirby, que es uno de los próceres de la historieta, del cómic de superhéroes en general, creador de un montón de personajes, como todos los Cuatro Fantásticos, y bueno, es una persona fundamental, evidentemente, en lo que fue la Edad de Plata, se conoció en esos momentos de la historia del cómic, y bueno, y creó uno de estos personajes que vamos a retomar en una historia que es más actual. Precisamente hay este libro que estamos hablando, que se reeditó después de un tiempo de estar agotado, se llama Mr. Miracle, que habla precisamente la historia de este personaje, que en realidad se llama Scott Free, y como bien decías, fue creado en los años 70, pero en 2018 Tom King, que es uno de los grandes guionistas que tenemos en la actualidad, lo retoma con una miniserie espectacular que se llamó precisamente así, Mr. Miracle. En realidad empezó a salir en 2017. ¿Qué nos cuenta y por qué es tan importante, o me parece tan importante, este cómic? Porque nos habla primero de este personaje, para el que no lo conoce, porque no es tan conocido, digamos, no, claro, es de los superhéroes más conocidos, te da un pantallazo general de toda su historia. Mr. Miracle en realidad se llama Scott Free, ahora van a ver que todo tiene relación con todo.
0: Sí.
1: Es el hijo del planeta New Genesis, que fue criado en lo que es el infierno del universo DC, que es el planeta Apocalypse, que es donde vive y está gobernado por Darkseid. Darkseid es como el villano más grande que tiene DC, que siempre está buscando la ecuación antivida, que es para tratar de controlar la mente de todas las personas y, bueno, destruirla. Es el villano más grosso.
0: Claro,
1: es el Thanos, podríamos
0: exacto,
1: decir.
0: Claro, es un imbatible, claro, sí, sí.
1: Scott Free escapa de ese lugar, de ahí su nombre. De hecho, él no tenía un nombre real y le dan ese nombre. Y se convierte en un artista, o sea, se va a la Tierra y se convierte en un artista del escape. Una especie de Houdini, pero con superpoderes. Pasa que en la Tierra no saben que tiene superpoderes, pero bueno, él los tiene, como una especie de dios. Digamos, lo interesante de esto, de que este personaje se escapa de Apocalypse, pero eso no significa que haya quedado bien, que no haya quedado con secuelas, podríamos decir. Y bueno, ¿qué hizo Tom King con el personaje? Empieza, además de contar una aventura épica, porque bueno, obviamente todos los superhéroes tienen una aventura que cumplir, digamos, arranca con una crisis personal. Este cómic arranca con este personaje, podríamos decir de civil, con Scott Free, intentando suicidarse. Y entonces ahí la historia empieza a contarse en dos niveles. Por una parte tenemos una guerra cósmica entre los dioses, del cual él forma parte, que sería la eterna pelea entre el planeta New Genesis y Apocalypse, y después la guerra, podríamos decir, de la vida cotidiana de una pareja que intenta sobrevivir emocionalmente.
0: Claro,
1: la pareja es muy interesante, porque es la pareja de Mr. Miracle, o Scott Free, con Barda, que es otro superhéroe que tiene es una mujer que tiene los poderes, podríamos decir, es tan poderosa como la Mujer Maravilla, que fue criada en Apocalipsis para ser una de las guerreras de Darkseid, pero abandona el lugar y se escapa por haberse enamorado de Scott Free, de Mr. Miracle.
0: Está bueno lo que contás respecto de este intento suicida del personaje de Scott Free. En tanto, la idea de vulnerabilidad del superhéroe, digo, que se pueda mostrar frágil, que pueda mostrar miedo, algo que los superhéroes no nos tienen tan acostumbrados, si bien aparece alguna vez esta fragilidad, esta cuestión, pero eso lo hace interesante, además en estos tiempos, ¿no?
1: Sí, precisamente, es algo que... Voy a leer un cachito del prólogo que hace el autor, porque digamos que se basó en una especie de evidencia personal. Dice, voy a leer: abril de 2016, era el cumpleaños de mi esposa y estábamos cenando con los niños, y todo estaba saliendo tan bien, y yo me estaba muriendo, dice. Mi pecho explotó, el mundo empezó a oscurecerse ante mí, me estiré y abracé fuerte a mi hijo mayor y le dije que lamentaba que tuviera que ser así, que tuviera que pasar frente a él, lo lamentaba mucho. Más tarde en el hospital le dije que estaba, o estaba muy enfermo o muy loco. Esperaba estar loco. ¿Se puede volver de la locura? Le recé a Dios para que fuera locura. Me hicieron montones de análisis. Sí, me dijeron, estás loco. Gracias a Dios, contesté. Bueno, y es con donde arranca él con este, podríamos decir, darse cuenta de que algo le estaba pasando, que precisamente era una depresión. Y dice, agrega en el prólogo, rodeado por el nuevo sinsentido del día a día, recuperándome de una crisis en mi vida, esperando escribir un cuento de hadas que no hablara de la política del momento, sino de la ansiedad que causa todo. Ese miedo omnipresente que flota en la atmósfera, del que tantas personas intentan escapar y contra el que tratan de luchar y escapar de nuevo. Quería escribir sobre cómo lidiamos con este nuevo dolor, esta nueva sensación de que en algún lado yace algo terrible, algo maligno que, sin importar lo que hagamos, siempre existirá, que siempre es. Es como, bueno, podríamos decir en algún punto la definición de ansiedad y depresión, ¿no?
0: Claro, claro.
1: Una mezcla peligrosísima que mucha gente sufre en esta vida moderna. Y eso de que siempre es muy interesante, porque es el concepto que está en todo el libro acerca de Darkseid, este villano. De hecho, es una frase como un leitmotiv que se repite en el libro, que es Darkseid es. Como que Raiza es y está, aunque no lo veas. Como que ese mal constante está amenazándonos.
0: Claro, del superhéroe conflictuado, como decíamos recién, que podemos habernoslo cruzado, esta oscuridad casi psiquiátrica, si se quiere, que puede tener.
1: Sí, sí, sí.
0: Digo, estaba leyendo, mientras nos contaba, estaba leyendo El nacimiento del hijo, de Jacob, con todo lo que eso implica. Digo, hay un... No diría una humanización del superhéroe, sino la posibilidad... Me hace acordar al mafioso de Sopranos, digo. Viste que decís, no estoy acostumbrado a verlo por ahí, y hay conflicto, y hay quilombo, y hay más allá de esto que vos decías, de la misión que tienen.
1: Es súper interesante porque el toda la historia que se va contando en estas dos tramas, que podrían ser una, lo que decíamos, la guerra esta entre los dos planetas donde... Mr. Miracle y Barra tienen que ir a luchar constantemente y tratar de no morir, aunque ellos son una especie de dioses, digamos, que puede pasar. Y luego su vida en la Tierra. Es como que ellos van y vienen, o sea, por decir algo, tienen su jornada laboral en la guerra,
0: claro,
1: y tienen que volver a la Tierra a hacer sus cosas, a seguir con el embarazo de Barra, y es como por momentos hasta se toman como vacaciones para estar en la Tierra de la guerra. Es muy muy raro todo esa dualidad de... Soy un dios en otro mundo, tengo que responder a mi pueblo, a luchar esta guerra constante, y después quiero tener mi propia vida, quiero tener mi familia, vine a la Tierra para ser una persona normal, digamos. Está muy interesante realmente, porque además tiene algo que es maravilloso, que se propusieron los dos autores, Tom King y Mitch Gerard, que es usar una grilla rígida de 9 paneles. O sea, cada página, podríamos decir el 99% de las páginas, son 9 cuadros fijos. Y ahí te van contando siempre la historia. O sea, imagínate página tras página, 9 cuadritos, y en los 9 cuadritos te van contando toda la historia, algo que no suele suceder así de forma tan rígida, claro, en los cómics. Eso es como un le encontraron una especie de jaula a la historia para que vos te sientas un poco también atrapado como el personaje, y a la vez lograr contar algo de esa forma hay que tener talento, porque te puedes salir mal también, ¿no?
0: Sí, por supuesto.
1: Y se va repitiendo las composiciones, y bueno, esta sensación de encierro de los 9 cuadros como que te la transmiten a vos. Y después hay un elemento más en toda la historia, es de la duda de si lo que está sucediendo es real o no. O sea, hay como toda una cuestión de la percepción que tiene el lector respecto al libro, que es como que, bueno, esto está pasando, se lo está imaginando Mr. Miracle en su cabeza, porque quizás el intento de suicidio en realidad fue logrado, digamos, no fue intento. Sí, o sea, son esas dudas que te van quedando, y realmente es muy interesante cómo aprovecha la, podríamos decir, la epopeya superheroica para contar algunos males de estos tiempos y de las personas, claro, comunes.
0: Exactamente.
1: Entonces, en este caso Darcy no es solo un villano, es una idea. Y en este cómic esta idea se parece mucho a la depresión.
0: Muy interesante, Rodri. ¿Esto ya está disponible?
1: Esto ya está disponible, uh-huh. Es una serie de 12 números, está editada en un solo libro. Así que lo pueden conseguir en todas las tiendas. Mr. Miracle, edición absoluta. Datos. Esta fue una serie de que arrancó en 2017 y terminó en 2018, 12 números. Ganó el Eisner Award, que es como ganarse el Oscar a la mejor serie limitada. Y forma parte, como bien dijimos, de los nuevos dioses de Jack Kirby. O sea, sigue esa historia. Y la frase icónica de este cómic, que la van a entender y si lo van a leer se les va a quedar grabada, que es esto, que Darcy es. Así que nada, una recomendación, saliendo un poco de la agenda de la novedad, pero es realmente un libro que te interpela, que si vos tenés más de 30 y pico seguramente te vas a sentir identificado con un montón de cosas, y que nos ayuda quizás un poco a esas batallas que tenemos día a día en la vida cotidiana, que obviamente son tan importantes como las guerras entre los dioses para nosotros, obviamente.
0: Excelente, Rodri, @RodriMol32 en Instagram para este y tantos temas. Rodri es especialista en cine, anime, cómics, manga, coleccionables y todas estas cuestiones de las que solemos hablar con él. Rodri, gracias como siempre y abrazo enorme.
1: Abrazo enorme a todos, chao, chao.
0: Adiós. Hablamos con Rodrigo Molina hoy de Mr. Miracle.
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0: juntos por la noche.
1: 19, han pasado de las 12, 14 grados, dos décimas en este momento. No sale el sol, che, no quiere.
2: No, no va a salir.
1: No, no, no. Incluso con una mínima de 9 para el día de hoy, una de 15, una máxima, perdón, de 15. Hay probabilidad de alguna precipitación anoche, entre 10 y 40% de posibilidad de precipitaciones durante la noche del día de hoy. Mañana ventoso, muy ventoso, durante la madrugada y la mañana, 10 de mínima, 17 de la máxima. El sol, nos dice el servicio, que a la tarde se va a asomar. No lo sé. Del mismo modo que también nos dice que el viernes se va a asomar el sol con una mínima de 8 y una máxima de 17 grados. El sábado arranca nuevamente con una probabilidad de precipitaciones, 9 y 13 la banda de temperatura, y parece que el sol viene. Pero recién el domingo. El domingo vamos a tener, no a pleno, pero sí un sol, pero con frío, mucho frío. Se viene más frío del que estamos teniendo. Domingo, 5 la mínima, 13 la máxima. Y se replica lunes y martes, por lo menos, esas temperaturas. Así que, bueno, que venga el sol con frío, no pasa nada, pero que venga el sol, por favor. Este gris ya nos ha aburrido y ya nos está castigando demasiado. Demasiado gris ha estado en estos días. Principales portales, rápidamente los repasamos, lo dijimos hace un rato. Antes de presentar declaración jurada, Adorni y esposa pidieron adherir al nuevo régimen simplificado de ganancias, dice Clarín. También dice, el descargo del jefe de gabinete a su entorno. Betina y yo no vamos a entrar en ningún blanqueo. ¿Por qué? Porque se está especulando que pudiera ser así. También refiere Clarín a la goleada ante Islandia de Argentina anoche. Dice, Messi volvió y en un ratito se hizo figura en un amistoso que dejó muchísimos aprobados. Se quiebra la tregua, me refiero a los ataques cruzados entre Irán y Estados Unidos. Trump afirma que Teherán pagará el precio. La verdad es que no termina el conflicto. Todos los días tenemos una novedad en función de que se solucionara o de que se recrudeciera. Así que no hay novedades. No estoy lanzada. ¿Quién lo dijo? Patricia Bullrich. En respuesta a Macri, acompañaré a este gobierno hasta el final. Así lo dijo la actual senadora y ex ministra de Seguridad. Un amigo del Indio Solari compartió la última foto del músico, tomada un día antes de su fallecimiento. Y también a Clarín hace referencia a que casi que por 30.000 votos se estaría definiendo la presidencia en Perú, 97% escrutado, y Fujimori se acercaría a Sánchez. Esa es la situación política allí en el Perú. Infobae refiere a que el hospital Garrahan le reclama a Lioma, la obra social de la provincia de Buenos Aires, una deuda de 8.000 millones de pesos. Infobae dice, Messi mete miedo, la reacción de los diarios internacionales muestra tras el último amistoso. Y otras noticias en términos generales, La Nación por caso hace referencia al jefe de gabinete, dice bienes e ingresos, Adorni solicitó ingresar al régimen simplificado de ganancias, lo decíamos recién, sin viajes ni armado, a horas de presentar su declaración jurada, lo decíamos hace un rato, es inminente, en tanto se dijo que iba a ser presentada antes del inicio del Mundial de fútbol, dice La Nación, Adorni bajó el perfil y fue relegado del juego político, frase de Donald Trump, que la citamos recién de Clarín, tendrá que pagar el precio, lo dijo respecto de Irán el presidente de los Estados Unidos. Eso dentro de las principales noticias, también hace referencia a lo que decía Tony hace un rato, del ¿te acuerdas quién soy? Este jugador de Islandia que saludó a Messi y le recordó que jugó con su papá en Barcelona. En tanto eso, Pato, actualicemos información deportiva en esta previa, digo, yo sé que usted hoy no va a dormir, yo sé que ya está viviendo en la previa del arranque del Mundial, ¿verdad?
3: Qué lindo la Copa del Mundo, qué linda la pelotita. A mí me gusta mucho el fútbol de selecciones, pero el Mundial es otra cosa, es algo muy distinto. Pero tengo un par de perlitas, se Ajá. podría decir. Una viene por parte de Haití, que básicamente la FIFA le exigió a Haití que cambie su camiseta.
1: ¿Por qué?
3: Le exigió a Haití que cambie su camiseta porque consideran que tiene un mensaje político, algo que está terminantemente prohibido por parte de la FIFA. Porque, ¿qué es lo que dice la Federación Internacional de Fútbol Asociado? Bueno, que la camiseta de la selección de haitiana, tiene una ilustración de la batalla de Béthierès, que es considerada decisiva para la independencia del país tras el conflicto con Francia. En Haití se habla francés. ¿Por qué? Porque se independizó de Francia. Sí. Y en un primer momento se creía, esto no entiendo bien cómo llegó a esta conclusión, que era la bandera de Polonia. en agradecimiento a la ayuda que le brindaron para independizarse, pero parecía un poco mucho realmente. Sin embargo, esto hace alusión a la primera bandera que tuvo Haití como país, lo que la FIFA está tomando como una acción política. Algo que, insisto, está prohibido, por lo que a un día que arranque el Mundial, la FIFA le está exigiendo a Haití que cambie su camiseta. Una locura, realmente. Una locura. Pero metiéndonos más en temas futbolísticos, si se quiere, hay conflictos en Francia también ahora.
1: Ajá.
3: Hablando de una de las candidatas, porque, claro, Kylian Mbappé resulta que abandonó la concentración de Francia. Y ya hay polémicas. El otro día salió la noticia de que Ousmane Dembélé le había hecho algún que otro reclamo, pedido a Kylian Mbappé, de que defienda más, de que presione más. De hecho, hizo mucho énfasis en esto Luis Enrique en su momento, en la temporada previa a ganar la Champions, que dijo, sí, antes teníamos un fenómeno, pero el tener un jugador como Mbappé implica que hay situaciones de juego que yo no puedo controlar. Y ahora las voy a poder controlar todas. Ganó dos Champions. Yo creo que le fue bastante mejor sin Mbappé. Y bueno, algo que le recrimina a sus compañeros es, mirá, tenemos que jugar como un equipo. Tenemos que correr todos, tenemos que presionar todos. Es una fórmula que en el PSG claramente dio sus frutos y es algo que varios jugadores están queriendo replicar también en la selección de Francia. Bueno, ahora hay un malestar porque después del amistoso frente a Irlanda del Norte, claro, Kylian Mbappé abandonó la concentración y a pesar de que la salida fue autorizada por asuntos personales, se lo vio en Madrid con su pareja, con Esther Expósito.
0: Uh-huh.
1: Ajá.
0: Ahora,
3: y hay muchos que creen que está priorizando su vida personal por el compromiso de la selección.
0: La pregunta que se desprende rápidamente es, ¿por qué Francia no está todavía en Estados Unidos? Empieza mañana el Mundial.
3: Es que Francia está en Estados Unidos.
0: ¿Y Mbappé?
3: Mbappé no está en Estados Unidos.
0: Ah, solo Mbappé no está.
3: Ese es el problema, esa es la polémica. Y eso es lo que creo a lo que nos podemos agarrar un poco nosotros para decir, bueno, a ver si estos tienen un cabaret en el vestuario.
1: Claro,
3: eso, bueno,
1: claro.
3: Nos beneficia a nosotros.
1: Bueno, claro.
0: De hecho, pero ¿nos beneficiaría que lo saquen a Mbappé o nos beneficiaría que Mbappé esté en el cabaret?
3: Ahora, Mbappé no me lo quiero. Es el último juego que me quiero enfrentar a Mbappé. El último. De los 1.248 futbolistas que tiene la Copa del Mundo, el último al que yo me quiero enfrentar es Mbappé. El último. Y no es solo por una cuestión de experiencia, o sea, es una cuestión de que es para mí el mejor jugador del mundo junto con Lamine Yamal. Pero bueno, está la situación esta de vuelta, un poco el quilombo que hay en el vestuario. Pero veremos realmente si Kylian Mbappé. No creo que... ¿Ustedes conocen la historia de Raymond Domenech?
0: Claramente no.
3: Francia llegó al Mundial de Sudáfrica 2010... como subcampeona del mundo.
0: Sí.
3: Recordarán que Francia pierde aquella final contra Italia, el cabezazo de Zidane, es todo bastante recordado. Bueno, resulta que en el Mundial de Sudáfrica, y esto lo digo porque es Francia y porque históricamente han hecho cosas de este estilo, los jugadores franceses le tomaron el equipo a Domenech. Le tomaron el equipo, una especie de huelga. Porque, claro, después de un entrenamiento en pleno Mundial de Sudáfrica, se dio la expulsión de Nicolás Anelka en un partido y Raymond Domenech decidió básicamente armar un lío, por así decirlo, porque se peleó con Patrice Evra, que era el capitán, creían que algunos jugadores no estaban dando lo mejor de sí. Y claro, en un momento, y esto lo traigo porque salió hace poco también un documental en Netflix de esta situación, donde en un momento le llega una carta a Domenech y ¿sabes qué es lo que le preocupó al seleccionador francés? Dijo... ¿Qué? Esto no lo escribieron los jugadores. Está demasiado bien escrito, no tiene errores de ortografía.
0: Están asesorados.
3: Esto lo dijo en el propio documental. Así que Francia no sería la primera vez que en pleno mundial tenga casi que una guerra civil. Ya les pasó en Sudáfrica, que creo que es considerado el peor mundial en la historia de Francia porque venía a ser subcampeón del mundo y quedó fuera en fase de grupos.
0: Sí, es cierto que...
3: En un grupo, perdón, muy accesible.
0: Igual, perdón, por esta modalidad de mundial que se implementa ahora, más que clasifican de los 85.000 que están, 84.000 clasifican. Y con los talentos individuales que tiene Francia, lo que les y ahí era un conflicto jugadores-entrenador. Acá siendo jugadores con Mbappé nada más, y bueno, a lo sumo lo frisás y fue...
3: Y sí, pero no creo que... Es Mbappé.
0: Sí, está bien, pero los otros que tenés no son... unos muertos.
3: No, no, claramente. De
0: no,
3: hecho,
0: no es Mbappé dependiente la selección.
3: No, no, de hecho, ayer yo les decía, a ver, está Mbappé, pero está Dembélé, está Doué, está Cherki, está Olise. Francia otro día ganó 3-1 con goles de Michael Olise. O sea, claramente no es Mbappé dependiente. El tema es, ¿te vas a dar el lujo de no contar con Mbappé?
0: No, no, lo llevas. Si el tipo no recapacita, y bueno, tendrás que dejarlo.
1: Igual
0: lado.
1: Esto erosiona, puertas adentro, es un quilombo, digo, no, no, no.
3: No,
1: igual
3: que el
1: tipo, que el tipo, lo que le pase personalmente a él, digo,
0: que el tipo esté en otro continente a un día que empiece, sí me parece cualquiera.
1: Claro, digo, el equipo entero está todo como muy revuelto.
3: Y sí, ya está todo, o sea, ya Mbappé. Es que de vuelta este es el trato.
0: No hay algún compañero que diga, che, pero bueno, está con el depósito.
3: Bueno, yo no creo realmente. Yo no creo realmente. Pero bueno.
0: Pato Ganulli no viene acá. Ponele, Pato Ganulli no viene el programa. Llega un poquito tarde, como todo lo que ya tarda.
3: No llego tarde.
0: Y decimos, pero, y es que viene a estar con este depósito. ¿Y qué le decís? Patito, oye, vaya. ¿Vos le dirías algo? Vos ya no le decís nada.
1: Yo ya no le digo nada, lógico.
0: Imagínate, si tuviese un motivo.
3: Por Dios. Bueno, yo no creo que se justifique. No creo que se justifique. Pero bueno, está esta polémica. También, antes de irnos a las noticias, ojo con el Dibu Martínez. Porque el Dibu Martínez parece que va a jugar en la Juventus.
1: Ah.
3: Va a ser nuevo arquero de la Vecchia Signora d'Italia. De él, que para mí es el equipo más grande del fútbol italiano, porque llegaron a un acuerdo por 3 años ya entre el club y el jugador. Ahora la Juventus tiene que ponerse de acuerdo con el Aston Villa, que pretende 15 millones de euros por el fichaje del arquero argentino, que tiene 33 años ya, pero para dar un arquero te puede dar 5 muy buenos años. Así que ojo que el Dibu Martínez puede pasar a un equipo top mundial. Que hay que aclarar, el año que viene, o la temporada que viene, mejor dicho, no juega Champions League, porque tuvo una floja temporada en la Serie A de Italia, pero sería más que interesante ver al Dibu Martínez en la Juventus.
1: Bien, con lo cual, a la vuelta del Mundial ya podría...
3: Puede que ya haya jugado su último partido con el Aston Villa.
1: Ahí está.
0: Mira.
1: Sí. Muy bien, 31, pasaron de las 12, faltan un montón de efemérides después de las noticias, por supuesto la pregunta de rigor de cada día, de qué va a comer Pato Ganulli, pero será para después. Ahora, noticias.
2: 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Uruguay.
4: Relación entre Uruguay y China. Daniel Barrios, doctor en economía, consultor, conferencista y analista internacional, especializado en China desde hace más de 25 años, autor del libro Descubrir China, profundizó en la relación bilateral entre Uruguay y China, el contexto geopolítico actual y las oportunidades y desafíos estratégicos para nuestro país.
5: No me gusta el tema de las políticas de Estado. Creo que el Estado está conducido por los gobiernos tienen la política. En el caso, si yo tuviera que dar un ejemplo así, el ícono de la política, de lo que puede llamarse con total propiedad de una política de Estado, son las relaciones entre Uruguay y China. Todos los presidentes no solo han mantenido las relaciones, pero si uno lo analiza desde el primer viaje del presidente Sanguinetti en el 88 hasta el último viaje de Tabaré Vázquez, pero pasando por Jorge Valle, por la calle Pou, por la calle Herrera, ha ido progresando en alcance y en profundidad.
2: Argentina.
4: Kirchner defendió la apertura comercial ante empresarios. Necesitamos que dejen el proteccionismo. El canciller argentino Pablo Kirchner defendió la política de apertura comercial instrumentada por el gobierno y reclamó al sector privado que asuma un rol activo en la economía sin depender de la tutela estatal, al advertir que el país necesita empresarios que dejen atrás la trinchera del proteccionismo y compitan con los mejores. Caso Axel González, prisión preventiva para 3 detenidos. La fiscal Julieta Arolfo solicitó el traslado a una unidad penitenciaria de 3 de los detenidos por la desaparición del joven Axel González, que fue visto por última vez a mediados del mes pasado en las inmediaciones de la capital del Chaco, mientras que los otros 3 arrestados quedaron en libertad. La policía del Chaco fue apartada del caso.
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0: hace falta cambiar.
1: 35 pasaron de las 12. Yo no sé si usted está spoileado de un cumpleaños.
2: ¿Un cumpleaños?
1: Hoy es el cumpleaños.
2: ¿De un actor?
1: De ella.
2: ¿De ella? Vos me decís ella y yo digo María Elena Walsh.
1: No.
3: ¿Qué, por qué? Es muy bueno.
2: ¿Qué?
3: No sé que yo hubiera pensado, pero es muy bueno porque es una ella.
2: Es una ella.
1: Claro. Esta también es una ella.
2: ¿Esta también es una ella argentina?
1: Sí.
2: Graciela Borges.
1: Bien.
2: Me estás cargando, boludo.
1: Felicitaciones.
3: No, tremendo.
2: Cualquiera.
1: Nacida en la ciudad bonaerense de Dolores, la actriz Graciela Borges. Graciela Noemí Zavala, una de las grandes figuras del cine.
3: El loco no puede creer que le pegó.
1: Claro.
2: No, me voy al casino, boludo.
1: Yo le dije, es una de ellas. Y elegiste muy bien. Hay muchas de ellas, pero elegiste una de ellas.
2: Yo tiro a errar, no tiro a pegar.
1: No, está muy bien, está muy bien. Lamentablemente.
2: No, boludo, te juro que no sabía.
1: Un día como hoy.
2: Digo a Pau que no. Me hice re spoileado.
1: Claro, sí, obvio, y por edad. Pero no. Yo quiero creer, elijo creer. Hoy se iba él. Un día como hoy. Y se iba él. Sí.
3: David Bowie.
1: No, señor.
2: Pepito Pescador.
1: No, no se fue todavía, boludo.
2: Ah, no se fue.
1: Pipo no se fue a la concha de tu hermana. Vive en Alemania.
2: Ah, bueno, se fue
1: se fue del país. No se fue un día como hoy del país, este Pipo. Pero se fue de este plano.
2: De este plano, claro.
1: Este señor.
2: Sí. ¿Hace muchos años?
1: En el 2004.
2: Ah, bueno, sí, ni tanto. ¿Argentino?
1: No, señor.
2: No es argentino.
1: No.
2: ¿Es actor?
1: No es actor.
2: ¿Es político?
1: No es político.
2: ¿Es médico?
1: No es médico.
2: ¿Es artista?
1: Sí, es artista.
2: ¿Es artista? ¿Artista pintor?
1: No.
2: ¿Escritor?
1: Sí, no exactamente, pero sí, escribía. Claro,
2: sabía escribir.
1: Sí, no es que estaba alfabetizado. Para lo suyo, para su arte, necesitaba escribir. Escribir era parte de su arte.
2: ¿Era guionista?
1: No.
2: ¿Director?
1: No.
2: Y
1: dentro de la rama de las artes te queda escultor, que no es,
2: no,
1: era, claro. Y otra más.
2: Y me queda arquitecto también.
1: No, te estás perdiendo una.
3: No sé si es.
1: Una la pasaste de largo.
2: No, pero es escritor.
1: Por eso, no, alguna la pasaste de largo.
2: Para, el que pinta, el que baila.
1: No baila.
2: Hernán Piquín.
3: El que actúa, vale, como...
2: Claro, actor dijo que no.
1: ¿Actor no?
2: No pinta, el que canta.
1: Exactamente.
3: Ahí está. Ah, pensé que lo habías dicho.
1: Era no habías dicho. Musician.
2: Ah, musician.
3: 2004.
2: De otro lugar era.
3: ¿Seguro no es David Bowie?
1: No es David Bowie. No sé cuándo se fue David.
3: ¿Es British?
1: No,
3: igual Bowie se fue en 2016, me parece. No sé por qué, pero sí. Tengo el dato que murió en 2016.
1: Sí,
3: para mí, no, estoy seguro que 2016. Segurísimo. O sea, si me decís, apostate lo que sea, David Bowie murió en 2016. No sé por qué, pero siento que lo sé.
2: ¿Los primeros días o los últimos de diciembre? Murió antes del 15 de enero.
3: Yo siento que es 2016.
1: A ver, espera que lo estamos viendo.
2: ¿Del 2016?
1: Sí, 2016.
2: ¿Qué día?
1: 10 de enero.
2: ¿Viste? Qué bien, estuvo bien. ¿Por qué sabemos eso? Sí. Porque
3: bien, son bueno. Cosas que...
2: Pero, ¿qué pasó un 10 de junio? Porque estamos en junio.
3: Es como saber que Shrek salió en 2001, o Shrek 2 salió en 2004.
2: Yo, Shrek 1, antes me comí una magnífica, antes de verla en el cine.
3: Salí esos colegio, recuerdos que tenés.
1: Sí, esos recuerdos asociados a
3: no
1: full.
3: Me dijiste si era British.
1: No.
2: ¿Es americano?
1: Es American.
2: ¿North American?
1: Sí.
2: ¿Es del Club de los 27?
1: No.
3: Cantaba, por ejemplo, falleció, cantaba algo tipo rock.
1: No.
2: ¿Pato se sabe las canciones de esta persona?
1: Conoce. Sí.
2: Conoce.
1: Sí,
3: ¿lo conozco?
1: Sí.
2: ¿Lo elige?
1: Yo creo que... Sí, yo creo que sí. No te diría en un top 20, pero lo elige, sí, elige. Un tema seguro, elige, seguro, casi de homenaje.
3: Barry White.
2: No.
1: No.
2: Barry White no, pero...
1: ¿Hay alguna coincidencia con Barry?
2: Con... Claro.
3: Ah, Stevie Wonder.
1: No, está bien, encontró la coincidencia.
2: Y, ¿qué, ciego?
1: Hay una coincidencia.
2: ¿Ciego?
1: Hay una coincidencia con Barry y vamos a resolverla. Hay una coincidencia con Barry White.
3: Es y, afroamericano.
1: Y hay dos coincidencias con Stevie Wonder.
3: ¡Ah! Ray Charles.
1: Exactamente.
3: Claro. Bueno, era una forma de
2: llegó
3: guiarme.
2: Por coincidencia. Yo entendí la de ciego, la otra no sé cuál es.
3: De afroamericano.
2: Ah,
1: claro.
3: Mirá cómo tenés que políticamente correcta.
1: Exacto. A los 73 años se nos iba Ray Charles. Así es.
2: Another one, ¿tenés another?
1: Sí, tenemos.
2: Efemérides.
1: Tenemos, espera. Hoy.
2: Sí.
1: Un día como hoy. me cuesta cómo presentarlo para poder resolverla. Hoy dijo la Regina.
2: Sí.
1: Esto ocurrió una sola vez en la historia.
2: ¿Esto también?
1: Esto también.
2: ¿El cometa Halley?
1: No. Hoy se presentó.
2: ¿Hoy se presentó?
1: Un día como hoy se presentó.
2: Un día como hoy se presentó.
1: De 1907.
2: 1907.
1: Se presentó en un auditorio.
2: Auditorio,
1: 600 personas.
2: Sí.
1: En París.
2: En París. Se presentó en la ópera.
1: Este señor hizo esta presentación.
2: Ah, un señor.
3: En el Colón.
1: No. No fue en América.
3: No sé.
2: En París, dijo, boludo.
3: Ah, en París. No.
1: En París. Un auditorio.
2: Un auditorio, que es la ópera de París.
1: No tengo idea. Dónde. Ah. No tengo el dato.
2: Una persona, 1907.
1: Hizo una presentación. Y dejó gente asombrada. Quizás asombrada, puede ser, pero asombrada. Más de un boquiabierto.
2: Sí.
1: Frente a esto, que era 1907. ¡Ah, mira!
2: ¿Cantó?
1: No.
2: ¿Actuó?
1: No.
2: ¿Bailó?
1: No. ¿Presentó un objeto? Sí, presentó un objeto. ¿Un invento? No exactamente.
2: Ah.
1: Pero hizo una presentación de, sí, es un objeto, sí. Sí.
2: Dijo, che, ¿a partir de ahora usamos esto?
1: Sí, no un objeto, es un objeto. Puede ser un objeto, pero puede ser muchos objetos.
2: Pasa que en esa época muchas cosas eran objetos.
1: Claro.
2: Hoy nos deconstruimos y ya no.
1: Es verdad, no presentó a una sujeta o a un sujeto. Pero hizo una presentación.
2: Hizo una presentación.
1: Hasta ese momento
2: sí.
1: Existía este objeto, pero con otras características.
2: Claro, es decir, che, si las empezamos a comer, por ejemplo.
1: Podría ser. Este objeto existía, pero no existía con las mismas características que él vino y dijo, pero ahora te la traigo así.
2: Mira, una tostadora y trajo un sanguchito de miga y dijo, ahora mirá lo que hago, tic, pasaron 3 minutos,
1: no,
2: y dijeron,
1: no exactamente.
2: Cómelo así tostadito.
1: No exactamente.
2: Escuchar.
1: Hasta ese momento, no puedo dar mucho dato. Ay, pero bueno.
2: ¿Tiene que ver con la comida?
1: No.
2: ¿Tiene que ver con la tecnología?
1: Tiene que ver con la tecnología.
2: ¿Tiene que ver
1: claro.
2: con la radio?
1: No.
2: ¿Tiene que ver con la TV?
1: No, pero tiene que ver con la imagen.
2: Tiene que ver con la imagen. Tiene que ver con, entiendo entonces, la fotografía.
1: Sí, señor.
2: ¿Qué? ¿Las
1: casi,
2: cámaras?
1: Casi que la estoy dando por válida. Porque en 1907,
2: ¿sí?
1: El fotógrafo francés,
2: uh-huh.
1: Auguste Lumière,
2: ¿sí?
1: presentaba ante un auditorio de 600 personas en París la foto en color.
2: Ahí está.
1: Ahí vino, la presentó, digo, las primeras fueron publicadas en la revista parisina L'Illustration, dice aquí. Pero sí, un 10 de junio se presentaba la primera foto en colores.
2: Todos estamos de acuerdo que no tienen sentido las fotos.
1: ¿Por qué? A ver, ¿de dónde viene el planteo?
2: El planteo, porque ahora, ¿sí?
1: Sí.
2: Vos tenés la cámara
1: sí.
2: que lo mira y hace como una captura de pantalla.
1: Sí.
2: Congela la imagen en tu dispositivo.
1: Sí.
2: Como que lo puedes hacer un seguimiento básico de la foto, ¿entendés?
1: Sí.
2: Como que si entiendo, a través de mi pantalla lo veo, yo puedo congelar las cosas que están en mi pantalla,
1: claro.
2: saqué una foto.
1: Sí.
2: Es aquellas fotos, no sé, no tienen sentido.
1: No.
2: ¿Entendés? Porque vos lo estabas viendo desde un visor y disparabas y eso se traspasaba a un rollo y ese rollo con la luz y el agüita en el cosito se convierte. No tiene sentido.
1: Incluso, salvo
2: no
1: aquellos
2: sentido.
1: Salvo aquellos que fueran profesionales, que sí sacaban la foto esperando lo que le revelaran los ácidos, un usuario como cualquiera de nosotros que sacas una foto, vos ibas al centro de revelado a sorprenderte y decir, ¿qué te sorprende?
2: Claro.
1: No sabés la foto que sacaste, boludo.
2: Sí, no.
1: Estaba en el cumpleaños, sacaste foto. No, ni idea.
2: Las últimas 3-4 fotos siempre eran espectaculares porque
1: claro.
2: hay que temer al rollo. Y sacabas.
1: Y te ibas a sacar. Con el tiempo, igualmente todavía, cuando existían rollos. Sí, se tiene que ir. Sí. Yo solía sacar fotos, pero nunca me. Odio las fotos en las que todo el mundo mira a cámara. Es como. Casual, hermano. Ya está, hace tu vida. No me gusta que estén dos.
2: Yo odio las falsas cámaras ocultas.
1: Sí,
2: eso también. Que está apoyado el teléfono. Y están comiendo, ¿no? Y se filman. Y uno le dice al otro tal o cual cosa.
1: Ah, sí, eso.
2: Y queda como espontáneo. Es como. Boludo, hay un teléfono. Están mirando.
1: A mí me gusta en los cumpleaños sacarle fotos al fotógrafo sacando fotos.
2: Ah, la foto de la foto.
1: La foto de la foto, con el resto, porque él está capturando ese momento que generalmente es, y lo llama, ¿viste? Jorge, sí, date vuelta, ahí está, sonreíte, y a los pibes y a la abuela le dicen todos, gente, sonreí, vivan la vida. Y entonces yo capturo esos momentos, me gusta sacarle foto al fotógrafo que saca fotos. En fin, claro. La pregunta del millón.
3: Tengo milanesas.
1: Milanesas, ¿de carne vacuna?
3: Sí.
2: ¿Con salsa Kauf?
3: Mayonesa.
2: Mayonesa.
1: Oye, mayonesa. Perfecto.
2: Bien. Mayonesa que ya tiene unos, ¿no?
3: ¿Sabemos? Está cerrada, es nueva.
2: Ah, bien. Ah, es nueva. Si no, tiene unas costritas.
1: No, ¿viste? Tiene refrigeración. Es un tema.
2: Hay un tema. Cromatología dice, sí. Oh,
1: ya lo hablamos varias veces. Claro, dice, tiene huevo, ¿no?
2: Claro.
1: Pero bueno.
2: Con champiñón.
1: Claro. Pero bueno, quizás tiene otro gusto. Pero si esta es nueva, hoy vive. De hoy a mañana lo tendremos con nosotros.
2: Che, cómo me tira así la Borges,
1: Sí, me la verdad que fue tremendo lo de que
2: qué crees. Triplazo. ¿Por qué traes el cumpleaños de Graciela Borges?
1: ¿Y Graciela Borges qué será? Sí, ¿sabes? Claro, sí, claro, sí, era la... Claro, sí. Momento de tanda. 46 pasaron de las 12. Nos queda el cierre de hoy musical. También, sí, estoy mirando. También Mario Pinto. Como lo ves más de una vez, pero
2: espectacular.
1: Obedece a dos efemérides del día de hoy. Tanda.
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0: viene a todo lo dicho. El día de hoy
1: es el día de la Pachamama.
0: No.
1: El día de los ecosistemas.
0: No.
1: El día de la tierra.
0: No.
1: El día de la selva, de la jungla.
0: No de la tierra, no de la selva, pero tiene alguna relación.
1: El día de la vida salvaje.
0: No.
1: ¿Va por ahí o
0: nada? No, lo que pasa es que tiene relación con el planeta, tiene.
1: Sí, pero sí, claro, es algo del planeta, entiendo. ¿No es el día de los marcianos, por ejemplo?
0: No, claro.
1: ¿Día de los terrícolas?
0: No es el día de los terrícolas. Es el día de un conjunto de personas.
1: ¿Un día, el día de un país?
0: Sí, señor, es el día de un país.
1: Uy. Tipo, ¿es el día de los franceses, así?
0: El día de, por ejemplo, sería el día de Francia.
1: Ah.
0: Sí, hoy es el día de un país.
1: ¿Hoy es el día de un país americano?
0: No es americano.
1: ¿Es europeo?
0: Sí, es europeo.
1: ¿Este país europeo se caracteriza por su gastronomía?
0: Como cualquier otro país. Tiene a un solo país limítrofe.
1: Tiene un solo país limítrofe. ¿Tiene alguna figura muy famosa que os digas? Sí. De acá es tal.
0: Sí.
1: Sí.
0: Claro. Sí, señor.
1: ¿Juega este mundial?
0: Sí, sí.
1: Juega este mundial. ¿Es candidato a ser campeón?
0: No creo.
1: Este país me la juego. ¿Es Portugal?
0: Sí, señor. ¿Cómo estamos? No. Hoy sobrados, sobrados.
1: Qué bien que estoy, sobrados. Qué animal.
0: Sí, sobrados. Hoy es el día de Portugal, también conocido como el día de Portugal, de Camoes y de las comunidades portuguesas. Es el día nacional del país y se conmemora, por diferentes motivos, digo, no vamos a entrar en detalle.
1: Igual me ayudaste vos, porque me ayudó Facu Laechea, porque yo estaba más por el Mediterráneo, estaba más... un Grecia, estaba por un Italia, estaba por un ahí, por abajo. Y preguntaste la del Mundial, que yo no quería preguntar por el Mundial, y ahí resolvió.
0: Pero así es. ¿Qué más? Hoy,
1: sí.
0: Se fundaba.
1: Sí.
0: En 1935.
1: Hoy se fundaba. Una ciudad argentina.
0: No es una ciudad.
1: Una provincia de Argentina.
0: No es una provincia.
1: ¿Un museo?
0: No, es institución, pero no es una institución
1: nacional. ¿Una biblioteca?
0: No.
1: ¿Una universidad?
0: No.
1: ¿Un hospital?
0: No es hospital. Hospital no es.
1: No es hospital, no. Es una clínica.
0: No, tampoco. Okay. Es una asociación.
1: Una asociación. Se creaba una asociación, dijiste vos.
0: Sí.
1: Una asociación argentina de...
0: Sí.
1: Es APTRA.
0: No es APTRA.
1: Uy, tiré. Llegaba a meter APTRA.
0: Sí, te vas.
1: Y era como... Sí, no, claro. Hoy
0: de acá a la gente. Sí, de acá a jugarla. No. No es la que se funda, no es nacional.
1: No es nacional.
0: No es nacional. Es internacional.
1: Internacional.
0: Sí. Está, por supuesto, en la Argentina. Está, creo que en todos los países del mundo.
1: ¿Pero es Argentina?
0: No es Argentina. No. Hay en Argentina, hay una sede de esta institución, de esta asociación en Argentina. Y creo que en todas las partes del mundo.
1: ¿Tiene que ver con el fútbol?
0: No tiene que ver con el deporte.
1: ¿Tiene que ver con las artes?
0: No tiene que ver con la
1: educación.
0: De alguna manera, tiene que ver con la protección, el cuidado de las personas.
1: Sí. ¿Qué está haciendo? ¿Un corazón? ¿Está haciendo una fundación?
0: No tiene... Bueno.
1: No sé qué está diciendo. Está diciendo como...
0: Afecta...
1: es eso.
0: Hoy es el día de la Cruz Roja Argentina. Íbamos a hablar con alguien de la Cruz Roja Argentina, pero no pudimos. Quizás hablemos mañana, porque la verdad es que la tarea de la Cruz Roja es interesante.
1: ¿Era esa la que me estabas diciendo vos? ¿La Cruz Roja? ¿Es otra? ¿Vos me estás diciendo otra más? ¿Me estás tratando de ayudar?
0: Esta asociación es asociación. Son 3A.
1: Ah,
0: y no es la anticomunista argentina, no se fundaba la

0: La triple A, no. No sé cuándo se fundó la triple A. Pero es la asociación de... Claro. Son tres A.
1: Tiene... ¿Qué dijo? Hizo unos gestos muy puntuales.
0: Y bueno, la sacó Facu, pero está muy bien, la sacó Facu.
1: El alcoholismo.
0: Sí, exactamente. Mirá vos. Un 10 de junio del 35 en Akron, Ohio, Estados Unidos, se fundaba la Asociación de Alcohólicos Anónimos. La organización nació tras el histórico encuentro entre un corredor de bolsa y un cirujano, quienes compartieron sus experiencias para lograr la sobriedad mutua y dijeron, che, podríamos hacer algo con esto. Dale, ¿qué hacemos? Y no sé, empecemos a juntar gente a ver si la podemos ayudar. Y así es que nació la Asociación de Alcohólicos Anónimos. Uh-huh. Hoy.
1: Sí.
0: A ver, ¿con cuál vamos de todas estas?
1: Una fácil.
0: Sí,
1: vamos. Por querés meterte en las musicales a ver si puedo adivinar.
0: No son, no son tan fáciles. Vamos a por. Sí, vamos por una musical. Porque un día como hoy. Espera, que quiero saber cuál es la efeméride. Sí, hoy se publica. El último álbum grabado por este señor.
1: ¿Un señor solista?
0: Un señor...
1: ¿Solista pero banda?
0: Sí, solista.
1: Bon Jovi.
0: No, es solista pero... es como Bon Jovi, ponele.
1: Claro.
0: Porque pero no es Bon Jovi. No es Bon Jovi.
1: Y me liquidate, entonces. ¿Tiene su nombre? ¿Se lo conoce por un nombre de banda?
0: Es como si lo conocieras como Bon Jovi y los músicos de Bon Jovi. O Bon Jovi y los muchachos.
1: Claro. ¿Es Yankee?
0: No, no es Yankee.
1: Ajá, ¿es argentino?
0: No, no es argentino.
1: ¿Es British?
0: No, no es British.
1: ¿Es español?
0: No, no es español. No, no es sudamericano.
1: ¿Son los chalchaleros? ¿Quiénes son? ¿Quién es? ¿Qué es africano?
0: No es africano. ¿Es de centroamericano, dijeron?
1: No.
0: Bueno,
1: dijimos americano, pero lo incluimos en América.
0: Claro.
1: En continente.
0: Centroamericano.
1: ¿Es centroamericano?
0: Sí, señor.
1: Es Bob Marley.
0: Es Bob Marley.
1: No, boludo.
0: Estamos muy afiladas. Muy.
1: Tengo que venir los miércoles, pero a partir de las 10 tengo que venir.
0: ¿Por qué? Porque en 1980, justamente, guitarrista y compositor, publica Uprising, o Uprising, último álbum grabado por el músico jamaiquino líder de la banda The Wailers, porque era Bob Marley and The Wailers. Y la verdad es que la banda eran The Wailers, pero cuando Bob Marley fue Bob Marley, se los comió. Máximo exponente del reggae en el mundo, el último álbum de Marley, fallecido en el 81, contiene 10 canciones. Aprovechamos y nos mandamos a escucharlo, por supuesto, a Bob Marley. Vamos, como digo, más de una vez cuando escuchamos temazo de alguien, One Love, fuerte y al medio, escuchamos, suena Bob Marley aquí en Colonia.

0: Le haría esta porque no la va a sacar, pero no voy a traicionar.
1: Claro, es el bajista de Deep Purple.
0: Claro, por eso no. En 1900, un 10 de junio, pero en 1931, nacía en Juazeiro, en Bahía, Brasil, músico, compositor brasileño, me refiero a Jorge Gilberto, uno de los creadores del bossa nova, uno de los representantes del género bossa nova, que trascendió, por supuesto, las fronteras de Brasil, llegó al norte de los Estados Unidos para lograr fusiones, por caso Tom Jobim, Vinicius de Moraes y otros jóvenes artistas del momento también lo representan. Así que suena Jorge Gilberto, suena Coisa Mais Linda de Jorge Gilberto aquí en Colonia.

Nos retiramos con estilo, se quedan en la continuidad de Colonia con Vero Morilla y equipo para el Cómo Te Lo Digo el día de hoy. Nosotros nos retiramos y mañana a 10 de la mañana, por supuesto, como cada día, estaremos aquí para hacer este Caímos a la Mañana. Chau, buena tarde. Pero...

0: 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Uruguay.
1: Binay Virrey alerta por aumento de antisemitismo y desvíos políticos en el debate público. Natalia Gutman, representante de esta organización, expresó la profunda preocupación ante el aumento de manifestaciones antisemitas en el Uruguay y denunció un intento sistemático de desviar el debate político y comunicacional sobre la problemática.
2: La verdad es que estamos preocupados hace bastante tiempo, esto es algo que venimos expresando, pero en las últimas dos semanas se dieron distintas circunstancias a nivel político, a nivel comunicacional, que nos llamaron bastante la atención y nos hicieron tener la necesidad de expresarnos.
0: Argentina.
1: Santilli afina el respaldo de los gobernadores para la reforma electoral. Diego Santilli, ministro del Interior, afina el respaldo de los gobernadores para avanzar con la reforma electoral, su principal objetivo. Este martes habló del tema con el gobernador de Catamarca, Raúl Jalil, sin descuidar otros ejes que le interesan a la provincia. Desbarataron una red de viudas negras que operaba en Puerto Madero tras la detención de tres mujeres en San Justo. Una red de viudas negras que operaba en el barrio porteño de Puerto Madero fue desbaratada tras la detención de tres mujeres en la localidad bonaerense de San Justo. Se supo que dos hombres fueron drogados y a uno de ellos le robaron.
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0: ¿Cómo les va, amiguitos? ¿Cómo andan? Buen mediodía, buen miércoles, señores. Buen miércoles 10 de junio, fresco, sin sol, con bastante nubosidad, con humedad, que es lo que marca un poco el frío, con una brisita que también nos da un poco de vientito en la cara y, por supuesto, eso nos produce un poco el fresquito que sentimos hoy. Vemos todos los canales de televisión de Argentina y el mundo que ya, por supuesto, están asentados en las distintas partes, ya sea en el Estadio Azteca, ya sea en Kansas, sea en Houston, sea en Dallas, sea en New York, sea en Miami. Y los vemos, por supuesto, soleados, prácticamente con remera, con bermuditas. Y debemos decir, inclusive en Canadá, nos da un poco de envidia, señores. Claro, el último mundial nuestro, lo charlábamos el otro día, el último mundial lo vimos prácticamente metidos en la pileta. Era un diciembre, un fines de noviembre, diciembre, con temperaturas propias del verano acá. Y ahora volvimos, claro, ya habíamos perdido la memoria. El ser humano, ustedes saben que tiene memoria selectiva. Volvimos a un mundial con suéter y con frío. Así que bueno, señores, en esas estamos nosotros acá arrancando, obviamente, el día y a la espera, por supuesto, más que nunca, de esta cuenta regresiva. Porque ahora sí, señores, ya el comienzo del mundial nos está pisando los talones. Así que la felicidad que nos provoca la vamos a estar charlando y contando en el resto del día. Ya que estamos en tema mundial, en un ratito vamos a estar charlando con Patricio. Ayer jugó Argentina y le decía yo fuera del aire, a mí me divirtió. A diferencia quizás de lo que me está pasando con otros amistosos, y más allá de que mi corazoncito, por supuesto, que es celeste y blanco, me pareció que Argentina estuvo plantada, que estuvo bien, me gustaron las caras, me gustaron lo que pasó, me gustó el equipo, me gustó obviamente Messi, me gustó el Colo Barco, me gustó Almada, me gustaron todos, me gustó Nico Paz, me gustaron los chicos, así que en un rato vamos a estar charlando en este triunfo de Argentina ante Islandia ayer a la noche, y una Argentina que por lo menos lo que se vio ahora es una Argentina que pisa fuerte y una Argentina contundente, que es lo que en realidad estamos necesitando. Hubo otros partidos, sí, por supuesto, en un rato los vamos a estar charlando. Y como te dije, ya estamos a cuenta regresiva de lo que será mañana el puntapié inicial del comienzo, por supuesto, de esta nueva Copa del Mundo, una nueva emisión de un campeonato mundial. Señores, volvemos a la República Argentina porque, como bien sabés, finalmente, señores, no fue el viernes, ¿viste? Fue el miércoles para cortar la semana. Finalmente Manuel Adorni y su esposa presentaron la declaración jurada. Obviamente era a pedido del gobierno, a pedido de las justicias, a instancia de todas las averiguaciones, y no solamente presentaron, sino que también se adhirieron al régimen simplificado de ganancias que permite presentar una declaración jurada bastante menos detallada. Obviamente, acá empiezan los cuestionamientos, pero está bien que justo el jefe de gabinete y su esposa, que dicho sea de paso, también es funcionaria, porque creo que hace coaching o algunas cosas en YPF o en algunas otras cuestiones que están vinculadas con el Estado, funcionaria de forma indirecta al Estado Nacional, ¿no? Presenten este tipo de declaración jurada en el marco de una investigación por presunto enriquecimiento ilícito. A ver, ¿está bien? Bueno, la verdad es que la gente de ARCA hoy temprano a la mañana recibió este detalle patrimonial, esta presentación de detalle patrimonial, y harán lo propio luego ante la oficina, en la oficina anticorrupción. Así que te voy a estar charlando, que es uno de los temas políticos del día. Otro de los temas políticos del día tiene que ver, por supuesto, con un año de la sentencia que determinaba la culpabilidad de Cristina Fernández de Kirchner. Y si ustedes ven hoy en redes sociales, desde un Máximo Kirchner, una Mayra Mendoza, un Oscar Parrilli, una Kelly Olmos, que estará charlando con nosotros, se han expedido en redes sociales con injusticia, un año de Cristina, libertad Cristina. Bueno, hay distintas. Ellos hablan de esta proscripción de Cristina Fernández de Kirchner y no de verdaderamente una sentencia producto de una justa causa y la determinación de un tribunal, de la justicia, de un juzgado, luego de una causa, por supuesto, de la determinación de que Cristina es culpable. Así que un año después, y vamos a estar charlando porque obviamente es uno de los temas políticos del día, ¿no? Este año, a un año de la condena, todos la oposición, en el Partido Justicialista, en el kirchnerismo, en el cristinismo, redoblan su reclamo de libertad. Así que vamos a estar charlando en un rato de eso. Y por supuesto, A ver, vamos a estar hablando también de la pobreza. Han salido algunos datos hoy, datos que están obviamente avalados por entre el Observatorio de la Deuda Social y otras consultoras. Y de vuelta, ¿cuánto necesita una familia? ¿Cómo hay que vivir? Ayer hablábamos casualmente de la caída de consumo, de la pérdida de poder adquisitivo. Un mensaje optimista tenía el director de la consultora EcoGo, que decía: Verónica, es el momento de transición. Tenía que ordenarse todo esto. Entendemos que con los números de inflación que han ido bajando y con todo, bueno, verdaderamente se acomodarán los números, y más teniendo en cuenta los números tan benévolos que hay en algunos sectores. Ahora, en otros, los números vienen siendo malos, y de hecho también hoy vamos a hacer un poco de hincapié en eso. ¿Por qué? Porque uno de los informes de los portales del día de hoy tienen que ver con la construcción. Claro, primero con la obra pública, totalmente parada, y segundo la construcción verdaderamente en general. ¿Qué está pasando? Es un rubro es un rubro que obviamente siempre convoca mucha gente, mucho trabajo también en negro, mucho trabajo informal, pero también en caída libre la construcción. Señores, y Medio Oriente, volvemos a hablar porque ha habido unos bombardeos en las últimas horas que han hecho que la tensión se eleve, por supuesto, un poco más. Irán ahora sí atacó las bases de Jordania, de Kuwait y de Bahrein. Y esto podría poner en peligro esta tensa, mediana y mentirosa paz que viene llevándose adelante las últimas semanas. ¿Cuánto le conviene a Estados Unidos esto en el marco de que estamos a tan solo 24 horas de comience uno de los eventos deportivos más importantes del mundo, ni más ni menos que en su territorio? ¿Cuánto le conviene a Estados Unidos este recrudecimiento de la violencia si es que tuviera alguna escala mayor o más allá de los límites, por supuesto, de la propia zona en conflicto? En fin, señores, algunos de los temas que vamos a estar charlando, y vamos a hablar, por supuesto, de Luciana, la adolescente que desapareció. Ya saben ustedes, la buena noticia: apareció a partir de las 5 o 6 de la tarde, luego de rastrillajes. Pareciera ser que una amiga le contó a su mamá, y su mamá llamó a la policía o a la intendenta y contó esto que todavía no se sabe, secreto de sumario, pero pareciera ser una especie de travesura, dicho así, de Luciana, que había ido inclusive hasta el pueblo del lado. A ver, en Córdoba todo queda muy cerca. Cuando decimos pueblo al lado, es, como yo les digo, de Buenos Aires a Vicente López, ¿no? Una cosa así. En este caso, Jesús María, señores, en una casa abandonada, y quizás todo lo que indican las versiones es el encuentro con un amigo de 16 años, pero obviamente la preocupación latente de prácticamente todo un país por casi 24 horas. Amiguitos, un montón de información. Tenemos que hacer una tandita, por supuesto, pero no sin antes saludar a Patricio, para que después Pato respire y me cuente todo lo que vamos a hablar en el día de hoy. ¿Cómo anda, Pato? Buen mediodía.
1: ¿Cómo va, Vero? Muy buenas tardes. Y ya estamos
0: alada. Ya estamos alada.
1: Ya mañana arranca todo. Y ayer ganó, gustó y goleó la selección argentina, un partido que vamos a estar repasando. Pero bueno, a partir de, ni siquiera mañana, a partir de hoy te diría, puro mundial, pura Copa del Mundo. Esto que esperamos que llegue una vez cada 4 años, y se viene lo más lindo que tenemos. Se viene una nueva edición de la Copa del Mundo, y Argentina llega de gran manera. En un rato te lo voy a estar ampliando.
0: Qué lindo, señores. Nosotros entonces, habiendo pasado 19 minutos de la 1 al mediodía y fresquitos como estamos hoy, nos vamos a la tanda cortita. Quédense ahí, señores. Tenemos un programa tremendo, palpitando mundial y contándote noticias hasta las 4 en punto de la tarde. Ya volvemos, amigos.
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0: lindo, señores. Le ponemos un poquito de onda y movemos las cabezas, aunque sea, hubiera dicho Roberto Giordano, para entrar en calor, señores. 21 minutos pasa de la una del mediodía y les parece, si les parece bien, sin mediar mucha palabra, nos vamos a meter en este 3-0 de ayer de Argentina. Una Argentina que está, que se lo vio contundente, vigente, decisivo. Un argentino que, entiendo yo, desde mi ignorancia, se lo vio como equipo, y me gusta cuando funcionan como equipo. Un Leo Messi que no estuvo desde el arranque, pero un Leo Messi que cuando entró marcó, por supuesto, territorio. Claro que sí, capitán. Después, inclusive, las perlitas, lo que pasó después, el enojo de Nico Paz. Dijo, che, loco, me daban prácticamente por muerto. El abrazo de Lionel Messi con un prácticamente un niño que no sé si un poquito más no lo había tenido en los brazos. Bueno, todo lo que dejó el encuentro ayer Argentina-Islandia. Menos mal que se hizo. En algún momento habían amenazado con suspenderlo, Pato, porque el clima y la tormenta era impresionante.
1: Sí, pero se disputó con total normalidad.
0: Bien,
1: partido,
0: sí.
1: Porque aguantó muy bien la cancha allí en Sweet Home Alabama. Pero qué buen triunfo de la selección argentina ayer. A ver, hay que contextualizar. Es Islandia.
0: Es una selección
1: que ni siquiera va al Mundial, pero que bueno, la había complicado Argentina en 2018. El técnico era Sampaoli, digamos todo. Pero bueno, Argentina que...
0: Sampaoli es drupi, chicos, está en todos lados los últimos días. Bueno, cuénteme.
1: Lamentablemente fue técnico de la selección argentina. Pero el seleccionador ahora se prepara para su debut. Después de un auspicioso triunfo 3-0 frente a la selección de Islandia, Argentina llega de buena forma a la Copa del Mundo. Yo vi un partido en el que se vio a Argentina más convincente que el otro día. Y creo que aparte el rival de hoy se puede seguir un poco más serio. Y aparte, algo que a mí me gusta mucho, el nivel de Messi.
0: Me encanta.
1: Yo ayer lo vi muy bien a Lionel Messi. Lo vi con ganas, lo vi con buen ritmo, lo vi rápido. Vi que marcó la diferencia en los 15 minutos 20 que estuvo en cancha. Propio del mejor futbolista de todos los tiempos, por supuesto. Que sobre el final del partido se estuvo hablando con el hijo de Eider Gud Jonsson, ex compañero suyo del Barcelona en sus primeros años en el club catalán. Que claro, este chico...
0: Claro, pero viste el cuento, ¿no? Lo que dicen, que se acercó y le dijo, ¿vos sabés quién soy? Y Leo le dijo, no tengo ni idea.
1: No, sí le dijo.
0: ¿Vos jugaste con mi papá en Barcelona?
1: No, le dijo, ¿te acordás de mí, no? Porque ya se habían visto.
0: Pero de chiquitito.
1: No, pero Messi lo reconoció al chico. Lo dijo el propio Daniel Tristan Gud Jonsson.
0: Ah, algunos portales en España decían que Messi le dijo, no tengo ni idea quién sos.
1: No, Messi lo reconoció al chico, al hijo de Eider Gud Jonsson.
0: Es un chico que tiene ¿cuántos años?
1: Tiene 10... perdón.
0: Tiene 21, 22 años. ¿Cuánto tiene ese chico?
1: No, porque...
0: O sea, literal, Messi lo había visto de bebecito.
1: No, lo había visto un poco más de chico. También hace un tiempo lo había visto porque se había viralizado un poco la foto con el hijo de Gud Jonsson. Pero pasa que encima hay varios Gud Jonsson. Pero no, el chico que... Quieres saber, acá lo estoy buscando. Quiero ver cuál es el que ingresó ayer, sobre todo. Pues es un apellido, entre todo, común, quieras
0: sí.
1: o no. El Gud Jonsson allí en Islandia.
0: Bueno, lo buscamos.
1: Sí, acá está. No. Daniel Tristan Gud Jonsson tiene 20 años.
0: 20, por
1: en
0: eso.
1: Malmo de Suecia.
0: Claro, Messi habrá tenido 20 años cuando este chico nacía, chico, por favor.
1: No,
0: impresionante.
1: Messi que jugó con el padre y bueno, se dio...
0: El padre, gran jugador de Islandia.
1: Eider Gud Jonsson, sí.
0: Que jugó...
1: Messi hace 17 años.
0: Claro, chicos.
1: Te puedo pensar que eso es cuando yo empecé a ver fútbol y pidió esos pasos.
0: No, pero aparte, pensá que este chico tenía 2, 3 años. O sea, literal, si tiene 20, sí, tenía 2, 3 años.
1: Era un niño.
0: Impresionante. Y ahora un pibe que vos viste la altura, uno no sé cuánto, mire.
1: Sí.
0: Y fue la perlita linda de ayer, del encuentro, qué lindo.
1: Sí, pero bueno, entre otras cosas, como de vuelta, la gran aparición de Messi, que en la primera pelota que tocó le metió un pase espectacular a Lautaro Martínez y que después convirtió el gol número 911 de su carrera. Mm. Unos números astronómicos.
0: Tremendo.
1: Realmente para el mejor jugador de todos los tiempos. Lionel Messi que lleva 911 goles en su carrera como profesional y 117 goles con la selección argentina.
0: Claro.
1: ¿Vos sabés cuánto tiene el segundo máximo goleador? ¿Sabés quién es el segundo máximo goleador?
0: No.
1: Gabriel Omar Batistuta.
0: Ah, sí, sabía. ¿Y cuánto tiene?
1: 54.
0: Claro.
1: Messi tiene 117.
0: No, es una bestia.
1: O sea, juega en otra liga.
0: Es de otro planeta, literal.
1: Y Lionel Messi que ayer demostró que está para ser titular. Argentina que va a jugar en 6 días, recordemos, exactamente como ayer, un martes a las 10 de la noche, pero ya por la Copa del Mundo, y frente a la selección de Argelia. El seleccionado de Lionel Scaloni va a hacer su presentación.
0: ¿Qué individualidad ayer le gustó más? El Colo le gustó Nico Paz, le gustó...
1: El Colo Barco me gustó, yo digo que tiene que ser titular, lo digo hace tiempo, es un muy, muy buen
0: jugador. Dicen que él dijo, hoy mete un gol. Viste que había tenido la mujer puso, bueno, obviamente versión la mujer, puso en las redes sociales que dijo, se te cumplió el presagio que dijiste, hoy tengo la corazonada que meto un gol. Bueno, ojalá que se repite la corazonada y la siga cumpliendo. Para mí también jugó muy bien. ¿Qué otra individualidad, más allá del equipo, que estuvo muy firme todo, pero qué otro jugador particularmente le gustó?
1: Me gustó el ingreso de De Paul, lo voy a decir. La verdad que yo pensando que De Paul quizás es un jugador que no se está para ser titular, la verdad que ayer entró muy bien Rodrigo De Paul. No me gustó mucho el partido de Simeone, me gustó por momentos Lisandro Martínez. Yo creo que también entró, bueno, a ver, hizo un gol de Almada. No me gustó mucho el ingreso de Lautaro Martínez, me gustó mucho el ingreso de Enzo Fernández. Enzo Fernández, yo le veo cosas de Fernando Redondo, ese muchacho es espectacular.
0: Me gusta, sí, a mí también me gusta Enzo.
1: Es
0: sí.
1: Un fenómeno realmente, sí. Pero bueno, fue un buen partido de la selección argentina que goleó 3-0 Islandia y que de manera convincente va a llegar al debut de la Copa del Mundo, que va a ser ya dentro de 6 días frente a la selección de Argelia. Después se va a estar viendo a Austria el 22 de junio, lunes, desde las 2 de la tarde, y cerrará su participación en la fase de grupos el sábado a las 11 de la noche, el 27, frente a la selección de Jordania. Así que Argentina que llega muy con el pie derecho al debut de la Copa del Mundo.
0: ¡Qué lindo, señores! Y hoy tenemos los últimos amistosos.
1: Sí, los últimos amistosos. En un rato tenemos un...
0: Cristiano, por ejemplo, ni más ni menos.
1: Sí, juega Portugal contra Nigeria en un rato.
0: Bien.
1: Lindo partido. Juega también Inglaterra contra Costa Rica. Y a las 21 horas, ojo, juega Argelia, nuestro rival,
0: sí,
1: que se mide a Bolivia.
0: ¡Epa!
1: En un partido a puertas cerradas.
0: ¿Por qué?
1: Porque el seleccionador argelino, que en realidad es suizo, Vladimir Petkovic, no quiere que se dé a conocer la táctica que va a utilizar Argelia en su debut contra Argentina. Por lo que pidió jugar el partido a puertas cerradas.
0: ¿En serio?
1: El tema es que hay un escándalo.
0: ¿Puede pasar eso?
1: El tema es que hay un escándalo en Argelia porque también organizó los entrenamientos a puertas cerradas y le prohibió a los medios filmar. Y resulta que un canal estadounidense utilizó drones para grabar imágenes desde así que...
0: Bueno, eso no está bien. La verdad que ninguna posición es tremenda. Cuando pasó como la otra vez, el infiltrado que se mete y te filma, eso no me parece bien. Pero también tanta puerta cerrada, hace una práctica con puerta abierta y les dile, chicos, hagan un poquito de esto. No sé cómo se hace, pero qué raro que hayan sido condescendientes con este pedido del técnico argelino.
1: Es que quizá ni siquiera eran conscientes. Quizá ni siquiera estaban al tanto.
0: No, porque puede ser, qué sé yo, pero qué raro que te hayan dicho, ah, bueno, sí, qué sé yo. Teniendo en cuenta que todas las... los amistosos son televisados y comentados, pero bueno, qué sé yo. Gracias, Patricio mío. Vamos a seguir hablando, por supuesto, lindos partidos lo de hoy, para ya empezar a meternos, por supuesto, porque ya estamos en modo mundial. Así que si no desempolvaste tu camiseta, si no decoraste tu casa, si no pusiste la bandera en el balcón, si no... hoy tenés toda la tarde, está nublado, está fresco, no salgas mucho, quédate en casa y buscá ese suéter celeste, buscá ese suéter blanco, la remera y el traje de baño de diciembre del 2022 ahora quedan guardados. Ahora, abrigo celeste y blanco, señores, para acompañar a la selección, por supuesto, porque mañana comienza y el próximo martes, como te dijo Pato, a 6 días estamos del debut. Déjenme contarles que un día como hoy está cumpliendo años la Cruz Roja Argentina, señores. ¿Por qué? Porque un 10 de junio de 1880, el médico Guillermo Rawson creó la Cruz Roja Argentina, que es esta organización dedicada a brindar asistencia humanitaria en situaciones de emergencia y de catástrofe. Inspirado, por supuesto, en los principios de la Cruz Roja Internacional, Rawson propuso una institución con valores de imparcialidad, neutralidad e independencia. Una institución capaz de actuar en conflictos armados, así como en desastres naturales. Desde ese entonces, desde el año 1880, la Cruz Roja Argentina ha estado presente en algunos de los momentos más difíciles del país, ofreciendo atención médica, ayuda psicológica y asistencia en la salud pública. En honor a la fecha fundacional, este 10 de junio, cada día como hoy se celebra el Día de la Cruz Roja Argentina con actividades que, por supuesto, nos van recordando la importancia de la solidaridad, la prevención y el trabajo voluntario, señores. Así que a toda la gente que trabaja, colabora o u organiza la Cruz Roja Argentina, pero chapó, señores, porque por supuesto es de las organizaciones más antiguas y más solidarias y respetadas en la República Argentina. Señores, ahora sí nos vamos a las noticias que llegan derecho a Uruguay. Te voy a estar contando todo, por supuesto. Vamos a estar hablando de la ley de inocencia fiscal, el último tuit de Adorni y todo lo que tenés que saber en este marco de este miércoles. Miércoles 10, fresquecito, nublado, pero con noticias a la hora del día. Ya volvemos, amigos.
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3: Ante reclamos de la Corte Electoral, el Senado tratará proyecto para agilizar trámite de acceso a la ciudadanía legal. El senador colorado Robert Silva solicitó a la Comisión de Constitución y Códigos de la Cámara Alta realizar un paréntesis en el tratamiento del Código del Proceso Penal para abordar este tema.
4: Lo que estamos pidiendo a la Comisión de Constitución del Senado es el tratamiento rápido de un proyecto de ley presentado, ya aprobado en diputados, que modifica la ley de 1928, que refiere a todo el trámite que hay que hacer para la obtención de la llamada Carta de Ciudadanía. Ustedes saben que nuestro país siempre tuvo una vocación muy amplia y se constituyó en base a inmigrantes que llegaron en nuestros inicios desde Europa y de diversas partes del mundo con el correr del tiempo. Y desde la Constitución del 17 en adelante se establecieron diversas formas de participación en la vida del país. Y por eso se estableció la obtención de la ciudadanía legal.
2: Argentina.
3: Un año de la detención de Cristina Kirchner. Este miércoles se cumplirá un año del histórico fallo judicial de la Corte Suprema por la causa vialidad que ejecutó la pena contra la expresidenta Cristina Kirchner a 6 años de prisión e inhabilitación perpetua, acontecimiento que marcó un punto de quiebre en el sistema político y que dejó en estado de shock y movilización permanente a los seguidores kirchneristas.
2: Deportes.
3: Liga Uruguaya de Básquetbol. Peñarol fue superior, venció 89-84 a Aguada, se puso 2-0 en las finales. Peñarol derrotó 89-84 a Aguada en el Palacio Peñarol y se quedó con la segunda victoria en las finales de la Liga Uruguaya. Puso la serie 2-0.
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0: Qué lindo, señores, hacía muchísimo no escuchaba esta canción de Calamaro, cómo me gusta Calamaro, que estuvo presentándose, no sé si hasta ayer, sé, el lunes a la noche, sé que estuvo presentándose en el Movistar Arena, no sé cuáles son las otras fechas, ya había hecho algunos conciertos, la verdad que me quedé con ganas, me divierte, nunca lo vi en vivo, así que será de mis pendientes de acá en adelante. Señores, con la música de fondo de Manuel Calamaro nos vamos hasta las normas y las reglas están para ser cumplidas, señores, y más si sos extranjero, porque si vos venís a mi casa, se supone que en mi casa tenés que cumplir las reglas que hay en mi casa. Lo mismo pasa cuando yo voy a casa ajena, ni te digo si estoy en otro país. En este caso, un grupo de turistas brasileños fue multado tras ingresar a una zona restringida y de acceso prohibido, ahí en el pasaje del Ventisquero Negro, en la zona de Bariloche. ¿Por qué, señores? ¿Por qué se meten en una zona prohibida en el Parque Nacional Nahuel Huapi? El tránsito de personas en estos sectores aumenta las posibilidades de derrumbes, de desprendimientos de suelo y de caídas de rocas, pudiendo ocasionar accidentes de intensa gravedad. Tras el episodio, las autoridades insistieron en la necesidad de respetar la señalización. Pero chicos, es una obviedad. A un niño de primer grado le dicen, mirante, cruzó la calle, y se dice stop, stop. Y ni hablar un grupo de turistas brasileños que por más que hablen uno portugués o chino o belga, las señales me parece que son internacionales. También los personal que cuida el parque también les habían dicho en dos oportunidades que no podían acceder ahí. Y lo mismo también, estaban bien indicados los espacios habilitados para el turismo y los espacios que estaban denegados al turismo. Actualmente, quienes visitan el Ventisquero Negro solo pueden observar el paisaje desde el mirador acondicionado para ese fin. ¿Por qué? Porque es época de derrumbes. O sea, en definitiva, no estamos cuidando solamente el paisaje, estamos cuidándote también a vos. ¿Por qué? Porque llega a pasar algo y después tiene que ir el gobierno argentino, los guardaparques, poniendo en riesgo inclusive también su vida. El caso volvió a poner sobre la mesa un problema recurrente en las áreas naturales protegidas, el incumplimiento de las normas de seguridad y en la conservación, porque está el que tiene el papelito, el que se roba. Chicos, yo he estado en el bosque de Arrayanes en Bariloche y he visto gente que una vez a los gritos me puse, un señor que agarraba los trozos de miles de años del árbol petrificado y se lo guardaba en el bolsillo. Y yo dije, loco, esto nos tiene que ser para 500.000 generaciones más, ¿cómo te vas a llevar un pedazo en el bolsillo? Y aparte llegás y pones el pedazo donde arriba de tu mesa de luz, arriba de la biblioteca, o a los tres meses un día no limpias, lo tirás a la miércoles. Dije, qué gente estúpida, la verdad. Obviamente desde el parque remarcaron que las restricciones no son arbitrarias, sino que tienen un especial motivo y razón de ser. Claro que sí, buscan proteger tanto a las personas como a los ecosistemas especialmente vulnerables. Bueno, habrás visto, Pato, uno de los virales, Facu, del fin de semana, que tiene que ver también con un turista que se metió en las aguas del Nahuel Huapi, de las cataratas del Iguazú, a agarrar su celular. ¿Viste la imagen?
1: Sí, y lo pude rescatar.
0: A ver, entiendo que si se metió el agua es porque vio que estaba ahí nomás, y no, eso porque hubiera sido un peligro. Pero de todos modos, pedís ayuda a alguien, no se puede. Imagínate si en ese momento hubiera venido una corriente. Es un tema, señores, es un tema. Y aparte, a ver, el problema no es que te cayó el celular, el problema es que, loco, hubieras tenido el celular con lo suficientemente fuerte para que no te caiga. O sea, también, hagamos un mea culpa, estabas boludeando, divina, las cataratas obviamente te dejan sin palabras, nos dejan sin aliento porque son divinas. Pero dale, chicos, o sea, un poco de cuidado. 13:38, Pato de mi corazón, la selección argentina, ya sabemos que goleó, ganó, y estamos a la espera de lo que pasará, por supuesto, el próximo martes, ahora sí, a 6 días de la presentación de Argentina y a menos... No más de 24 horas. ¿Cuántas horas faltan exacto para el Mundial?
1: Para que arranque la Copa del Mundo, en este momento estamos a 26 horas y 21 minutos.
0: ¿Porque arranca a las 4 de la tarde?
1: Correcto, con México, Sudáfrica.
0: 4 de la tarde.
1: Qué lindo partido encima.
0: Pero la presentación es antes.
1: No, 2:30.
0: Dos y media de la tarde, ya, claro, ahí empieza el Mundial. No, yo no voy a poner directamente.
1: No, a ver, el Mundial arranca a las 4.
0: No, no, vamos a estar acá bailando Shakira y bailando...
1: ¿Cómo vas a estar bailando Shakira? Alejandro, vamos, me huele a manada.
0: No, bueno, no, usted también.
1: Yo no voy a bailar nada, Vero. Yo voy a ver fútbol, no me interesa.
0: Pero el fútbol empieza a las 4, antes tenemos que ponernos en modo mundial.
1: Claro, arranca el mundial a las 4, Vero, estamos de acuerdo.
0: Vamos a ver el show. Escúcheme una cosa, me contaba ayer, hasta que tengamos la llamadita, me contaba ayer de este árbitro. ¿Hacemos tandita así, no? Ah, bueno, entonces quedemos pendientes, Pato, porque me contabas ayer este árbitro que fue reportado y deportado. Llegó a Somalia, ¿cómo lo recibieron? ¿Qué dijo? Todo lo que hay que saber para el cierre de esta historia insólita. Una de las más de la cantidad de historias insólitas que tendremos en este Mundial con Estados Unidos de protagonista. Tandita cortita, señores, no se muevan, ya volvemos.
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0: Qué lindo, señores, con un poquitito de Charly García como música de fondo nos metemos en una preocupación. Está del otro lado Gustavo Weis, ustedes lo conocen, por supuesto, para mí es un placer charlar con él, es presidente de la Cámara de la Construcción. Y varios portales hoy dan cuenta de este retroceso, esta profundización de retroceso de la construcción. Una fuerte caída de la construcción y la industria en el mes de abril. Comparativamente, por supuesto, respecto al año anterior. Caídas interanuales que llegan hasta prácticamente el 3%, 2.8%, y esto obviamente lo que denota, lo que refleja es el impacto en la desaceleración económica sobre esta actividad productiva. Gustavo, ¿cómo andás? Buenas tardes, acá Verónica y todo el equipo, te saludamos tanto tiempo, ¿cómo va?
1: Bien, Verónica, ¿cómo están ustedes?
0: Bien, bien, gracias por atendernos, Gustavo, siempre es un gusto charlar con vos. ¿Qué tenemos que entender de estos números? Contame un poco, ¿cómo está? Porque la gente dice, bueno, obra pública está parada por una cuestión de costos y por una cuestión de caída de consumo o de poder adquisitivo, que la gente controla ahora el mango que gasta y lo que invierte y todo. Yo creo que está más reticente a cualquier gasto que no sea extremadamente necesario, y eso repercute obviamente también en la construcción. Contame un poco.
1: Sí, efectivamente, la construcción tuvo una caída del 25% entre mediados del 23 y mediados del 24, ahí perdimos 120.000 puestos de trabajo, y a partir de ahí a la fecha, hace dos años, está estabilizada. Estabilizada, no seguimos cayendo, no crecemos, claro. Estabilizada, como dije, con baja. Un nivel de actividad significativamente inferior, claro. al pico anterior. Bueno, esta es la situación, más allá de las estadísticas, que un mes la construcción, porque en marzo había repuntado, según la estadística, ahora en abril volvió a caer. Pero más allá de eso, si uno ve las estadísticas en el mediano plazo de varios meses, si no mes por mes, lo que muestra en definitiva es que seguimos estables, pero en un nivel de ejecución significativamente inferior al último pico de la actividad. Bueno, esta
0: claro,
1: es la
0: un sostenido bajo.
1: Claro, sí, claro.
0: Un sostenido obviamente, bajo, claro.
1: En un nivel de actividad, como estoy diciendo, 25% claro. Abajo del último pico significó pérdida de empleo y, por supuesto, los fabricantes de materiales fabricando menos cantidad de insumos y demás. Bueno, esta es la situación. Motivos, la casi nula ejecución de obras públicas nacional, por un lado. Por otro lado, la baja ejecución de viviendas, tanto departamentos como casas, que hasta tanto no haya créditos hipotecarios en volumen suficiente, no va a repuntar. Esta es un poco la situación.
0: Claro. Siempre se ha dicho que la construcción emplea mucha mano de obra, entre formal e informal, pero verdaderamente. Me imagino que con una caída del 25%, el desempleo también está a la orden del día, ¿no? Y que ahora conseguimos a lo mejor al señor que haga unas changas o algo, porque trabajo, esto que me estás diciendo, cero obra pública, la caída en la construcción de viviendas y como departamentos o casas, el no acceso al crédito hipotecario en volúmenes, bueno, obviamente eso es mucha gente, mucha mano de obra desempleada, gente que sabe trabajar, que ha trabajado toda la vida, que en estos momentos no consigue.
1: Bueno, nosotros, como mencioné anteriormente, teníamos en el año 23 500.000 empleados formales en el sector, entre personal obrero y personal mensualizado, capataces, ingenieros, técnicos, etcétera. Ahora tenemos 380.000, digamos, ahí está claro, la pérdida está. Que yo mencionaba de 120.000 puestos de trabajo. Obviamente esas personas bueno, se habrán reconvertido, habrán conseguido trabajo en otro lado o en algunos casos harán changas. Efectivamente, esa es la situación.
0: Claro. Obviamente no hacemos futurología, Gustavo, pero y este es un año raro, es un año de transición, me refiero a nivel político, a nivel económico, todo el mundo se está centrando en, bueno, el año que viene con las elecciones y el gobierno cambiante o el gobierno continuo, pero si tuviéramos que pensar cómo siguen ustedes, qué proyección tienen, cómo es el panorama de acá para adelante.
1: Yo creo que de estabilidad. No veo, por lo menos en los próximos meses, ningún crecimiento de la actividad, tampoco veo que se siga deteriorando, creo que vamos a seguir estabilizados en este nivel, y el fenómeno es el que estoy mencionando, en la medida que no haya reactivación de la obra pública nacional, que no la veo en el corto plazo,
0: claro, no.
1: Y en la medida que no haya una reactivación del mercado inmobiliario significativo, que tampoco va a ser inmediato, por más que estamos trabajando en algunas propuestas para que los bancos puedan descargar sus créditos hipotecarios, parcialmente los fondos de pensión que maneja el Fondo de Sustentabilidad o algo referente al nuevo FAL, el Fondo de Asistencia Laboral, de la nueva ley laboral. Bueno, estamos pensando en alguna idea de esas, pero cualquier idea que surja, y ojalá así sea, no va a ser corta su implementación no va a ser de corto plazo, con lo cual en los próximos meses yo diría que la actividad va a seguir en los mismos niveles de hoy.
0: Bueno, a flote, nos mantenemos a flote entonces, ¿no? Uno podría decir, ni nos hundimos, ni descollamos, obviamente, ni tiramos fuegos artificiales, que no es poca cosa en este contexto. Te digo, teniendo en cuenta y hablando como hablamos siempre, con distintas empresas, que muchas tienen números negativos, que vos me estás diciendo que más allá de la caída y la pérdida de puestos de trabajo y todo, sigan manteniéndose medianamente a flote, para que la gente entienda del otro lado, en esta coyuntura económica, me parece que por lo menos es, bueno, una esperanza y un dato no menor.
1: Así es, bueno, confiemos en que el futuro va a ser un futuro promisorio. El rumbo, nosotros apoyamos el rumbo macroeconómico, creemos que las finanzas tienen que estar estables, creemos que no se puede gastar más de lo que se tiene. Digamos, en la macro estamos de acuerdo, después cuando hablamos un poco de detalle micro, bueno, ahí tenemos algunas opiniones distintas con el gobierno, pero bueno, confiemos que el futuro sea un futuro promisorio para todos.
0: Que así sea, Gustavo, te agradezco muchísimo tu tiempo y la nota, un cariño grande.
1: Por favor.
0: Gracias.
1: Hasta luego, buenos días.
0: Gustavo Weiss es presidente de la Cámara de la Construcción. Y bueno, sí, a ver, verdaderamente 25% ha caído la construcción y tres puntos fundamentales. Ya lo decía Gustavo, cero obra pública. Y viste

0: uno de acuerdo a su salario un crédito, pero tampoco está viendo, porque la gente no quiere meterse a un crédito con una tasa variable, porque no te dan tasa fija, a 8, 10, 14, 15 años. No tenemos la certeza, si bien Argentina está mejor, pero tampoco tenemos la certeza de esos países del mundo que tienen una tasa la mínima durante años. Con lo cual, ¿me voy a meter en un crédito tremendo o hago lo que puedo? Hago una ampliación de la piecita, cambio una cosa acá, pongo un... qué sé yo, señores, la construcción no está mal, pero obviamente tiene un descenso sostenido el último tiempo que ronda el 25%. Fuerte, ¿eh? Esto es un número. Señores, cambiamos de tema, Pato de mi corazón. Cuénteme algo. Scaloni todavía, para terminar con Argentina, todavía no dio a los reemplazo de Valerdi. Se especula, se sigue hablando, él dijo que va a tomarse más tiempo, ayer quedó contento con el partido, con lo que vio, con cómo está la cómo está el plantel, cuénteme.
1: Sí, pero aún no lo decidió y dijo que de hecho se va a tomar un tiempo más, porque el seleccionador argentino, de momento, a ver...
0: ¿Tiene tiempo hasta el próximo martes?
1: No, tiene tiempo hasta mañana.
0: ¿Cómo son las reglas? Ah,
1: tiene
0: eso.
1: Tiene hasta mañana.
0: Tiene, o sea, tiene que presentar una lista a la FIFA y esa ya no se mueve.
1: Sí, totalmente. Okay. Así que ya mañana lo tiene que decidir. Y Scaloni, claro, ahí ya va a determinar quién es el reemplazante. El que pica en punta, como te decía ayer, es Guido Rodríguez. Guido Rodríguez, jugador que está actualmente en el Valencia, surgido de las inferiores de River. No jugó mucho en el Millonario, hay que decirlo. Y ahora se perfila como el principal candidato a reemplazarlo, insisto, por la lesión de Leandro Paredes. Viste que yo ayer te comentaba que Leandro Paredes no está bien, que de hecho veníamos especulando con el tema físico de cuándo se había lesionado, e incluso yo ayer te decía que Leandro Paredes ni siquiera iba a estar en el banco de los suplentes. Cosa que fue así, Paredes no fue suplente ayer porque tiene un desgarro. Claro. No puede jugar. De hecho, hasta me parece una irresponsabilidad que a Paredes no lo hayan desafectado de la selección, tal como hicieron con Leandro Valerdi. Pero bueno.
0: Bueno, igual lo que me está diciendo, lo que me está diciendo usted es bastante grave. Significa que hay discrecionalidad.
1: Y sí.
0: A uno lo quieren más que otro, o evalúan distintas las lesiones.
1: No, el tema es que parece desgarro antes. El tema es que parece desgarro antes.
0: Bueno.
1: Entonces tiene un...
0: Ese sería el justificativo del cuerpo técnico.
1: Sería la
0: tienen más días
1: más
0: de... Ok.
1: Sí, esa sería la explicación lógica. Pero bueno, la verdad es que parece, si está desgarrado... Y no debería estar. Va a estar, no lo van a bajar, pero la verdad es que yo creo que alguien como Máximo Perrone y merecería estar más en el Mundial que Leandro Paredes.
0: Con lo cual son horas decisivas porque está obviamente todo el cuerpo técnico sentado, me imagino, puertas cerradas, abiertas, como sea, debatiendo, porque de verdad ahora sí tiene contrarreloj para elegir al reemplazante.
1: Sí, yo creo que lo tienen igual bastante definido, están esperando último momento... Por las dudas, realmente, pero sí, todo parece indicar que Guido Rodríguez va a ser el reemplazante. Algo que a mí me sorprende mucho, porque Guido Rodríguez, no solo que no viene jugando mucho el último tiempo en la selección argentina, sino que directamente no fue parte del proceso clasificatorio. No jugó un partido en todas las eliminatorias, Guido Rodríguez. Eso es lo raro, eso es lo llamativo. Que un jugador que no fue parte del proceso, ni un día para el otro decidí llamarlo. Frente a otros que sí han sido parte del proceso y que se van a quedar afuera.
0: Sí, ¿no? Raro. Eso tenés razón, llama poderosamente la atención, tenés razón.
1: Sí, aparte me parece, insisto, para mí Máximo Perrone, que es otro que no fue parte del proceso, pero es porque es más joven realmente, yo creo que tiene una mejor actualidad, tiene tan solo 23 años Perrone, viene de una gran temporada con el Como en la Serie A de Italia, mientras que Guido Rodríguez, si bien sí es un jugador con más experiencia, se podría decir, la verdad es que yo no sé qué tanto mérito hizo para estar en este Mundial a sus 32 años, viene de un buen cierre de temporada en la Liga de España, pero yo creo realmente que el puesto suyo, y quizás se lo podría haber llevado otro futbolista, pero parece ser que Guido Rodríguez va a ser el reemplazante de Leonardo Valerdi en la selección argentina.
0: ¿Habrá conferencia de prensa para anunciar esto? ¿Directamente lo publican o cómo hará Scaloni?
1: No, se va a publicar y listo.
0: Directamente, mañana, yo creo que en la mañana más o menos.
1: Y sí, entre hoy a la tarde y mañana temprano lo vamos a tener, sí.
0: Ok. Bueno, horas decisivas, señores, veremos entonces qué nombres faltan. ¿Qué nombre o qué nombres faltan para completar el plantel argentino?
1: No,
0: señores,
1: el nombre va a ser uno solo.
0: ¿Uno solo?
1: Va a ser uno solo, sí. Guido Rodríguez seguramente, quizás es Perrone, no sé, pero nombre es uno solo.
0: Bien, bien, bueno, entonces veremos entonces el apellido que nos falta, señores. ¿Quién será el dichoso que entra? Sí, imagínense, es como que es la moneda de Willy Wonka. Señores, 54 minutos pasa de la 1 del mediodía y nos vamos hasta Paraguay. ¿Por qué? Porque se acuerdan ustedes, Edgardo Cuéider.

0: ¿Se acuerdan que pasaba plata? No se dio cuenta que tenía en el baúl, junto a su secretaria, un montón de dólares. Bueno, finalmente quedó preso en aquel momento y finalmente hoy martes, comenzó el juicio oral contra el ex senador nacional Edgardo Cuéider. Esto, recordemos, está llevando adelante en Asunción, en la capital de Paraguay, donde se lo acusa de tentativa de contrabando de divisas tras haber sido detenido cuando intentaba ingresar al país con dinero sin declarar. El proceso está a cargo del Tribunal de Sentencia Especializado en Delitos Económicos y Anticorrupción, integrado por la jueza Elsa García y las magistradas Adriana Planas y Matías Garcete. En esta causa también, recordemos, está imputada su secretaria, Yara Ginzel Acosta, quien, al igual que él, está cumpliendo prisión domiciliaria allá en Asunción. La investigación se inició el 4 de diciembre del año 2024, cuando ambos fueron interceptados en el Puente de la Amistad, allá en Ciudad del Este. De acuerdo con la acusación, transportaban más de 200 mil dólares, 640 mil guaraníes y cerca de 4 millones de pesos argentinos. Obviamente, todo este dinero, de más está decir que estaba sin declarar. Durante la audiencia de apertura, hoy, esto te estoy contando, hoy, hace dos horas, el fiscal Israel Villalba ratificó los cargos y sostuvo la acusación presentada contra los imputados. En contrapartida, por supuesto, los abogados defensores de Cuéider, que son Marcelo Bogado y Carlos Arévalo Guiret, afirmaron que la fiscalía no podrá acreditar la hipótesis del caso. Por el momento, ni Cuéider ni Ginzel Acosta declararon ante el tribunal, aunque ambos adelantaron que van a brindar su versión de los hechos en etapas posteriores del juicio. La primera jornada se está desarrollando sin planteos de nulidad ni recusaciones, por lo que el debate va a continuar también en las próximas audiencias. Pero por fin, señores, desde diciembre del 2024, que un año y medio después prácticamente, comenzó hoy a la mañana, en estos mismísimos momentos está llevando adelante el juicio oral al ex senador de la Nación, Edgardo Cuéider, señores. 13:57, vamos a poner buena música. Déjenme que le cuente, porque tenía acá una efeméride que me gusta. La voz más sexy para usted, Patricio, del cine, de la televisión. Mujer hermosa, si la sabe, si yo le digo ese vozarrón impresionante, usted automáticamente, ¿en quién piensa?
1: Ese vozarrón.
0: Mujer, bella, bellísima, con una voz impresionante.
1: ¿Argentina?
0: Argentina.
1: No, me está matando.
0: Argentina, mire, le voy a mostrar. Argentina. Señores, hoy está cumpliendo años una de las mejores actrices que ha dado la escena y el cine nacional. Ni más ni menos que la señora Graciela Borges. Nació esa voz sexy, tremenda, impresionante. Y está muy bien, ¿eh? Está grande, obviamente, como todos, pero está muy bien. Se la ve triunfar cada vez que hace algún papel. Estuvo brillante en un papel que hizo hace poco con Gasalla. Después trabajó en otras. Bueno, es una actriz, pero multipremiada, una actriz multifacética. Su nombre es Graciela Noemí Zavala, pero obviamente para todos es Graciela Borges. Es uno de los rostros más emblemáticos del cine argentino y debutó en la película El Jefe en 1958. Se la vio en muchas películas de Leopoldo Torres Nilsson y descolló, por supuesto, en El Dependiente del queridísimo Leonardo Fabio. En los 70 protagonizó Crónica una señora, La Revolución, Triángulo de Cuatro, Sol, El Infierno tan temido. Y en los 80 llegaron otros nombres que la marcaron la fama aún más. Pubis Angelical, Los Pasajeros del Jardín, Pobre Mariposa. En los 90 ya encabezó Funes, Un Gran Amor. Más cerca en el tiempo se la vio en La Ciénaga y en El Cuento de las Comadrejas, que verdaderamente fue fabulosa. Entre otros premios recibió el Cóndor de Plata y es ciudadana ilustre de la Ciudad de Buenos Aires. Está cumpliendo años hoy, señores, Graciela Borges, 10 de junio de 1941, y sigue celebrando y sigue trabajando y sigue estando muy bien. Así que, qué lindo. ¿Sabes que el otro día mi hija chiquita me dice ayer, mamá, Mirtha Legrand estuvo en todos los mundiales?
1: Sí.
0: ¿En todos?
1: Sí.
0: ¿En todos?
1: Sí, lógico.
0: Es muy impresionante.
1: Y sí, nació antes de 1930.
0: Claro. Claro.
1: Qué lindo.
0: Nació en el 27.
1: Claro, qué lindo ser contemporáneo de todas las copas.
0: Todos los mundiales, chicos, es fabuloso. Le digo, Franchu, tenés razón. Bueno, nada, genia. Y pará, y lo mejor de todo es que sigue bien, vigente, sana. Ayer, chicos, toda la noche sale joda más que nosotros tres juntos.
1: Y, pues,
0: ayer fue por una obra de teatro. El fin de semana estuvo viendo el estreno también de Adrián Suar. Chicos, hace frío. Y vos decís, porque yo en verano salgo como loca. En invierno, ¿sabés que soy como medio la comadreja? Me gusta salir, hoy salgo, mañana salgo, pero me da un poco más fiaca. Mirta se emperifolla entera, peluquería, anillos, vestidos, ropa, y ahí va, es formidable, la verdad, lo decimos siempre, pero ahora que hacemos también este asterisco, Mirta en todos los mundiales, chicos, yo no sé cómo no la llevan y... una medalla especial. Amigos, nos vamos a las noticias, por supuesto, 2:00 p.m. En un rato llega Leonetti, en un rato vamos a hablar del año de la detención de Cristina y, por supuesto, todo lo que tenés que saber también en el mundo del deporte. No te muevas, ya volvemos.
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3: Federico Preve. Blancos pretenden instalar cortina de humo y Frente Amplio investigar corrupción en ACE por $200 millones. Oficialismo espera concretar una comisión investigadora en diputados para indagar presunta corrupción durante el periodo anterior, mientras que la oposición quiere hacerlo del 2015 a la fecha. El legislador del Frente Amplio sostuvo:
4: el Frente Amplio claramente quiere investigar corrupción por casi $200 millones que venimos investigando desde hace 4 o 5 años ya, con pedidos de informe, acceso a la información pública, auditorías de compras de ACE a privados, favoreciendo a algunas empresas, ISTHG, una empresa marítima, el Círculo Católico, una empresa donde hubo una puerta giratoria de autoridades muy compleja, y destino de dinero, o sea, acá estamos hablando de casi $200 millones.
2: Argentina.
3: El Senado avanzó con un proyecto para penalizar con prisión delitos ambientales graves. El Senado argentino avanzó en un dictamen que propone tipificar y abordar distintas conductas delictivas por delitos ambientales graves con penas que oscilan entre 3 y 15 años de prisión. La iniciativa fue debatida en un plenario de las Comisiones de Justicia y Asuntos Penales, Ambiente y Desarrollo Sustentable, presidida por el libertario Gonzalo Guzmán Coraita y la senadora de Despierta, Edith Terenzi.
2: Deportes.
3: Messi rompió un récord histórico de longevidad con la selección argentina. El capitán de la selección argentina, Lionel Messi, alcanzó un nuevo hito en su carrera al convertirse en el jugador más veterano en marcar un gol con la camiseta albiceleste. Con 38 años, 11 meses y 14 días, Messi superó el récord que ostentaba Ángel Labruna desde 1957, cuando el histórico delantero había anotado para la selección argentina ante Brasil con 38 años, 9 meses y 8 días.
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0: Qué lindo, señores, cómo nos gusta. Claro que sí, estamos bailando. Le contaba a mis compañeros esta canción, la bailé en tap, haciendo el ruidito con las chapitas. Cómo me gusta, chicos, yo me volveré a tap en cualquier momento. Escuchamos Ray Charles primero porque nos encanta, y segundo porque un día como hoy, uno de los músicos más importantes del soul fallece. Tenía tan solo 73 años, señores, un 10 de junio del año 2004. Había nacido en Georgia en 1930 y había perdido la vista a los 7 años producto de un glaucoma. Pese a esta ceguera, estudió piano y saxo. Artistas como Frank Sinatra o como Billy Joel no ahorraron elogios a la hora de ponderar la importancia y la influencia de Charles en la música contemporánea. Su enorme discografía hizo inclusive que la revista Rolling Stones lo colocara décimo en el listado de los mejores artistas de todos los tiempos. Y quiero considerar el mejor cantante masculino de la historia, así como el segundo entre hombres y mujeres, solo por detrás de Aretha Franklin. Muy impresionante. El año de su muerte se estrenó la película biográfica Ray, recién con Paulita decíamos, fabuloso, que la hizo Jamie Foxx. Jamie Foxx, que obviamente fue tan fabulosa que le valió el Oscar. Eso no me acordaba que había ganado el Oscar, pero sí, Jamie Foxx.
1: Sí, fabulosa. Jamie Foxx creo que la ganó hace poco el Oscar.
0: En el 2004, por la película.
1: Pero no sé si otra.
0: Yo me acuerdo por la película Ray, no me acordaba que había ganado el Oscar, pero me acuerdo que la interpretación había sido fabulosa. Él sentado en el piano con el pantalón negro y el saco blanco. Pero fabulosa, ¿eh? Y la verdad que la discografía de Ray Charles ayuda, la música, la onda.
1: En 2005 lo ganó.
0: 2005, bueno, por eso, la película se estrenó en el 2004, él fue en el 2005, que lo premian en marzo, febrero, marzo del año siguiente. Es muy impactante, porque aparte de esto, prácticamente toda su vida fue ciego, porque tan solo 7 años tuvo una visión y ya tenía una visión con problemas. En aquel momento el glaucoma, como bien saben ustedes, es presión ocular. Hoy por hoy, con los avances de la ciencia, te tenés que poner una gota todas las noches y tenés que combatirlo. Pero en aquel momento es presión ocular, que obviamente te daba un ataque o un pico de presión y te dejaba ciego. Y eso fue lo que pasó a temprana edad, a los 7 años, de Ray Charles. Lo recordamos, lo queremos y, por supuesto, no se fue, porque su música sigue formando parte del legado cultural del mundo entero. Así que el rey del soul, señores, Ray Charles, se iba, pasaba a otro plano, se convertía en leyenda, un día como hoy.

0: Qué lindo, señores. Saben que me gusta. Ahora me, hoy a la tarde voy a ver si me bajo musiquita y escucho. A veces me olvido de tantos artistas buenos y músicas buenas que tenemos dando vuelta por ahí. Señores, volvemos a la selección, pero no solamente a hablar del juego, de la presentación, de los días en la cuenta regresiva, sino qué va a pasar con algunos nombres, individualidades, como me gusta decirles a mí. En este caso, el Dibu Martínez, que yo no sé si cuando termina el Mundial hace valijas y vuelve a su casa, busca casa nueva, cambia de dirección, cambia de idioma, cambia los petates. Y lo mismo Cenes, y cuénteme, Patricio.
1: Bueno, Vero, el Dibu Martínez, todo parece indicar que va a cambiar de liga, va a cambiar de idioma, va a cambiar de casa, porque parece que el Dibu Martínez se muda a Turín. Porque todo parece indicar que el Dibu Martínez finalmente va a ser jugador de la Juventus. ¿Pero por qué te digo esto? Porque ya llegaron a un acuerdo entre el jugador y el club. Epa. Por un contrato de 3 años que firmaría después de la Copa del Mundo hasta junio del 2029. Ahora,
0: el Dibu que hoy tiene, perdón, el Dibu hoy
1: el
0: tiene
1: Dibu
0: cuántos
1: tiene
0: años.
1: 33 años, si mal no recuerdo. Oh, que a ver, algunos dirán, bueno, es grande, pero para un arquero, la verdad.
0: No.
1: Para un arquero está.
0: Para mí se extendió la calidad de vida.
1: Está bastante en edad el Dibu, que en septiembre cumple ya 34, eso también es cierto. El tema acá es que negocian con el Aston Villa. Bueno, los Villans pretenden 15 millones de euros. La Juventus de momento está dispuesta a pagar 10. Vamos a ver si llegan a un común de acuerdo de 12, 12.5, 13.
0: Claro.
1: Veremos qué terminan acordando.
0: Cada uno cede algo.
1: Pero todo parece indicar que el Dibu Martínez va a cambiar de club, va a cambiar de país, va a cambiar de liga y se va a ir a jugar a la Serie de Italia y que va a ser nuevo jugador del la Juventus, del equipo más grande de Italia. Y el caso también de Marco Senesi, que tiene nuevo club, este central que para mí había hecho las cosas como para ser convocado a la Copa del Mundo. No fue así, pero bueno, está ocupado, se podría decir, porque tiene nuevo club también. Tiene nuevo club, no se mueve, no se va muy lejos, porque pasa de la Premier League a la Premier League.
0: Mira,
1: no cambia de liga Marco Senesi, que es nuevo jugador del Tottenham Hotspur.
0: Mira,
1: nuevo jugador de los Spurs, que sería compañero de Cuti Romero.
0: Si
1: es que el Cuti no se va del Tottenham. Que
0: ¿dónde, queda, muchos, ¿dónde vive la gente que juega en el Tottenham?
1: En el norte de Londres.
0: Ah, pero en Londres.
1: Sí, es un equipo, okay, londinense en el norte de Londres.
0: Ah, en la zona de Wimbledon, ponele, por ahí debe ser.
1: Y queda, bueno, fue presentado por una leyenda del Tottenham.
0: A ver.
1: Hay en la leyenda del Tottenham que es un jugador argentino. Y no solo es un jugador argentino, sino que es un campeón del mundo. ¿Vos sabés qué campeón del mundo jugó en el Tottenham?
0: Ay, sí, ya sé. No me sale el nombre, ya sé quién es. Porque está hace años, se quedó viviendo allá.
1: Sí.
0: Siempre, sí, no me sale el nombre.
1: Campeón en el 78.
0: Sí.
1: Osvaldo Ardiles.
0: Sí, Osvaldo Ardiles.
1: Osvaldo
0: es más,
1: Ardiles.
0: Lo hemos sacado acá en el Mundial pasado y en otras veces hemos hablado, sí.
1: Que fue de las grandes figuras de Argentina, sí, en el Mundial de 1978. Quedó. Y claro, Osvaldo Ardiles.
0: Se quedó ¿sigue trabajando en el club o solamente?
1: Sí.
0: Ah, sí, claro.
1: Es que,
0: claro,
1: a ver,
0: sí,
1: jugó 8 años en el Tottenham y claro, la presentación fue hecha por él. Él le dio la bienvenida a Marcos Senesi.
0: Está muy bien.
1: Toda una leyenda, todo un símbolo del Tottenham, que lo recibió a Marcos Senesi con un video de presentación. Y ahora Marcos Senesi es el nuevo jugador del Tottenham. Llega libre, hay que decirlo, llega a coste cero porque se vencía su contrato con el Bournemouth, no lo quisieron renovar. O sea, no, entre el jugador y el club no llegaron a un acuerdo para renovarlo, por lo que.
0: Igual el cambio es favorable, cero, porque es ¿se va a un club mejor o no?
1: A ver, se va a un club que de milagro esta temporada no descendió. El Tottenham estuvo a puntos de descender.
0: Pero en caudal de gente, en fama, en historia,
1: sí,
0: ¿el mismo es conocido que el otro?
1: Sí, sí, se va a un club más grande.
0: Bueno,
1: ahora,
0: eso, me parece que el Tottenham es conocido. ¿Cómo se llama el otro?
1: Bournemouth.
0: Sí, muy
1: sí,
0: conocido.
1: Pasa que el Bournemouth va a jugar Europa League esta temporada. El Tottenham,
0: claro,
1: no va a jugar nada.
0: Claro.
1: Ese es también un tema. Pero sí, se va a un club más grande. Se podría decir Marco Senesi, que ahora cambia de club, sepa, del sur de Inglaterra al norte de Londres, Marco Senesi, nuevo jugador del Tottenham. Veremos si es compañero o no del Cuti Romero.
0: Bien, señores, qué lindo. Y para cerrar, Patito, no respires tanto. Para cerrar, contame, obviamente, esto de algunas cosas insólitas de este Mundial. Entre ellos, lo que ha pasado con este referee somalí, que de 34 años, el primer referee de esta nación que iba a arbitrar la Copa del Mundo, ¿no? Era cumplir un sueño de muchos. 11 horas lo tuvieron en el cuartito, él dice, jura y rejura, y la gente de su país también, y la gente de la embajada de Somalia también, que tenía todos los papeles en regla, que tenía los documentos perfectos, que obviamente, nada, tenía todo en orden, que de hecho así había salido ya del país. De hecho, la FIFA también hasta confirmó que el árbitro tenía todo en regla y todos los papeles bien. Sin embargo, no fue a criterio o algún tema con la policía de migraciones, en este caso de Estados Unidos, por supuesto, pero en el aeropuerto de Miami, que le impidieron el ingreso vía Turquía, lo mandaron a su casa.
1: Sí, y se dio a conocer la razón por la cual lo habrían rechazado.
0: A ver.
1: Un funcionario de Estados Unidos dijo que Omar Artan Abdulkair, árbitro de fútbol somalí que se le negó la entrada a la Copa del Mundo, bueno, se le rechazó la admisión debido a, y escuchate esto, asociación con presuntos miembros de organizaciones terroristas.
0: Ay, Diosito.
1: Hay que ver cuáles son los sustentos realmente, sería muy interesante. Vos ves esto en redes y todos los comentarios están indignados.
0: Sí, ha causado,
1: los de racismo.
0: Ha causado mucho revuelo. Por eso quería como que cerrar la historia, porque me parece que, obviamente sabemos que la política migratoria de Trump, el ICE, todo eso están dejando mucha tela para cortar. Acá es raro, porque obviamente venía con los papeles de la FIFA, venía con los papeles de la Nación, venía con el visto bueno de las autoridades somalíes que le habían saludado y le habían salido en todos los periódicos del mundo por ser el primer árbitro de ese país que iba cumpliendo un sueño, etcétera. Sin embargo, no hubo forma, no hubo éxito. Dijo...
1: Lo tuvieron detenido durante 11 horas.
0: Después
1: lo llevaron a una celda de detención por otras horas más. Y a ver, básicamente dijo que le negaron su gran sueño, porque como todo árbitro, su gran objetivo era dirigir la Copa del Mundo.
0: Tremendo,
1: y ahora
0: señores,
1: no va a poder, por lo menos en esta edición.
0: Estoy muy decepcionado, soy simplemente un árbitro que intenta hacer realidad su sueño, el mayor sueño de su vida, que era venir a la Copa del Mundo y arbitrar. Esto fue lo que declaró en el diario New York Times. Dijo, tenía todos los documentos en regla, todo lo demás, de hecho tenía el visado correcto, así salí de mi país, pero les prometo que voy a estar arbitrando para ustedes en la próxima Copa del Mundo. Fue recibido como todo un ídolo. Ayer lo esperaban en el aeropuerto de regreso en Somalia. Fue recibido inclusive por funcionarios, dirigentes deportivos y decenas de personas que se acercaron para expresarle su apoyo. Allí agradeció el respaldo y destacó el acompañamiento de la FIFA durante todo el proceso. Quiero agradecer a mi país y a la gente por su apoyo. Yo no sé, acordate, si esto no va a tener alguna cola diplomática, ¿eh? Porque dicen por ahí que las autoridades de Somalia pedirían alguna explicación mayor a las autoridades diplomáticas, con lo cual, a las autoridades migratorias, con lo cual, no un conflicto diplomático. Pero acordate que esto va a ser más ruido del que está haciendo, ¿eh?
1: Sí, probable.
0: Por eso quería que lo charlemos un ratito más. Señores, nos vamos a la tanda cortita y a la vuelta nos metemos en uno de los temas políticos del día. Se cumple un año de la condena de Cristina Fernández de Kirchner. Dicen algunos, está proscripta, es la proscripción, una condena sin fundamento. Quédate ahí que vamos a charlar con gente del Partido Justicialista, gente cristinista, a ver qué pasa, qué actos hay, cómo se recuerda, se memora, se va a la casa, todo. Entérate primero en Radio Colonia, ya volvemos.
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0: Qué lindo, señores. Acá estamos escuchando Fito Páez, por supuesto, en este miércoles 10 de junio, fresco, 15 grados la temperatura, pero no se confíen, porque 15 grados de nubes, 15 grados de brisa, 15 grados de vientito, 15 grados en los que el sol no ha salido por lo menos una semana, con lo cual unos 15 grados bastante frescos en el marco de este otoño que desde hace por lo menos 10 días se está haciendo sentir, señores. Veníamos bastante bien, ¿eh? No podemos quejarnos, pero con la llegada del mes de junio y, por supuesto, ya el otoño dijo, bueno, me pongo las pilas un poco antes de darle paso al invierno. Señores, se cumple un año de la resolución de la Corte Suprema que dejó firme la condena contra Cristina Fernández de Kirchner y que derivó, por supuesto, en su posterior detención. Por esta fecha, el kirchnerismo organizó una serie de actividades para denunciar lo que considera una proscripción política y para volver a reclamar, como lo ha hecho todo este tiempo, por la libertad de su jefa, de su líder. A ver, vamos a charlar con Raquel Kelly Olmos. Ella es diputada nacional de Unión por la Patria y consejera nacional del PJ. Ya hemos tenido la oportunidad de charlar con ella varias veces y ya hemos hablado inclusive del tema Cristina. Pero hoy en este marco, en esta fecha, en este efeméride, bueno, hoy me parece que tiene una especial connotación. ¿Cómo anda, Kelly? ¿Cómo le va? Buenas tardes acá, Verónica, y todo el equipo de Colonia la saludamos. ¿Cómo le va? Buenas tardes.
1: ¿Qué tal? Buenas tardes y muchas gracias por llamarme.
0: No, gracias a usted.
1: Efectivamente, hoy es un día con una especial connotación, una connotación que no podemos dejar de vincular la injusticia de la condena de Cristina, porque nosotros insistimos con que Cristina es inocente, que la condena que tuvo es una condena política, que de algún modo encarna lo que ha sido siempre la trayectoria del peronismo, de haber sido siempre perseguido y condenado por el mayor de sus delitos, que es trabajar por una patria justa, libre y soberana, como lo hizo también Cristina en las dos oportunidades que fue presidenta de la Nación, siendo también diputada, senadora, vicepresidenta, y creemos que la condena, que se cumple un año de la ratificación de la Corte, que no ratificó la condena, simplemente se negó a revisar lo que había hecho el tribunal que la condenó, ¿no es cierto? Sí. Es eso, la ratificación de una situación de injusticia que hoy se despliega sobre todo el pueblo argentino, que está viviendo una etapa de enorme, enorme retroceso e injusticia.
0: Kelly, sabemos que obviamente tienen preparados desde el banderazo del día 20, quiero que usted invite a la gente y lo cuente, hasta una conferencia de prensa hoy, una concentración en la puerta de la casa. Muchos de sus compañeros se han también hoy manifestado a través de las redes sociales. ¿Cuáles son las actividades para el día de hoy? ¿Qué le puede decir al militante? No sé si usted sabe, no le quiero meter en un brete, Kelly, pero ¿cómo está el ánimo de Cristina? Porque uno siempre la ve muy bien, muy entera, una mujer con mucha fuerza, pero también hay que estar privado de la libertad un año, sabiendo que te queda todavía por delante un tiempo más, 5 años más de condena, y quizás con las pilas que ha tenido Cristina siempre de tener ganas, seguir teniendo ganas de hacer cosas.
1: No, y además con una ofensiva como la que está desarrollando los tribunales, que la quieren despojar no solo de su patrimonio, sino el de sus hijos. Realmente un nivel de arbitrariedad que contrasta con la flexibilidad que tienen respecto de las denuncias de corrupción que atraviesan al gobierno actual, ¿no? Tanto la situación de Adorni, donde los plazos se les flexibilizan para su declaración jurada patrimonial, que hace días que vienen prometiendo inútilmente, como lo que fue la causa Libra, la causa Liques, extremadamente indignante, porque digamos hacer caja sobre programas y políticas públicas destinadas a personas con discapacidad, a las que no se asiste adecuadamente, es algo ya que indigna profundamente, ¿no? Es decir, hay un gobierno que está sumamente atravesado por denuncias de corrupción y que, digamos, intenta esconderse detrás de una ofensiva de los tribunales contra Cristina y contra su familia, que es, vuelvo a decir, ni más ni menos que la encarnación de lo que ha sido siempre la política represiva contra el peronismo, que han tenido acá sectores de los intereses económicos más concentrados, que para someter al pueblo a este nivel de injusticia tienen que inhabilitar a los liderazgos que pueden organizar la capacidad de respuesta del pueblo argentino.
0: ¿Sabe, Kelly, que usted nombraba recién el caso Adorno, nombraba otros casos de corrupción? Acá la gente nos llama siempre, charlamos, el programa básicamente lo hacen los oyentes, y por supuesto ha provocado muchísimo dolor lo de Adorno, la decepción, esto de juzgar de venimos a combatir la casta y terminar siendo lo mismo en un punto. Pero también la gente nos dice, pero tampoco de una u otra forma la decepción es mayor, porque tampoco me olvido de los bolsones de López, de algunas causas de corrupción. O sea, obviamente eso después la justicia podrá cuestionar si Cristina sabía, si nunca sabía, pero lamentablemente la gente ha quedado golpeada.
1: La manipulación de la doctrina jurídica. A Cristina le aplican una doctrina que se denomina, digamos, de la responsabilidad objetiva. Se dice, ella no pudo no haber sabido. Eso quiere decir, se sustituye con esa definición la necesidad de que haya pruebas, porque no las tienen.
0: Claro.
1: ¿Me entendés? Entonces, por eso nosotros decimos que es absolutamente arbitrario el fallo. Además de desproporcionado, porque, por ejemplo, en el caso de Cristina son 6 años. De prisión e inhabilitación de por vida. Hay una desproporción que es demostrativa de que la vocación es la proscripción, como fue siempre contra el peronismo, proscribirlo. Es el movimiento político que más tiempo ha sido proscrito y prohibido en la República Argentina. Y hoy lo están haciendo en la figura de Cristina, y usando, como vuelvo a decir, la doctrina de la responsabilidad objetiva para ocultar que no han podido exhibir pruebas.
0: Claro. ¿Qué actos se prevén hoy? Porque me llega alguna información de parte de sus compañeros, Kelly, una concentración, tengo entendido que cerca de las 3, 4 de la tarde, ¿no? Ahí en las inmediaciones, en el frente.
1: A la 1 hicimos una conferencia.
0: Eso, cuéntenle a la gente, sí.
1: Senadores, sí. Yo vengo de ahí. La hicimos en un salón del Senado.
0: Del Senado, sí, correcto.
1: Exactamente, y a las 4 está convocado una movilización hacia la casa de Cristina. Porque además, no solo hoy el aniversario, sino también desde los representantes nuestros en el Consejo de la Magistratura se ha hecho un pedido de información y un análisis demostrativo de la arbitrariedad con la que están ejerciendo la prisión domiciliaria.
0: Eso le iba a preguntar. Le iba a preguntar exactamente las condiciones. ¿Qué le parece a usted las condiciones?
1: Son totalmente excepcionales. No se las aplican ni a narcotraficantes ni a aquellos que han sido condenados por delitos de lesa humanidad.
0: Me refiero, por supuesto, para expliquemos a la gente, Kelly, a las visitas.
1: La tobillera, el uso de la tobillera. Vos sabés que en el caso de los narcotraficantes o de aquellos que cometieron delitos de lesa humanidad, la tobillera se justifica, sobre todo, porque si salen a la calle, muy pocos los van a reconocer, por no decir ninguno. Ahora, si Cristina saliera a la calle, ¿quién no la va a reconocer?
0: Sí, claro, sí. Sí, sí, sí. Bueno, de hecho, ahí.
1: 24 horas, ¿no?
0: Sí, sí, sí. Pero... ahí tiene un punto importantísimo y de hecho lo hemos charlado acá, ¿no? Porque a veces uno podrá cuestionar si está a favor o en contra según la ideología o lo que sea, pero a ver, nadie puede discutir que Cristina Fernández de Kirchner es Cristina Fernández de Kirchner y que si se le ocurriera salir a la despensa a tomar café o a caminar por el barrio, armaría un revuelo semejante por lo que genera Cristina Fernández de Kirchner.
1: Mío. El 99% la reconoce.
0: No, la conocen el 115, Kelly, no el 99. Oh, o sea, bueno, todo,
1: pero
0: por
1: yo,
0: eso.
1: Digamos, para ser confesiva.
0: Sí, sí, sí, por eso alguno puede.
1: Y el tema del régimen de visitas, la mayoría de los que están condenados y están en prisión domiciliaria, vuelvo a decirte, de delitos gravísimos, como narcotráfico o lesa humanidad, no tienen restricción alguna en el régimen de visitas. Cristina se las han restringido de una manera extrema, extrema. Fuera de la familia puede recibir dos visitas a la semana y de una hora, porque el objetivo es que no haga política, que no pueda hablar con otros dirigentes, que no la vengan a ver, que no...
0: Claro.
1: Es el objetivo,
0: es que, claro, lo que nos decían en su momento es que querían evitar que San José 1111 termine convirtiendo en un búnker político de la exmandataria. Como si, bueno, igual...
1: Bueno, yo te recuerdo que hubo una persona condenada por lesa humanidad que es asesinó, etcétera, pudo celebrar su cumpleaños en una fiesta muy fastuosa donde incluso Palito llega a cantar.
0: Claro. En fin, sí, sí, sí, sí, sí. Teníamos ganas de charlar con usted como referente, por supuesto, del partido, como persona que está hace tantos años, como funcionaria, como diputada. Hoy sabemos que formó parte de esta carta de lectura a las 13 horas. Y el 20 se viene el banderazo, Kelly, el banderazo ahí en el Parque Lezama.
1: Así es, como fue el año pasado también.
0: También, sí, el banderazo. Ahí sí, en el Parque Lezama, en el marco, por supuesto, del Día también de la Bandera. Así que eso se ha convocado, tengo entendido, a las 3 de la tarde, ¿no? A las 15 horas.
1: Así es.
0: Bien, sí, bien. Kelly, siempre es un placer charlar con usted y déjeme decirle que lo voy a hacer público porque muchas veces llamamos a un montón de compañeros suyos o de gente de Unión de la Patria y no siempre atienden los teléfonos, con lo cual usted, Oscar Parril, y hay algunas personas que siempre están dispuestas a hablar con la prensa y a ver, no importa de qué medio llame o cuál sea la ideología del periodista o del medio, ustedes siempre atienden y la verdad que desde acá también marcamos los aciertos, marcamos los errores, criticamos cuando hay que criticar, pero también apoyamos cuando verdaderamente podemos lograr la nota. Así que le agradezco la generosidad y bueno, no, en cualquier momento vuelvo también a molestarla. Gracias, Kelly.
1: Por el reconocimiento y a disposición.
0: Muchas gracias, que tenga buenas tardes.
1: Igualmente.
0: Señores, 14:32, hablamos con Kelly Olmos, un año de la detención de Cristina Fernández de Kirchner.
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3: Juan Martín Rodríguez tildó de delincuente a Álvaro Danza y denunció ejercicio ilegal en presidencia de ACE. El coordinador de diputados del Partido Nacional, Juan Martín Rodríguez, lanzó una dura acusación contra el presidente de la Administración de los Servicios de Salud del Estado, Álvaro Danza, a quien calificó de delincuente. Cardona dijo que el proyecto de HIF Global falta cerrar el precio de la energía con UTE. La ministra de Industria agregó que compartirán predio con la planta de Portland de ANCAP en Paysandú. En este sentido, la jerarca afirmó que desde la empresa tienen hasta fin de año para tomar la decisión de inversión.
4: Nosotros ya los plazos con HIF los planteamos desde el año pasado cuando se concretó un memorándum de entendimiento en diciembre. Ya les he contado en varias oportunidades, el propio intendente ha estado en reuniones por ese tema, incluso participó, recordarán, hace 2 semanas de la reunión con Cancillería Argentina, es decir que está empapado y tiene conocimiento de cómo vamos trabajando.
2: Internacionales.
3: Estamos preparados para atacar Irán nuevamente con otro golpe severo, dijo el jefe del ejército israelí. El jefe del ejército israelí, Eyal Zamir, afirmó que los ataques lanzados contra Irán fueron una preparación para un golpe mucho más significativo y contundente.
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0: Diego Torres, señores, que también estuvo presentando estos últimos días. ¿Cuántos conciertos en la República Argentina? Cómo me gusta la actividad cultural que tenemos acá. No te aburrís nunca, señores, en la Ciudad de Buenos Aires. No te aburrís. Si sos de Uruguay, cruzás el charco y venís a ver nuestros espectáculos, nuestros cantantes, nuestros shows. Si sos del interior, venís también por acá, la zona del Obelisco, los teatros, el under, el no under, el comercial. Un poco de todo, señores. Buenos Aires, una de las capitales artísticas de la región y del mundo. Mientras tanto, habiendo pasado 36 minutos... de las 2 de la tarde y con 15 grados y fresquecito, como estamos hoy, Patricio, levanta la mano.
1: ¿Vos sabés, Vero, que en Francia están enojados con Mbappé?
0: Yo también.
1: No, bueno, pero ¿por qué están enojados en Francia? Porque vos, siendo argentina, ¿vos por qué estás enojado con Mbappé?
0: Porque me parece que no está haciendo las cosas bien, me parece que está demasiado creído, se le fue el poder a la cabeza y en el Real Madrid no hizo nada, me parece que está durmiendo. A ver, odio la gente con talento tremendo que no lo aprovecha. Es de los grandes jugadores del mundo y eso no se lo va a sacar nadie. Me parece a mí que está tirando chanta, pero...
1: Y está haciendo las cosas medio mal, porque aparte ahora...
0: Un poquito desprolijo. ¿Qué pasó?
1: ¿Vos sabés que se fue la concentración?
0: ¿Te das cuenta? Dale, la semana pasada con Esther Espósito, hace unos días, me dijiste, no, pero sí, se lo vieron dando vuelta. Se va y viene.
1: Eso había sido antes de que arranque antes la convocatoria.
0: Sí, bueno, pero también estaba jugando con el Real Madrid.
1: No, pero estaba lesionado. O sea, en teoría estaba lesionado.
0: Bueno, con más razón. Loco, estás lesionado, quédate comiendo caramelos en tu casa o haciéndote masajes. Que no te vean en un jet ski dando vuelta por el Mediterráneo. No importa, con la modelo más linda del mundo, la actriz, no importa, sea con quien sea, sea con Juan de los Palotes, no importa.
1: Ah, mira.
0: Bueno, ¿qué pasó ahora? ¿Por qué?
1: Viste que el lunes...
0: Ojo que los franceses son jodidos, te hacen la cruz, cagaste, no le conviene a Mbappé, ¿eh?
1: El lunes Francia había jugado frente a Irlanda del Norte,
0: ¿sí?
1: Que ganó 3-1 con un hat-trick,
0: sí,
1: de Michael Olise.
0: Sí.
1: Y después de eso, Mbappé abandonó la concentración.
0: ¿Qué se fue a dónde?
1: Fue autorizado por asuntos personales.
0: ¿En Estados Unidos? ¿Qué, tenía una prima?
1: No,
0: en Alabama.
1: Se fue de Estados Unidos.
0: ¡Apa!
1: Se fue a Madrid.
0: ¿A qué? ¿Que le había cerrado el gas? ¿No le había cerrado el gas de su casa?
1: Es por asuntos personales, pero se lo vio con su pareja en Madrid.
0: ¿Con Esther Espósito?
1: Sí. El tema acá es...
0: ¿Ya está recontra blanqueado ese romance? ¿Ya
1: sí,
0: está?
1: Sí. El tema es, si a Mbappé lo autorizaron para que vaya por asuntos personales...
0: Sí.
1: No, pero con ese criterio Esther Espósito puede ir a Estados Unidos.
0: Sí, claro, bueno.
1: Se hace como mucho más lógico, pero... Lo que están diciendo los compañeros es que Mbappé está priorizando un poco más su vida personal por el compromiso de su selección. No lo ven muy comprometido con la causa de ganar la Copa del Mundo.
0: A ver, después entra al campo de juego, agarra el balón y hace magia.
1: El otro día contra Irlanda del Norte cerró 4 mano a mano.
0: Hace magia, con lo cual decís todos los enojos que tengo con este tipo, después la toca 3 veces y es un crack. Pero compromiso... De equipo, uno no lo ve.
1: No, y no lo ve tampoco en el Real Madrid.
0: Ahora, como tuvo autorización, no lo pueden sancionar ni nada. Es
1: no,
0: un enojo
1: no, no.
0: Y un... Claro.
1: De hecho, bueno, también está la controversia de qué rol va a ocupar Mbappé en el equipo.
0: Claro.
1: De hecho, le preguntaron
0: ¿Es el capitán siempre del equipo?
1: Sí. De hecho, Didier Deschamps un poco ironizó sobre la decisión de utilizar a Mbappé como delantero centro en Francia. Porque cuando le preguntan al respecto, dijo, debo ser estúpido y debe haber habido mucha gente estúpida entre los entrenadores que ha tenido para colocarlo en el centro del ataque. Entre los equipos en los que ha jugado durante los últimos años, 2 en el Real Madrid y su último año en el PSG, lleva 3 años jugando en una posición centrada. Porque muchos cuestionan que Mbappé juegue de 9 y que no juegue más por las bandas debido a su velocidad, a su explosión. Pero a ver, está la polémica siquiera de si Mbappé, a ver, no digo que no vaya a jugar, porque claramente va a hacerlo porque es Kylian Mbappé, pero se está poniendo a muchos en contra Mbappé. La verdad es que no está teniendo mucha gente a favor, que los propios franceses se están cansando un poco de su, digámosle, egocentrismo, y Kylian Mbappé... Que no te digo, le va a costar el Mundial a Francia, ni mucho menos porque, insisto, puede seguir siendo tranquilamente el mejor futbolista del planeta, pero hay mucho francés vero enojado con Kylian Mbappé. Hay que ver qué clase mundial tiene y hay que ver que no se rompa el vestuario francés, como ya ocurrió en otras Copas del Mundo, como por ejemplo en la de Sudáfrica 2010. Pero lo cierto es que Francia también es un momento tenso con Mbappé, que lamentablemente para él hoy se ha convertido en una figura polémica, controvertida... Y veremos si lo puede sacar adelante Didier Deschamps, que creo que es un técnico que tiene con qué, lleva 14 años dirigiendo a Francia, fue campeón del mundo en Rusia 2018, y veremos si Kylian Mbappé vuelve después de arreglar este asunto personal y si no hay problemas en el vestuario, y puede volver a la titularidad, a usar la cinta de capitán y a liderar a Francia en busca de su tercera Copa del Mundo.
0: Yo creo, barbas en remojo, diría mi abuela por ahí, a todo el mundo, inclusive a Kylian Mbappé. Señores, tandita, no se muevan, y a la vuelta nos vamos hasta Medio Oriente. ¿Qué está pasando una vez se encienden las alarmas? Quédate ahí porque está escalando la tensión. Pero ¿cómo, Vero? Estamos ya pensando en el Mundial. Estados Unidos está en otra cosa. Sin embargo, en Medio Oriente todavía la tensión está en escalada. No te muevas, ya volvemos.
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0: Acá seguimos, señores, 44 minutos pasan de las 2 de la tarde, la temperatura sigue igual, el cielo está gris, feo, hay una brisita tremenda, acabamos de cortar con Kelly Olmos, la gente llama, enojada, se cumple un año de la detención de Cristina, por algo será, otros que van a ir hoy a las 4 de la tarde a la concentración de San José 1111. Por supuesto, en esta radio, como hacemos siempre, tantas voces como personas estén escuchándonos del otro lado. Dejamos un poquito la política nacional, dejamos todo lo que tiene que ver con el caso Adorni, nos corremos un ratito del mundial y nos vamos hasta la otra punta del mundo. Está del otro lado Diego Guelar, para mí es un placer charlar con él. Él es, obviamente, ni hace falta presentación, pero vamos a decirlo por las dudas, ex embajador en Estados Unidos, en China, en Brasil, en la Unión Europea, y obviamente es un gran analista internacional. Bien saben ustedes que la tensión en el Medio Oriente volvió a escalar a niveles críticos. En esta madrugada Irán lanzó una serie de misiles y drones contra las bases de Estados Unidos en Bahrein, en Kuwait y en Jordania. Diego, que querido, ¿cómo le va? Buenas tardes, acá Verónica y todo el equipo de Colonia lo saluda.
1: ¿Me puede aumentar el volumen?
0: Sí, ahí mismo le decimos a Facundo que aumente el volumen para que usted no tenga retorno y pongamos tener una charla gustosa, a pesar de que el tema es medio de tensión. ¿Cómo le va, Diego? ¿Cómo anda?
1: ¿Qué tal? ¿Cómo le va?
0: Bien. Cuando uno podía pensar que ya después de un tiempo empezaba a bajar un poco el clamor de esta guerra, cada tanto tenemos esto, ¿no? Un episodio nuevo de violencia que escala a niveles inusitados y que pone de vuelta los pelos de punta del mundo entero. Cuénteme, Diego, ¿qué ha pasado en las últimas horas?
1: Bueno, han pasado 100 días. Todo es muy confuso porque la información forma parte de la guerra y ambas partes mienten mucho.
0: Claro.
1: O sea, no podemos creer en la información y lo que se ha generado no es solo una gran confusión, sino la mayor crisis energética de la historia, según dicen los especialistas. Es decir, lo se llama el Estrecho de Hormuz, un paso clave del cual nosotros no estábamos ni siquiera conscientes, ¿no?, de que existía este estrecho por donde pasaba un flujo vital de transporte de petróleo, de gas, de fertilizantes, que ha tenido un impacto en todo el mundo y que se va profundizando, porque ya los países están utilizando sus propias reservas porque no llega suficiente el fluido de carburantes y de otras energías. Esto está causando una distorsión enorme y no sabemos lo que pasa. El presidente Trump hace varias declaraciones por día contradictorias, muy alarmantes,
0: claro,
1: respecto de su propia estabilidad emocional, porque realmente el hombre más importante del mundo, cuando dice a la mañana ya estamos por firmar la paz, y al mediodía dice que ya está por atacar, y a la tarde vuelve a decir que está firmando la paz, y a la noche vuelve a atacar.
0: Claro, totalmente.
1: Distorsiones que yo diría, personalmente tengo la sospecha de que está operando en los mercados, o sea que está generando estas oscilaciones diarias de precios.
0: Sí.
1: Que son, por supuesto, una fiesta para los especuladores, ¿no? O sea, los especuladores en esto son los que ganan, porque especialmente los especuladores que tengan la información de si el presidente va a anunciar la paz o la guerra.
0: Totalmente. Lo que pasa es que más allá de la cuestión económica, por supuesto, que no es menor en un conflicto así, y menos con Estados Unidos como uno de los países intervinientes, en el medio hay vidas, en el medio hay gente, en el medio hay preocupación, en el medio son naciones que siguen en lucha, como bien dijo usted, hace más de 100 días. Y esta escalada de tensión, porque eso es real, o sea, que los drones y los misiles han salido atacando como represalia a su vez al bombardeo, eso es real y tangible, más allá de la desinformación que puedan dar desde la Casa Blanca. Y eso es lo que hoy por hoy no se vislumbra que tenga un acercamiento, un diálogo, una resolución de conflicto. Seguimos casi que parados en el mismo lugar que estábamos, Diego.
1: No hay forma de entender lo que pasa, pero al margen de las pérdidas de vidas, por suerte en el último tiempo han bajado mucho.
0: Sí, sí, sí, eso es verdad.
1: De víctimas mortales, pero cuando hablamos de 50 al 100% de aumento en los combustibles, en el gas, en los fertilizantes, en los seguros de transporte, en los fletes marítimos. Esto genera una distorsión global gravísima, ¿no? Y realmente no sabemos ni cuánto va a durar, ni cómo va a terminar. Es realmente una situación muy difícil de comparar con otros conflictos.
0: Sí, claro. ¿Y qué rol juega acá la Organización de Naciones Unidas? Porque usted sabe que muchos funcionarios la han devaluado, que han estado a la altura de las circunstancias, que no ha hecho las cosas como tienen que hacer. Hace un rato emitió un comunicado pidiendo como un cese de fuego en esta escalada de tensión. ¿Qué le parece a usted? ¿Qué rol está jugando o debería jugar la ONU?
1: Yo creo que se exagera la crítica. Las Naciones Unidas es una organización que representa un gran sueño de la humanidad,

0: yo diría criminal, terrorista, como es el de los ayatolas, que le den bola a Naciones Unidas.
1: Claro. O sea, sí, la verdad que sí, tiene razón, claro.
0: No pasa por esa capacidad simbólica de Naciones Unidas, que requeriría de grandes consensos para poder funcionar. Acá eso no ocurre, ¿no? En este caso, el gran consenso debería ser centralmente entre Estados Unidos y China. Ya se acercaron en la primera reunión que tuvo el mes pasado el presidente Trump en Beijing. Va a seguir esta reunión en el 24 de septiembre en Washington. Yo creo que ahí está la gran esperanza, que los dos superpoderes, si ellos acuerdan que esto termina, esto termina.
1: Sí, me imagino que sí. Ahora, usted sabe que obviamente las autoridades iraníes han dicho que no van a dejar ningún ataque sin respuesta. Que cualquier amenaza o ataque propiciado por Estados Unidos tendrá obviamente la consecuente respuesta. Estamos, y nos decía la gente inclusive que había un poco de temor, porque estamos a 24 horas, Diego, de que comience la Copa del Mundo, ni más ni menos que en territorio norteamericano. ¿Podría ser en este contexto, en este mes de mundial, podría ser para las autoridades iraníes una cuestión extra de amedrentar o crecer el temor o alguna represalia o amenaza? ¿O en realidad no están decididos a cruzar la otra parte del mundo, no mezclan los tantos, no les interesa?
0: Yo no creo que pase, porque obviamente hoy el mundo mira con mucha expectativa el mundial, y cualquier atentado que afecte la organización del mundial o tenga víctimas fatales, por supuesto, aquel que lo produzca va a tener un repudio universal.
1: Totalmente, eso es verdad. Eso es verdad.
0: Yo creo, lo que no quita es un loquito, porque en estas cosas hay loquitos sueltos.
1: Un fanático, claro.
0: Un fanático, etcétera, que por fuera de una instrucción del gobierno iraní, yo no creo que el gobierno iraní cometa el error de hacer un atentado en el medio del mundial, ¿no? Yo creo que sería suicida.
1: Bueno, ¿sabe que el otro día me contaban que, Patricio, ¿dónde está la selección de Irán? Porque que había habido...
2: en México.
1: Pero que saben que había habido algunos cánticos contrarios o algunas represalias. Esto que dice Diego, ¿no? De algún grupo de manifestantes que habrán pasado gritando contrarios cuando estaban en el marco de una concentración o algo así. Con lo cual, obviamente está latente la idea, no como bien dice usted, un atentado de escala gigante, pero sí, el repudio de la gente, producto este del odio que te está metiendo el medio.
2: Está en Tijuana.
1: En Tijuana, pero vos sabés que tenían intención de cruzar a Estados Unidos.
2: Es que quizás tengan que pasar ahí para jugar un partido. De hecho, posiblemente haya un Irán-Estados Unidos en el Mundial, que eso genera mucha polémica.
1: Claro. ¿Está Diego ahí o se ha cortado? Me parece que se cortó. Bueno, no pasa nada, estábamos charlando con Diego Guelar. Paulita, agradecele, un genio, Diego. Pero casualmente esto, ¿no? Teníamos su visión crítica, su sapiencia respecto a lo que podría pasar. Bien saben ustedes que esto que contaba, las autoridades iraníes advirtieron que no van a dejar pasar ni media amenaza ni medio ataque, que van a responder absolutamente todo. ¿Puede haber riesgo de que haya algo en este mundial? Decía Diego Guelar, que obviamente un hombre que sabe al respecto, dijo, la verdad que no creo, los ojos del mundo están puestos en esta Copa del Mundo y ninguna nación quiere ponerse en contra a todo el planeta. Sí, puede estar el loco suelto, el lobo solitario, ese que está lleno de odio producto de los medios, de una asociación así mental con Donald Trump, a favor o en contra. Bueno, a eso hay que temerle más. Mientras tanto, obviamente, a 100 días ya del conflicto, bueno, no están las cosas dadas, a pesar de que han intervenido algunos otros mandatarios y han intentado juntar un poco de criterios, todavía no están dadas las condiciones para una verdadera mesa de diálogo y entendimiento. Así que, bueno, señores, más de 100 días, crece la tensión iraní. Los iraníes atacaron objetivos militares en Jordania, en Bahrein y en Kuwait. Así que, ojo, que todos, pero ellos dicen que es en represalia a unos bombardeos de Estados Unidos. Como siempre, señores, ¿qué viene primero, el huevo o la gallina?
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0: 2:58, señores, se hizo su entrada triunfal, por supuesto. Vestido de Argentina. A mí me parece que se quedó así, que durmió así, que quedó vestido así desde ayer. El señor Alejandro Espadafora. ¿Por qué? Porque es miércoles. Es miércoles de cultura, es miércoles de piel, miércoles de bronce. El próximo bloque. Este bloque es miércoles de Alejandro. ¿Cómo le va? ¿Cómo anda?
1: Estaban muy belicosos cuando llegué.
0: Claro, estábamos en Jordania, Bahrein, sí, Kuwait. Sí. Dijo, no, vamos a cortar con tanta dulzura.
1: Basta.
0: ¿Cómo le va? Lo veo abrigadito.
1: Afuera está...
0: Está fresco, ¿eh? Estoy tomando agüita caliente porque tengo frío.
1: El famoso te cala los huesos.
0: Eso, ¿no? Sí. Porque en rigor de verdad son 15 grados.
1: No hace frío, pero hace frío.
0: Claro, esa contradicción estoy teniendo desde temprano. 15 grados, pero un 15 grados fresco, un 15 grados de otoño, casi invierno. Patricio, ¿estamos a cuántos días del Mundial? No, ¿a cuántos días del comienzo del invierno? No, del invierno.
2: Del comienzo del invierno a 11 días.
0: Muy bien,
2: yo
0: señores.
2: Soy como el calendario personalizado de Vero, ¿viste? Me dice, ¿cuántos días falta para tal cosa?
0: ¿Y cuántas horas para el Mundial, Patricio?
2: Para el Mundial faltan 25 horas y un minuto.
0: Muy bien.
1: ¿Cuándo cumple años el 5 de Nigeria?
2: ¿Cuál es el 5? No, es que como no juega el Mundial Nigeria, me matás.
0: Claro, si no va al Mundial, claro.
2: No me interesa.
0: Si no va al Mundial.
2: ¿Quién es el 9 de Italia? No estoy enterado.
0: ¿Quién sos? Diría Moria. ¿Quién sos? Bueno, escúcheme una cosa. Lo hicimos entrar para saludarlo, para que se acomode, para ir acomodando todo. Nosotros tenemos que ir sí o sí a las noticias. Por supuesto, le agradecemos. Obviamente, como dije recién, se cortó, pero el ex embajador Diego Aguilar, que conversaba un ratito con nosotros, es una de las personas que más sabe de política internacional y análisis internacional. Así que gracias por haber formado parte de Cómo Te Lo Digo. Nosotros nos vamos a las noticias y a la vuelta, sí, quédate ahí, porque liberamos todo. Dejamos un rato la política, el mundial, la emoción de Patricia, la economía, Adorni, la declaración jurada, todo lo que había que saber.
1: 20
0: queda.
1: De julio vence la declaración jurada.
0: Está tiempo,
1: incluso
0: Paula
1: la
0: estaba indignada.
1: Les puedo contar largo y tendido eso.
0: Pero
1: incluso
0: Paula estaba indignada, escúcheme. Está tiempo todavía.
2: Puede esperar a que termine el mundial, incluso. Porque el mundial termina el 19 de julio.
1: Te voy a decir algo de contado.
0: ¿Qué significa la ley de inocencia fiscal?
1: Te voy a decir algo de contado.
0: Ley de inocencia fiscal, Dios.
1: No, por eso tiene que tener ganancias que no tiene. Pero. Las declaraciones juradas siempre, los formularios estuvieron sobre el pucho de las declaraciones juradas, que eran en junio, en mayo, julio.
0: Claro.
1: Esta vez estuvieron en marzo.
0: ¿Por qué?
1: Porque estaba todo listo para que en marzo pudieras liquidar. El vencimiento era en junio y se prorrogó un mes. Suspicacias.
0: Lo dejo a tu criterio, diría por ahí la filósofa contemporánea. Señores, 3:00 p.m, hacemos un corte chiquitito, se vienen las noticias y a la vuelta nos metemos en la piel y el bronce y vayas a ver de qué personaje. Quédate ahí, no te vayas.
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4: El Partido Nacional reordena a sus sectores. Delgado irá con la 2020 y Lema mantendrá la 404. El Partido Nacional atraviesa un nuevo proceso de reordenamiento interno y redefinición de alianzas a consecuencia de haber perdido la elección nacional de 2024 y su paso a la oposición. El sector fundado por Luis Lacalle Pou se dividió tras las elecciones de 2024. Álvaro Delgado conservará el nombre de Aire Fresco mientras Martín Lema retendrá uno de sus símbolos históricos. La ministra de Industria, Energía y Minería, Fernanda Cardona, se refirió a la carta que envió al Congreso Nacional de Intendentes para trabajar en conjunto y reservar un mercado para ANCAP. En este sentido, afirmó que el acuerdo habla de Portland Combustible y Lubricante.
5: Continuamos conversando, estamos trabajando, tuvimos mucho un mes muy intenso mayo que tuvo que ver con betas de ahorro. Ustedes recordarán que además yo asumí mandar una carta al Congreso de Intendentes, lo recordarán también, que por suerte tuvo una buena decisión. Creo que la gente que tenga alguna duda de cuál fue mi carta y cuál fue realmente el fondo o la decisión del Congreso de Intendentes, está en el acuerdo.
3: Internacionales.
4: Presidente, no me voy a escapar, agárreme aquí. El desafío de Evo Morales a Rodrigo Paz. El expresidente de Bolivia, Evo Morales, sindicado de impulsar las movilizaciones en ese país, desafió el lunes al presidente Rodrigo Paz a que lo detenga en el Chapare, donde presuntamente se encuentra, y aseguró que el mandatario está siguiendo una línea de Estados Unidos.
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0: Buena música, señores, claro que sí. Decíamos con Nale Espadafora, 15 grados frescos, no frescos. Chicos, así de contradictorio estamos, porque si uno ve el número literal, 15 grados no es un número tan bajo. Pero sin embargo, claro, como el sol no sale hace por lo menos 10 días, como está húmedo, como hubo lluvia y como continúa un pronóstico de lluvia, quizás para mañana o el viernes, claro, el ambiente está frío. Entonces, es este frío que nos cala los huesos, señores. Llega la policía de la radio, está dando vuelta. ¿Qué hace usted por acá? Bueno, señores, Dino también sabe por qué, porque la gente se acerca a escuchar la columna de Ale Espadafora, ponele piel al bronce. Lo hacemos la presentación oficial. ¿Cómo anda, Alito? Buenas tardes.
1: Buenas tardes, ¿cómo les va?
0: Bien, muy bien. Lo veo de celeste, más argentino que nunca. Cuénteme.
1: Muy mundialista.
0: Muy bien. Mundialista, está sí. Muy bien, como tiene que ser, yo también. Bueno, ¿sabe que le pispeaba por ahí en la hoja de nuestra productora Paulita Alperín y vi un nombre que no lo sentí nunca en mi vida? Con lo cual voy a dejar que me cuente todo usted, que hable todo usted y que me presente en sociedad al personaje del día de hoy.
1: Hicimos en lo que va del ciclo muchos personajes que tenían mucho bronce y piel, mucha piel y bronce, multibronces, antibronces. Lo que te vamos a presentar hoy nos lo trae otra vez Javier Chirilo, que es un hacedor de golazos.
0: Genial.
1: Pero este particularmente es para escucharlo y para difundirlo. El bronce en realidad es una acción hoy, que es lo que se llamó Kinder Transport en la Segunda Guerra, que eran los canales de evacuación de niños desde muchos lugares del mundo para salvarlos de morir en un campo de concentración. Javier me pone en esto que son como miles de manos que forman este bronce, claro. Porque al ser una operación ilegal, no había una ONG, era gente que se ponía la 10 y decía, bueno, a ver, ¿qué pasa acá? Y saquemos los niños.
0: Claro, claro.
1: Para ponerle una cara, vamos a hacer al personaje de hoy, a Nicholas Winton. ¿Quién es este tipo y por qué lo traemos? Porque es un tipo que, 29 años, banquero en Londres, bancario en Londres, quería irse de vacaciones a esquiar con un amigo que vive en Praga.
0: Sí.
1: Año 39, el amigo le dice, mirá, no vengas, se está poniendo rari, viste, este tipo Hitler parece que va en serio. Lo vuelve a llamar y dice, mirá, se está pudriendo. Y él, en vez de hacer como el 1000% de la gente, se fue a Praga.
0: Mira,
1: ¿en qué puedo colaborar? Y empieza a ver Gestapo dando vuelta por todos lados, soldados alemanes dando vuelta por todos lados, y lo que se empieza a ver es que los mayores ya no se pueden mover. Bueno, negociemos por los pibes. Y se encuentra en un momento negociando él.
0: Mirá.
1: Una locura, ¿entendés? Un pibe común, 29 años.
0: Claro.
1: Saca unos chicos en avión, después hace 6 salidas de trenes, con un lío bárbaro porque el mundo también del otro lado dice, yo no quiero refugiados.
0: Eso te iba a preguntar, ¿dónde iban?
1: Una familia adoptiva,
0: claro.
1: Y una dote.
0: Claro.
1: Él negocia pibe por pibe y saca 699 pibes de Praga. Ni siquiera nace en Praga. El último de los trenes que salía es la noche que es la noche de los cristales en Praga, que entra el nazismo y rompe todo y no salen ni los adultos ni los chicos. Mueren 250 pibes ahí. Y él queda con ese dolor el resto de su vida.
0: Mm.
1: Al punto que ni siquiera difunde que él salva a 699 claro. Chicos. Te lo hago corto, muchos años después, él conoce a una mujer, se casa. 40 años después de su matrimonio, ya con hijos grandes y demás, se quieren mudar y la mujer encuentra los archivos. Archivos de 699 pibitos con casas ubicados en Londres y dote ubicados en Londres. Y le dice, ¿qué es esto?
0: Claro.
1: Y el pibe dice, mira, pasó esto, salvé 600 pibes, pero murieron 250. Pero salvaste 699.
0: Claro, él seguía con esta.
1: Murieron 250. Ella va a la BBC, yo le pido que busquen el documental de este tipo, de Winton, Nicholas Winton. Ella va a la BBC hace una investigación, lo llevan para hacerle un reportaje, él no iba a ir seguramente, entonces lo llevan encubierto. A la primera mujer que le preguntan en una tribunita, él está en una tribunita llena de gente, como nadie, él era nadie.
0: Sí.
1: Le dicen a una mujer, ¿vos qué haces acá? Yo soy científica. Pero mi historia es que yo salí de Praga gracias a el tipo que está acá al lado mío.
0: Sí.
1: Y automáticamente la conductora dice, ¿hay alguien más en esta situación? Y se paran 200 pibes.
0: Sí.
1: Encontraron a los 699 sobrevivientes, que ahí ya tenían 40 y pico de años.
0: Sí, sí, sí, fue muy conmovedor. Ahora que me decís, yo vi eso, ¿eh?
1: Le deben la vida a este tipo. Ahora
0: muy
1: te
0: conmovedor.
1: Vamos a contar cómo llega este tipo y qué es lo que tiene que hacer para rescatar 699 pibes.
0: Es muy impresionante, señores. Es Nicholas Winton. No me acordaba que se llamaba así. Yo te dije, no tengo ni idea de quién vamos a hablar.
1: Yo tampoco.
0: Vi el documental. Es impresionante. Primero me llegó como si fuera un reel o algo así. Y eso, obviamente, capturó mi atención. Me conmovió hasta las lágrimas. Porque aparte, como bien cuenta Alex Padafora, la cara de él sentado con su familia. Lo iban a entrevistar por otra cosa. Y de pronto era un auditorio o un teatro. Bueno, un auditorio, un teatro. Que empieza a pararse gente, que era toda gente, exacto, obviamente adulta, ya él un hombre grande, entrado en años, entrado en canas, y niños a los que le había salvado la vida. En esta temática también, ya que estamos con las recomendaciones, hay una película en Netflix que se llama Los chicos del tren. Véala porque es fascinante. Estuvo en cine el año pasado y después la pasaron a creo que es Netflix, la plataforma Los chicos del tren. Vos está bien, Vela, Pato, Facu. Buenísima. Y
1: este
0: la gente que nos escucha y que va a escuchar el podcast, no dejen de verlo. Conmovedor. Tantas de estas historias, como si fuera la lista de Schindler, estas historias
1: lo
0: que...
1: Lo tienen como el Schindler.
0: Claro, exactamente. Porque han marcado, han hecho un cambio, pero desde la nada. Contame todo bien, contame su historia.
1: Él nace en 1909 en Londres.
0: Sí.
1: Esto del documental es 1988.
0: No, claro.
1: En el That's Life de la BBC de Londres. Ahora, el tipo, primero es curioso porque la familia de él se llama, es de origen judío y se llama Wertheim.
0: Mirá.
1: Pero ellos se cambian el nombre a Wertham y después terminan Winton.
0: Claro.
1: Porque pasa, no sé si recuerdan cuando hicimos el programa de Pilates, que él llega a Londres en época de guerra y por ser alemán va preso a la isla de Man.
0: Claro.
1: Acá, el temor que tiene esta familia es que le pase lo mismo, entonces van cambiando el apellido y dicen,
0: claro,
1: el más común es Winton, este pasa desapercibido.
0: Claro.
1: Nunca se iban a imaginar que 40 años después era el apellido más famoso de Londres, porque el tipo fue un héroe.
0: Claro.
1: Y son estas historias que yo digo, tienen piel, tienen bronce, pero tienen algo más.
0: Sí, sí, tienen corazón, tienen alma, tienen todo, olvídate.
1: El tipo no dice nada. Mira, la historia del tipo es toda enorme. Esto le pasa cuando tiene 29 años. Él se compromete a hacer esto en Praga. De Praga lo rajan, él va a Londres y en Londres trabaja en el banco durante el día en la bolsa de Londres y a la noche organiza expediente por expediente de dónde vive cada chico y quién va a pagar esto. El gobierno inglés exige 50 libras por pibe, tenés que ir con una dote.
0: Claro.
1: Y tiene un bibliorato con 699 fichas, en realidad eran más 250 que nunca pudieron salir.
0: Claro.
1: Pero cómo se involucra es por... Nadie entiende.
0: No, claro.
1: En muchos lugares del mundo, esto ocurrió, gente que salió de Polonia, mucha gente que salieron de ciudades de Alemania, chiquitos, porque era hasta los 17 años te negociaban que podías salir. Chicos que salían a lo mejor a los 2 años sabiendo que nunca más iban a ver a los padres, o más grandecitos,
0: claro,
1: sabiendo que
0: peor, iban peor,
1: a la
0: porque
1: familia,
0: iba, claro.
1: Y que ibas a un lugar que no conocías el idioma, y que toda esa historia que pasaba, este tipo se mete en el medio de una historia que no es de él. Se sobreentiende que dentro de estas 699 personas hoy hay 10.000 que están vivos,
0: claro,
1: o viven gracias a este tipo.
0: Claro.
1: En otros trenes de rescate, incluso que muchas veces lo que no nos ponemos a pensar, ¿no? ¿A quién salvó este pibe? ¿A quién salvaron? En otro de los Kinder Transport salvaron a 3 premios Nobel.
0: Mirá.
1: En la adultez.
0: Mirá.
1: Walter Kong.
0: Ay, se me pone la piel chinita.
1: Arno Penzias, que fue Nobel de Física. Y Leslie Brent, que es prácticamente la que nos da el pie para la ciencia de los trasplantes. Si estos pies hubieran muerto, la humanidad hubiera perdido un montón de tiempo. Pero los trenes de Praga también sale un montón de gente. Un dato curioso, te spoileo hasta el final, Winton vive hasta los 106 años.
0: Mirá.
1: A los 100, esta historia que le pasa en la BBC es a los 80. Ahí se pone en contacto con las familias, con los chicos que él rescata, que ya no son chicos,
0: claro,
1: que tienen hijos, que tienen nietos. Y la hija de uno de ellos lo lleva a Praga en avión, ella manejando el avión, para, mirá, que él a los 100 años le den un premio. La reina Isabel también le da un premio, pero toda esta historia surge... mucho tiempo después, él, cuando estalla la invasión de Hitler a Polonia, sí, y la noche de los cristales rotos en Praga, termina su actuación, termina. Nunca más se pone en contacto con ninguno de los chicos. 10 años después conoce a una mujer que se llama Gret. Se casan, tienen 3 hijos. El primer hijo, estás hablando del año 40 y pico, sí, el primer hijo con síndrome de Down. Situate en la época, ¿no? Síndrome de Down, Londres, iban a una institución. Normalmente los chicos con síndrome de Down, sí, iban a una institución. Él dice que no y crea la primera fundación pro síndrome de Down en Londres.
0: Mira.
1: Después tienen 2 hijos más. La mujer, ya de ese gesto humano del tipo, se enamora para siempre. Era un corazón gigante. Pasan los años, los chicos se van. El chiquito, el primero, el que tiene síndrome de Down, muere a los 6. Pasan los años, los hijos se casan, se van. Y la mujer empieza a desarmar la casa porque le queda enorme. Y en la buhardilla encuentra este bibliorato. Que primero duda, porque dice, ¿qué se trata de pibe? ¿Qué está haciendo este tipo? Cuando le encara, el dolor de él seguía siendo los 250 que nunca pudo rescatar. Pero nunca se lo había dicho a nadie.
0: Claro.
1: Nadie supo nunca esta historia.
0: La humildad absoluta, total.
1: Entonces son estos seres que tienen mucho más que un bronce y mucho más que una piel. Que son tipos que a lo mejor sentados en una mesa de un bar no los reconocerías.
0: No.
1: Y gracias
0: pero
1: a ellos
0: cambiado la historia,
1: es humanidad.
0: Claro.
1: Exactamente. Él como otros, por eso queremos aclarar que el Kinder Transport no fue solo
0: tipo. Claro.
1: Fueron un montón, pero quizás este es el paradigma de la humildad y de jugarse por algo que en lo que no tiene nada que ver. El tipo no tenía absolutamente nada que ver.
0: Muy impresionante, sí, es muy impresionante la historia. El documental es buenísimo.
1: Miren,
0: sí,
1: el
0: sí,
1: documental
0: sí.
1: porque no sé, a mí se me hizo un nudo en la garganta.
0: Sí.
1: Entender que este tipo, que no es una historia ficticia, que es una historia, no es una película, el tipo hizo esto en serio.
0: Es muy impresionante, sí, claro.
1: Dentro de los chicos que salva él en persona, hay un tal, por ejemplo, Alf Dabbs, que inventa una organización, una especie de ONG, justamente para recibir menores refugiados no acompañados, sin acompañantes en Europa.
0: ¿Viste?
1: O sea,
0: ¿Cómo le marcó la vida toda la vida, que necesitó también ayudar a otros a su vez? Claro, porque pensemos esto, ¿no? Eran chicos que, como bien decís vos, hasta los 17 años, desde bebé hasta los 17 años, que salían solamente con apenas una valija, con lo que podían meter ahí.
1: Sin valijas, mira, pusiste el dedo en la llaga.
0: A ver.
1: El ejército alemán les sacaba el equipaje para que no se robaran nada. Salían en tren con lo puesto, yendo a buscar una familia de Londres, pasando, anda a saber, por todos los lugares que pasaban previo, sin saber ni siquiera qué es Londres, vivían
0: nada,
1: en Praga.
0: Nada, ni el idioma, nada. Y llegaban, al llegar a Londres, este hombre, como tantos otros también, se había encargado de buscar familias, y también hay un asterisco, no es menor este dato. Tenías que ser una familia medianamente acomodada o no, pero mínimamente con, que tuviera ganas de recibir a un niño refugiado que sabías que venía con distintas edades, que no hablaba idioma, que no sabías cuánto estudio tenía, si no sabías las enfermedades, las pestes, el marco de una guerra.
1: Exacto.
0: También hubo una generosidad y un amor del otro lado. Obviamente, en este caso, Nicolás fue el puente, por supuesto, pero también en esas familias, porque vos, a mí me dicen hoy, recibí, yo te juro, egoísta quizás, como es a veces el ser humano.
1: Sí, no.
0: No sé, obviamente en ese contexto, con una guerra, con lo que estaba pasando, con las noticias que llegaban, quizás uno se hubiera solidarizado, pero estos son 650. Mirá, criaturas que fueron a 650 casas.
1: Rescata otra que se llama Renata Laxova, que se dedicó a la genética y salva un montón de gente. O sea, gente que salva gente es este programa.
0: Es impresionante.
1: Un tal Karel Reins, que se dedicó al cine y hace documentales sobre los refugiados de guerra. O sea, esto fue como dando vuelta.
0: Claro,
1: más
0: claro.
1: Más allá de los premios Nobel que vinieron desde otros trenes, los trenes de Winton hicieron de todo en la vida. O sea, gracias tipo, gracias Winton. Y realmente se me hizo un nudo en la garganta, ¿eh?
0: Sí, es
1: conmovedor toda la historia, porque marcás lo peor del ser humano desde muchos lugares. ni hablar de lo que hicieron en los campos de concentración, ni hablar. Pero después, por ejemplo, el gobierno inglés que dice, yo no quiero refugiados, salvo que me los ubiques en una casa y con una dote. Y este tipo dijo, ok, ¿así la querés? Bueno,
0: okay.
1: Yo trabajo en un banco. Voy a ubicar a cada cliente del banco 700 tipos que digan, yo pongo 50 libras por pibe. Y lo logró. Por más tipos como este, realmente hoy fue un bronce.
0: Es muy impresionante, sí, sí, sí. No, el documental es fabuloso. Miralo, Pato, miralo, Facu, mírenlo a la gente. Esta película también, que está basada en un libro, obviamente. Los chicos del tren también, los chicos del tren también es impresionante.
1: Anthony Hopkins. Hay una de Anthony Hopkins que está basada en este personaje. Busquémosla. Pero también estaría bueno. Por ejemplo, hay un reportaje muy interesante que San Martín... ¿Cómo? ¿No es la de Anthony Hopkins? La de Anthony Hopkins es basada en Winton. Hay como un reportaje hecho a Martin Blake, que es quien lo invita a esquiar.
0: Ah, claro. Claro que es, che, un vamos, poco el que inicia, claro, sin darse cuenta, el exacto, que inicia está...
1: Que también es tremendo, que sí, sí, el tipo le dijo no vengas. Y de hecho él no se involucra. Él que era de Praga sigue con su vida. Y el tipo que es de Londres se pone al hombro.
0: Es muy impresionante.
1: 699 chicos.
0: Ahora fíjate cómo a veces la gente dice, tenés un destino, lo torcés, lo marcás, lo potenciás. Seguramente él estaba predestinado a salvar esto, a cambiar la historia, sí, en un montón de cosas. En el medio aparece esta persona, la pista de esquí, Praga, el amor, las vacaciones, el contexto y la coyuntura que hicieron que a él le picara el bichito, si no hubiera sido la pista de esquí, el amigo hubiera sido alguna otra cosa. Tenía de una u otra forma como este mandato autoimpuesto, sí, él mismo.
1: ¿Qué es lo que yo me gustaría? Esto es cuando decís, qué lindo que esto llegue a todo el mundo. Vean esto, porque este tipo vale la pena, sí, los salames que salen en la tele todo el día, hablando de guerra y hablando de pavadas. Este pibe vale la pena. Y realmente no lo tenemos muy arriba. Me pasó lo mismo que a vos cuando me dieron el nombre del tipo. ¿Sí? No sabía de quién me estaban hablando. No. Y alguna vez había visto un documental que 200 personas se pararon atrás de uno. Bueno, búsquenlo un poco más. Vale la pena. Acuérdense de este tipo.
0: Anthony Hopkins sí fue el que hizo a Nicholas Winton.
1: Nicholas Winton.
0: Eso sí, la gesta de Nicholas Winton, el hombre que salvó a 669 niños judíos, sí, ahí fue interpretado por Anthony Hopkins. Eso sí, mira, murió en el 2015.
2: Yo no me olvido más cuando vi por primera vez el video ese en el que le hacen la sorpresa. Lo vi en Facebook, imagínate hace cuánto lo vi.
0: Claro.
2: Lo habré visto cuando tenía 12 años.
1: Exacto.
0: Pero aparte la cara de él de que no entendía nada. No, ahora que lo estoy viendo.
2: Es un video que no me olvido más,
1: ¿viste?
2: No me olvido más. Pero que lo ves y que te marcan.
1: Exacto. Pero el contexto de la historia.
2: Sí, es que vos lo vas viendo con subtítulos, te lo vas explicando y decís,
1: es cierto esto.
0: Es muy impresionante.
1: Es cierto. Y cuando te lo ponen en contexto mayor.
2: Es que es de película.
1: Nunca lo dijo. O sea, si la mujer no encuentra este archivo en la casa.
0: No teníamos idea.
1: Nadie se hubiera enterado.
0: La grandeza de este hombre.
1: ¿Cuánto hay en el mundo que vos no lo sabés? Y pareciera que los que más daño hacen, te los acordás toda la vida.
0: Impresionante. Qué lindísima historia de amor, de resiliencia, de crecer, de florecer. Para estos chicos, una nueva vida, oportunidad.
1: Una vida.
0: Una vida, una sí, vida. Sí, sí, tenés razón. Sí, la anterior se podría haber considerado obvio. Una vida, oportunidad de familia, cariño, amor, amigos, colegio, seguridad.
1: Esto, profesiones, premio Nobel.
0: Eso. Tremendo, ¿eh?
1: Tremendo, tremendo.
0: Sí, sí, muy conmovedor.
1: Pensarlo desde ese lado, nunca lo había visto desde ese lado. En total dicen que alrededor de 10.000 chicos se salvan gracias a los Kinder Transport, que es parecido al número de los descendientes de los,
0: también,
1: de los de Winston.
0: Claro.
1: Pero es muchísimo. Imagínate si de 700 hacen 10.000, de 10.000 cuántos estamos haciendo, que no murieron en un campo de concentración.
0: Gracias, Ale, de mi corazón. Todo esto, la historia en este caso fabulosa, hermosa, llena de amor de Nicholas Winton, nos la trajo Alex Padafora, pero si te quedaste con alguna ganita de escucharla de vuelta, recordá que uno de los podcasts más escuchados es Ponele Piel al Bronce. Así que o nos seguís a través de nuestra radio o directamente, obviamente, en Ponele Piel al Bronce. En un rato se sube todo esto. Fabulosa historia, Ale. Fabulosa.
1: Volvemos al modo mundial.
0: Fabulosa.
2: Está locura.
0: ¿Cuántas horas faltan, Patricio?
2: En este momento faltan, ya podemos decir, 24 horas.
0: Bien.
2: Y 35 minutos con 22 segundos.
0: Bien, señores.
1: ¿A la apertura de Shakira o de los otros?
2: Al fútbol, ¿qué me importa?
0: No, yo quiero ver.
1: Waka waka, a mí me
2: yo quiero ver la pelota rodada.
0: Dai dai es ahora. ¿No va a ver usted 14:30 Shakira y Alejandro Fernández?
2: No. Pero
0: ¿viste? No, déjese hinchar.
2: Pero sí, a la gente que le gusta el fútbol, va a sintonizar quizás 4:10.
1: El partido sí.
2: Sí.
1: Y con ¿a México? ¿Van a México?
2: México,
0: México, Sudáfrica.
1: Yo soy sudafricano de toda la vida. Nací en Sudáfrica.
2: Yo soy mitad mexicano.
0: Claro, chicos, yo mañana ponte la verde, güey.
2: Yo mañana podré ir con camiseta de México.
0: ¿Podemos venir vestir verde mañana?
2: Podría. Mexicano, sí. Sagrito.
0: Todo de guerra. ¿Sabe que es el himno más lindo? El himno más lindo, que no me mate.
2: ¿La Marsellesa?
0: No. Segundo Francia.
1: Para brasilero.
0: ¿Cómo es? No lo sé. ¿Es Sambódromo?
1: Que lo aprendí viendo fútbol.
0: Ah, no, sí. Pero...
2: No, bueno, aprendí en el Mundial de Brasil.
0: Escúcheme, no, pero el himno de México es muy lindo. Presta atención mañana. El mexicano,
2: sí, sale...
0: Al rotondo, rugir el tambor. Tan, tarrón. Bueno, escúcheme una cosa, señores. Iba a mandar a tantito, pero se me fue Facu. Bueno, 15:25. Gracias, sale de mi corazón. En un ratito, Patricio, vamos a ver a Cristiano Ronaldo. En este cierre de amistosos, ayer cerró el más grande Messi, que estuvo muy bien. Ayer muy buena participación, mucha presencia escénica, diríamos por ahí, en este caso presencia en campo de juego. Hoy el otro grande, no me maten, señores, a mí me gusta Cristiano. El otro grande, Cristiano Ronaldo, ¿juega a qué hora, Patricio, ya?
2: Juega a las 16:30. Tenemos un muy lindo Portugal frente a la selección de Nigeria.
0: Bien, ¿cuántos goles lleva Cristiano?
2: ¿Cuántos goles lleva en qué?
0: En la Copa del Mundo.
2: ¿Cómo cuando lleva en la Copa del Mundo?
0: En las Copas del Mundo.
2: En
0: las
2: Copas del Mundo, te los puedo calcular rápido. A ver, hizo uno en Alemania 2006. En Sudáfrica, creo que le hace dos a Corea. No, le hace uno a Corea. Le hace cuatro. Después me salté uno, pues está el de Corea en 2014. Hace uno por Mundial. Cuatro, cinco, diez.
0: ¿Y Messi?
2: No, Messi 13.
0: Bueno.
2: Te lo quiero calcular de vuelta rápido. Hace uno en Alemania. En Sudáfrica le hace uno que la pelota le rebota en la espalda contra Corea del Norte. En Brasil 2014 también hace uno. Se lo hace Estados Unidos también. Una empujada. Hace cuatro en Rusia, que son siete. No, lleva ocho, no lleva diez. Porque hace cuatro en Rusia, que está el hat-trick que le hace España. Y le hace uno más a Irán. Lleva ocho Cristiano Mundiales. Nada.
0: Yo pensé que hubiera...
1: Y Marco Rojo uno.
0: Muy bien.
2: Pero qué gole. Qué gol.
1: Y Marcos Rojo.
0: Qué gol. Señores, hacemos tandita cortita, por supuesto, y a la vuelta seguimos hablando de deporte, actualidad, economía, y nos quedamos con el corazón lindo, conmovido luego de la historia de Nicolás Winton. Gracias, Ale, te queremos. Tandita cortita, señores.
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0: 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Uruguay.
1: Un policía de Caminera fue asaltado en la puerta de su casa en La Unión y repelió el ataque a tiros. Un efectivo de policía Caminera fue víctima de un asalto en el barrio La Unión. El incidente ocurrió cuando el funcionario, integrante de la brigada de motociclistas, se disponía a ingresar a su vivienda ubicada en el cruce de las calles Agustín Sosa y Comercio. Yamandú Orsi valoró el premio entregado por el Centro Ana Frank a los integrantes del Tribunal de Juicio a las Juntas Militares. Valoró la oportunidad que le brindó Argentina a los uruguayos cuando su propio Estado les quitó trabajo, libertad y seguridad, por lo cual señaló que el juicio a las juntas militares no se lo puede mirar como algo ajeno, expresó.
2: Para los uruguayos, este homenaje tiene además una resonancia muy especial. Durante los años de la dictadura, miles de compatriotas orientales encontraron acá un refugio, trabajo, familia, afecto. Argentina fue y es, para muchos uruguayos, una tierra donde pudieron seguir viviendo cuando su propio Estado en aquella época, por ejemplo, les había quitado el trabajo, la libertad y la seguridad. Por eso, cuando Uruguay mira el juicio de la Junta, no puede mirar como algo ajeno. En este juicio declararon más de 800 testigos, muchos eran uruguayos. El 14 de junio del 85, por ejemplo, Sara Méndez se sentó frente al tribunal y contó lo que le había pasado. Su secuestro en Buenos Aires, el robo de su hijo Simón y su traslado clandestino al Uruguay. Ella habló y la justicia argentina escuchó. Ese es quizás uno de los gestos más importantes de aquel juicio, haber escuchado.
0: Internacionales.
1: Estados Unidos lanza nuevos ataques contra Irán en respuesta al derribo de un helicóptero. El Comando Central de Estados Unidos anunció el lanzamiento de nuevos ataques contra Irán en represalia por el derribo de un helicóptero Apache del ejército estadounidense en la zona del Estrecho de Hormuz, lo que generó como réplica el lanzamiento de misiles y drones hacia objetivos estadounidenses en la región, informó Cuerpo de la Guardia Revolucionaria Islámica iraní.
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0: Qué lindo, señores. Juanes cantando para nosotros, por supuesto, luego de que pasara Al Espadafora con su piel y con su bronce. Y hoy, tan lindo, tan especial, tan conmovedor, tan simbólico. Recordamos a Nicholas Winton, uno de los héroes en la historia esta de los niños rescatados, en este caso puntualmente de Praga. Si no vieron el documental, de verdad, de vuelta, no somos reiterativos, sino que lo que verdaderamente vale la pena, no me canso de recomendarlo. Señores, la ciudad de Barcelona, una de las ciudades más lindas del mundo, está viviendo un acontecimiento histórico y singular. Dos, en realidad, o dos en uno, se podría decir. ¿Por qué? Porque el Papa León llegó, estuvo en Madrid, como bien sabés, y ahora llegó hasta la capital de Cataluña también para hacer una misa, para caminar por las calles, para saludar a la gente. Fue muy conmovedor que ayer habló la mitad del tiempo en catalán, en una España independentista, con una Cataluña, con tantos líos. Bueno, les pareció un tremendo gesto del sumo pontífice, pero más allá de eso, bien saben ustedes que en Barcelona está, a mi entender, una de las iglesias más lindas, para mí es la iglesia más linda del mundo, pero ampliemos el panorama por las dudas sobre gustos, no hay nada escrito, una de las iglesias más lindas y simbólicas del mundo, ni más ni menos que la Sagrada Familia, obra del arquitecto, el genio, el visionario Antonio Gaudí. Bueno, desde hace años, bien saben ustedes, se viene construyendo a cuentagotas, más allá de la muerte de Gaudí, que murió de una forma fatal. Iba caminando, mirando para arriba, y lo pisó un tranvía. La gente ni siquiera sabía que era Gaudí, estaba vestido como un operario, porque así estaba todo el tiempo, construyendo cualquiera de o la Casa Batlló o la otra de las construcciones o la propia Sagrada Familia. Años después, finalmente se inauguraba la Torre de Jesucristo de esta Sagrada Familia, consagrando así el templo como la iglesia más altas del mundo. Por eso miles de fieles y turistas se están concentrando desde bien temprano, te diría madrugada, mañana, en los alrededores de la Basílica. ¿Por qué? Porque se daba el 2x1. Por un lado, la colocación de la Torre de Jesucristo para darle marco a esta iglesia fabulosa, y segundo, la bendición de la torre y la misa correspondiente del Papa León. Con lo cual, un 2x1, señores, ni más ni menos que el sumo pontífice oficie una mesa en la iglesia más linda del mundo. Así que este inicio de esta ceremonia marca un hito tanto para la comunidad católica como para la historia, como para la historia arquitectónica de la ciudad. Obviamente, esta jornada adquirirá para todos los catalanes una dimensión extraordinaria por la presencia del Papa, quien está en estos mismísimos momentos desarrollando una misa solemne en conmemoración del centenario de la muerte de Antoni Gaudí, arquitecto visionario, como te dije antes, cuyo proyecto ha transformado el perfil de Barcelona durante más de un siglo. Así que la atención mundial en estos momentos se está centrando en la Sagrada Familia y en la subida de esta Torre de Jesucristo. El edificio alcanza con la torre los 100, escuchen ustedes, chicos, porque es majestuosa, se ve desde todos lados de Cataluña, es la iglesia más linda. Hay que ir a distintas horas del día, porque cuando el sol va girando tiene como aberturas. ¿Vos estuviste alguna vez en Barcelona, Pato?
1: No,
0: es impresionante, porque el sol va girando y tiene aberturas que Gaudí, que era un gran arquitecto, un gran matemático, quería que vos vayas viendo. Entonces, el sol entra por este lado y va a alumbrar una parte que es lo que quiere que veas, la pasión, la redención, el nacimiento. Bueno, fabuloso, y conforme avanzan las horas del día, las luces se van modificando y también la iglesia va tomando distintas tonalidades. De verdad que es conmovedor estar en la Sagrada Familia, y la atención mundial, como te decía, se está centrando ahora en esta nueva torre. ¿Sabes cuánto tiene, Pato? 172, ¿me estás escuchando? 172 metros y medio, superando cualquier otro templo católico existente en el mundo y coronando así una carrera constructiva que ya duró 150 años. El acto está empezando ahora, señores, porque 7:30 de la tarde, hora de España, 3:30, 4:30, 5:30, 6:30, 7, exactamente ahora, hace 9 minutos comenzó, congrega a cientos de miles de personas, las cuales han accedido, a ver, 8.000 están dentro de la Basílica, que han accedido mientras el resto ha conseguido participar en la celebración desde afuera. La ceremonia está cargada de simbolismo porque no solamente incluye la bendición de la torre y la cruz que la remata, también está la presencia de los reyes, está el presidente del gobierno, están autoridades religiosas y civiles, sino también una nutrida representación de obispos y cardenales venidos de toda España y del extranjero. Antes de este acto, recordemos que el Papa recorrió en el Papá Móvil un kilómetro por la calle Rosselló y entró en la Sagrada Familia en una estampa que por supuesto quedará registrada como uno de los momentos más históricos recientes de la Barcelona actual. Así que bueno, ahí estamos. Luego de acá, la agenda del Papa León continúa, de León XIV continúa en de acá se va a ay, se les voy a decir que me olvidé, señores, a las Baleares, va a pasar por las Islas Canarias, las Baleares no, las Islas Canarias. Así que si bien la agenda del Papa León continúa unas horas más en Barcelona, haciendo obviamente encuentros, dedicándose también a los sectores más vulnerables, una visita a la Abadía de Montserrat, que es hermosa, la colocación de la cruz y la misa en la Sagrada Familia, luego continúa este viaje por España hasta la les dije las Canarias, así que un tremendo viaje que está siendo muy bien visto y seguido por todos los católicos y no católicos del mundo entero. Señores, 15:40 y con estas imágenes que nos llegan desde la misa allá en Barcelona, nos vamos, nos mudamos a Madrid. ¿Por qué? Porque quiero preguntarle a Patricio qué piensa, cómo es el futuro, qué va a pasar con Franco Mastantuono. Ya sabemos que el Real Madrid tiene presidente, nuevo viejo, la continuidad del mismo, pero una nueva gestión. Pero sí tiene a un José Mourinho que llega a hacerse cargo de este plantel. ¿Hay lugar o no hay lugar para nuestro Franco Mastantuono? Cuénteme, Pato.
1: A ver, pero Franco Mastantuono no viene de una buena primera temporada en el Real Madrid. Yo lo venía diciendo hace rato, no estaba para mí, no quiero decir en condiciones, pero no sé si estaba ya para dar el salto a un club como el Real Madrid, Franco Mastantuono. Que a ver, de momento, yo no te puedo decir que vaya a dejar el Real Madrid, pero yo creo que es lo mejor que puede hacer. Por lo menos a modo de préstamo, porque ¿vos sabés a quién va a repatriar el Real Madrid en este mercado de pases?
0: No tengo ni idea.
1: A Nico Paz.
0: ¿En serio? Mira.
1: Que es ex-jugador del Real Madrid y que juega en la misma posición que Franco Mastantuono, prácticamente. De hecho, uno va a ir al Mundial y el otro no. Y claro, parece que Franco Mastantuono no va a tener mucho lugar en el Real Madrid, por lo que debería quizás buscarse un nuevo destino. El tema es qué club está dispuesto a llevarse al chico de, recordemos, tan solo 18 años. A ver, muchos creen que lo de Nico Paz puede incluso llegar a ser un ejemplo para Franco Mastantuono, porque Nico Paz era jugador del Real Madrid, lo compró el Como de Italia y el Real Madrid tenía una cláusula de recompra, por lo que el Real Madrid por un costo muy bajo lo podría volver a adquirir. Quizás a Franco Mastantuono le serviría algo de ese estilo, que pueda ganar más experiencia y más minutos en otro club, para quien te dice que en un futuro volver a la Casa Blanca. Lo cierto es que de momento, a ver, no es sabido si Franco Mastantuono va a continuar o no en el Real Madrid. No hay tal decisión tomada con respecto a su continuidad o a una cesión para el chico de 18 años que se quedó sin la Copa del Mundo. Pero Franco Mastantuono va a tener que, sin dudas, mejorar la temporada siguiente, porque lo que hizo esta en el Real Madrid claramente no fue suficiente.
0: Perfecto, señores. Espera que termine así. Pensé que iba a durar más. Escúcheme una cosa. 15:43, hacemos una tanda cortita. Antes de despedirnos, por supuesto, ya empieza prácticamente la cuenta regresiva, porque ya estamos a 24 horas y 15 minutos. Sí, y 18 minutos, para ser exacto, para parecer a Patricio, haciendo las matemáticas correctas del comienzo de la Copa del Mundo mañana con este partido Sudáfrica-México, México-Sudáfrica, señores. La última tanda en este corte, en este programa. No se muevan, estamos esperando a Leonetti. ¿Querés saber un poquito el tráfico? ¿Sabes qué es lo que está pasando con los trenes? ¿Querés saber cómo vienen hoy la vuelta a casa? Te lo enterás primero en Radio Colonia.
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0: lindo, señores. Buena música, claro que sí. Acuéstate, levántate, no puedo seguir así. Dicen los chicos de Virus, 46 minutos pasan de las 3 de la tarde. ¿De quién? De Soda. Acuéstate, levántate, Soda. No, el Virus. Ay, chicos, qué mal que estoy. Se me dio vuelta el rock nacional. Pido disculpas. Estoy tan vulnerable. Sí, perfecto. Bueno, pensé que era Virus esto, señores. 46 minutos pasan de las 3 de la tarde. Quien sabe de rock nacional y sabe de cómo está el tránsito, los servicios y todo, casi a las 4 de la tarde es Leonetti, que llega hoy un poquito más tarde para contarnos todo. ¿Cómo le va, Jotita? Buenas tardes. ¿Cómo anda, amigo?
1: Hola, Vero. ¿Qué tal? ¿Cómo te va? Muy buenas tardes, Yaili. De todas formas, claro, 4 de la tarde estamos cerca del final del programa y cerca del comienzo del regreso. Entonces, por ejemplo, camino del Buen Aire, sentido hacia la autopista del oeste, con un choque a la altura del relleno sanitario del CEAMSE. Esto está generando complicaciones para los que toman desde Panamericana, desde Puente Bancalari, en dirección hacia el oeste. Pero si vas a Bellavista también, te comes esa situación, ese retraso súper, súper importante. Hablando de retrasos, línea B de subte, atención con esto, hay una medida de fuerza por parte de los metrodelegados. Esto es, en realidad, un grupo de representantes gremiales, no solamente metrodelegados, parece que también la UTA está metida acá, rechazan nuevos diagramas, ¿sí? O sea, nuevos horarios para los laburantes que buscan incrementar la oferta. O sea, EMOVA está armando una diagramación horaria de los laburantes para que vos como pasajero tengas un mejor servicio, pero a ellos no les gusta. Entonces, demoras, ¿sí? Está con retraso la línea B. En el caso de la línea A, no la vayas a buscar a la estación Congreso, ahí en Rivadavia y Callao, porque está vallado el Congreso el miércoles, y como todos los miércoles, la línea A, los trenes no se detienen en la estación Congreso. Después se hablaba del protocolo antipiquete, mira vos. Y repetimos el choque en la autopista Camino del Buen Aire. Acá nos pasa, mira, el detalle, kilómetro, o mejor dicho, columna 85, de Buen Aire se habla por columnas, esa altura del CEAMSE, como bien decía, sin víctimas fatales. Porque están preocupados porque estaba bastante trabada la marcha, nos confirman allí desde la concesionaria que no hay inconvenientes. Hoy es el día de la seguridad vial. Estuve, te digo, prácticamente con todos los concesionarios viales, pero hasta con los muchachos de caminos de las sierras, los cordobeses, que es una autopista estatal de la provincia de Córdoba, una red de autopistas. Y después con lo del ámbito de acá de la ciudad de Buenos Aires, o sea, de los accesos a la ciudad, prácticamente todos. Ya dejé de pensar, no, corredores viales no estaba, pues bueno, prácticamente no existe esa concesionaria, que es la estatal, que es del gobierno nacional, o están buscando las licitaciones. Pero, ¿por qué esto? Porque la Asociación Argentina de Carretera reunió justamente a las concesionarias viales para contar experiencias en el día de la seguridad vial. La verdad que es súper interesante. Ahora te anoto dos cosas nada más, pero una, es difícil dejar atónitos, sin palabra, todos callados, todo el salón dorado de la legislatura, hermoso, callado, escuchando a una sola persona, Federico Degani, que es el presidente de la Autovía del Mercosur, que en realidad lo que impactaba no eran tanto sus palabras, sino las imágenes. Imágenes de cómo estaba la ruta 12, cómo estaba la ruta 14, cómo la recibieron hace 5 o 6 meses, no más que eso, ¿sí? Totalmente destrozada. Te invito a que escuchemos muy cortito.
0: Por favor, a ver.
1: ¿Qué era lo que decía?
2: El número exacto, creo que llevamos casi 40.000 toneladas de asfalto colocadas en 5 meses. Esto es cuando desaparece la presencia activa arriba de la ruta. ¿Y qué hace un concesionario? Actúa en forma inmediata con lo que tiene, con la pala, asegurando el escurrimiento. ¿O qué poco, no? Una retropala, cuadrillas, limpiando. Iba a poner, no se inunda más, pero no, lo dejé. Sigue faltando.

0: cuatro muertes entre los dos puentes, y un choque entre tres vehículos en sentido hacia Buenos Aires, entre los dos puentes del complejo Zárate, que es parte de la concesión. Ahora, el detalle es esto. Tuvieron que cortar el pasto, limpiar las banquinas.
1: Claro.
0: Digo, ni eso se hacía, ¿entendés? Digo, entonces, cuando hay compromiso y hay gestión, digo, empieza a trabajar. Esto porque empezamos a discutir que si está bien, si se van a licitar las rutas, si no se van a licitar, si se privatizan o no se privatizan. Los empresarios no les gusta la palabra privatización, ellos dicen se concesiona el mantenimiento. Pero el punto es, digo, lo que hace falta para la gente es que esté bien el camino.
1: Claro.
0: Que sea seguro.
1: Sí, totalmente. Totalmente. Igual, de todos modos, como decimos siempre, es una obviedad lo que estamos diciendo, porque las cosas deberían funcionar bien. Debería cada uno hacer el trabajo correspondiente, debería ocuparse cada uno de limitarse al zona, a marcarla, sostenerlas, iluminarla, dragarlas o lo que sea. Hablamos de las autopistas, hablamos de los caminos, hablamos de los semáforos, hablamos de la recogida, sí, de la basura, hablamos de mantenimiento de las vías y hablamos de el pintar o el gobierno de la ciudad, fijarse que las veredas estén amarillas, pintadas amarillas donde tienen que estar pintadas amarillas, o sea, un poco
0: pero
1: de todo.
0: Ahí notamos también, sabes que un desequilibrio muy grande entre diferentes concesionarios, y estamos hablando de distancias enormes, ¿eh? O sea, entre un concesionario de conurbano, esto que Ruta 2, estamos hablando de más de 80, sí, casi 100 kilómetros que arranca, pero digamos, es la autovía más importante de conexión con Brasil, y después lo que, digamos, el desequilibrio, porque acá, por ejemplo, en Ciudad de Buenos Aires, autopistas urbanas, lo que presentó es el caso, que hoy seguramente lo viste la nota en Infobae, de los amortiguadores de impacto, y algo que uno, la verdad, yo sí, porque le presto atención a esa cosa, pero porque me dedico a esto, pero ¿quién ve qué es un amortiguador de impacto? ¿Viste cuando tenés la salida, la rama de salida, que está pintado de amarillo? Eso no es un guarray normal, no es un New Jersey, sino es un bloque de hormigón, sino que es un amortiguador, es un gran resorte que te absorbe si llegas a chocarlo. Y en el último año, y este es el dato, 18 personas salvaron su vida. O sea, 18 conductores, algunos de camiones, otros de autos, que se llevaron puesto ese amortiguador, que por suerte había un amortiguador, se salvaron por eso.
1: Bien, bueno. Bueno, entonces celebramos el audio que nos trajiste, celebramos la buena predisposición, celebramos el trabajo bien hecho, en definitiva, ni más ni menos. De vuelta, es una obviedad, porque cada uno tiene que hacer el trabajo lo mejor que pueda o todo lo bien que debería estar. Pero como a veces no pasa, bueno, cuando pasa, de verdad que lo agradecemos y lo celebramos. Amiguito, bueno, hoy...
0: Nomás se lo señalamos.
1: Sí, claro.
0: Llega acá, fíjate.
1: Epo, claro, claro que sí. Pero para eso también está el periodismo, también tiene que ser obviamente un tema de ayuda social a la gente, ¿no? Para que las cosas funcionen como tienen que ser. Amigo, la vuelta a casa, entonces, con paciencia, está fresco, paciencia, está nublado, sí. No hay niebla, a diferencia, mira, de la mañana.
0: Yo estoy de agarrate de cabeza y saco, nada más. Es cierto, la gente está mucho más abrigada, pero...
1: Bueno, mañana entonces no.
0: Es una sensación de lo que salieron más temprano. No hace tanto frío, ¿eh?
1: Ah, yo estoy destemplado, pero debo ser yo. Sí, es como un 15 grados tradicional. Lo que pasa es que hay vientito, para mí
0: está
1: a diferencia...
0: Está frío, está nublado.
1: A diferencia
0: como no hay sol,
1: de eso.
0: Es una sensación de que está más frío, pero no está tan frío.
1: No, bien, entonces lo tomamos. Entonces, de todos modos, la gente que nos escucha, que se ponga la camperita cuando tengan que volver a casa para que no se me refríe. ¿Por qué? Porque arranca el Mundial, Pato. Entonces, ¿queremos a todo el mundo sano o no?
2: Y sí, igual el que se enferma, puede los partidos en cama, no pasa nada.
1: No, pero te sentí mal. Señores, Jotita, lo libero solamente por hoy. Le mando un abrazo grande y buena tarde.
0: Que la pasen bonito.
1: Gracias, señores. J. Leonetti con toda la información. Pato, me decías que quedaban pendientes. Lo escucho.
2: Bueno, Vero, además del partido que tenemos en instantes entre Portugal y Nigeria, en un rato juega la selección de Inglaterra a las 5 de la tarde. Va a estar viéndose a Costa Rica en un duelo importante para ver cómo juega uno de los candidatos y un potencial rival de Inglaterra, de Argentina, perdón. Recién en la ronda de semifinales y todo anda normal, pero bueno, iremos viendo un partido más interesante. Y hoy juega el rival de Argentina, hoy juega Argelia, desde las 21 horas se va a estar viendo a la selección de Bolivia en este partido. Como dije, se juega a puertas cerradas porque el seleccionador argelino no quiere que se descubra cuál va a ser su táctica planeada para el partido frente a Argentina. Así que veremos, pero bueno, ya estamos a nada realmente. Estamos exactamente a 24 horas y 4 minutos de que arranque la Copa del Mundo, de que abran el certamen México y Sudáfrica en un torneo que yo creo que promete. porque va a ser innovador, porque va a ser el más grande.

0: grande hasta ahora, porque va a tener 104 partidos, porque va a tener 48 selecciones, va a durar un mes y 10 días, realmente, lo cual es una locura. Pero bueno, ya estamos y mañana oficialmente se viene el arranque de una nueva edición de la Copa Mundial de la FIFA. Y otra cosa también, Vero, que aprovecho para contarte, para que salgamos un poco del fútbol, que va a estar complicado salir de fútbol, sí, en los próximos días.
1: ¿Sabes qué pensé? Dije, chicos, vamos a hablar de otro deporte. A ver, tenemos que hacer, porque acá te contamos todo. Pero qué difícil, Pato.
0: Sí, pero ahí tenemos también finales de la NBA. Se juega el cuarto partido. Claro. Los Spurs contra los Knicks se van a estar enfrentando esta noche desde las 21:30. Así que también tenemos oferta de básquet. Después del triunfo de los Spurs en el último partido en Nueva York, el equipo de San Antonio hoy se vuelve a enfrentar a los Knicks.
1: ¿Quién quiere que gane usted?
0: No sé, la verdad. No. Pues soy bastante neutral, la verdad.
1: ¿Y cómo vienen de...? Mañana me va a contar cómo vienen los números. ¿Quién es más ganador, los Knicks o los Spurs?
0: Históricamente no, los Spurs.
1: Ah, te iba a decir, entonces que gane el más débil. No, quiero que ganen los Spurs. Bueno, no sé, veremos, señores. Veremos.
0: Ya te digo, pero estoy bastante convencido de que sí, San Antonio es el quinto equipo con más campeonatos de la NBA. Están los Celtics, los Lakers, los Warriors, los Bulls y los Spurs con 5. Los Knicks tienen bastante menos campeonatos.
1: Y bueno, vamos por el más débil o vamos por el que gane el mejor, señores. Señores, acá llegamos, por supuesto. Nos llegan las imágenes de Kansas, nos llegan las imágenes de New York, nos llegan las imágenes de Miami, nos llegan las imágenes de, qué sé yo, de México, claro que sí, el Estadio Azteca. La gente
0: ahí va
1: está
0: a ser mañana
1: vuelta.
0: La presentación.
1: Claro, la gente está dando
0: vuelta.
1: Va a
0: vuelta. Ser el primer estadio en albergar 3 Copas del Mundo, el Azteca.
1: La gente está dando vuelta, está palpitando, ya está en el modo mundial, los FanFest se ponen la orden del día, ya empieza a ver argentinos por todos lados, señores, gente dando vuelta, qué lindo. Me gusta el clima mundial y acá, por supuesto, faltan solamente 24 horas 2 minutos, así que ya, señores, se acabó lo que se daba. Y también se acabó lo que se daba en lo que respecta a nuestro programa, amiguitos, porque ya son casi las 4 de la tarde. Acá hasta acá llegamos, continúan con la programación de Colonia, por supuesto. Gracias a todo el equipo, gracias a nuestra productora, a nuestro operador Patricio, Ale Espadafora hermoso, al doctor Antonio La Regina, que estuvo enfermito el lunes, por eso no estuvo con nosotros, pero mañana ahí firme se sienta, por supuesto. Gracias a toda la gente de Radio en Colonia. Mañana, por supuesto, para palpitar el mundial de la mano de Shakira, los músicos Gachi, Pachi, arrancamos, señores. Gracias por hacernos compañía siempre. Dios mediante, hasta mañana.
2: 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Uruguay.
3: Senadores del Frente Amplio respaldaron al presidente Yamandú Orsi tras reunión en Suárez y Reyes. El presidente Yamandú Orsi recibió en la residencia de Suárez y Reyes a la bancada de senadores del Frente Amplio, que lo respaldó en su gestión ante cuestionamientos de la oposición. El encuentro se prolongó por 2 horas. Al inicio, Orsi dio un mensaje en el que aclaró en primera instancia la polémica con relación a la compra de su camioneta Hyundai Santa Fe. Yamandú Orsi valoró el premio entregado por el Centro Ana Frank a los integrantes del Tribunal de Juicio a las Juntas Militares. El mandatario reconoció la tarea de juzgar a quienes tuvieron el poder de las armas, del miedo y del Estado. No debió haber sido fácil escuchar una por una las voces de las víctimas ni transformar ese dolor en testimonio. El testimonio en prueba y la prueba en sentencia, estimó.
4: Es decir, con serenidad, pero con firmeza, que no hay convivencia democrática posible sin memoria, que no hay paz duradera sin justicia, que no hay futuro digno si una sociedad acepta olvidar lo que alguna vez prometió no repetir. Porque lo que hizo aquel tribunal no quedó encerrado en una sentencia. Sigue vivo cada vez que una democracia decide cuidar la verdad, defender la justicia y no acostumbrarse nunca al horror. Lo que ustedes, lo que los jueces, lo que la Argentina ha hecho en esos juicios es una señal de humanidad enorme, entendiendo a la humanidad desde ese lugar de la profunda humildad.
2: Internacionales.
3: La respuesta debe ser muy fuerte, muy contundente, soltó Trump tras el derribo de un helicóptero. El presidente de Estados Unidos, Donald Trump, dijo que la respuesta al derribo de un helicóptero Apache que atribuye a Irán debe ser muy fuerte, muy contundente, y eso es precisamente lo que es esta.
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1: Hola, hola, ¿cómo están? Buenas tardes para todos. Bienvenidos a Vuelta Previa, hoy con actividad en el Autódromo Roberto Mouras de La Plata. Primer contacto con ese circuito. Augusto Solesi, buenas tardes.
2: ¿Qué tal, Mauro? Muy buenas tardes para todos. Hoy en el Mouras de La Plata, de manera exclusiva, a puertas cerradas, estuvo probando el equipo Makin Parts con el puntero del campeonato de TC, con José Manuel Ursera, y también estuvo probando Diego Azar con el Mercedes. Una tarde que terminó con una leve llovizna.
1: A nivel internacional, hoy comenzó la actividad para la edición 94 de las 24 horas de Le Mans, que comenzarán el próximo sábado. Entrenamientos y clasificación. Y allí un argentino en la clase GT3, José María López, que hoy quedó en el séptimo lugar. En la clase mayor, un alpín arriba de todos en esta primera parte de la quali.
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1: Ya está habilitado el WhatsApp para los oyentes de Vuelta Previa, 11-34-98-0-550.
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1: Este fin de semana se corre una nueva fecha del campeonato de turismo pista para sus clases 1, 2 y 3. Sí, a partir del viernes nos instalamos en Rosario para contarles todo sobre esta nueva presentación del turismo pista y el turismo carretera 2000. Sobre las dos categorías hay muchísima información.
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1: Y nos vamos acercando a una fecha especial del turismo carretera, porque después de este fin de semana entramos en la semana del TC en Rafaela. También hablaremos de diferentes equipos, de distintos trabajos, de cómo viene todo para Rafael en el TC Pista.
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1: Tota, buenas tardes. Hablamos de Rafaela.
4: Sí, porque tendremos un acto de inauguración el día sábado. En un principio iba a ser el viernes por la tarde y ahora se postergó para el sábado a la mañana. Es la inauguración de las nuevas obras que tendrá Rafaela, fecha que va a estar recibiendo al turismo de carretera. Esto es el sábado 20, previo al inicio de la actividad del TC Pista, que será la primera categoría que saldrá a pista. Con autoridades provinciales, autoridades municipales, autoridades del autódromo, se va a quedar inaugurado a eso de las 9 de la mañana, lo que será el nuevo, ellos lo llaman el nuevo circuito de Rafaela, porque ha tenido algunas reformas, más allá que es el mismo dibujo, el sector de boxes, las obras que se han hecho para albergar en esta fecha el TC. Bueno, 9 de la mañana será el acto de inauguración del día sábado 20.
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1: Y en el último fin de semana le contamos todo lo que pasó con el Top Race en Tuay La Pampa. Y por culpa del mal clima, de la lluvia, se realizó la mitad nada más de la actividad para la Fórmula Nacional. ¿Hoy hay alguna novedad? Porque habíamos dicho que probablemente en estos días alguna novedad podía haber.
5: Buenas tardes, Miguel.
1: Buenas tardes.
5: De momento no. Por ahora no se tomó ninguna decisión. Estamos averiguando a ver si esta carrera se va a realizar finalmente o va a quedar suspendida y no va a cumplirse la realización de esta segunda carrera, que fue la que no se pudo realizar. La primera el sábado, sí,
1: claro,
5: que la ganó Renzo Sabatini.
1: Bueno, seguramente en las próximas horas esto va a tener una resolución. No creo que se cancele. Probablemente una fecha doble. Bueno, veremos.
5: Sí, no sé. Lo más probable es que fuera doble, sí. No creo que le agreguen, que hagan tres carreras un fin de semana, obviamente que no.
1: Lo cierto hoy que hoy no hay confirmación alguna todavía.
5: Hasta el momento no.
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1: Y el turismo pista, son tantos equipos, tantos pilotos. Siempre hay novedades y una de las novedades tiene relación con Franco de Benedictis. Nuevo desafío para el de Necochea a partir de este fin de semana en Rosario. Franco, ¿cómo te va? Bienvenido, buenas tardes.
6: ¿Cómo va? Buenas tardes. Bueno, un gusto estar con ustedes.
1: Bueno, ¿cómo va eso? ¿Cómo te vas preparando para el fin de?
6: Bien, bien. Ahora en Necochea ya caminando para el lado de, para la zona de Rosario, ¿no? Que vamos a correr el fin de semana. Así que bueno, hoy en la noche tenemos una cena ahí con los amigos de en Tandil con Sergio Arena de Arena Neumático. Vamos a comer un asadito y ya mañana arrancar para Rosario, así ya vamos arrimando para la zona.
1: Vamos por etapa a Rosario y en cada etapa mandamos un asado. Es buen plan, Franco,
6: Es una escala técnica, ¿viste? Pasa que nosotros en el interior nos queda todo más lejos, así que vamos haciendo escala.
1: Pero pará, decí que vivís en Necochea, mirá claro. Si lo implementa Sebastián Gómez.
4: Mirá que te podés levantar mañana temprano y salir tempranito y llegás a Rosario, no hace falta salir.
6: No, pero esta carrera vamos a hacer las cosas bien y vamos a arrancar tranquilo con tiempo para llegar tranquilo, concentrando, ¿viste? Como tiene que ser.
1: Como tiene que ser, y está perfecto. Bueno, vas con cambios, y eso es lo importante, ¿no?, de este fin de semana en Rosario.
6: Sí, vamos con un cambio, bueno, grande, tanto de marca como de equipo. Así que, bueno, esta fecha vamos con un Toyota Etios. Hicimos el cambio, hace poquito, y por suerte, bueno, tenía un auto libre, el equipo del Tigre Racing, que me abrió las puertas muy bien y bueno, aprovechamos esa oportunidad para afrontar esta mitad de año que ya prácticamente estamos entrando en la mitad de año, en la segunda mitad, y poder apuntar a tratar de recuperar algunos puntitos que perdimos en las últimas fechas y ojalá poder prendernos de vuelta un poquito más en el campeonato.
1: Qué presente el de este equipo, ¿no? Con diferentes ganadores.
6: Sí, creo que, bueno, viene haciendo un año realmente muy bueno el equipo. Creo que, bueno, nada, está a la vista los resultados de las cuatro primeras fechas. Yo me sumo con el quinto auto, ojalá que pueda andar lo bien que están andando los otros cuatro, pero bueno, no tengo dudas de que vamos a estar muy bien y también, de todas formas, tampoco es que tenemos que andar de 10 puntos esta carrera, sino que creo que a largo plazo y bueno, pensando en un proyecto a largo plazo, sin duda que es un equipo que viene peleando campeonatos todos los años.
1: Aquí charlando con los chicos, antes de ir al aire, decíamos, recordábamos que el arranque había estado muy bueno tuyo en la categoría.
6: Sí, de hecho sí, la primera fecha, pudimos clasificar primero en una clasificación que hicimos la pole, un poco sorprendidos porque si bien veníamos andando muy bien, pero metimos una vuelta que nos permitió estar ahí adelante, después, bueno, ganar la serie y hacer una carrera muy peleada en la final y salir segundo, al final tercero, pero segundo después de un recargo de Felipe Martini. Así que, bueno, nada, creo que hicimos podio en la primera fecha con un fin de semana soñado. Y, bueno, después quizás fuimos a La Pampa, ya no andábamos tan bien, estábamos quizás un poquito más cercano al medio, tuvimos un poquito de mala suerte, pero bueno, después fuimos a Concordia y ya verdaderamente no andábamos bien, muy complicado con el chasis, y bueno, no, capaz que con un poco todo en general, pero verdaderamente muy atrás, y bueno, trabajamos un montón, el equipo dio vuelta todo el auto, la verdad que un grupo de gente espectacular que laburamos un montón, fuimos a probar inclusive a La Plata, hicimos una prueba muy buena, trabajamos todo el día, como la esperanza de poder ir a la carrera que fue la anterior de San Jorge y poder meternos, y bueno, anduvimos con un puesto 14-15, pero más bien por circunstancia de carrera porque estábamos complicados, ¿no? Así que creo que bueno, la veníamos peleando pero no la encontrábamos la vuelta, y bueno, se dio esta posibilidad que bueno, es un equipo que viene andando recontra bien y bueno, decidimos apostar a esta segunda mitad a ver si podemos pegar ese saltito que nos falta para poder estar adelante. Pero bueno, lo que tiene es que el turismo pista está muy competitivo, verdaderamente estamos hablando de que la diferencia es nada. Y bueno, creo que todos estamos trabajando por lo mismo y eso lo hace tan tan difícil.
4: ¿El auto es el que usó Coltrinari en Concordia? ¿Ese es el auto?
6: Claro, tal cual.
4: Tiene esa carrera sola, creo que no lo había usado nadie todavía en el año, ¿no?
6: No, el auto es, bueno, es creo que es muy parecido al de Feder Mía. Sí. Y bueno, de hecho trabajamos con los mismos ingenieros, con todo, digamos, entonces, bueno, creo que eso es un poco también lo bueno de poder tener esa referencia para bueno, trabajar en equipo y tratar de acercarme lo más posible a ellos que están andando muy bien.
1: Fran, tenés mucha experiencia en el automovilismo, pasaste por un montón de categorías, autos con diferentes características, potencias distintas. ¿Cómo es este turismo pista, esta clase 3 del turismo pista que transitas este año?
6: No, creo que bueno, es una categoría que no me deja de sorprender en lo competitivo, ¿no? O sea, un poco esto, digamos, todas las carreras tienen que estar pendiente, digamos, el motorista tiene que estar al 100%, digamos, no le puede faltar un caballo porque se nota. Después, bueno, el piloto tiene que estar afilado al 100% porque no puede perder una décima. Y bueno, y en esto de poner a punto el auto también le tenés que dar con la tecla. Y bueno, creo que una ventaja también del equipo en este caso, que al tener 4 autos con 4 pilotos que están peleando todas las carreras, te permite trabajar muy bien en la parte técnica. Creo que eso es algo, un punto fuerte que le vi, digamos, a la hora de hacer el cambio. Y bueno, y después en las carreras, nada, tenés que ser súper constante para pelear un campeonato, porque quedan afuera varios también por choques. Nada, creo que es una categoría súper linda, está creo en el mejor momento del turismo pista. Y bueno, me sorprendió poder este año conocerla y bueno, también la adrenalina que te genera todas las carreras, que no sabes qué va a pasar, capaz largar, no sé, en el puesto 10 y podés hacer un podio, o
1: sí, la
6: séptima podés ganar.
1: Sí, sí.
6: O más todavía, ¿no? Yo todavía la estoy descubriendo, así que, pero no me dejo de sorprender.
4: Mira, acá me dicen que se suma Juan Centurión al equipo para trabajar con vos en pista, con la radio. ¿Lo convenciste a tu hermano o no lo convenciste todavía? Todavía se hace rogar para que la carrera de invitados en San Nicolás.
6: Y estamos en tratativas, ¿viste?
4: ¿Sí?
6: Estamos...
4: ¿Qué quiere? A ver, ¿qué es lo que pide?
1: Guita.
6: No, más Guita. Fácil traerlo a Verstappen, me parece.
4: Sí, mira.
6: Claro. Vamos a hablar con Max Verstappen a ver si se suma, capaz si no puede él.
1: No lo invites más, Pantera, basta. ¿Quién es aparte? Te bardea, sí, los bueno, asados y encima lo invité y no va.
6: Sí, pero cuando sos familia, así, viste, como que tenés que cerrar los ojos y...
4: Ya. Y, bueno, y si no, se arma el quilombo. No lo podés elegir, ese es el problema. Te lo obligan.
1: Tota, ¿vos te gusta?
6: Bueno, nos divertimos. Lo bueno es que nos divertimos. ¿Viste?
1: Seguro.
6: Me gusta compartir con Juan, aparte de que, bueno, maneja muy bien, es mi amigo, aparte de ser mi hermano. Y bueno, creo que es una fecha que va a ser lindo poder compartirlo en familia.
1: ¿A vos te gusta el asado, Tota? ¿Rojito o a punto pasado?
4: De a punto para rojito.
1: Es el que hace la Pantera.
4: Claro.
1: Es el asado. A mí también. Yo banco el asado de la Pantera porque en las redes lo vive bardeando el pampero. Yo me quedo con el asado de la Pantera. No sé cuándo.
6: Sí, lo que pasa es que es un problema, ¿viste? Porque lo hace a punto, digamos, como hablamos, y te lo critican, ¿viste? Si lo hace... O sea, no hay forma de que no te lo critiquen, ¿viste? Entonces ya es como que te sacan las ganas, ¿viste?
1: Y se está poniendo grande. Y criticón.
6: Claro, debe ser bueno, eso. Así, encima está con el teléfono, ¿viste? Esperando que te equivoque, pero bueno.
1: Tal cual.
6: Por eso le quedó el depodo del perfumado, que ya, gracias a Dios, lo tenemos sí, bien instalado en todo el país. Fuimos a carreras en La Pampa, hasta en Calafate, y lo conocían por el perfumado allá, así que la verdad que eso me pone contento.
4: Vos sabés que ayer me enteré que se monetiza TikTok y Instagram. Yo no sabía que tenés... Lo que le está metiendo a las redes con las nenas, lo que las está usando...
6: No, Lola, Jazmín y Juanita creo que...
4: Sí. Se está haciendo millonario este tipo.
6: Tienen 8 o 9 millones de reproducciones en algunos videos de las nenas.
4: Sí.
6: Así que, nada, creo que... De loco lo que... Bueno, creo que es un poco también lo que pasa hoy con las redes, pero bueno, en el caso de ellas son muy muy especiales en la forma de hablar y todo, y son muy divertidas.
1: Son muy divertidas, sí, sí, es cierto. Frank, abrazo grande, lo mejor para este fin de semana, y lo compartimos allí en Rosario. Y buen asado esta noche.
6: Dale, bueno, muchas gracias. Así que bueno, nada, mandarle saludos a toda la gente que está escuchando, a la gente de Necochea, de la zona, y bueno, vamos por un buen fin de semana, esperemos sumar buenos puntos.
1: Abrazo grande. Franco de Benedictis, y con Franco de Benedictis aprovechamos para contar que este fin de semana en Rosario se presenta el turismo pista y con vuelta previa vamos a estar allí a partir del día viernes.
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1: Y ahora nos vamos al Mouras de la Plata con Augusto Solesi.
2: Muy bien, Mauro, hablamos de lo sucedido hoy en el Mouras de la Plata en un día que estuvo mayormente nublado, frío, con 13 grados de temperatura y con una leve llovizna sobre el final de la tarde. Como decíamos en los títulos, estuvo probando el equipo Makin Parts de manera exclusiva, a puertas cerradas, el autódromo para el Makin Parts, que estuvo probando con José Manuel Urcera, con el puntero del campeonato de TC, con el Toyota Camry, trabajando desde bien temprano, haciendo kilómetros, haciendo pruebas aerodinámicas. Ese trabajo lo hizo por la mañana Emanuel Moriatis, que se subió al auto de Urcera para hacer kilómetro, y después el Río Negrino siguió con la prueba, trabajando con la puesta a punto del auto, pasando un poco en limpio todo lo que habían probado en lo aerodinámico, y lo pasaron en limpio y lo probaron en el auto para tratar de encontrar un balance en el auto en el final del día. Terminó girando en minuto 24 segundos, 8 décimas, fue el mejor tiempo de Urcera con gomas usadas. Cuando pusieron la goma nueva sobre el final del día, se largó a lloviznar y no pudo cerrar la vuelta. En el caso de Diego Azar, también con el Makin Parts, con el Mercedes, estuvo también probando y haciendo mucho kilómetro, muchas pruebas aerodinámicas, mucha información que se lleva el equipo, Carlos Caunedo, para analizar, muchos datos para lo que viene, sobre todo para Rafaela y para lo que queda del campeonato, también muy importante. Y terminó también haciendo un trabajo de puesta a punto, haciendo algunos cambios sobre el final del día, terminó dando unas 25 vueltas Diego Azar con el Mercedes, y su mejor registro fue minuto 24 segundos, una décima con gomas nuevas.
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2: Semana de Turismo Pista, se viene Rosario. Con vuelta previa nos instalamos allí el día viernes, como siempre a partir de la hora 19, con mucha actividad. A partir de ese día, el sábado los esperamos, a partir de las 14, el domingo vamos a partir de las 9, Turismo Pista, Turismo Carretera 2000 y toda la actividad a nivel internacional. Lo más importante, hay Fórmula 1, se corre en Barcelona, corre Colapinto, hay Fórmula 2, corre Nico Barrone, hay Fórmula 3, corre Matías Colnaghi, hay más argentinos corriendo en diferentes partes del mundo. Y lo otro importante, arranca el sábado a las 11 de la mañana del Río de la Plata, el horario de inicio de esta edición 94 de una de las grandes carreras, las 24 horas de Le Mans, con la presentación de Pechito López en GT3.
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3: Y hoy salió el cronograma oficial para lo que será el fin de semana de Rosario, Turismo Pista y Turismo Carretera 2000. Y tiene un cambio, si bien la actividad va a comenzar el día viernes como siempre, donde tendrá actividad la clase 1 y la clase 2 del Turismo Pista. Ya el día sábado nos meteremos con una actividad que es habitual en su organigrama para todas las categorías del turismo pista, agregándose el turismo carretera 2000. El cambio está el día domingo. Hasta la carrera pasada, el cierre de la actividad del día domingo era la carrera final del turismo carretera 2000. Bueno, ahora será la clase 3 del turismo pista quien cierre el domingo. El turismo carretera 2000 va a estar corriendo después de la final de la clase 2.
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2: En la previa de Rosario, más novedades que tienen que ver con el turismo pista.
4: Y en este caso con Alejandro Mancilla, de la clase 2 del Turismo Pista, cambia de equipo para esta fecha de este fin de semana en Rosario, que será la quinta. El piloto de Benito Juárez sigue dentro de la clase 2, pero después de la carrera de San Jorge terminó su vínculo con el equipo de Roberto Pico, y para la próxima será parte del Bayone Racing Team. El auto seguirá siendo su Fiat Uno Way y la motorización será de Enrique Bustos.
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2: Y hablamos de Pechito López, que hoy tuvo la posibilidad con el Lexus del equipo oficial Toyota de GT3, con sus compañeros Umbrarescu y Schmidt, de entrenar y clasificar. Y les fue bien. En el primer entrenamiento, el sexto lugar, a 44 centésimas de sus compañeros del otro Lexus del equipo Toyota. Van Rompuy, David y Hasworth. José María López fue el encargado de marcar la vuelta. En total, en este entrenamiento dieron 35 vueltas. Después llegó el momento de clasificar. Aquí le tocó al rumano Petru Umbrarescu salir a clasificar y quedó en el séptimo lugar. En la primera posición, los de Corbett, Dempsey, Eastwood y Joluk. Y se estaba realizando hasta hace algunos minutos la segunda tanda de entrenamientos. Pero en la clasificación, puesto 7 para José María López. Esta clasifica y esta posición le permite a Pechito y sus compañeros mañana estar en la superclasificación o hiperpole, que junta a los 15 mejores de cada divisional, y esto se va a poner en marcha mañana a las 3 de la tarde del Río de la Plata.
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3: Pruebas programadas para mañana para el Roberto Mouras de La Plata para autos del turismo carretera y del TC Pista. Ayer hablábamos de Marcos Landa, Mauricio Lambiris. En el final del día martes se sumó Tobías Martínez y Nicanor Santilli Paso. Y en el día de hoy, quien anunció que mañana va a estar probando en el Roberto Mouras de La Plata es Tomás Ricciardi. Junto al equipo Rusmet se presenta también con Tobías Martínez para estar girando en el circuito platense.
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2: Algo más que tiene relación a la jornada de hoy de actividad para las 24 horas de Le Mans, carrera que se va a poner en marcha el próximo sábado a las 11 de la mañana del Río de la Plata. Ya hablamos del séptimo lugar en la clasifica de José María López. Mañana a partir de la hora 15 va a estar en la Hiperpole. Hablamos de la clase mayor, Alpine fue el mejor equipo, el mejor auto de esta primera parte de la clasificación, el auto que manejan Da Costa, Milesi y Hasbur. Afuera de la Hiperpole, el auto ganador de la edición del año pasado, y fue toda una sorpresa, quedó en el puesto 17 la Ferrari ganadora del 2025 de Robert Kubica, Philip Hawtson y Jifei Ye. Este auto quedó en el puesto 17 y ya condenado a la grilla de partida de la carrera del próximo sábado.
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4: Para Rosario, Mauro Salvi cambia para esta quinta fecha. Va con el Toyota Etios que hasta San Jorge utilizó Leonel Sotro, que atiende el SP Sport y con motores de su padre, de su propio padre Daniel. Así que Mauro Salvi va con cambios para Rosario.
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2: En línea José Manuel Urcera, que hoy estuvo trabajando desde muy temprano con el Camry del equipo Makin Parts, con vistas a la carrera de Rafaela. Manu, bueno, primero gracias por el contacto. ¿Cómo te va? Buenas tardes, bienvenido.
7: Hola, Chapi, ¿cómo andás? Buenas tardes, saludos para vos, para la Tota y para Mika, que está ahí trabajando. Bueno. Y obviamente a toda la gente que esté siguiendo el programa.
2: Extenso, muy extenso el día, imagino, ahí en el Mouras.
7: Sí, imagínate que arranqué en Neuquén a las 5 de la mañana, así que re extenso. Y no vuelvo a mi casa desde jueves, que me fui al Mouras, al TN, así que viene siendo un par de días bravos, pero bien, bueno, nada, haciendo lo que me gusta y trabajando con la cabeza puesta en el TC en Rafaela, que creo que va a ser una fecha exigente para todos. Primera vez que vamos con 100% del parque con autos de nueva generación y nada, muy confiado. Fue una buena prueba, sacamos buena información con el equipo y ahora es momento por ahí de analizar toda esa información. Tenemos 10 días prácticamente para la carrera y seguramente van a salir buenas ideas de cara al fin.
2: Manu, como todos los equipos que pasan por La Plata, primero se trabajó por derecho, ¿no?
7: Sí, mucho aero. Mucho, el 90% de la prueba fue pruebas aerodinámicas y después la verdad es que cuando pusimos cuando pusimos el setup para poder andar en el circuito, empezó a chispear un poco, se hizo de noche y no pudimos girar, pero nada, y por eso queda por ahí un sabor amargo de no saber realmente cuál era el potencial. Pero sacamos buena información, que es lo importante, y bueno, y siempre probar suma y sirve, ¿no?
3: Manu, ¿qué dijo el tester? Porque vimos un par de fotos. ¿Te llevaste un piloto tester para la mañana temprano?
7: Sí, porque iban a empezar muy temprano y tenía miedo que la neblina por ahí retrase el vuelo, que de hecho lo retrasó un poquito. Así que le pedí a Emma y nada, un capo. Se fue re temprano. Él dice que no tenía ganas, que lo hizo por mí, pero para mí tiene ganas.
3: Se debe morir por subirse un auto.
7: De subirse y de dar unas vueltas, así que me voy a esforzar por convencerlo que se haga algunas carreras más.
2: Lo hiciste trabajar, Ursera. Lo hiciste trabajar y temprano, aparte.
7: Sí, y hacer kilómetro, que es lo más aburrido del mundo, ¿no?
2: Sí,
7: porque manejar
2: sí.
7: El auto es divertido, pero hacer kilómetro, para la gente que por ahí no conoce, es salir de boxes, hacer un trayecto con el auto, con el envión a 50 kilómetros por hora, como para cerrar los sensores, que después los ingenieros no hagan el cero de los sensores, y después hacer un ida y vuelta en la recta a velocidad constante, con un trompo en cada punta de la recta, como para dar la vuelta, y no mucho más que eso. Así que es el piloto no puede aportar nada ahí, es solo como si fuera una máquina. Pero bueno, nada, un capo, Emma, es amigo y la verdad es que hoy lo hice madrugar, lo hice viajar, le debo una.
3: Che, Manu, más allá que sea aburrido este trabajo, hoy el TC parece que fuera eso, ¿no? Aerodinámicamente dependiente.
7: Bueno, es un conjunto, ¿no? Pero es un conjunto, hablo de la parte aero y la parte mecánica. Lo que pasa es que la parte mecánica es mucho más conocida porque las estructuras son las mismas que se usaban en los modelos o en las carrocerías anteriores, ¿no? Entonces hay mucho más por explorar, entiendo yo, en la parte aerodinámica, porque las carrocerías, bueno, son estas de nueva generación. Pero al final es un conjunto y me parece que tiene que andar todo bien y tenés que tratar de... A mí me gusta y te da tranquilidad el empezar a tener cada vez más conocimiento de todas las partes, ¿no? Porque son recursos que después tenés en el circuito para ir tocando según la necesidad en cada momento.
2: Manu, la pregunta es fácil, no sé la respuesta. En estos días en donde se prueban tantas cosas, y yo te digo, Manu, se vuelven de la prueba mejor de como fueron... ¿está la respuesta? ¿Se sabe?
7: No, bueno, es que por lo menos volvés igual, porque como fuiste a la prueba es agarrar y copiar y pegarlo de la última carrera. Uh-huh. O agarrar la computadora y borrar todos los archivos de la prueba y ya está.
2: Claro.
7: Peor no vas a volver. Siempre es para mejor, ¿no? Y siempre salen cosas y siempre se aprenden cosas. Hay días que se aprenden muchas cosas, hay días que se aprenden menos, pero al final siempre se aprende.
3: Manu, no hay un detalle menor. Para Rafaela vas a llegar como el puntero del campeonato. Por primera vez en el año como puntero del campeonato.
7: Sí, desde el 2024. Bueno, o sea, el año pasado no fui nunca puntero del campeonato. Así que es una linda sensación en un TC que está cada vez más competitivo. Nada, bueno, a seguir. Es muy importante y está buenísimo, pero todavía falta mucho.
3: ¿Qué les está faltando? ¿Ese poquitito, esas décimas como para hacer una pole, como para ir a pelear la carrera de firme?
7: Sí, bueno, y siempre hemos estado en las últimas carreras muy firmes y para pelear bien, pero han habido pilotos, conjuntos, autos que han estado mejor que nosotros. Entonces, si analizo de Concepción para acá, que creo que ha sido lo mejor nuestro las últimas tres fechas. Hemos estado muy bien, te repito, en una categoría de 60 sí. autos y en la cual creo que hay 30 autos o 20 autos muy, muy competitivos. Pero bueno, no siempre aparecieron algunos autos un poco más fuertes y eso nos complicó.
2: Siempre hablaste, todos coinciden, nosotros también. El campeonato del TC son dos campeonatos. La etapa regular, que ahora te tiene como líder, ya vamos para la séptima. A partir de Rafaela van a quedar nada más que cuatro domingos para definir la etapa regular. Y después la copa. ¿Ahora es el momento de ganar? Ya sé que cuando se puede se gana, ¿no? y se cortó. Se cortó.
7: No, estoy acá, pero estoy entrando a un parque industrial y están haciendo el proceso. Gracias, maestro.
2: Ah, chau, bueno. Decime si necesitas unos segunditos, mano.
7: No pasa nada. Acá estoy. Sigo laburando, ¿viste? Después dicen que no laburo.
2: Está muy bien. Es salud, mano, es salud laburar.
7: Siempre es lindo, siempre es necesario, siempre es lindo y siempre es bienvenido, Hernán. Creo que nadie hoy en el TC especula con cuándo ganar. Yo personalmente nunca, ninguna carrera desde que corro en auto en el TC especulé o fui a menos para no mostrar o para no ganar. Esa es la realidad, chapita. No me desespera ganar. Me parece que trabajando y por el camino que venimos, cada vez estamos más cerca. Y bueno, en algún momento se da.
2: ¿Sabes por qué lo pregunto? Porque el campeonato va avanzando y aquellos que van a pelear por la Copa de Oro y todavía no ganaron es como que, ¡ay, la puta madre! Y quedan cuatro, y ahora quedan tres, y ahora estoy obligado a ganar, ¿viste? Llega un momento en donde hay obligación. No estamos todavía en el tramo del campeonato de la obligación.
7: Ah, pero faltan 9 carreras. Sí, no me pesa eso. Disfruto un poco de ese, si querés llamarle...
2: Adrenalina.
7: Sí, o tensión. Tensión. ¿Viste? Es como el momento antes de salir a clasificar, que decís, che, y si me equivoco, y si me sale mal,
2: ay,
7: y si...
2: Sí.
7: ¿Viste? No sé, hoy está todo muy parejo. Generalmente la primera vuelta de la goma tenés un plus en el auto y tenés que salir y decir, bueno, si me equivoco, capaz que pierdo 2 décimas, 2 décimas me significan varios puestos, y bueno, nada, esa tensión a mí me gusta, es lo que más disfruto, te diría.
2: La última, de mi parte, Manu, porque sabemos que estás a fondo con tu día. Pensar que acá hablamos cuando estabas cuarto o quinto en el campeonato y dijimos, sin hacer mucho está cuarto, y después apareció tercero y segundo, y bueno, y ahora está ahí arriba de todos haciendo, no sin hacer.
7: Sí, yo creo que las últimas, como te dije, las primeras yo separo estas 6 carreras en 3 y 3. A partir de Concepción, que creo que tuvimos algo de fortuna, porque la realidad de Concepción es que no estábamos bien en entrenamiento, la clasificación fue medio de casualidad, porque la primera vuelta había sido muy mala y después me metí ahí 12, menos casualidad, y después pude pasar a que largaba tercero la serie, quedar tercero, y después se chocan Valentín con Bonelli. O sea, viste, cuando ligás,
2: sí.
7: Concepción ligamos, pero pudimos, si querés, evolucionar durante el fin de semana. Y en la final creo que éramos el cuarto o quinto auto y te llegué tercero. Pero en Termas y en Córdoba sí estuvimos bien, estuvimos firmes y vamos, de hecho en Córdoba mi resultado fue 12, pero veníamos sexto y con buen potencial. Entonces, hay que seguir trabajando, ¿viste? No tuve nunca un auto durante el año para ganar carreras, pero las últimas carreras tuve un auto como para sumar puntos. Y el campeonato es largo y a veces hay que correr para ganar y a veces hay que correr para sacar adelante el fin de semana, ¿viste? Sí.
3: La última de mi parte, y no tiene que ver con el TC, qué lástima lo del domingo, ¿no? Porque después la carrera final hiciste un carrerón con el TN, lástima lo de la serie. ¿Eras uno de los candidatos como se venía dando la carrera y cómo venías con el potencial del auto?
7: Sí, ¿qué tal, Tota? Sí, la verdad es que también me parece que veníamos maximizando las oportunidades. Fue una buena clasificación. Aproveché bien la succión y aproveché la situación de clasificación. Y después en la serie aproveché la largada, pero venía aguantándolo a Bauti y Damiani como podía. Quizás podía ganar la serie y sí, se pierden de sumar puntos importantes, porque creo que en la final, largando tercero, podría haber llegado tercero, cuarto, quinto, que era muy buen resultado y buenos puntos. Y además en el TN, a diferencia del TC, la serie otorga muchos puntos. Entonces, nada, una pena. Pero bueno, son carreras, a veces ocurre y nada, hay que mirar para adelante. Soy optimista de cara al estreno del auto nuevo en breve y empezar a tener posibilidad de ir a correr para ganar carreras, que es lo que a mí me gusta, ¿no? Y que hoy no lo estoy teniendo.
2: Manu, como siempre, un placer. Gracias por estos minutos en Vuelta Previa.
7: Bueno, no, gracias a ustedes, gracias por la nota y agradecer a todo el grupo de mecánicos del Makin Parts, a todo el grupo de ingenieros, a Horacio Solham, bueno, y a todos los que hoy pasaron bastante frío y trabajaron para que nos vaya un poco mejor la carrera que viene. Un abrazo grande.
2: Abrazo grande. José Manuel Urcera, Manu, que hoy estuvo probando con el Camry DTC del Makin Parts en el Mouras de la Plata.
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2: Anoche, en los minutos finales de Vuelta Previa, Luis daba esa noticia que lo tiene a Matías Cravero como protagonista. Para Cravero, cambio de equipo, cambio de auto, va a estar presente en Rosario y hay algunos datos más que hoy se supieron.
4: Así es, bueno, como lo inició ayer Luis, bueno, lo concluimos hoy. Matías Cravero llega con cambios a esta quinta fecha, como bien dijiste. El piloto oriundo de Colazo se va a sumar al equipo de Javier Moreiro con un Toyota Etios, es el que antes utilizó Santiago Valerini, y los motores van a estar a cargo del LSB Racing, así que bueno, Matías Cravero va con ese Toyota Etios con cambios para esta quinta fecha en lo que va a ser la quinta del Turismo Pista.
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3: Pruebas para mañana también para Tomás Di Salvia, ¿sí? El piloto de las TC Pista Picat. Había sido presente el día lunes en el Roberto Mouras de La Plata, dio 4 vueltas nada más, se rompió el motor, pidió un nuevo día de prueba, fue autorizado y mañana con el equipo de Javier Azar estará girando en el Roberto Mouras de La Plata.
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2: Y lo que vamos a tener en el fin de semana a nivel internacional también es la Fórmula 1, lo habíamos titulado. Se viene Barcelona y hoy hay novedades, cambios confirmados para las próximas dos temporadas y tienen relación con el motor y con la potencia y con estos nuevos motores, una parte con combustible, una parte con electricidad. Hoy los motores de la Fórmula 1 son 50-50, combustible y la parte eléctrica, pero hay cambios para el 2027, cambios para el 2028 y una reunión que se va a realizar el 23 de este mes en Macao, reunión del Consejo Mundial del Deporte Motor de la FIA, en donde estos cambios que ahora vamos a contar serán votados y confirmados para las próximas dos temporadas. En el 2027, el porcentaje de los motores de la Fórmula 1, 58-42, 58 combustible, 42 la parte eléctrica, y en el 2028, 60-40, combustible, eléctrica. Así es la distribución de los próximos dos años para los motores de la Fórmula 1. Insisto, el 23 de junio, reunión en donde se vota esto.
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3: Ayer contábamos un poco de la situación del TC Mouras, que no va a estar en la próxima fecha. Esto es del fin de mes, en junio. Pero sí van a estar las TC Picat y TC Pista Picat. Bueno, dos que trabajan para volver, los dos están dentro del mismo equipo. Uno es Mario Baldó, TC Pista Picat. El otro es Ian Reutemann, TC Picat. Mario Baldó está mucho más cerca que Ian Reutemann. Ambos tienen con un tema de presupuesto. Si reúnen el presupuesto la semana que viene, lo definen. En el caso de Baldó, un 80% que va a estar presente. En el caso de Ian Reutemann es un 50-50, pero habrá que esperar hasta la semana que viene para ver si están o no presentes en la próxima fecha.
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2: Más argentinos que estarán corriendo este fin de semana en el exterior, en España, en el circuito de Valencia. Hay TCR Mundial. La categoría comparte la pista con el TCR de España. 14 autos por el TCR Mundial. 15 autos por el TCR de España. Hay un piloto que va a estar debutando, un argentino que va a estar debutando en el TCR de España, y es Sebastián Quirno, mientras que en el TCR Mundial correrá Esteban Guerrieri, va el uruguayo Santiago Urrutia, y no corre este fin de semana Ramiro Sago, que lo venía haciendo en el TCR Mundial. En un ratito más datos de esta nueva presentación, en este caso en Valencia, del TCR Mundial.
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2: Y junto al Turismo Pista, este fin de semana en Rosario, corre el Turismo Carretera 2000. Hay novedades. Novedades en el equipo de los 12.
4: Así es, uno de los equipos que tiene más presencia y uno de los más protagonistas en el Turismo Carretera 2000. Juan Manuel y Darío 12 compartieron en la última fecha junto a su padre Cristian, y para esta fecha se suma aparte José Alfonso, quien llega desde la Fiat Competiciones y que ya probó con el Citroën en La Plata. El que no va a estar en Rosario va a ser Darío 12. Esa sería la baja de este equipo y la baja del Turismo Carretera 2000 para la fecha en Rosario de este fin de semana.
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2: Y Jonás Maurelli es noticia, porque en la previa de Rosario, para el Turismo Pista, también mete cambios. Luego del presenta, lo escuchamos.
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12: Saludo para toda la audiencia. Sí, comentarte que bueno, Rosario vamos con algunos cambios. No tengo la desvinculación, ¿no es cierto?, de lo que sería el equipo de Leo Larrauri, el cual, bueno, le agradezco por todo lo brindado. Y bueno, no he decidido tomar esta decisión con el conjunto de sponsor, amigos, viste, gente que me apoya, más que nada porque, bueno, los resultados no se venían dando. Y bueno, me he lanzado a incursionar, en este caso a incorporarme al equipo de lo que sería Fabio Fiornovelli, equipo que ya tiene varios laureles, ¿no es cierto?, dentro de la categoría. Después el conjunto mantener lo que sería motores de Seba Lepera, Lucas Freire, cajista Franco Cipollone, y bueno, también trabajando ahora en este caso en parte técnica con Mauro Caballero. Así que bueno, esperemos caer a un circuito de Rosario que corremos de local en el patio de mi casa, y que buscaremos, ¿no es cierto?, afianzarnos de vuelta en la categoría, estar en el puesto de adelante. Se ha trabajado demasiado, muy poco tiempo hubo entre fecha y fecha, menos de 20 días, así que bueno, buscaremos revertir la situación que no viene siendo buena dentro del Turismo Pista. El objetivo era intentar pelear el campeonato, hoy en día nos trae muy lejos. Y bueno, creo que no estábamos cumpliendo con el objetivo, pero trabajaremos, ¿no es cierto?, para revertir la situación. he trabajado en su tiempo con Fabio y han sido buenos los resultados. Hoy nos tiene unido de vuelta la competición, el camino. Trabajaremos en conjunto de acá hasta fin de año. Así que por ese lado positivo, ¿no es cierto? Uno cuando busca un cambio, un aire nuevo, quizá le hace bien. Así que veremos qué sucede, ¿no es cierto?, de cara a este fin de semana en Rosario. Y después el condimento de correr de local. Lo viví el año pasado en el debut en la categoría, en la cuarta fecha ganar. Es algo único y bueno, creo que volver de vuelta prácticamente al patio de mi casa y con toda la gente, los sponsors, los amigos, gente que por ahí uno no conoce y te termina, viste, sorprendiendo que te sigan y eso es lo lindo. Hay mucha gente que no puede seguirme a los distintos autódromos por la distancia, por los kilómetros, y tenerlos apoyándome y brindándome todo su afecto y su cariño es algo único. Así que bueno, invito también a la gente, ¿no es cierto?, que vaya al autódromo, que pase por mi box. Los espero con los brazos abiertos para brindarle una muy buena atención y mostrarle cómo se trabaja y cómo se vive el turismo pista en carne propia. Así que vamos por un muy buen fin de semana y esperemos volver a los puestos adelante. Así que nos vemos el fin de semana ahí.
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2: Y el Turismo 4000 argentino, primero le agradecemos a la gente de prensa, a Luisito Estabulari, que nos acaba de mandar la información. 27 y 28 de junio están corriendo su próxima fecha. Se reprograma y ese será el escenario del Roberto Mouras de la Plata, junto a las TC Picat, TC Pista Picat. Ese mismo fin de semana también se va a estar presentando la Fórmula 3 Metropolitana.
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3: Bueno, más de los argentinos este fin de semana en Valencia. Presentación del TCR Mundial. 29 autos en total. Habrá dos debutantes. Este nombre lo van a conocer. Aunque es brasileño, Enzo Gianfratti, porque viene de correr en el TCR sudamericano. Sebastián Quirno, más conocido para nosotros, viene de correr en la Fiat Competizione. Quirno va a estar debutando.

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1: ¿Sabes lo que me contaron hace un ratito? Ganó el Medo el fin de semana, ¿no?
2: Para el Medo, clase 3 del TN.
1: Y tienen dos victorias con Canapino. Y habían sumado hace muy poquito a Juan Cruz Benvenuti. Bueno, la gente del Canin está buscando otro auto de clase 3 del TN. Quieren pintar un rojito más. Viste que estaban los dos blancos. Y el rojito de Benvenuti, bueno, uno igual que el de Benvenuti, tener la alternativa de un cuarto auto dentro de la clase 3 del TN. Me decían que el piloto no sale de ahí adentro, que le van a buscar auto para un piloto de adentro del equipo de la estructura.
2: Pero, ¿del Canin?
1: Del Canin mismo. La idea es buscar y ver qué alternativas hay en algún equipo que haya un auto parado.
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2: Más datos para las 24 horas de Le Mans, los horarios de mañana. Recuerden que el viernes no hay actividad en pista. El sábado 11 de la mañana en el Río de la Plata arranca la carrera. Mañana a las 3 de la tarde, la primera parte de la Hiperpole para GT3. Y allí va a estar José María López. Salen a pista los 15 mejores de hoy. 15:35, la segunda Hiperpole. Allí van a estar los 10 mejores de la primera Hiperpole. Veremos cómo le va al piloto argentino. Pero mañana a partir de las 3 de la tarde tendrá la superclasificación. Y también habrá Hiperpole para la clase mayor a partir de las 16:40. La actividad finaliza a las 6 de la tarde con el cuarto entrenamiento para todos los autos. 62 autos para esta nueva edición de las 24 horas de Le Mans.
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2: Dato importante para mañana, para la gente de Rosario y de la zona, 12:30 del mediodía, en el Monumento a la Bandera, la presentación de la carrera del Turismo Pista, del Turismo Carretera 2000, con la presentación de muchos pilotos, fundamentalmente de los pilotos rosarinos, de los pilotos de la provincia de Santa Fe. Así que si sos fanático del automovilismo, no te pierdes esta chance, la de poder estar mañana a 12:30 del mediodía compartiendo con ellos la presentación de estas dos carreras, de estas categorías, conferencia de prensa y, ¿sabes qué? A todos nos gustaba cuando éramos chiquitos. Merchandising. Ah, te puedes llevar una
1: calcamonía. Ahora, ¿cómo se dice? Sticker.
2: Stickers.
1: Nosotros era calcamonía.
2: La calco, con la firma de los pilotos. Y lo más lindo de todo, te llevan los autos al Monumento de la Bandera. También habrá, y si hay autos del Turismo Pista, habrá encendido de motores. ¿Cómo no lo van a poner en marcha? Bueno, 12:30 mañana, para que se llene el Monumento a la Bandera, en la previa de Rosario para el Turismo Pista y Turismo Carretera 2000.
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1: Más pruebas en el Roberto Mouras de La Plata, y esto es para la próxima semana. Se va a estar presente el equipo Canin con el auto de Olmedo, ¿sí? El Torino de nueva generación. Va a ser una prueba de la categoría. Quedaron algunas cosas pendientes para probar. ¿Te acordás que Olmedo hizo una prueba y había sido parte de la categoría, donde modificaron el alerón trasero y se llegó a la carrera de Córdoba con un alerón trasero distinto, similar al de los Mercedes-Benz? Bueno, han quedado cosas aerodinámicamente sin probar todavía, que antes de quitarlas o dejarlas para la carrera Rafaela, la categoría los quiere probar. Por eso, la semana próxima con Olmedo, el equipo Canin, y se pueden sumar los ingenieros de los demás equipos que son usuarios de Torino para presenciar la prueba, van a estar probando distintos elementos aerodinámicos.
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1: Quería saber cómo estaban los trabajos en el auto de TC, el Challenger de Jonathan Castellano, que es el escolta de Ursera en el campeonato del TC, pero andaba por Necochea. Hoy estoy con el tema TN. Ahí por ahí anda Piedra, Tota.
2: Sí.
1: Sí, por ahí está el taller de Piedra. Bueno, listo, entonces ya está. Ahí está, listo. Entonces.
3: Piedra y Antolín.
1: Piedra y Antolín, bueno, listo. ¿No estaría en lo de Antolín?
2: No creo,
1: bueno.
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1: No, lo que me dijo es que el auto está completamente desarmado, que están haciendo algunos cambios y que lo más importante en la previa de Rafaela será tener el motor a tiempo para poder hacer no solamente banco, sino poder hacer rodillo. Creo que en la previa de Rafaela todo el mundo va a querer hacer rodillo, no se van a conformar con pasar los motores por el banco.
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1: Señoras, señores, hora 20 en el Río de la Plata, nos vamos, nos reencontramos mañana aquí en Radio Colonia con más vuelta previa a las 7 de la tarde. Un abrazo, hasta mañana.
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1: Sean todos bienvenidos al programa de mayor audiencia en el mundo de habla hispana, guiado, dirigido y conducido por los reconocidos científicos de la Unión Universal Esotérica del siglo XXI, que han unido sus conocimientos para brindar a todos ustedes un cambio definitivo a todos sus problemas. Quedan ustedes en la sintonía de este su programa, Un Encuentro con la Verdad.
2: En el nombre de Dios Padre, Dios Hijo y Dios Espíritu Santo. Amén. Hola, ¿qué tal, mi adorada familia, mi gente linda, hermosa de Argentina, de la República Oriental del Uruguay también? Un saludo muy cordial a toda la gente que nos sintoniza a través de esta prestigiosa radiodifusora. Ya está abierta nuestra línea telefónica para que empiecen a participar hoy día miércoles, guiados por Mercurio. 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

0: 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Tefi, bienvenida al programa nuevamente.
1: Hola, mis queridos amigos, mi querida familia de toda nuestra República Argentina. Les saluda Stephanie en este inicio de programa. Qué alegría poder estar con ustedes, compartiendo. Qué alegría saber que ya nos están escuchando. Ya tenemos mensajes de personas que nos han dejado su nombre completo, su fecha de nacimiento. Y han elegido las tres cartas de los 22 arcanos que tiene aquí en la mesa del trabajo el maestro. Hay muchas personas también, maestro, que está preguntando sobre el escáner espiritual cuántico. Así que cuéntenos de esa novedad.
0: Sí, Tefi, esto es un escáner común y corriente, como cuando usted lleva en el auto a que le hagan una revisión, un chequeo, un mantenimiento en el diagnóstico centro, le colocan un escáner y al auto le dicen exactamente cuál es el problema, si tiene problemas de aceite, si tiene problemas eléctricos, si tiene problemas de alguna índole en los hidráulicos, en el motor, en los frenos, y le cambian lo que necesiten. Lo mismo pasa con este escáner maravilloso. Esto es de tecnología de punta alemana, donde en menos de 15 minutos le hace un barrido desde la corona de la cabeza hasta la planta de los pies y le dice su pasado, su presente, su futuro. Le dice claramente cómo están sus centros energéticos, cómo está su suerte, por qué no le va bien el amor, por qué no le va bien en los negocios, por qué no produce su campo, por qué los animales nacen muertos o no se multiplican. Es algo increíble, algo maravilloso, pero una cosa es lo que yo les diga a Tefi y otra cosa es lo que ustedes van a vivir en el momento en que coloquen la mano sobre este maravilloso escáner. ¿Cuánto vale hacerse este escáner en cualquier parte del mundo? 150, 200, $250 cobran en diferentes países. 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
1: Es una tecnología asombrosa. Usted solamente apoya su mano y en menos de 15 minutos se sabe su pasado, su presente y su porvenir. No deje para mañana lo que puede hacer hoy. Si usted nos está escuchando y desea participar, recuerde que usted también lo puede hacer comunicándose a través de nuestras líneas telefónicas. 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Vamos a darle la oportunidad a las personas que nos están escribiendo, a esas personas, maestro, que quieren recibir un mensaje de usted, a esas personas que confían en su palabra.